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0: Please tune in tomorrow morning.
1: Esperamos contar con su gentil sintonía el día de mañana.
0: Good night.
1: Buenas noches.

0: 20 horas, 20 minutos.
1: Frases de esperanza. Bendito sea Dios, el que nos conforta en toda prueba, para que también nosotros seamos capaces de confortar a los que están en cualquier dificultad. Primera de Corintios 13, 4 al 8. Acercándote al corazón de Dios.
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1: Quiero cantar contigo, María, Nueva Jerusalén. Las grandes obras, los grandes cambios que hace Dios en el corazón del hombre, en el corazón de la sociedad.

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0: 20 horas, 40 minutos.
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2: Una muchacha que acababa de heredar 1 millón de rublos visita a Tolstoy y le pregunta: ¿qué puedo hacer con este dinero que sea en beneficio de todos? Quémalo, le dice Tolstoy. Pero con ese dinero se puede fundar un hospicio para niños y una residencia de ancianos, replicó la joven. ¿Para qué?, dijo Tolstoy. Nunca los padres debieran mandar a sus hijos a un hospicio, ni los hijos meter a sus padres en una residencia. Come de tus padres hasta que puedas comer de tus hijos. Anónimo.
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0: cápsula sobre la encíclica social del Papa Francisco, Fratelli Tutti.
1: Cápsula sobre la encíclica social del Papa Francisco, Fratelli Tutti.
2: Él no hacía la guerra dialéctica imponiendo doctrinas, sino que comunicaba el amor de Dios. Había entendido que Dios es amor, y el que permanece en el amor permanece en Dios, 1 Juan 4:16. De ese modo fue un padre fecundo que despertó el sueño de una sociedad fraterna, porque solo el hombre que acepta acercarse a otros seres en su movimiento propio, no para retenerlos en el suyo, sino para ayudarles a ser más ellos mismos, se hace realmente padre 4. En aquel mundo plagado de torreones de vigilancia y de murallas protectoras, las ciudades vivían guerras sangrientas entre familias poderosas, al mismo tiempo que crecían las zonas miserables de las periferias excluidas. Allí Francisco acogió la verdadera paz en su interior, se liberó de todo deseo de dominio sobre los demás, se hizo uno de los últimos y buscó vivir en armonía con todos.
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0: 21 horas, un minuto.
1: 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Esto es obra de la mano del Señor. 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

0: 21 horas, 20 minutos.
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3: Un predicador de la palabra de Dios tuvo un sueño perturbador. Cuenta que fue llevado al infierno y puesto en medio de un cónclave de almas perdidas. Satanás presidía la reunión y había también allí muchos demonios. Buscaban el mejor medio para engañar a los hombres y desviarlos del camino de la salvación. Un demonio se levantó y dijo: iré a la tierra y les diré a los hombres que la Biblia no es más que una fábula, que no fue inspirada por Dios. Los demonios decidieron que eso no servía. Otro demonio dijo: permitan que yo vaya y les diga a los hombres que no hay Dios, ni Salvador, ni cielo, ni infierno. Los otros dijeron: no, no sirve tampoco. Los hombres no han de creer eso. De repente, uno se levanta y dice: déjenme ir al mundo a decirles a los hombres que hay un Dios, que hay cielo, sí, y que hay un infierno también. Pero les diré que no hay necesidad de apurarse, que hay bastante tiempo, que pueden esperar hasta más tarde para hacer caso de ello. Un estruendoso aplauso se escuchó en el recinto infernal. Todos convinieron que ese era el método más efectivo para ganar las almas para la perdición.
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0: solo 21 horas, 40 minutos.
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2: Cápsula sobre la encíclica social del Papa Francisco, Fratelli Tutti.
3: Las siguientes páginas no pretenden resumir la doctrina sobre el amor fraterno, sino detenerse en su dimensión universal, en su apertura a todos. Entrego esta encíclica social como un humilde aporte a la reflexión para que, frente a diversas y actuales formas de eliminar o de ignorar a otros, seamos capaces de reaccionar con un nuevo sueño de fraternidad y de amistad social que no se quede en las palabras. Si bien la escribí desde mis convicciones cristianas, que me alientan y me nutren, he procurado hacerlo de tal manera que la reflexión se abra al diálogo con todas las personas de buena voluntad.
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2: Cápsula sobre la encíclica social del Papa Francisco, Fratelli Tutti.
3: Fratelli Tutti.
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5: Frases de esperanza. Porque si perdonan a los hombres sus ofensas, su Padre Celestial también los perdonará a ustedes. Mientras que si no perdonan a los hombres sus ofensas, tampoco perdonará su Padre las ofensas de ustedes. Mateo 6, del 14 al 15.
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0: 23 horas, 1 minuto.
1: 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Esto es obra de la mano del Señor. Es un milagro patente.
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1: Alegra la ciudad de Dios. Salmo 46:5 dice que ese río es alegrado por el Señor. Ese río del Espíritu Santo.

0: 23 horas, 20 minutos.
1: Cápsula sobre la encíclica social del Papa Francisco, Fratelli Tutti.
2: Cápsula sobre la encíclica social del Papa Francisco, Fratelli Tutti.
3: Anhelo que en esta época que nos toca vivir, reconociendo la dignidad de cada persona humana, podamos hacer renacer entre todos un deseo mundial de hermandad. Entre todos, y hay un hermoso secreto para soñar y hacer de nuestra vida una hermosa aventura. Nadie puede pelear la vida aisladamente. Se necesita una comunidad que nos sostenga, que nos ayude y en la que nos ayudemos unos a otros a mirar hacia adelante. Qué importante es soñar juntos. Solo se corre el riesgo de tener espejismos en los que ves lo que no hay. Los sueños se construyen juntos. 6. Soñemos como una única humanidad, como caminantes de la misma carne humana, como hijos de esta misma tierra que nos cobija a todos, cada uno con la riqueza de su fe o de sus convicciones, cada uno con su propia voz, todos hermanos.
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2: Cápsula sobre la encíclica social del Papa Francisco, Fratelli Tutti.
3: Fratelli Tutti.
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0: Frases de esperanza. Lámpara es a mis pies tu palabra y lumbrera en mi camino. Salmos 119,

0: 23 horas, 40 minutos.
1: La Biblia nos dice.
2: El libro de los Proverbios, capítulo 28, versículos 3 al 6, nos dice: pobre que explota a los pobres es lluvia torrencial que no da pan. Los que abandonan la ley alaban al malvado. Los que cumplen la ley rompen con ellos. Los malvados no entienden la justicia. El que consulta al Señor lo entiende todo. Más vale pobre y honrado que rico malintencionado.
0: Frases de esperanza. Alaba al Señor en todo tiempo y pídele que dirija tus pasos y que estén fundadas en Él todas tus deliberaciones. Tobías 4:20.
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4: Bueno, hermanos, continuamos desde Radio Nacional Católica Isleña. Nos enlazamos en estos momentos con la red emisora del Minuto de Dios en Colombia. Adelante, hermanos.
5: Ahora quiero invitarlos a alabar al Señor con una canción. Por supuesto que no es únicamente que oigan el canto, sino que lo aprendan, que lo repitan, que lo entonen, que lo enseñen. Vamos pues a cantarle a nuestro Señor.

0: 12 de la noche, un minuto.
1: 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Esto es obra de la mano del Señor. Es un milagro patente.
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0: 12 de la noche, 20 minutos.
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2: En el consultorio sentimental de un diario neoyorquino apareció la siguiente carta y su correspondiente respuesta de la directora. Decía la consulta: querida Abby, soy un chico de 13 años. Mi madre siempre me está riñendo por algo, que si no cuelgo la ropa, que si no me siento derecho, que si hablo demasiado deprisa, que pongo la televisión muy alta. ¿Qué puede hacer un pobre indefenso muchacho con esta avalancha de reproches? Respuesta de Abby: cuelga la ropa, siéntate derecho, habla despacio y baja el volumen de la televisión. Educador es quien hace que las cosas difíciles sean fáciles. Anónimo.
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0: La Biblia nos dice.
1: El libro del profeta Isaías, capítulo 9, versículos 5 al 6, nos dice: un niño nos ha nacido, nos han traído un hijo. Lleva el cetro del principado y se llama Consejero Maravilloso, Guerrero Divino, Jefe Perpetuo, Príncipe de la Paz. Su glorioso principado y la paz no tendrán fin en el trono de David y en su reino. Se mantendrá y consolidará con la justicia y el derecho desde ahora y por siempre.

0: 12 de la noche, 40 minutos.
1: La Biblia nos dice.
2: El libro de los Hechos de los Apóstoles, capítulo 17, versículo 31, nos dice: Él ha señalado una fecha para juzgar con justicia al mundo por medio de un hombre que Él designó para esto. Y a este hombre lo ha acreditado ante todos, resucitándolo de la muerte.
3: Un gran rey cruzaba el desierto, seguido por todos sus ministros. De pronto, uno de los camellos cayó, rompiéndose el baúl que cargaba. Una lluvia de joyas, perlas preciosas y diamantes rodó sobre la arena. El rey dijo entonces a los ministros: Yo sigo adelante. Ustedes, señores, pueden quedarse aquí. Todo lo que recojan será suyo. Durante media hora, el rey pensó estar viajando solo. De pronto, se da cuenta que alguien lo sigue. Es uno de los ministros. El rey le preguntó: ¿Qué? ¿No te importan las perlas y los diamantes? Podrías ser rico toda tu vida. El ministro le explica: Me importa más, mi rey, que todas sus cosas.

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1: Una de la mañana, un minuto.
2: 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Esto es obra de la mano del Señor. 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

0: 1 de la mañana, 20 minutos.
1: Pa, ¿por qué tú y tío Pedro ya no se ven?
2: Porque tu tío Pedro ya no es el hermano de antes.
1: A mí me encanta el tío Pedro. Siempre juega la pelota conmigo.
2: Sí, pero desde que se compró esa gran casa está muy creído. Por eso peleamos.
1: ¿Y ustedes peleaban de niños?
2: Sí, claro, todos los niños pelean, pero pronto nos poníamos bien.
1: ¿Por qué?
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0: Una de la mañana, 40 minutos.
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2: 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Que el Señor los bendiga. Muchas gracias.
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3: Frases de esperanza. La justicia divina, algunas veces lenta, pero segura. Tampoco digas, yo pequé, y qué mal me ha venido por eso, porque el Altísimo, aunque paciente y sufrido, da el pago merecido. Eclesiástico 5:4.

0: 2 de la mañana. Un minuto.
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4: Hoy es 10 de mayo, domingo de la sexta semana de Pascua.

Quienes se encuentran con Jesús son liberados de la tristeza, del vacío interior y del aislamiento. Todo este camino de Pascua que se acerca ya a su fin es ocasión para vivir ese encuentro. Que este momento de oración sea para ti de reconocimiento y de renovación. Se te invita a glorificar a Cristo. Él es nuestra verdad, nuestra roca, nuestro principio y fundamento. Que aprendas a vivir volviéndote a Él, eligiendo lo que te conduce a su encuentro. Y que puedas vivirlo como el centro de tu vida y la fuente de tu alegría.

0: lectura de hoy es de la primera carta de Pedro.
1: Queridos hermanos, glorificad a Cristo el Señor en vuestros corazones, dispuestos siempre para dar explicación a todo el que os pida una razón de vuestra esperanza, pero con delicadeza y con respeto, teniendo buena conciencia, para que cuando os calumnien, queden en ridículo los que atentan contra vuestra buena conducta en Cristo, pues es mejor sufrir haciendo el bien, si así lo quiere Dios, que sufrir haciendo el mal. Porque también Cristo sufrió su pasión, de una vez para siempre, por los pecados, el justo por los injustos, para conduciros a Dios, muerto en la carne, pero vivificado en el Espíritu.

glorifica a Dios en tu corazón, se te dice hoy. Para San Ireneo, la gloria de Dios es la vida del ser humano. Damos gloria a Dios sintiendo que nuestra vida es sostenida, acompañada y amada. Vives sabiendo que el sueño de Dios es que vivas en plenitud. ¿Cómo puedes dar gloria a Dios con tu corazón? Quizás dejando que lata en ti, que te ilumine, que te levante en tus caídas y te inspire en tus anhelos. Que te muestre todo lo que puede llegar a ser tu vida.

Se te invita también a dar razón de la esperanza. La esperanza cristiana no es optimismo ingenuo, ni es ceguera ante la realidad. Se apoya en la confianza de saber que nuestro Dios es fiel y cumple su palabra. Hay gente que solo transmite tristeza, queja, amargura, o una fe que parece más motivo de enfado que de alegría. ¿Cómo transmites tú la esperanza? ¿Cuentas con tu vida que Dios nos ha salvado?

delicadeza y respeto, dice Pedro. El Evangelio no se anuncia a bastonazos, sino a base de ternura y fraternidad. ¿Cómo hablas de Dios a otros? ¿Cómo son tus actitudes cuando anuncias la buena noticia? El respeto es necesario hoy en día. Respeto en las palabras, en los silencios, en los gestos. Pídele a Dios que te enseñe a tratar así a todos.

0: La Pascua tiene una clara dimensión misionera, pero la buena noticia de Jesús no se impone. Es oferta gratuita. Al escuchar de nuevo el texto, déjate contagiar por ese lenguaje de bondad y respeto.
1: Queridos hermanos, glorificad a Cristo el Señor en vuestros corazones, dispuestos siempre para dar explicación a todo el que os pida una razón de vuestra esperanza, pero con delicadeza y con respeto, teniendo buena conciencia, para que cuando os calumnien, queden en ridículo los que atentan contra vuestra buena conducta en Cristo, pues es mejor sufrir haciendo el bien, si así lo quiere Dios, que sufrir haciendo el mal. Porque también Cristo sufrió su pasión, de una vez para siempre, por los pecados, el justo por los injustos, para conduciros a Dios, muerto en la carne, pero vivificado en el Espíritu.

¿Cómo es que quieres acercarte tú a mi casa? ¿Cómo si yo apenas te visito? ¿Cómo si muchas veces no entro siquiera a saludarte? ¿Cómo si pienso que a nadie, a ti tampoco le he importado? Y sin embargo, estás día tras día, esperando que quizás hoy cruce tu puerta, ansioso de que llegue a ti y te mire, con tus brazos en cruz, de par en par abiertos. Padre, ayúdame a encontrarte en la mirada limpia de los niños, en las prisas de este mundo mío, en los esfuerzos que hacen los hermanos por llevar cada jornada la cultura y el pan hasta su casa. En tu casa, Señor, en la penumbra, en las calles abiertas a la gente, en la risa y el llanto de mi vida cotidiana, en la respiración, el aire, el humo de la hoguera que arde en tu corazón, ya sé que por mi causa.

Jesús ha sido devuelto a la vida. Vive ya para siempre. Habla con Él de lo que esperas, de tus ilusiones y sueños, de tus búsquedas, para ti y para otros.

0: Que esta oración te pueda acompañar a lo largo de la semana, repitiendo en tu interior, una y otra vez, este anhelo. En ti, Señor, mi esperanza. En ti, Señor, mi esperanza.
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0: 2 de la mañana, 20 minutos.
1: Frases de esperanza. Bendito sea Dios, el que nos conforta en toda prueba, para que también nosotros seamos capaces de confortar a los que están en cualquier dificultad. Primera de Corintios 13, 4 al 8. Acercándote al corazón de Dios.
2: La Biblia nos dice.
3: El libro de los Hechos de los Apóstoles, capítulo 17, versículo 31, nos dice: Él ha señalado una fecha para juzgar con justicia al mundo por medio de un hombre que Él designó para esto. Y a este hombre lo ha acreditado ante todos, resucitándolo de la muerte.

0: 2 de la mañana, 40 minutos.
1: En una peluquería, los empleados estaban trabajando y a la vez platicando. De pronto entra un niño llorando y dice: «Señor peluquero, me mandó mi papá que en paz descanse». «¿Qué dices, niño?». «Mi papá murió anoche». «Pero si apenas ayer él estuvo aquí, yo le corté el pelo», respondió el peluquero. «Sí, y antes de morir me encomendó que le pagara. Aquí tiene usted». El peluquero no quiso recibir aquel dinero. Mientras, el niño se fue sollozando y todos los presentes guardaron silencio.
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0: 3 de la mañana, un minuto.
1: 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Esto es obra de la mano del Señor. Es un milagro patente.
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0: 3 de la mañana, 20 minutos.
1: Frases de esperanza. Aunque pase por el más oscuro de los valles, no temeré peligro alguno, porque tú, Señor, estás conmigo. Tu vara y tu cayado me inspiran confianza. Salmo 23, 4.
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Dice el salmista: el Señor es mi luz y mi salvación, ¿a quién he de temer? Amparo de mi vida es el Señor, ¿ante quién temblaré? Cuando los malvados se lanzan contra mí para comer mi carne, ellos, mis enemigos y contrarios, tropiezan y perecen.

0: cosa le pido al Señor. Lo que busco es habitar en la casa de Él.
1: 3:40 p.m.
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3: ...53 años cumplidos... Durante la mayor parte de su vida se enfrentó a deudas y desgracias. Una herida de guerra le privó de su mano izquierda. Ocupó varios puestos en la administración y en todos ellos fracasó. Incluso estuvo repetidas veces en la cárcel. Impulsado, quién sabe por qué motivos, decidió un día escribir una novela. La obra resultó una de las mejores jamás escrita y viene cautivando a sus lectores desde hace casi 400 años. Su autor, Miguel de Cervantes. La novela, Don Quijote de la Mancha. Un genio. He practicado 14 horas diarias durante 37 años y ahora me llaman genio. Pablo Sarasate.
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0: No importa por lo que estés pasando, Dios lo puede todo. Clama a Él y Él te contestará.
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0: Las palmas para quien vive fuerte. Más fuerte. ¿Cuántos dicen con nosotros? Cristo, Cristo.
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0: 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Es un milagro patente.
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0: ¿Cuántas veces?
1: 4 de la mañana, 1 minuto.
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0: 4 de la mañana, 20 minutos.
1: La Biblia nos dice.
2: El profeta Isaías dice en el capítulo 61, versículo 8. Yo, el Señor, amo la justicia, detesto la rapiña y el crimen.
3: Iris, mira, esa negra está empujando el columpio de Teresita.
4: Oye, ¿cómo se atreve a jugar con los niños?
3: Vamos a quitar a Teresita de ahí.
4: ¿Cómo no se da cuenta que no somos como ella?
5: ¡Mami!
4: ¡Mira! Ahí viene Teresita.
5: Adivina quién está acá.
4: Ay, niña, tú sabes lo que te he dicho sobre gente como esa.
5: Mami, ella quiere hablarte.
4: No, hija, vámonos.
6: Buenas tardes, señora. Quería presentarme.
3: Ya nos íbamos.
5: Mami, la señora García es mi profesora.
4: ¿Tu profesora?
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ocasión se celebraba una reunión de personas distinguidas. Entre ellas estaba una artista muy conocida. Se le ocurrió a alguien pedirle a la artista que recitara para el grupo. Ella se levantó y empezó a recitar el Salmo 23. Su voz dulce y melodiosa, su clara dicción y su lenguaje corporal le valieron un cálido aplauso. Se encontraba allí también un hombre muy querido y respetado de todos. Los que le conocían sabían de sus grandes pruebas. Hacía poco había perdido a su esposa, luego a su hija, pero siempre se le veía sonreír. Se le ocurrió a alguien pedirle también que recitara. Él aceptó y anunció que recitaría el Salmo 23. De inmediato todos pensaron en su fracaso. ¿Cómo se atrevía a hacerlo después de la gran artista? Pero él lo hizo. Había tanta ternura en sus palabras, tal emoción en su entonación, que al terminar, ninguno de los presentes se atrevió a aplaudir. Sin embargo, por los ojos de todos corrían lágrimas. Nadie osaba romper aquel silencio. La artista se levantó y dijo: entre los dos hay una gran diferencia. Yo solo conozco la letra del Salmo 23, el Salmo del Buen Pastor. Pero veo que usted es amigo del Buen Pastor.

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0: 5 de la mañana. Un minuto.
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1: 5 de la mañana, 20 minutos.
2: Frases de esperanza. Aunque pase por el más oscuro de los valles, no temeré peligro alguno, porque tú, Señor, estás conmigo. Tu vara y tu cayado me inspiran confianza. Salmo 23, 4.

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2: Las cuestiones relacionadas con la fraternidad y la amistad social han estado siempre entre mis preocupaciones. Durante los últimos años me he referido a ellas reiteradas veces y en diversos lugares. Quise recoger en esta encíclica muchas de esas intervenciones situándolas en un contexto más amplio de reflexión. Además, si en la redacción de la Laude Douci tuve una fuente de inspiración en mi hermano Bartolomé, el patriarca ortodoxo que propuso con mucha fuerza el cuidado de la creación, en este caso me sentí especialmente estimulado por el gran imán Ahmad Al-Tayeb, con quien me encontré en Abu Dhabi para recordar que Dios ha creado todos los seres humanos iguales en los derechos, en los deberes y en la dignidad, y los ha llamado a convivir como hermanos entre ellos cinco. No se trató de un mero acto diplomático, sino de una reflexión hecha en diálogo y de un compromiso conjunto. Esta encíclica recoge y desarrolla grandes temas planteados en aquel documento que firmamos juntos. También acogí aquí, con mi propio lenguaje, numerosas cartas y documentos con reflexiones que recibí de tantas personas y grupos de todo el mundo.
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corazón inmaculado de mi amadísima madre, que en mis ratos buenos con tu Jesús me ates a Él con tantos nudos, que en mis momentos difíciles me ates a Él.

0: mañana, 40 minutos.
1: La Biblia nos dice.
2: El Salmo 99, versos 2 al 4 nos dice: El Señor es grande en Sion, excelso sobre todos los pueblos. Confiesen su nombre, grande y terrible. Él es santo. Oh Rey poderoso, que amas el derecho, tú has establecido la rectitud. Tú administras en Jacob la justicia y el derecho.
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3: Cuando una hermosa tarde de primavera, un amigo del Greco fue a visitarle en su casa, lo encontró sentado en su habitación con las cortinas echadas. «¿Por qué no sales a tomar el sol?», le preguntó. «Ahora no», respondió el Greco. «No quiero perturbar la luz que brilla en mi interior». Con el ojo carnal se captan las cosas exteriores, con el ojo de la razón se captan las cosas mentales, y con el ojo de la contemplación se captan las cosas divinas. Willigis Jäger.
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0: Al iniciar este día, Señor, queremos ofrecerte salmos de alabanza y adoración. Queremos que te quedes con nosotros para siempre en nuestros corazones. Recitamos juntos el Salmo 94.
1: Venid, aclamemos al Señor. Demos vítores a la roca que nos salva. Entremos a su presencia dándole gracias, aclamándolo con cantos. Baje a nosotros la bondad del Señor. Aleluya.
0: Porque el Señor es un Dios grande, soberano de todos los dioses. Tiene en su mano las cimas de la tierra. Son suyas.

0: Las cumbres de los montes. Suyo es el mar, porque él lo hizo, la tierra firme que modelaron sus manos.
1: Baje a nosotros la bondad del Señor. Aleluya. Entrad, postrémonos por tierra, bendiciendo al Señor, Creador nuestro, porque él es nuestro Dios y nosotros su pueblo, el rebaño que él guía. Baje a nosotros la bondad del Señor. Aleluya.
0: Ojalá escuchen hoy su voz, no endurezcan el corazón como en Meribá, como el día de Masá en el desierto, cuando sus padres me pusieron a prueba y me tentaron, aunque habían visto mis obras.
1: Baje a nosotros la bondad del Señor. Aleluya. Durante 40 años aquella generación me asqueó y dije, es un pueblo de corazón extraviado que no reconoce mi camino. Por eso he jurado en mi cólera que no entrarán en mi descanso.
2: Gloria al Padre, y al Hijo, y al Espíritu Santo, como era en el principio, ahora y siempre, por los siglos de los siglos. Amén.
1: Baje a nosotros la bondad del Señor. Aleluya.
0: Quédate con nosotros, Señor, y bendícenos con tu presencia. En el nombre del Padre, del Hijo, y del Espíritu Santo. Amén.

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1: El Señor esté con ustedes. Lectura del Santo Evangelio según San Marcos. Herodes había mandado prender a Juan y lo había metido en la cárcel encadenado. El motivo era que Herodes se había casado con Herodías, mujer de su hermano Filipo, y Juan le decía que no le era lícito tener la mujer de su hermano. Herodías aborrecía a Juan y quería quitarlo de en medio. No acababa de conseguirlo porque Herodes respetaba a Juan, sabiendo que era un hombre honrado y santo, y lo defendía. Cuando lo escuchaba, quedaba desconcertado y lo escuchaba con gusto. La ocasión llegó cuando Herodes, por su cumpleaños, dio un banquete a sus magnates, a sus oficiales y a la gente principal de Galilea. La hija de Herodías entró y danzó, gustando mucho a Herodes y a los convidados. El rey le dijo a la joven: pídeme lo que quieras, que te lo doy. Y le juró: te daré lo que me pidas, aunque sea la mitad de mi reino. Ella salió a preguntarle a su madre: ¿qué le pido? La madre le contestó: la cabeza de Juan el Bautista. Entró ella enseguida, a toda prisa, se acercó al rey y le pidió: quiero que ahora mismo me des en una bandeja la cabeza de Juan el Bautista. El rey se puso muy triste, pero por el juramento y los convidados no quiso desairarla. Enseguida le mandó a un verdugo que trajese la cabeza de Juan. Fue, lo decapitó en la cárcel, trajo la cabeza en una bandeja y se la entregó a la joven. La joven se la entregó a su madre. Al enterarse, sus discípulos fueron a recoger el cadáver y lo enterraron. Palabra del Señor. Pueden sentarse. Herodes quiso saciarse con la sangre del Mesías y mandó matar a los niños de Belén, pensando en que entre ellos estaría Jesús, el Salvador. Este otro descendiente de él, adúltero, que le había robado la esposa a su hermano y que le había hecho oficialmente su mujer, era un insaciable y asqueroso, víctima de la concupiscencia de la carne, seductor, violador, opresor, pero siempre con cierto grado de conciencia. La prueba era que le gustaba escuchar a Juan el Bautista. Nadie pierde totalmente su bondad, aunque caiga en el peor de los pecados. El más grande criminal siempre tiene en el fondo de su alma una luz divina, una presencia del Espíritu opacada por sus tinieblas, pero ahí hay presencia de Dios y hay bondad en su corazón. en el peor de los criminales, hay siempre algo, claro que sí, mucho de imagen y semejanza de Dios, pero opacado, arruinado por tanta maldad cometida. En el peor de los criminales hay también esperanza de conversión y de cambio. Recordemos a María Magdalena, Jesús le quitó 7 demonios, número perfecto que significa estaba totalmente poseída por el mal. Herodes escuchaba con atención a Juan, lo admiraba por su valentía, por su claridad, por su profundidad, por su austeridad y por el desapego que tenía de su propia vida. Ese Juan, primo de Jesús, había bautizado a Cristo. Lo había reconocido como el Cordero Inmaculado. Era un hombre que venía del desierto, unido a un grupo de monjes de aquel tiempo llamados los esenios. Venía a predicar el reino y a decir que se convirtieran porque ya está puesta el hacha en la raíz del árbol que no da fruto. Ese Juan esperaba la venida del Señor y lo vio en el río. Ese Juan le decía públicamente a Herodes que dejara a esa mujer porque no era su esposa. Herodías lo odiaba. Lo que más quería Herodías era silenciar la voz del profeta. Lo que quieren hacer siempre los malos es silenciar la voz de los profetas. Como sea, sea conquistándolos, sobornándolos, seduciéndolos a base de dinero. Si no pueden, amenazándolos. Si siguen calumniándolos, entonces, creando una mala atmósfera. Y si no, pues, asesinándolos. Herodías sigue el curso normal de la gente mala que no soporta escuchar la verdad. Ahí está la hija. Muchacha guapa, también seductora, baila en un banquete, ya están medio embriagados. Herodes también quiere poseerla a ella. Le ofrece hasta la mitad del reino. Lo que quiere es estar con ella. Pero vaya madre que tiene esta muchacha. La importancia de la familia, oiga. De una buena mamá, de un buen papá. Vaya mamá que tiene esta muchacha. La convierte en cómplice de asesinato. Vaya madre, para saciar su sed de venganza, le mete en el corazón de la muchacha la maldad. El diablo a través de la madre se mete en la hija. Y así pasa muchas veces. El diablo se mete en los hijos a través de los papás. Cuando no son responsables, ni amorosos, ni cariñosos, ni creyentes. Cuando viven solamente ocupados en sus cosas. Cuando están aliados con las tinieblas. Cuando descuidan a sus hijos. El diablo se mete por las personas que más influencia tienen en los hijos, que son los papás. Y así pasó en este caso. En este caso, ¿qué sucedió? Ansia de venganza tenía esta mujer. La ocasión propicia. Vaya a pedirle la cabeza de Juan. Herodes, medio embriagado, se sorprende ante la petición. No puede echar para atrás. Y comete un terrible asesinato. Y traen en bandeja la cabeza ensangrentada de Juan el Bautista. Mataron al último profeta del Antiguo Testamento en una fiesta, en un drama, entre un hombre que le roba a su hermano su mujer y que intenta seducir a su hijastra. Oiga lo que le digo en el nombre del Señor. En muchas casas, algún familiar adulto le falta el respeto a una niña o a un niño. Desgraciadamente, es más común de lo que se piensa. Y Herodes es otro más de estos desgraciados. Pero esta muchacha ya no es una niña. Ya ella sabe lo que hace y sabe lo que quiere. Y le sigue el juego al padrastro. Sabe que lo tiene en su bolsillo. Le baila de manera seductora. Ya no es una niña. Ya sabe lo que hace. Ella busca la situación. Ella busca conquistar. Es coqueta. Busca tentar. Hay maldad en ella. Sabe que el hombre es un corrupto, pero que está unido a su madre, pero no le importa. Va a bailar medio desnuda en la fiesta, sabiendo que ahí va a conquistar más a este hombre. Y hay muchachas muy atrevidas, muy seductoras, y que buscan como sea hacer daño. En este caso, ella, curiosamente, estaba en contra de su propia madre, que aunque es verdad que no era la esposa de Herodes, estaba unida a él, y por lo menos había que respetar esa unión, una unión no querida por Dios, pero por lo menos su mamá estaba con él. Ella no le importa. Y hay muchachas que son tan atrevidas que no les importa meterse con el padrastro, con el tío, con el jefe de la empresa, con el profesor, con quien sea. Primero, para saciar un instinto, la concupiscencia de la carne. Segundo, para sentirse satisfecha de que ellas conquistaron a alguien mayor que ellas e importante para ella. Y tercero, porque muchas veces hay un interés económico. No les importa dañar la vida de nadie. Hoy yo quiero, recordando este hecho en donde muere un profeta, recordar a las muchachas que deben mantener su pureza, su inocencia, su integridad, aunque su propia madre sea la que las quiera llevar a la corrupción. Si esta muchacha le hubiera dicho a su mamá: no, mamá, yo en esto no la obedezco a usted, no, mamá, primero obedezco a Dios, como hizo San Pedro cuando lo querían callar, lo apresaron, lo amenazaron con matarlo. Y él dijo: primero obedezco a Dios. Hace muchos años, aquí también un profeta, antes de ser asesinado, le dijo a los miembros del ejército: no dañen a gente inocente. No obedezcan órdenes que lleven a la muerte de gente inocente. Primero obedezcan a Dios. Y al poco tiempo lo mataron. Monseñor Romero. La historia de los profetas es siempre la misma. Los profetas no pueden callar la verdad. Los profetas siempre tienen que, si son auténticos, porque hay falsos profetas, que decir lo que Dios quiere a través de ellos. Y hoy el Señor quiere que usted sea profeta en medio de un mundo corrupto, diciendo no a todo aquello que lo lleve a la maldad. Él quiere que todos seamos profetas en nuestro ambiente y digamos la verdad, y que nosotros mismos seamos verdad para otros. El Señor quiere gente valiente, una iglesia que diga siempre lo que Dios quiere. Si esta muchacha hubiera dicho, no mamá, primero obedezco a Dios, no vas a hacer que yo manche mis manos de sangre y de un profeta, no hubiera pasado a la historia como asesina. Y su madre también como asesina. Oiga lo que le digo en el nombre de Jesús. Primero obedezca a Dios antes que a los hombres. Como Pablo dice, si aquí yo viniera con otro evangelio diferente al que es el auténtico, condénenme. Si aquí viniera el sacerdote o yo como obispo y le mandara hacer algo que va en contra de Dios, no me obedezca. Primero se obedece a Dios. Si alguien tiene por ahí a una madre o padre corrupto que lo está llevando al desastre, no obedezca, ni tenga miedo a amenaza alguna. No obedezca a una moda indecente. No se esté usted encuerando, desnudando cada vez más. No obedezca a esa moda que es enviada por Satanás. No obedezcan, muchachos, a gente que te lleva a consumir droga. No, di no siempre y a tiempo. No obedezcamos a la propaganda, a la publicidad que nos invita a ser unos burdos consumistas. No, no obedezcamos a la presión del ambiente que nos quiere convertir en inmorales. No obedezcamos. Primero se obedece a Dios nuestro Señor. Y ustedes tienen aquí su obispo en Santa Ana, el obispo auxiliar, los sacerdotes en sus parroquias. Tienen buenos pastores. Obedezcan a ellos siempre que vayan y hablen en nombre de Dios. Obedezcan a la gente que Dios ha puesto a pastorearlos a ustedes. Y obedezcan a sus papás, muchachos, obedezcan a sus papás cuando les manden a hacer el bien. No cuestionen órdenes que sean buenas. No protesten, callen, obedezcan. El que obedece a su padre y a su madre en las cosas buenas que dice, está obedeciendo a Dios y rindiendo culto a Dios, porque hay que obedecer y amar a padre y madre. Lo cierto es que llevaron la cabeza ensangrentada de Juan el Bautista. El mismo Herodes se levantó sobresaltado, abochornado. Los magnates, la gente que estaba allí, las autoridades se levantaron y vieron semejante imagen tan dantesca. Habían callado al profeta. Pero habían callado al profeta momentáneamente, porque Juan el Bautista ha seguido hablando generación tras generación, porque sus palabras quedaron escritas en los evangelios y se transmitieron oralmente, hasta que quedaron ya en síntesis escritas en el evangelio. A Jesús también, el gran profeta, el más grande de los profetas, el Hijo de Dios, el enviado del Padre, el Señor, lo callaron. Por 3 días estuvo en silencio en el Valle de los Muertos. Pero Dios Padre lo resucitó. Y la palabra se sigue pronunciando. La palabra que es Cristo Jesús, la palabra encarnada, sigue actuando, iluminándonos y revelándonos al Padre. Nadie podrá matar a la palabra hecha carne. ya resucitó de entre los muertos y no muere más. Y ese Cristo que es la palabra hecha carne, nos invita hoy a ser profetas y a escuchar a los profetas y a no callarnos nunca y a decir y a gritar que Cristo es el Señor, que Él vive, que Él reina y que Él es el Dios con nosotros. Hermanos y hermanas, son 20 siglos de historia de una iglesia mártir, de una iglesia profética, de una iglesia que jamás nadie podrá silenciar, de una iglesia que hoy está presente aquí, en esta gran plaza, donde miles de personas nos hemos reunido para proclamar juntos que Cristo es el Señor, que Cristo vive, que Cristo reina, que Él es el camino, la verdad y la vida, que Él es el Dios con nosotros, y que si Él está con nosotros, ¿quién contra nosotros? Y si Él está con nosotros, nosotros en Él somos invencibles. Amén. Nos ponemos de pie, digo en voz alta, pero que se escuche. Señor Jesús, perdona mis pecados, mi cobardía, mis silencios, el no haber sido profeta. Ayúdame, Jesús, a decir la verdad, a proclamar el reino con mi palabra, con mi presencia, con mi testimonio. Mi Jesús y mi Rey, yo te amo, eres mi Cristo amado, me entrego a ti, soy todo tuyo, soy todo tuyo, para siempre. Amén.
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10: Señor de la vida, que moldeaste a cada ser humano a tu imagen y semejanza, creemos que nos creaste para la comunión, no para la guerra, para la fraternidad, no para la destrucción. Tú que saludaste a tus discípulos diciendo, la paz esté con vosotros, concédenos el don de tu paz y la fortaleza para hacerla realidad en la historia. Hoy elevamos nuestra súplica por la paz en el mundo, rogando que las naciones renuncien a las armas y elijan el camino del diálogo y la diplomacia. Desarma nuestros corazones del odio, el rencor y la indiferencia, para que podamos ser instrumentos de reconciliación. Ayúdanos a comprender que la verdadera seguridad no nace del control que alimenta el miedo, sino de la confianza, la justicia y la solidaridad entre los pueblos.
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0: 7 de la mañana, un minuto.
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1: Cuando escuchamos de peligros de los océanos, posiblemente pensamos en tiburones, en tsunamis o tormentas. Pero ¿qué tal si dijéramos que hay bombas

0: este tiempo hechas por los humanos que yacen en el fondo del mar? Hay más de 6.000 barcos de la Segunda Guerra Mundial naufragados, que tienen casi 80 años oxidándose y desprenden toneladas de sustancias tóxicas. Radio Documentos presenta hoy uno de los mayores riesgos que corremos y del que poco se habla. Lo que podría ser el mayor derrame de petróleo de la historia.
1: Frente a nuestras costas, acecha un peligro. Hasta ahora casi nadie lo imaginaba. Testimonios oxidados del pasado. Son bombas de tiempo. Solo algunos expertos conocen esta amenaza que yace en el fondo de los océanos. Comienza una carrera contra el tiempo. La ganaremos. El puerto báltico de Gdynia, en Polonia. Un equipo de expertos del Instituto Marítimo de Gdansk zarpa con el barco de investigación, Timor. También están a bordo hidrógrafos, buzos y biólogos. Desde hace años trabajan juntos. Su destino es la bahía de Gdansk, a solo media hora del puerto. En un punto donde en 1999 hicieron un hallazgo preocupante. Benedict Hack dirige la tripulación. El ex capitán de fragata de la Marina Polaca es visto como alguien incómodo por las autoridades.
2: No a todos los funcionarios les gusta lo que hacemos, pero no hacemos nuestro trabajo para complacerlos o contentarlos. Yo lo veo más bien como una misión.
1: Benedict Hack controla regularmente estas coordenadas desde hace años. La posición está a solo 2 kilómetros de la costa polaca. Las playas naturales de la bahía de Gdansk se consideran la Riviera Polaca, un lugar destacado del turismo en Europa del Este. Cada verano, más de 2 millones de turistas europeos pasan sus vacaciones aquí.
2: Por supuesto que se pueden pasar unas vacaciones maravillosas en esta zona. Las playas son hermosas. La gente es amable. Algunos piensan que seguirá siendo así para siempre. Pero desafortunadamente no. Aquí hay algo que pocas personas conocen y que por desgracia es muy peligroso.
1: El barco comienza a navegar para escanear el fondo marino con un sonar. Poco a poco, las imágenes del sonar revelan lo que amenaza la idílica playa. Se trata de una reliquia del pasado. Los restos del buque hospital alemán Stuttgart, de casi 170 metros de largo. En el otoño de 1943, se encontraba atracado en Gdynia, en aquel entonces llamada Gotenhafen por los alemanes. El barco estaba preparado para recoger a los soldados alemanes heridos en el frente oriental. En la mañana del 9 de octubre, las tripulaciones de la octava flota aérea estadounidense estaban en Inglaterra listas para despegar. 378 bombarderos despegaron de sus bases. Su misión, debían destruir los importantes puertos de guerra y astilleros de Gdansk y Gotenhafen. Unas 4 horas más tarde, los bombarderos llegaron a su objetivo. El Stuttgart recibió varios impactos directos. Se produjo un incendio en el barco hospital. Las llamas iluminaban todo el puerto. Para no bloquear el muelle, el Stuttgart fue remolcado al mar y hundido en la bahía de Gdansk. El incidente es tan solo una nota al margen en los libros de historia. El naufragio y su posición cayeron en el olvido. Hasta 1999. Benedict Hack encontró el Stuttgart cuando cartografiaba el fondo marino de la bahía para el Instituto Marítimo de Dansk. Desde entonces vuelve aquí regularmente con el barco de investigación. Para controlar con precisión las condiciones de los restos del naufragio de hace 70 años, los buzos se preparan para su misión en el agua helada del mar Báltico. El Stuttgart está a solo 20 metros de profundidad, cubierto de algas y moluscos. Queda poco del antiguo buque hospital. Solo unos pocos restos sobresalen del fondo marino sobre un área de casi dos campos de fútbol. En la década de 1950, el barco naufragado fue en parte dinamitado para recuperar y vender el acero. A primera vista, el barco naufragado y su entorno parecen inofensivos. Como con cada viaje al Stuttgart, los investigadores toman muestras del suelo con la ayuda de una enorme tenaza. Ya cuando extraen lentamente la primera muestra del suelo, se hace evidente por qué Benedict Hack está tan preocupado. Corren gotas de aceite viscoso de la tenaza. Los investigadores las llaman lágrimas negras del mar. A lo largo de los años, han recolectado más de 1,000 muestras del suelo alrededor del Stuttgart. Pero lo que Benedict Hack y su equipo esta vez sacan a la superficie eclipsa todos los descubrimientos anteriores. Una masa pegajosa y maloliente que contiene solo un poco de arena, pero en cambio, mucho combustible pesado.
2: Tanto combustible, por Dios. Es realmente increíble. Honestamente, nunca he visto aquí algo así. Y apesta.
1: Los investigadores quieren examinar el lodo más de cerca en el laboratorio.
2: Estamos al borde de un desastre ecológico. Y parece que ya no podemos hacer nada. Aquí tuvo lugar la desaparición total de toda forma de vida.
1: Benedict Hack quiere tomar otras 200 muestras del suelo para evaluar mejor el grado de contaminación en la bahía de Dansk. ¿Es el Stuttgart solo un trágico caso aislado? ¿Qué pasa con los muchos otros barcos hundidos en la Segunda Guerra Mundial? ¿Son también un peligro para el medio ambiente? A menos de 20 kilómetros de Benedict Hack y su nave de investigación, se encuentra la península de Westerplatte. Fue aquí donde estalló la Segunda Guerra Mundial el 1 de septiembre de 1939. A las 4:45 horas, el barco alemán Schleswig-Holstein abrió fuego contra las posiciones polacas. Fue el comienzo de una sangrienta guerra naval de 6 años. Grandes flotas de guerra se enfrentaron en los mares de todo el mundo. La navegación comercial también fue blanco de ataques. La Marina de Guerra alemana y la Fuerza Aérea intentaron cortar el abastecimiento de las tropas aliadas. Particularmente temidos eran los llamados lobos grises, los submarinos alemanes. En junio de 1942, hundieron en promedio un barco cada 6 horas. ¿Pero cuántos barcos fueron hundidos en total? ¿Y cuántos de ellos suponen hoy un peligro similar al del Stuttgart? Estas preguntas llevan a Tampa, en el Golfo de México, en Florida. Representantes de la Guardia Costera de los Estados Unidos, científicos y expertos en salvamento se reúnen anualmente en la Conferencia del Golfo Limpio, un foro de las principales mentes y empresas en la lucha contra la contaminación marina por el petróleo. Entre ellos se encuentra el estadounidense Dagmar Schmidt-Etkin, una bióloga requerida a nivel mundial. Ya en 2004 se le pidió que descubriera cuántos barcos hundidos peligrosos hay en nuestros océanos.
3: He reunido todas las fuentes posibles, incluidas algunas bases de datos alemanas que he traducido, donde se hablaba, por ejemplo, de qué submarino había hundido qué barco y cuándo.
1: Dagmar Schmidt-Etkin investigó meticulosamente durante 2 meses en archivos y recopiló datos de todo el mundo. De los buques naufragados, ella solo consideró los grandes barcos con motores de combustión interna y con un volumen de más de 400 toneladas de registro bruto, y en el caso de buques petroleros de más de 150.
3: Conté poco más de 8.500 barcos hundidos en todo el mundo. 3/4 vienen de la Segunda Guerra Mundial, lo cual fue sorprendente.
1: Están ubicados frente a los puertos, en los sitios de las batallas navales y a lo largo de las rutas comerciales. Hay, según sus cálculos, 6.338 barcos naufragados de la Segunda Guerra Mundial. Ya sean cargueros italianos en el Mar Rojo o buques de guerra japoneses en el Pacífico, 6 años de guerra son los responsables de la mayoría de todos los barcos hundidos en los últimos 100 años de navegación. Junto a los barcos se hundieron toneladas de combustible y petróleo crudo, ocultos en tanques debajo de las carcasas de acero. Solo que nadie sabe exactamente cuál es la cantidad. Por este motivo, Dagmar Schmidt-Etkin hizo primero una estimación de todos los buques hundidos de gran tamaño con motores de combustión interna.
3: Si no tenía información segura, miraba el tipo de barco y su tamaño. ¿Es un petrolero o un buque de carga? Entonces supuse que tal vez los barcos aún tienen el 10% de su petróleo a bordo, incluso tal vez el 90%. Con este margen, llegué a la estimación de que todavía podría haber entre 2.5 y 20.5 millones de toneladas de petróleo o combustible en los barcos hundidos. Eso debería preocuparnos seriamente, porque podrían producirse escapes en cualquier momento y causar el mismo daño que los derrames de petróleo que ocurren hoy.
1: Uno de los desastres más graves hasta la fecha. El petrolero Exxon Valdez encalló frente a Alaska en 1989 y perdió más de 37 mil toneladas de petróleo crudo, una fracción de la cantidad que contienen los buques naufragados de la Segunda Guerra Mundial. Según el estudio de Dagmar Schmidt-Etkin, dichos barcos aún podrían contener hasta 15 millones de toneladas de petróleo, 400 veces más de lo que fue a parar al mar en el accidente de Exxon Valdez.
3: Cuando publiqué mis resultados, la reacción fue: el problema es sencillamente demasiado grande. Por eso no se habla del asunto en los Estados Unidos, pero tampoco en otros países. Dicen que es demasiado complejo y costoso. Por eso no hay nada que se pueda hacer.
1: Desde hace más de 12 años, se conoce la investigación de Dagmar Schmidt-Etkin. Desde hace más de 12 años, los expertos discuten el problema en conferencias. Desde entonces, no ha sucedido casi nada. Esta espera tiene consecuencias fatales. Algunos barcos ya han comenzado a tener fugas, porque durante décadas nadie se ha ocupado de los contenidos tóxicos y los tanques ahora están oxidados. Un número particularmente grande de barcos hundidos de la Segunda Guerra Mundial se encuentra en la costa este de los Estados Unidos. Un barco de investigación de la Administración Nacional Oceánica y Atmosférica de los Estados Unidos se está preparando para zarpar. Los investigadores buscan regularmente barcos desaparecidos de la Segunda Guerra Mundial, como aquí, frente a Carolina del Norte. Antes del estudio de Dagmar Schmidt-Etkin, eran sobre todo los arqueólogos marinos los que se interesaban por los buques naufragados. Ahora los investigadores de la Administración Nacional Oceánica lo ven cada vez más claro. saben muy poco acerca de los barcos hundidos de la Segunda Guerra Mundial. Con cada buque naufragado que descubren bajo el agua, también verifican la condición del barco. ¿Cuánto se ha oxidado? ¿Pierde combustible? A continuación, el barco se mide con precisión milimétrica mediante un láser. Uno de los principales objetivos de la Administración Nacional Oceánica es proteger el medio ambiente. En la oficina central en Maryland, la investigadora marina, Lisa Simons, es responsable de monitorear los buques hundidos en aguas estadounidenses. A ella también le sorprendió el resultado del estudio de Dagmar Schmidt-Etkin. No sabía con anterioridad que había tantos buques naufragados con millones de toneladas de combustible.
4: Muchos estaban preocupados. De repente se dijo que las aguas de Estados Unidos, Alemania, Europa o Japón están llenas de bombas de tiempo.
1: Lisa Simons quiso investigar el asunto en detalle. En 2010, el Congreso de los Estados Unidos autorizó $1,000,000 para que la Administración Nacional Oceánica averigüe qué peligros se desprenden de los barcos hundidos en aguas estadounidenses.
4: Realizamos una investigación intensiva en archivos y periódicos antiguos. A veces incluso encontramos sobrevivientes que estuvieron a bordo de un barco o que sabían lo que le había sucedido.
1: ¿De qué tamaño era el barco? ¿Cuánto combustible y qué tipo había cargado? Aplicando 21 criterios, clasifican en niveles de riesgo los buques hundidos en las costas de los Estados Unidos. Lisa Simons actualmente está recopilando información sobre el carguero Coast Raider. Un submarino japonés hundió este barco en 1942 frente a Seattle. Según los documentos encontrados, aún podría haber 1,000 toneladas de combustible a bordo. Pero dicha información puede ser poco confiable o incluso incorrecta. A veces los investigadores pueden verificar sus suposiciones con robots de buceo. En el caso del Coast Raider, a ella le interesa particularmente el lugar donde el torpedo alcanzó al barco. El daño fue mucho mayor de lo esperado. El barco debe haber perdido grandes cantidades de petróleo en el momento en que se hundió. Por eso, este barco plantea menos peligro del que se temía. Pero otros barcos también podrían tener mucho más petróleo a bordo de lo calculado. El problema es que faltan los medios para examinar con robots de buceo todos los buques hundidos. Los investigadores examinan con más detalle 573 grandes buques hundidos. Preparan un informe detallado de 87 barcos. 36 suponen un riesgo si se produce una fuga completa de su combustible. Y 5 barcos naufragados de la Segunda Guerra Mundial están en el nivel de riesgo más alto, con efectos catastróficos si se produce una fuga en un solo tanque.
4: Realizamos nuestras evaluaciones de riesgos, principalmente para la Guardia Costera. Tienen la lista de los barcos hundidos que deben examinar más de cerca. Pero en última instancia, es decisión de la Guardia Costera hacer un seguimiento y eliminar el combustible de esos buques o no.
1: Pero la Guardia Costera de los Estados Unidos apenas ha reaccionado al informe de la Administración Nacional Oceánica. Hasta la fecha, no han examinado ninguno de los buques clasificados como extremadamente peligrosos y ni hablar de extraer el combustible. En cambio, el lema es esperar y ver. Y no solo en los Estados Unidos. Un intento peligroso de ganar tiempo. Sin embargo, los investigadores marinos no quieren quedarse sin hacer nada. La Administración Nacional Oceánica y Atmosférica maneja su propio satélite y centro de información. Los analistas evalúan en tiempo real los datos del Servicio Meteorológico de los Estados Unidos y calculan modelos climáticos a largo plazo. Y también observan la superficie del océano las 24 horas en busca de derrames de petróleo. Incluso a simple vista, el especialista puede reconocer las irregularidades más pequeñas en las imágenes de radar, como estos barcos en alta mar. Desde el análisis de riesgos de la Administración Nacional, controlan especialmente las regiones donde se encuentran buques hundidos potencialmente peligrosos. El analista nota un patrón inusual en un barco hundido de la Segunda Guerra Mundial que no pertenece al grupo de alto riesgo. Probablemente es combustible. Marca el derrame oscuro para medirlo. Tiene más de 9 kilómetros de largo y 150 metros de ancho. Un área de alrededor de 1.5 km². Un hallazgo que envía inmediatamente a Lisa Simons. Para ella, el buque hundido es un viejo conocido. Regularmente se observan derrames de combustible sobre el buque cisterna Coimbra. A pesar de esto, la Guardia Costera aún no ha planeado extraer el combustible del barco, porque está a 50 kilómetros de la costa. Hasta ahora, los derrames se disuelven en el mar. Pero si hay una fuga importante, el combustible podría llegar a la costa de Nueva York, un riesgo que las autoridades asumen.
4: Es una cuestión de dinero. Consideran mejor centrarse en los problemas del día a día que en un peligro futuro.
1: Recuperar el combustible de barcos hundidos puede hacerse, pero es costoso. Esto se demostró en 2015, cuando el barco pesquero ruso Oleg Naidenov se quemó y se hundió frente a Gran Canaria. Las empresas de salvamento bombearon más de 1,000 toneladas de fuel que se habían hundido con el barco. Una tarea técnicamente exigente, porque el buque hundido se encuentra a una profundidad de más de 2.700 metros, con un costo de 30 millones de euros.
5: Creo que hoy podemos ocuparnos de cualquier barco naufragado. No importa cuán profundo esté, solo tiene que pedírnoslo alguien. Entonces podemos ponernos en marcha, encontrar el barco hundido y resolver el problema.
1: Jim Elliott es un exoficial de la Guardia Costera de los Estados Unidos y vicepresidente de la Asociación de Empresas de Rescate Estadounidense. Un reconocido experto en operaciones de salvamento difíciles en todo el mundo. Lo primero que se hace hoy después de un accidente de barco es extraer el combustible en el caso de que sea una amenaza para el medio ambiente, porque el propietario del barco es responsable de los daños ambientales. Con el Oleg Naidenov, los robots de buceo perforaron el acceso a los tanques de combustible. Luego, por control remoto, se instalaron receptáculos en forma de embudo en los que el fuel pudo extraerse de manera controlada. Pero se llamará a las compañías de salvamento también para los buques hundidos de la Segunda Guerra Mundial que llevan décadas oxidándose.
5: Siendo honestos, rara vez lo hacemos. Es sorprendente que sigamos hablando de estos buques hundidos en lugar de resolver el problema. Porque el punto es, si hay fuga de combustible, podría tener consecuencias catastróficas para el medio ambiente y ser mucho más costoso a largo plazo. Vean el costo de un derrame de petróleo. Cuando esto sucede, solo podemos recoger del 10 al 25% en la superficie. Por eso, una vez que el petróleo se ha derramado, solo hay pérdidas.
1: ¿Todos los estados se comportan así ante los barcos hundidos? ¿Cierran los ojos y esperan a ver qué sucede? Noruega tiene una costa de más de 20.000 kilómetros debido al accidentado paisaje de fiordos. Una fuga de petróleo aquí sería un desastre aún mayor que en cualquier otro lugar. Por eso, la Administración Costera de Noruega tiene una estrategia diferente. Hans-Petter Mortensholm es responsable de todos los buques naufragados en Noruega. Se dirige al lugar del accidente de un barco alemán de la Segunda Guerra Mundial. Lo que encuentra muestra claramente que esperar no es una opción. El combustible del barco sube a la superficie del agua gota a gota.
6: En Noruega la gente está acostumbrada a ver sobre el agua el combustible de los buques hundidos.
7: Una masiva cantidad de barcos de guerra descubiertos en todo el largo de la línea costera, comenzando por el fiordo de Noruega.
1: Estas son las secuelas de una de las mayores operaciones de la Segunda Guerra Mundial. La invasión a Noruega por las tropas alemanas en abril de 1940. Una contraofensiva británica condujo a encarnizadas batallas navales, especialmente alrededor de la ciudad portuaria de Narvik. Las unidades aliadas hundieron 10 destructores alemanes. En total, la armada alemana perdió un tercio de toda su flota en la lucha por Noruega. Hoy aún pueden verse las huellas de las batallas. Algunos buques alemanes hundidos se encuentran directamente frente a la costa, como el destructor Georg Thiele. Durante la Segunda Guerra Mundial, se hundieron alrededor de 900 barcos en aguas noruegas. La Administración Costera Noruega clasificó a 29 de ellos como extremadamente peligrosos debido al combustible almacenado. Sin embargo, los barcos hundidos atraen mágicamente a buzos, a pesar, o quizás precisamente, porque son sepulturas de la guerra. Más de 4.000 marinos de ambos bandos murieron en esta zona. Lo que pocos buceadores saben es que los buques naufragados son una bomba de tiempo ecológica que funciona sin parar. En algunos de ellos hay fugas de combustible continuamente. Con cámaras de alta resolución, como las que usan los militares, Hans-Peter Mortensholm monitorea todos los sitios de naufragios para detectar a tiempo estas fugas. Al menos una vez a la semana, Mortensholm y su equipo echan un vistazo a todos los barcos hundidos clasificados como peligrosos. Su destino hoy es el fiordo de Oslo. Uno de cada 5 noruegos vive cerca de esta estrecha ensenada. Una fuga de petróleo llegaría a tierra en poco tiempo. El curso pasa por la fortaleza costera de Oscarsborg, que jugó un papel clave durante la guerra. En 1940, sus cañones hundieron el pesado crucero Blücher. El barco alemán se convirtió en un blanco fácil en el estrecho fiordo y se hundió con más de 1.400 toneladas de combustible a bordo. Hoy, los restos del Blücher se encuentran a 70 metros de profundidad. Solo contiene una fracción de su carga original de combustible. Para evitar desastres, en 1994, la Administración Costera de Noruega extrajo de manera controlada la mayor parte.
6: Todavía hay alrededor de 40 a 50 toneladas de combustible a bordo. No pudimos llegar hasta algunos tanques en ese momento. Hubiera sido demasiado peligroso porque estaban demasiado cerca de las cámaras de almacenamiento de municiones. Pero incluso si hubiésemos logrado hacerlo, con cada extracción de petróleo quedan siempre restos de combustible en el buque hundido.
1: Desde el aire, Hans-Peter Mortensholm observa cómo el Blücher pierde parte del combustible que ha quedado. Si fuera más, tendría que extraer petróleo otra vez, a pesar del riesgo de explosión.
6: Pero no actuamos solo cuando comienza a haber fugas cada vez mayores en un buque hundido. También bombeamos barcos debido al riesgo que podrían representar en el futuro, debido a la corrosión progresiva. Porque en 10 o 20 años podría ser imposible realizar este tipo de operaciones en los barcos naufragados.
1: Noruega es el único país del mundo que ya está invirtiendo en costas seguras. Mientras otros países prefieren esperar y ver qué sucede, en lugar de extraer el combustible, los buques hundidos siguen oxidándose. Dependiendo de la salinidad, la profundidad del agua o la temperatura, las placas de acero pierden entre 0.5 y 2 milímetros de espesor por década. Lo que parece poco se acumula con el tiempo. Investigadores australianos descubrieron en el Pacífico que, si las placas de acero pierden de 3 a 10 milímetros de espesor, se vuelven inestables y pueden romperse con una ligera presión. Muchos buques hundidos de la Segunda Guerra Mundial ya están entrando en esta fase crítica o están a punto de hacerlo. El gobierno noruego no quiere esperar a que ocurra el desastre. Como prevención, ha hecho extraer el combustible de otros 7 barcos. Las paredes de acero de los tanques siguen siendo lo suficientemente estables como para instalar válvulas sin romper las paredes. Los ingenieros también bombearon el destructor alemán Erich Giese, pero notaron algo poco común.
6: El combustible pesado alemán, en particular, tiene un olor extremadamente fuerte, por lo que queríamos saber qué tan tóxico era ese combustible utilizado en la Segunda Guerra Mundial.
1: Hans-Peter Mortensholm envió una muestra a Trondheim para su análisis. Aquí se encuentra uno de los principales laboratorios del mundo para el análisis de combustible de barcos. Los derrames de combustible son tan devastadores en Noruega porque es difícil de controlar en las heladas aguas árticas y apenas se desintegran debido al frío. El tamaño de la gota en caso de fuga también es decisivo. De él depende cuán ancha y espesa se vuelve una marea negra, porque no todo el combustible es igual. Los investigadores ya han analizado más de 3.000 tipos diferentes de combustible. El combustible bombeado del destructor alemán, Erich Giese, parecía inicialmente una tarea de rutina. Una primera prueba en el laboratorio tenía el objetivo de averiguar si el combustible se mezcla con el agua y, de ser así, en qué grado. Para ello, se hizo girar la muestra en este dispositivo durante 24 horas. Mientras tanto, los científicos determinaron los componentes químicos exactos del combustible del Erich Giese. Los investigadores estaban sorprendidos. Algunos valores eran extraordinariamente altos.
8: Nunca hemos visto algo así antes. Al principio pensamos que nuestro equipo de laboratorio de seguro estaba contaminado y repetimos las pruebas, pero obtuvimos los mismos resultados nuevamente. Nunca antes habíamos tenido algo tan tóxico en el laboratorio.
1: Poco después, el siguiente hallazgo fue preocupante. El agua de mar y el combustible habían producido una emulsión fangosa. Esta mezcla sería difícil de extraer en caso de fuga, mientras que la muestra de comparación con el combustible británico de la Segunda Guerra Mundial apenas se había mezclado. Y lo que nadie sabe hasta ahora, ¿cómo reaccionan los seres vivos ante este extraño combustible? Los cangrejos de mar más pequeños forman la base de la cadena alimentaria y, por lo tanto, el motor del ecosistema del Atlántico Norte. Los investigadores hicieron una mezcla de agua de mar y combustible pesado en una proporción de 40 a 1. Se mantuvo a los cangrejos en este líquido durante 96 horas. Después de 4 días, el resultado fue claro. Todos los cangrejos estaban muertos o casi inmóviles. Lo que no estaba claro para los investigadores era por qué este aceite es tan extraordinariamente tóxico. Buscaron más información y encontraron un informe de 1945 del Servicio Secreto Estadounidense. Según esto, Alemania tuvo una escasez importante de petróleo crudo en la Segunda Guerra Mundial. Como alternativa, se fabricó combustible líquido a partir del carbón, un proceso que produce un combustible mucho más peligroso que la refinación de petróleo tradicional.
9: Este combustible tiene un alto potencial destructivo para el medio ambiente. Bajo ninguna circunstancia se debe simplemente dejarlo y esperar hasta que los barcos hundidos se desintegren debido a la corrosión, sino que hay que extraerlo de manera controlada.
1: Benedict Hack también se enteró de los resultados del laboratorio de Trondheim y está preocupado. Su análisis químico del combustible del Stuttgart dio un resultado muy similar al realizado en Noruega. Sabe que combustible altamente tóxico está contaminando el fondo del océano, pero no sabe cuántas toneladas se han derramado ya en la bahía de Dansk desde el hundimiento del Stuttgart. Está buscando respuestas en los archivos del Museo Marítimo Nacional. En estos documentos se encontró las primeras pistas. El Stuttgart estaba listo para zarpar antes de hundirse. Sus tanques deben haber estado llenos, llenos de combustible sintético altamente peligroso.
2: Este combustible pesado sencillamente llegó al mar y se hundió directamente en el fondo marino. Según mi investigación, fueron de 850 a 1000 toneladas. Eso es muchísimo.
1: Y esta cantidad se está extendiendo cada vez más, como lo demuestran los resultados de todas las muestras de suelo disponibles. Cuando Benedict Hack descubrió el buque hundido en 1999, ya estaban contaminados 25.000 metros cuadrados de fondo marino. 10 años después, eran 32.000 metros cuadrados. Y la velocidad de propagación aumenta. El combustible fluye por una pendiente submarina. Ya se ha visto afectada un área de más de 50 campos de fútbol. Para Benedict Hack, una cosa es segura. Tiene que haber una solución para los 450.000 metros cúbicos del lecho marino contaminado.
2: Si recuperamos los restos del barco y el suelo contaminado, si lo sacamos todo del agua, costará cientos de millones de euros. Y tendremos además el problema de qué hacer con todo eso. Pero si sellamos el área con arena y hacemos una especie de sarcófago, solo estaremos hablando tal vez de una suma de entre 15 y 20 millones de euros.
1: Benedict Hack piensa que es una suma que valdría la pena, porque así es como podría recuperarse el ecosistema de la bahía de Dansk.
2: Pero siempre sucede lo mismo con el dinero. Hay muy poco para ello. Por eso las autoridades se niegan a hacerlo y lo postergan. Dicen, no. Tenemos los bolsillos vacíos y tú quieres muchísimo dinero.
1: Y el Stuttgart es solo uno de los problemas. Benedict Hack sabe que solo en la bahía de Dansk hay más de 30 barcos hundidos de la Segunda Guerra Mundial. Está particularmente preocupado por el buque de suministro alemán Franken, que fue hundido por la Fuerza Aérea Soviética poco antes del final de la guerra. Un impacto directo abrió un enorme agujero en el buque. Los tanques en el interior permanecieron intactos. Podrían contener 6 veces más combustible de lo que se ha derramado del Stuttgart. Sin embargo, probablemente ni Polonia ni Alemania se sientan responsables de extraer el petróleo. Otro buque hundido de la Segunda Guerra Mundial, uno de los más de 6.300 en todo el mundo, cuyo futuro es incierto.
6: Es un problema invisible hasta que sucede.
3: Solo cuando un buque hundido se quiebra y hay una fuga de combustible, recién entonces se preocupan.
5: Estos barcos no hacen más que pudrirse, y esto es desde los primeros años de la década de 1940.
4: Es un problema crónico que o bien afrontamos, o de lo contrario tendremos que limpiar regularmente las playas de petróleo.
2: La pregunta no es si sucederá, sino cuándo será. Depende solo de nosotros decidir qué hacemos al respecto.

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0: 8 de la mañana, un minuto.
1: La piedra que desecharon los constructores es ahora la piedra angular. 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

Muy buenos días, ¿cómo están todos? Qué alegría, otro domingo más, otro viernes más, según donde me estés escuchando. Domingo 8 de la mañana, domingo tarde, viernes 10 de la mañana. Estamos en este programa que hemos llamado La Otra Cara de la Moneda, donde entrevistamos a personalidades que están dejando su vida al servicio de Jesucristo. Hoy tenemos una invitada, iba a decir un invitado, una invitada que cuando empiece a contarnos lo que está haciendo, de verdad se van a dar cuenta lo importante que es decirle que sí al Señor. Sobre todo, miren esto, lo hemos ido viendo con los demás entrevistados, pero se va a notar mucho más en esta invitada de hoy el camino en familia que vienen haciendo y siguiendo al Señor desde hace mucho, mucho, mucho tiempo. Así que los invito a que podamos escuchar esta hermosa entrevista, que podamos caminar juntos en el día de hoy y compartir una nueva experiencia de gente que está transformando la vida de otras personas.

y acercándoselas a Jesús. Les voy a contar una anécdota con la invitada. Es una anécdota cortita, como siempre hacemos al principio. Cuando la vi, yo voy a decir algo que está lleno de prejuicio. Si estoy equivocado, no me haga la cruz, siga escuchándome por la radio, no se enoje conmigo. Pero yo he encontrado acá en Estados Unidos, he encontrado como mucho, me sale enojo, pero no es la palabra correcta, como mucho distanciamiento de la iglesia evangélica. Cuando uno nombra a un protestante, es como que acá en Estados Unidos es la guerra, ¿no? Digamos, eso sí, como muy marcado. Entonces mucho no me estoy metiendo en esos temas todavía, porque no quiero meterme en líos. Pero, ¿por qué digo esto? Porque es, con esta chica cuando la conocí, yo soy de un lenguaje muy ecuménico. Ustedes me van a ir escuchando, se van a ir dando cuenta, por más que no lo diga, se van a ir dando cuenta de mis formas. Y que al principio chocábamos mucho, porque no, la cosa protestante, como dicen acá, a mí me suena hasta agresiva la palabra protestante. El trato con la iglesia evangélica no era su fuerte y chocábamos mucho. Y hoy en día, después de haber pasado un tiempo prolongado, puedo decir que somos grandes amigos y que hemos ido limando asperezas en el camino, pero sobre todo el Señor ha ido mostrándonos que había muchísimas cosas que teníamos en común y hemos compartido un montón de cosas que, si Dios quiere, en esta entrevista vamos a ir develando, compartiendo y demás con todos los que están escuchando en este lugar. Muy bien, dada la anécdota, ¿sí? Pero vamos rápido a un primer tema, ¿sí? Es un tema que, de otro amigo mío. Hoy lleno la radio de amistad y de argentinos. Hoy lleno la radio de amistad y argentinos. Vamos a ir a escuchar un tema de otro amigo mío, al que quiero mucho. Hace poquito estuvo por acá, estuvimos juntos, y vamos a escuchar un tema de La Angosta, del señor Kiki Troya. Lo escuchamos y ya volvemos con la entrevista.

0: Muy bien, y volvemos en este segundo bloque. Qué linda canción, cómo me gusta esta canción de Kiki Troya, La Angosta. Por eso yo me voy por La Angosta, dice Kiki Troya, así que nos encanta escucharlo y sobre todo esta letra que es muy linda. Bueno, voy a presentarles a la invitada del día de hoy. Su nombre es Ayelen Castaño, ¿sí? Bien argentino esa Y, Ayelen Castaño, va a estar con nosotros. Ahora la voy a saludar, pero primero quiero presentarla. Sí, ella forma parte de una familia misionera, está dedicada a tiempo completo a las cosas del Señor. Ella, su marido, sus hijos, dedicados completamente a la obra del Señor. Trabaja como uno de los líderes, tal vez uno de los más importantes de Renova Más en Argentina, pero sobre todo es directora del CIM. ¿Qué es el CIM? Centro Integral para Ministros de Música, que tiene sede en Argentina, está dando sus primeros pasos acá en Estados Unidos, y que tiene el aval del Camino Pontificio del Dicasterio para la Cultura y la Educación en Roma. Ha sido verdaderamente un boom, por decirlo de alguna forma, la aparición de este CIM que hemos llamado, es un CIM que tiene un espacio de academia de canto, pero también tiene un espacio de escuela de música donde se enseñan instrumentos y tiene, como diría yo, el cristal, es el diamante que tiene el CIM, que es la carrera para ser ministro de música, que tarda 2 años para llevarse adelante, y la verdad que está dando muy buenos resultados y está avanzando muchísimo. Así que, sin más, con toda esta presentación, además ella canta, ¿sí? Tiene canciones, sirve la música, bueno, la verdad que ha hecho muchísimas cosas en el área de la música y en el liderazgo dentro de la pastoral de la iglesia. Ayelen, bienvenida a La Otra Cara de la Moneda, ¿cómo estás?
1: Hola Andrés, ¿cómo estás? Qué alegría poder estar participando de este espacio. Hace unos días me encontraba con un video de La Otra Cara de la Moneda y decía, qué lindo estar participando ahí, mira, hoy estoy acá con vos.
0: Viste, ahí está, no podía faltar, si era el programa mío tenías que estar.
1: ¿Cómo me hiciste acordar de aquella anécdota? ¿Sabes a qué momento me llevó aquella discusión sobre Martín Lutero que tuvimos en la mesa de unos amigos?
0: Sí, pero acá no digamos mucho esos nombres porque se complica.
1: Yo los entiendo, pero quédense tranquilos, que todo tiene que ver con el amor. Cuando uno se enamora muy apasionadamente de alguien, a veces hace cosas.
0: Sí, tal cual, tal cual. Bueno, escúchame, mirá. La Otra Cara de la Moneda un poco lo que trata de hacer es ir contando otras cosas, ¿sí? O sea, yo sé que te han hecho varias entrevistas a vos y por ahí las preguntas son por ahí repetitivas, pero la idea es tratar de encontrar alguna de esas cosas por ahí que uno no suele contar, que uno no suele decir públicamente o no suele contar en una prédica, en una charla, en una entrevista, y que podamos encontrarles hoy. Del otro lado tenemos mucha gente que nos escucha, con gentes con muchos sueños, que por ahí se está preguntando, ¿podría hacerlo? ¿No podría hacerlo? No, esto para mí no es. ¿Será para mí? ¿Será cosa de Dios? ¿Será cosa mía? ¿No? Entonces, en estas entrevistas un poquito tratamos de motivar y dar ánimo a estas personas para que vayan detrás de lo que el Señor ha pensado para su vida, ¿sí?
1: Hermoso.
0: Bueno, escucha, va ahí la primera pregunta. La primera pregunta es, a mí me cuesta porque muchas de las cosas las sé, pero vos desplayate como si no las supieras, no, yo no supiera nada. ¿Cómo fue la primera vez que te encontraste con Dios?
1: La primera vez que me encontré con Dios fue a mis 24 años. Yo debo reconocer que viví muchos años por fuera de la iglesia, pero no solamente por fuera de la iglesia, sino trabajando contra la iglesia. Yo siempre cuento que era de este grupo de personas que hablaba del oro del Vaticano, de los sacerdotes corruptos y etcétera, etcétera, ¿no? Bueno, ese era mi discurso. Y el haber vivido muchos años en el mundo, pero no solamente en el mundo, sino en un espacio de mucha oscuridad y desesperanza, a mí lo que más me enamoró de Jesús es que yo no lo busqué, sino que Él me buscó a mí.
0: Qué lindo.
1: Y en una noche fue Él quien me llamó, porque se dio cuenta que yo no iba a ir, porque me conoce, ¿no? Y sabe que a veces me cuesta darme cuenta de tantas cosas. Y él me buscó. Y desde ese día no nos separamos nunca más. Yo dejé de lado toda mi vida anterior. Me acuerdo que en ese momento estaba trabajando para una tarjeta de crédito que no vamos a nombrar por las dudas. Una tarjeta de crédito muy conocida. Dejé mi trabajo. Siempre me pregunté por qué dejé mi trabajo, porque la verdad que trabajaba muy bien ahí. Pero la primera acción que hice para responderle a ese Jesús que yo todavía no conocía, pero que me estaba llamando, fue dejar mi trabajo y dedicarme a conocerlo, ¿no? Y desde ese día fue eso, un conocernos a diario y enamorarme cada vez más de él. Y fue él quien me fue revelando y mostrando tantas cosas que yo nunca hubiese soñado y que siempre pensaba que eran para otros y que para mí no, que a mí no me iban a pasar.
0: Mira.
1: Y sin embargo, Jesús se encargó de mostrarme que esto, ¿no? De que todo lo que yo creía que era para otros, él también lo había pensado para mí.
0: Muy bien, déjame abrir algunas ventanas, ¿no? En esto que decías, pero ¿sabes por qué te iba a preguntar esto? No por una cuestión morbosa, sino porque hay gente, me he encontrado con mucha gente. Bueno, lo mismo que me sucedía en Argentina, me está sucediendo acá, que la gente se me acerca y me empieza a contar sus problemáticas, sus historias, un poco de la nada, pero uno ya lo acepta como parte de lo que el Señor propone en el camino, ¿no? Y muchas personas se han acercado acá. El gran dato es que muchos han sido hombres que se han acercado contándome, por ejemplo, o que su esposa, o si es una mujer, que su esposo, o que sus hijos, o que sus hermanos están muy, muy alejados del camino del Señor y que ellos no pierden la esperanza, lo cuentan así, ¿no? O sea, ellos me cuentan con palabras que no han perdido la esperanza para que el Señor los traiga hacia el camino de la verdad, pero en el tono de voz que me lo cuentan, uno siente que hay resignación. O sea, uno los escucha, pero los escucha desde un lado de que hay esperanza, pero sus formas, sus tonos, hay una resignación como decir, y bueno, si Dios quiere, tal vez vaya a pasar, ¿no? Y el ejemplo en el que vos nos traes, por eso te digo que voy a abrir una ventana, el ejemplo que vos nos traes no es solamente bueno, no estabas solamente en una vida en la que no te interesaban las cosas del Señor, sino que estabas en una vida completamente contraria a las cosas del Señor y el Señor te trajo de ahí, ¿no?
1: Totalmente. De hecho, nosotros conocemos muchos testimonios, los que hemos caminado en la vida de iglesia durante años, y ahora lo puedo decir, ¿no?, de durante todos estos años, de gente que tal vez tocó fondo, y en ese tocar fondo lo primero que hace es buscar a Dios, ¿no? Como última opción, no sé, en drogadicción, en alcoholismo, ¿no? Es como que es algo como más frecuente. El problema, ¿cuál es? Cuando la persona que está viviendo una vida totalmente alejada de Dios no está tocando fondo de esa manera. Yo vivía una vida convencional del mundo, que para el mundo era algo normal. Si engañaba a mi esposo, no pasaba nada. Si salía con mis amigas y me emborrachaba, no pasaba nada. Y estas cuestiones. Y sumado a eso, todas las cuestiones que el mundo presenta de hoy, que sabemos que es esta multiplicidad de religiones extrañas. En mi caso, yo había optado por no solamente el esoterismo, sino que yo tiraba las cartas, me dedicaba a hacer, había hecho un... Bueno, si lo puedo contarlo, vos dame autorización.
0: De adelante, en realidad no sabía si te lo podía preguntar, pero si lo querés contar, adelante.
1: Por supuesto, porque yo siempre digo esto que vos estás compartiendo, si Jesús pudo conmigo, puede con cualquier persona. Por eso no pierdo la esperanza, ¿no? Porque justamente sé de dónde me sacó a mí, lo que era yo como persona y lo que me fue transformando Dios hoy. Y yo vivía en una vida más allá del mundanismo, totalmente engañada, o sea, en una vida convencional de cualquier persona que vive para comprar cosas y para tener. Y a costa de todo, porque era a costa de todo, de pisar cabezas y estas cuestiones, sino que a su vez yo había optado por hacer un pacto con Satanás y esa era mi vida, yo negociaba con él. O sea, él me daba y yo le daba, él me daba y yo le daba. Y de esa manera yo tenía lo que quería y él tenía lo que quería, que eran justamente, ¿no?, la perdición de las almas. Entonces, cuando me dan permiso yo me animo a contarlo, porque digo... si hay alguien que llegó a los lugares más oscuros y más terribles, yo puedo dar testimonio y he visto cosas que muchas personas, si las vieran, creo que no dormirían nunca más con la luz apagada, ¿no? Y porque, bueno, la oscuridad hace que uno experimente cosas muy terribles. Sin embargo, cuando uno conoce la oscuridad, justamente cuando Jesús aparece, no puede más que enamorarse porque se da cuenta de que él es todo lo contrario, ¿no? Y por eso digo, no es que yo tuve que salir a buscarlo ni hacer grandes cosas, sino que yo, estando en medio de una oscuridad muy grande, con una vida totalmente desesperanzada y ya con intentos de suicidio, porque ya no quería seguir viviendo de esa manera, Jesús vino a rescatarme. Mira, literalmente.
0: Es,
1: ya
0: imposible. No es
1: que yo terminé en una iglesia.
0: Es imposible no hacer un paralelo con la vida de Saulo y de Pablo, ¿no? Digamos, porque si vamos al caso, Saulo tampoco es que andaba buscando al Señor, sino todo lo contrario, estaba persiguiendo y matando cristianos, y apareció el Señor en su vida y fue un vuelco, fue un cambio, ¿no? Digamos, en ese camino es el mismo camino que transitaste vos. Uno puede decir salvando las distancias, pero la verdad que viendo la vida que llevas hoy en día, al 100% para el Señor, he conocido las personas que han cambiado su vida, transformado su corazón a raíz del testimonio de ustedes, el tuyo, de tu prédica, de tus canciones, uno se da cuenta que el ejemplo es claro y es casi igual.
1: Sí, es que fue literal. Yo vos pensás que cuando yo volví a la iglesia no sabía ni rezar el Padre Nuestro, no me acordaba ni siquiera cómo se rezaba el Padre Nuestro. Entonces, cuando leo por primera vez la historia de la conversión de Pablo, yo me largué a llorar porque es que esto es lo que me pasó a mí, ¿no? Y fue, dije, es bíblico, o sea, no es que es algo que yo me había inventado, que me había imaginado, sino que realmente fue Jesús quien vino a rescatarme. Y en esto digo, es la esperanza que a mí me da todos los días. Si hay alguien que dice que no cree, si crees que no va a pasar, de hecho yo tengo un hijo muy alejado todavía de Dios, y si Dios pudo conmigo, por supuesto que va a poder con él y con todos, porque realmente, ¿no? Es capaz de hacer nuevas todas las cosas. A mí me hizo una persona nueva. Y sin dudas, bueno, sigue haciéndolo, ¿no? Porque todavía tengo un montón de cosas por mejorar.
0: Amén, amén. Bueno, a ver, vamos a ir a una canción, vamos a hacer un cortecito, oye. Pero quédate ahí porque seguimos hablando, ¿sí? Sí, seguimos la entrevista. Dale. Bueno, a toda la gente que está del otro lado escuchando, bueno, miren lo que le digo siempre yo, es como que cada uno de los programas de La Otra Cara de la Moneda es como que estamos un poquito apostando cada vez a más. Y a mí lo que me da alegría del testimonio de Yelén es el hecho de que si vos estás en tu casa y vos decís, no, a mi hijo no le interesan las cosas del Señor, y vos decís, es muy difícil que a esta altura, que en este tiempo, o que ahora pueda volverse a las cosas del Señor, no pierda la esperanza, ¿no? El ejemplo y el testimonio de Yelén nos muestra que el Señor toca los corazones y transforma y te trae de cualquier lugar en donde vos estés, ¿sí? Y lo que te pide básicamente es que lo sigas. Y cuando Dios toca tu corazón, lo seguís enormemente, ¿no? Y el tema que vamos a escuchar ahora, la canción, es un tema justamente que se llama Te Seguiré. ¿Sí? Es un tema de Atenas, que a mí me gusta mucho. Dije que iba a inundar de argentinos este programa. Seguimos inundando de argentinos este programa. Así que escuchamos de Atenas Te Seguiré y volvemos con más entrevistas.

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7: Muy bien, volvemos otra vez. Tercer bloque. Estamos compartiendo con Ayelén Castaño su testimonio de vida, de dónde el Señor la trajo y cómo ella, al mismo estilo que lo escuchábamos en la canción de Atenas, le pudo decir al Señor, te seguiré, y transformó su vida para que hoy sea misionera a tiempo completo. Ayelén. Vamos a salir desde ese lugar y vamos hacia otro. Me estuviste hablando.
8: Dale.
7: Me estuviste hablando de tu familia, cómo está conformada hoy tu familia. Contame lo que significa tu familia para vos y para lo que Dios te pide, básicamente.
8: Uy, todo. Sabés que en este tiempo sí, una de las cosas que yo oraba, ¿no? Y le decía al Señor, sin mi familia yo no podría hacer nada de lo que hago. Sin el esposo que tengo yo no podría hacer nada de lo que hago, porque, bueno, vos me entendés más que nadie. La realidad es que muchas veces a mí me toca viajar mucho, o muchas veces estoy muchas horas trabajando frente a la computadora o en reuniones, y él está ahí siempre, ¿no? O con un mate, o acompañándome, o incluso al revés, ¿no? El hecho de poder compartir la misma experiencia, que la tranquilidad de saber que yo les digo, bueno, nos tenemos que ir de viaje, y ellos se agarran sus cosas y vamos, y si tenemos que ir todos, vamos todos, ¿no? Y es esto tan, tan perfecto de Dios, ¿no? Porque cada uno tiene su personalidad, y en su personalidad nos vamos complementando y completando para poder llevar adelante nuestra misión como familia. Así que el hecho de ser familia misionera es eso, no es que Pablo y yo, Pablo mi esposo, y yo somos los misioneros y nuestros hijos nos siguen, sino que ellos también misionan junto con nosotros y también hacen su misión cada vez que estamos en alguna actividad, en algún retiro, en alguna parroquia, en alguna comunidad.
7: Contame un poquito, porque yo lo he visto en persona, pero vos contame un poquito para la gente, cómo, voy a hablar de tus hijos, cómo Fausti, cómo Simón, digo, los dos más chiquitos, cómo Fausti y Simón se meten en todo este camino de misión. Contanos un poquito eso.
8: A mí me encanta porque partamos de que ellos, cuando nosotros vamos a una misión, ellos tienen su remera de Renova, porque bueno, somos todos familia misionera y misionamos principalmente con Renova, obviamente, porque además es nuestra familia, nuestro gran amor y nuestra gran misión, y ellos llevan su remera. O sea, se ponen en la valija, ellos se ponen su remera. O vamos a una misión, ellos se ponen su remera. Y desde ese lugar van acompañando a los grupos de niños. Entonces ellos cuando están, no es que tienen un servicio de niños y ellos están entreteniéndose, sino que ellos van misionando en las comunidades a las que nosotros vamos, y además ellos hacen su misión personal en el colegio. El otro día, Faustina, sobre todo, es la que más incursiona, ella lleva su San Miguel Arcángel, y cada tanto lo lleva al colegio para que los amigos recen, porque los amigos tal vez están preocupados o porque se sienten mal, entonces, o los están retando mucho, se están portando mal, entonces ella lleva a su San Miguel Arcángel para que San Miguel los cuide, ¿no? Y Simón es un nene que a él le encanta enseñar a rezar. Entonces, cuando encuentra a los amigos de mi hija más grande, que bueno, la gran mayoría no conocen a Jesús, no han sido evangelizados, no, o sea, tienen una vida totalmente alejada de la iglesia, él les pregunta si saben rezar. Y si los nenes le dicen que no, los nenes, digo, 19, 20, 21 años, le dicen que no, él les enseña, y les enseña a rezar a las personas que no saben rezar. Esa es su gran misión en este tiempo.
7: Qué lindo escuchar esto, porque uno va escuchando esto y se llena de esperanza, ¿no? Vos pensás esto, oye, nosotros, me incluyo por ser familia misionera también, pero nosotros vivimos una realidad que el común de la gente no vive. Por lo general, en el camino del servicio del Señor, las familias es algunos sí, otros no. Hay muchas circunstancias en donde uno de los dos, digo los papás, uno de los dos está fuertemente sirviendo, pero el otro no. Y viste, siempre hay como ese camino de nostalgia de decir, ¿cuándo mi pareja va a acercarse al Señor? ¿Cuándo mis hijos van a acercarse al Señor? ¿No? Entonces, esto que vos nos contás es un renuevo de esperanza, ¿no? Digamos, que yo creo, un poco sin, te voy a ser sincero, sin proponérmelo, este programa ha traído eso. En las entrevistas, ¿no? La esperanza de que es posible, de que no hay que bajar los brazos, de que el Señor puede transformar vidas, que el Señor puede cambiar cualquier situación en la que uno se encuentre, y que en esa situación el camino es seguir al Señor, ¿no? Digo, y yo que también me agarra un poco de nostalgia, ¿no? De hablar de tus hijos, la nostalgia de no bajar más por la escalera mecánica. Ahí le contamos un poco a la gente. Simón, que es el hijo más chiquito de Ayelén, tiene ahí una fascinación por las escaleras mecánicas, y siempre que salíamos de nuestra sede en Buenos Aires, bajábamos por las escaleras mecánicas conjunto con Simón, ¿no? Entonces, haber vivido esta realidad a mí también me da la esperanza de poder contagiar a las otras personas. Y sí se puede, sí se puede. Hay un Dios que todo lo puede y que hace nueva todas las cosas, y que lo que necesita es sencillamente la perseverancia, la oración, y que estemos dispuestos a que nos transforme nuestro corazón. Voy a avanzar.
8: Dale.
7: Porque es un programa de una hora, así que tenemos poquito, es cortito. Entonces quiero preguntarte mil cosas.
8: Dale.
7: Contame cómo nace esta idea del Centro Integral para Ministros de la Música y cómo está funcionando hoy.
8: Uy, esta idea nace allá por el año 2014, cuando, bueno, en ese momento nos conocimos con Pablo en la parroquia. Yo digo, es una historia tan, viste, de familia de iglesia, digo, porque nos conocimos en el coro de la parroquia. Da como cliché. Nos conocimos en el coro de la parroquia y coincidimos en este gran sueño, ¿no? Veíamos, bueno, mi esposo Pablo canta muy bien, Andrés es testigo, canta, es un gran cantante. Esperemos que en algún momento lleguen las canciones de él para allá y que puedan gustar del don que Dios le ha dado. Bueno, nos conocimos en el coro de la parroquia, ¿no? Y veíamos esta realidad de que la gente que quería servir dentro de los ministerios de música, ya no como coro, digo, ¿no? Hablando del ministerio de música, porque empezamos a ver esa gran diferencia entre coro, que era tal vez lo convencional dentro de la iglesia, a lo que empezaba a surgir en estas últimas décadas, que tenía que ver más con un ministerio de música, ¿no? Y veíamos que la realidad es que la gente que iba a servir tenía pocos recursos, tanto musicales como ministeriales. Entonces uno hacía lo que podía. Y frente a esa realidad, obviamente, en esta inquietud que siempre me ha caracterizado, no nos pudimos quedar sin hacer nada. Entonces empezamos a soñar con una formación de músicos, pero sobre todo de comunidades de músicos. Porque además veíamos que los músicos de las comunidades, los servidores de música de las comunidades, llevaban un ministerio muy solitario. Generalmente estaban de a uno, de a dos, y no tenían además una comunidad discipular en clave música, ¿no? Bueno, fueron varios sueños. La verdad que empezamos a transitarlo, empezamos a hacer un servicio pastoral en la diócesis que nosotros trabajábamos, hasta que entramos a trabajar a Renova, y yo siempre digo que Renova, tal vez porque sus fundadores tienen esta característica particular, le hablo a los oyentes de Estados Unidos, tienen a un gran apóstol de los sueños, así que aprovechenlo, porque si hay alguien que sabe enseñar a soñar, pero además hacerlo realidad los sueños de la mano de Dios, es este señor.
7: Vas a volver así a la radio, excelente. Acabas de acreditar una visita más a la radio, claramente.
8: Okay. Genial, espectacular. No, pero realmente, ¿no? Más allá de lo que él decía, que somos amigos, pero realmente algo que yo siempre le agradezco es que no solamente nos enseñó a soñar, me enseñó a soñar, sino que me enseñó que los sueños son posibles y de la mano de Dios todo es posible, ¿no? Entonces, cuando empezamos a trabajar con Renova, este sueño que teníamos en nuestro corazón se pudo hacer realidad, no para una diócesis, sino para todo un país y para otros países, porque gracias a Dios hoy estamos trabajando con varios países de Latinoamérica. Así que empezamos a generar este espacio viendo y conociendo las necesidades, porque las hemos pasado nosotros, esas necesidades, claro. ¿No? Las hemos vivido.
7: Hay experiencia ahí.
8: Tal cual, de querer saber y no saber dónde encontrar, ¿no? Entonces, todos nuestros saberes, más los saberes de otros docentes, son todo el staff permanente que hoy por hoy forma parte de Nova Music, no solamente son profesores de música, sino que a su vez son servidores de música en diferentes comunidades y carismas. Así que también tienen la experiencia del Ministerio de la Música, y de esa manera la formación es completa, no solamente en una dimensión del servidor de música, sino que en las tres dimensiones, ministerial, discipular y musical.
7: Muy bien. Y ahora la escuela, en este momento, por ejemplo, vamos a tirar dos o tres datos y dejamos picando el último bloque. Pero dos o tres datos, tírame. Por ejemplo, ¿cuántos alumnos hay? ¿Sabemos de cuántos países están? ¿Cómo es el tema de la relación con el Dicasterio de Educación y Cultura? Tírame esos tres datos.
8: Mirá, tenemos por lo pronto 120 alumnos. Como siempre, estamos hablando ahora de la carrera, ¿no? Recién, sí. Creo que en la presentación vos lo mencionabas, dentro de lo que es el CIM, tenemos formación con talleres, que eso es permanente en diferentes áreas y ministerios, pero sobre todo lo que más fuertemente está caminando hoy, más allá de la formación permanente de talleres de música, de ministerial, etcétera, tiene que ver con la carrera. La carrera forma servidores católicos de música, que tiene que ver con esta formación integral que recién decíamos. Entonces, no solamente se forma en un instrumento a elección, que puede ser en el caso de la formación virtual que estamos llevando adelante, que pueden participar todos, porque al ser virtual permite esto, ¿no? Que haya hoy por hoy alumnos no solamente de Argentina, sino también de Colombia, de Ecuador, de Venezuela. O sea, la verdad que Latinoamérica tiene esta cuestión de querer formarse y lo hace, y estamos como en esta misma sintonía, ¿no? Bueno, trabajamos desde este fuertemente esta formación que implica 2 años de carrera, son 120 alumnos entre primer y segundo año. Se han anotado muchos más, pero como cualquier carrera, a medida que van avanzando, la verdad que es una carrera que es muy completa. Entonces, no es un cursito que uno lo puede hacer en un mes y nada más, sino que es una carrera como a un nivel casi terciario, ¿no? Entonces, las herramientas que uno obtiene en poco tiempo son muchas, y eso implica una formación bastante intensiva en esos 2 años de carrera. Y con una especialización de 4 meses en 3 áreas, adoración, liturgia y evangelización. Algo más me habías preguntado. Bueno, la relación con el Dicasterio de Cultura y Educación, me habías dicho.
7: Sí.
8: Bueno, tenemos todo un plan de formación, no solamente, o sea, dentro de lo que es la carrera, que implica a su vez, obviamente, módulos de trabajo y toda una formación que tiene que ver con teología de la música, que es una, sobre todo, un contenido que es muy nuevo, porque son estudios que se han llevado adelante en estas últimas 15, 20 años, y que ahora está fortaleciéndose muchísimo desde el dicasterio de la evangelización, y que ahora fuertemente también se emparenta con el dicasterio de cultura y educación, porque bueno, tiene que ver con esto, con la educación en la belleza, con la educación de el protagonismo de la música en la evangelización y el protagonismo de la música dentro de lo que es la pastoral litúrgica. Así que en esta línea, la importancia de formar servidores que estén activamente sirviendo en sus comunidades parroquiales. De hecho, una de las características es que aquellos que completan la formación y que quieren obtener esta certificación del dicasterio, tienen que llevar adelante un proyecto pastoral aplicable a su comunidad parroquial, que varios de los alumnos ya lo están haciendo. Ya tienen proyectos pastorales, ya están llevando adelante formación a chicos, a adultos que no tienen la posibilidad. Bueno, acá en Argentina la situación económica implica que muchos no tengan la posibilidad de acceder a una formación musical integral, y sin embargo ellos lo están llevando adelante en cada rincón del país con la formación que nosotros le hemos brindado, porque todo lo que ellos reciben no solamente es una formación intelectual, sino también además reciben todo el material de trabajo para poder llevarlo adelante en sus comunidades.
7: Qué lindo, porque sobre todo lo lindo es que no quede solo en una formación, sino que pase a la acción en las parroquias y en los movimientos y en los diferentes lugares en los que se participa. Bueno, Ayeren, vamos a escuchar una canción más y nos queda el último bloque, ¿sí? En el último bloque, te pedí todos los datos ahora para en el último bloque poder abrir el corazón un poquito también para hablarle directamente a la gente que está queriendo ir por un poquito más por las cosas del Señor. Y en ese ir un poquito más por las cosas del Señor es como yo siempre digo, ¿no? Atreverse a volar, a andar, a abrir las alas y decirle que sí al Señor, ¿no? Así que en esta metáfora que hemos utilizado, escuchamos el próximo tema de Kairi Márquez, que se llama Volar, un tema que me gusta muchísimo. Acá le comentaba a Yurán, nuestro operador, a él también le gusta muchísimo, así que estamos escuchando esta canción, Volar, de Kairi Márquez.

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1: Bueno, volvemos, último bloque, cuarto bloque de esta entrevista tan linda que venimos haciendo con Angelén Castaño. Recién nos contaba un poquito de todo su proyecto de Instituto de Escuela de Música para Ministros de la Música. Cómo va avanzando, cómo tienen el apoyo de Roma y demás. También surcamos un poquito sobre su testimonio, su conversión, de dónde el Señor la trajo. Hablamos de su familia, el gran apoyo que tiene, de sus hijos, de su esposo y demás, ¿no? Y ahora, como último bloque, como la frutilla del postre, a Yelén te quiero preguntar. Te digo a Yelén porque tengo que hacer un marco más...
2: Tenés que ser más formal, claro, por claro, eso.
1: No, porque no, le digo esto porque les cuento a la gente, no le gusta que le digan a Yelén. Entonces le dije a Yelén y me sentí raro, pero por eso le expliqué. Es una cosa más formal, nada más. Y en este marco que la gente está del otro lado escuchando, yo siento que la gran mayoría se quedó con este testimonio de vida que nos contaste, ¿sí? O sea, resalta mucho más todo lo que Dios está haciendo en tu vida hoy, conociendo de dónde Dios te trajo, ¿no? Entonces, mira, yo te voy a decir lo que quiero, también te voy a dar unos minutos para que lo pienses, porque creo que si hay algo que haces muy bien y que a la gente le va a tocar el corazón, es poder hablarle directamente a la gente, aquella gente que está soñando y que está dudando de si decirle que sí, dejarlo todo por el Señor, es válido, no es válido, ¿no? También es cierto que en tu camino también hay una cuestión que está equilibrada, ¿no? Que no es, dejo todo porque sí, o me cansé del trabajo, no quiero trabajar más, me quiero tirar en el sofá del living, sino que hay un verdadero llamado del Señor, ¿no? Y yo sé que hay gente que está luchando contra ese llamado del Señor y supongamos que vos los tenés enfrente, ¿no? Y con tu vida, con tu testimonio, le tenés que dar un mensaje a esta gente para que crean que en verdad Dios puede transformar su vida y puede darle todo aquello que está soñando en su corazón. ¿Qué le dirías a esta gente?
2: Mira, lo primero es saber que lo difícil del poder dar un paso de confianza ante Dios, que a veces parece hasta contradictorio, ¿no? Porque nosotros... los que vivimos nuestra fe activamente, digo, cualquier persona que va a misa, que se autodenomina católico, lo primero que dice y habla es sobre las cosas que puede hacer Dios, sobre tener confianza en el Señor, ¿no? Y a veces lo que más nos cuesta es tener confianza en el Señor, ¿no? Y yo lo primero que siempre cuento es esto, que a mí lo que más me costó en este camino de dejarlo todo, en este camino inclusive de dar un paso para empezar a conocer a Jesús, tenía que ver con la confianza. Cuando uno sufre tanto, ¿no? Cuando uno ha vivido una vida de sufrimiento y ha pasado tantas cosas, en esto sé que cada uno tiene una historia y todos venimos con una historia distinta, ni mejor ni peor, con una historia distinta. En mi caso, mi historia involucraba la pobreza, involucraba el abandono por parte de mi papá, involucraba situaciones de mucha soledad, sobre todo de un discurso de que yo no iba a poder alcanzar o llegar a ser, ¿no? Porque esas cosas no eran para mí, esas cosas eran para otras personas con otros recursos. Soñar y pensar que esos sueños no se iban a poder hacer realidad porque solamente pasaban en las películas, ¿no? ¿Cuántos vamos atrás de sueños, pero en realidad en el fondo autoconvenciéndonos de que eso nunca va a pasar, ¿no? Y sin embargo, la clave de todo está en confiar en Dios, porque cuando uno conoce a Jesús, conoce al Señor, realmente se da cuenta de que lo único que quiere es darnos lo mejor, ¿no? Y yo descubrí eso, que venía de una vida donde desconfiaba hasta de mí misma, porque yo sabía que no podía confiar ni en mí misma, porque todas las decisiones que yo había tomado me habían llevado a lugares de mucha oscuridad. Y Jesús me pedía que yo confíe en Él para que Él pudiera darme una vida nueva. Entonces, cuando uno viene muy lastimado, muy herido en la confianza, porque todo aquel en el que ha confiado lo ha traicionado, sin duda es que lo primero que cuesta es confiar en ese Dios que nos dice que nos va a dar cosas y que lo más grave es que tampoco podemos ver, porque para poder ver tenemos que primero creer. Claro. Entonces esa ecuación de primero creer para poder ver a mí me costaba muchísimo y creo que es lo que nos cuesta a todos, ¿no? Pero me acuerdo que una de las frases que a mí me animó en aquel momento fue: yo probé todo lo que estaba en mis manos, probé todo lo que yo podía hacer con mis fuerzas. Lo único que me falta probar es a Dios, ¿no? Y probé con Dios y lo único que obtuve fue felicidad, paz y plenitud, porque cada vez que ponía mi confianza en Él, Él no se cansaba de darme más de lo que yo hubiese soñado, porque además tiene esto, ¿no? Cuando nosotros trabajamos por nuestros sueños, trabajamos con una mirada tan herida y tan lastimada que generalmente nuestros sueños son chiquititos y los sueños de Dios son inmensos y nos lleva a lugares que nunca nos podríamos haber imaginado, ¿no? Y eso es lo que Él está haciendo hoy conmigo. Por eso tal vez las personas que están en esto de en este movimiento interior, ¿no? Porque sin dudas el Espíritu Santo se encarga de mover nuestro corazón. Siempre me acuerdo de tu prédica El Despertador de Sueños, ¿no? Que espero que se las hayas contado y que las sigas contando.
1: Porque no, todavía no la conté acá.
2: Entonces te doy el pie para que la cuentes.
1: Muy bien, muy bien.
2: Porque realmente El Despertador de Sueños es eso, cuando alguien se anima a soñar, como recién decías, te anima también a querer volar, ¿no? Y volar alto, porque Dios te anima a eso, a siempre hacer las cosas sin temor, porque Él está ahí para poner los brazos y no dejarte caer nunca. Pero todo tiene que ver con el aprender a confiar, en un mundo en el que si confías probablemente te lastimen, ¿no? Porque pasa eso, pero es parte de esto, ¿no? De saber que Jesús está ahí con nosotros y no va a permitir que nunca nada nos pase y que siempre va a estar para darnos aún más. Y cuando creemos que es suficiente, Él nos anima más.
1: Amén. Bueno, Aye, gracias. La verdad, gracias. Siempre es lindo poder hablar con vos y ahora me da mucha más alegría poder hablar con vos porque también hay otras personas que están del otro lado de la radio escuchándote, escuchando tu corazón, escuchando lo que Dios hizo en tu vida y también estoy convencido que has animado a muchos a poder decirle que sí al Señor. Así que mil gracias por este ratito de compartir. Te agradezco un montón sobre todo el tiempo. Sé que estás ahí a las corridas y te hiciste un lugarcito para estar con nosotros. Así que muchas, pero muchas gracias.
2: No, gracias a vos por invitarme, por compartir, porque además de todo esto, de toda la gran misión que estás llevando adelante, que espero que muchos puedan aprovechar y aprovechar tu presencia y todo el trabajo, gran trabajo que yo sé que haces, además esto, poder compartir este ratito, siempre compartir entre los dos es de gran fruto y deja mucha tranquilidad en el corazón. Te quiero un montón.
1: Muy bien, un abrazo, Aye. Bueno, ahí pasó a Yelén Castaño por nuestro programa La Otra Cara de la Moneda. Y ahí estamos, ¿no? Una vida en la que tal vez si uno la hubiera conocido en aquel momento de oscuridad que ella nos narraba, uno hubiera dicho, no, esta persona es imposible que pueda acercarse al Señor, imposible que pueda dedicar su vida entera a la misión. Sin embargo, su realidad, su presente, no solo en ella, sino en toda su familia, nos muestra que detrás de cada historia, detrás de cada relación, detrás de cada persona, está Dios mismo acompañándonos, esperándonos, buscándonos y sobre todo transformando nuestro corazón para que podamos seguirle y en ese seguirle poder contagiar a muchas otras personas. Así que hemos llegado a la final de este programa. Espero que les haya gustado. A mí me gustó mucho este programa, más allá de esta relación de amistad que tenemos con Ayelén. Me ha gustado muchísimo el programa por eso, porque siento que ha traído mucha esperanza. Así que los veo en la próxima, esperándonos, buscándonos y sobre todo transformando nuestro corazón para que podamos seguirle y en ese seguirle poder contagiar a muchas otras personas. Así que hemos llegado a la final de este programa. Espero que les haya

0: cerramos con esta canción, que es la canción cortina nuestra, pero que se llama, miren esto, ¿no? Se llama Creer. Y con el tema que hemos tenido hoy, con el último mensaje de Yelén, la invitación es a creerle a este Dios que viene a transformar nuestras vidas. Nos vemos hasta el próximo programa de La Otra Cara de la Moneda. Un abrazo.
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0: 9 de la mañana, un minuto.
1: La piedra que desecharon los constructores es ahora la piedra angular. 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

0: poner nuestro corazón a la escucha de la palabra. Así que digamos juntos, en el nombre del Padre, del Hijo y del Espíritu Santo. Amén. Buen Jesús, hoy queremos nuevamente abrir nuestro corazón de par en par para que seas tú quien venga a nosotros. Que seas tú, Señor, quien llene todos los espacios de nuestra vida. Que seas tú, amado Señor, quien va sanando nuestra mente, nuestro recuerdo, nuestro corazón y nos regale esperanzas nuevas. Que seas tú, Señor, quien nos haga en este día también reconocer la presencia de la Virgen María, esa madre que tú nos has regalado al pie de la cruz. Ayúdanos, Señor, a llevar también nosotros tu paz, tu gracia y tu bendición. Lo pedimos en tu nombre, Jesús, porque eres Dios y vives y reinas por los siglos de los siglos. Amén. Nuestro predicador es Monseñor Roberto Sipos y viene a acompañarnos con una prédica bellísima titulada La Virgen María, Madre de Dios. Bienvenidos a la palabra.
1: En 1917, el mundo estaba sumergido en la Primera Guerra Mundial y estaba terrible la situación con la revolución bolchevique que estaban haciendo también en Rusia. Y la Virgen María quiso venir a cuidarnos, porque ella es nuestra madre. Y como dice el Concilio Vaticano II, aunque ella ya está en el cielo gozando de la presencia de Dios, está vigilando de la humanidad y de la Iglesia con su corazón, siempre está pendiente de nosotros de una manera muy particular y de todos, como las mamás. Levanten la mano las mamás que están aquí. Ustedes están pendientes de todos sus hijos, aunque estén en el extranjero, ¿sí o no? Pendientes con ese Skype, como sea, por teléfono, como puedan. Pero están pendientes de cada uno como si no existiera otro. Diga al de al lado, así es la Virgen María. Ella está pendiente de cada uno. Y ella vio que venían tiempos muy difíciles. Y escogió estas tres criaturas. Y hoy en día, que ya han pasado 100 años, y hemos visto que se han cumplido las profecías que ella dijo, y que los videntes, incluso Lucía, que no está canonizada, pero lo estará, que no la han canonizado porque se murió hace poquito y no ha dado tiempo, pero Francisco y Jacinta ya están canonizados, murieron cuando ella dijo, prontamente después de la aparición. Lucía, la Virgen le dijo, vas a tener que esperar un poco más, dígale la, como 80 años. Así, eso que dicen siempre, que el tiempo de Dios es perfecto, ¿no? Me parece que uno es muy poquito para el tiempo de Dios, pero Él va llevando sus cosas. Cuando Dios le diga, espera un poquito, espere, usted no se apresure. Y entonces se han cumplido todas las profecías, se hizo el atentado contra el Papa. Y aunque usted no lo cree, uno siempre piensa que cuando hubo más mártires fue cuando Nerón, que los leones se comían a los cristianos. Dígale al de lado, ahora es que hay más mártires. Lo que pasa es que la prensa internacional habla mucho de muchas cosas, del petróleo, de la economía, de la... las manifestaciones, los referéndums anti-integración, todas esas cosas que le interesan a ellos. Pero de la matanza de cristianos la dicen de vez en cuando. Pero en este momento, en muchos países del Medio Oriente, ser cristiano cuesta la vida. Y hay destierros, y hay asesinatos, y hay violaciones de las personas solamente por el hecho de tener su fe cristiana. Y nosotros mismos somos perseguidos por el mundo. El demonio nos hace una presión enorme contra la santidad y contra la vida cristiana. Y la Virgen, el tercer secreto de Fátima, ese famoso secreto que, como no lo revelaba el Vaticano, pues todo el mundo inventaba algo, que tres días de oscuridad, que venía esto, que venía aquello, y siempre salía alguien diciendo, este es el verdadero secreto. Ya lo revelaron. Diga al de lado, una etapa de martirios tremenda, dígase al de lado. El tercer secreto fue que el ángel nos decía penitencia y se mostraba una montaña llena de mártires y el Papa caminando encima de todos esos cuerpos de cristianos asesinados por la fe, y que el mismo Papa atentaban contra él. Y con Juan Pablo II se cumplió. y estamos en ese tiempo de gran persecución. ¿Qué nos vino a decir la Virgen de Fátima? Eso es algo sumamente importante. Díganle al de lado, hay que escuchar a los emisarios de Dios. A los emisarios auténticos, comprobados con los hechos, que sus palabras fueron verdad. Y la Virgen María nos vino a traer un mensaje. El primer mensaje, lo que nos quiere decir la Virgen ante todo es que el infierno existe. Yo sé que caigo mal, más que todo en YouTube y aquí, cuando les hablo del infierno. Usted quisiera que yo no le hablara más de eso. Díganle al lado, por no hablar de una suegra, ella no desaparece, díganle al lado. Usted no la menciona, pero cualquier día ella entra con la maleta por la puerta. ¿Es así o no es así? Por no hablar de una nuera, ella no desaparece. Y por no hablar del infierno, no va a desaparecer. El infierno existe. Jacinta era una muchachita así chiquita. Francisco de este tamaño y Lucía de este tamaño. Y la Virgen les dejó ver el infierno. Y les dijo, ahí van las almas. Díganle de al lado, mucho cuidado. Ahí van las almas porque no tienen nadie que rece ni que se sacrifique por ellos. Y eso le causó un espanto tremendo a Jacinta. Ella desde ese día se dedicó a hacer penitencia y a rezar para que las almas no fueran al infierno. Ese es un lado de la moneda. Hay que luchar contra el pecado, porque el pecado nos puede costar la condenación. A la gente inventó que todo el mundo va para el cielo. Señor bien malo toda la vida, una señora bien chismosa toda la vida, bruja, y se muere. Ay, Dios la comprendió, claro que la comprendió, pero si no se arrepintió, se fue para el infierno. No, que al final de la vida a uno Dios le revela todo y se le aparece Jesús de la misericordia y le dice, ¿quieres ir para el infierno? Capocho, si digo que sí. Díganle al lado, eso no está en la Biblia. De una aparición final, Dios, claro, por supuesto, pondrá todo lo que pueda para que tú no vayas para el infierno, pero si tú quieres ir, ¿qué va a hacer? ¿A usted no le ha pasado con un hijo que usted le dice, venga, y no viene? ¿Le ha pasado? ¿Le ha pasado que le dice, vaya, y no va? Dígale al lado, ¿así es usted con Dios? Dios nos dio 10 mandamientos. Vamos a ver cómo estamos aquí en la parroquia a estas alturas. Los catequistas se callan la boca todos, por favor. Dígame los 10 mandamientos. Primero, están siendo firmados. Segundo, tercero, cuarto, quinto, sexto, séptimo, octavo, noveno, décimo. Parece una iglesia pentecostal, todo orando en lengua. Mire, yo vengo a una misa y descubro que no me sé los 10 mandamientos y esta misma tarde busco donde haya wifi, pego la computadora y busco en Google 10 mandamientos. Porque Cristo dice, el que me ama cumplirá mis mandamientos. ¿Cómo dijo Cristo? O sea que si usted comete adulterio, fornica, tienen pensamientos impuros, que son los que más se le olvidan a la gente, miente, roba, esos son los que más se le olvidan a la gente. Olvídelo, así no va para el cielo. Una vez el Padre Pío estaba confesando y llegó un señor y que le dijo, lo contó el señor porque el Padre Pío no podía contar esas cosas, le dijo, yo, Padre, cada día me estoy entusiasmando más por mi vecina. Será el diablo. Y el Padre Pío agarró la Biblia y le pegó en la cabeza, va a ser la Virgen María. El diablo hace que te olvides los mandamientos, el diablo hace que te parezca que no es tan grave, que tú eres especial, tú sí tienes derecho, los demás no, pero Dios entiende que a ti te gusta. No. Díganle al lado, sacúdase la tentación. Pero hay otro lado, levante la mano los que quieren mucho a Dios. Primero les voy a decir, pueden bajar la mano. Obras son amores y no buenas razones. El amor tiene que ser real, ¿no es así? Pero la Virgen María también dijo una frase que se convirtió en la razón de la vida de San Francisco Marto, del niñito. No, repítala conmigo, no ofendan más al Señor, que ya está muy ofendido. Y dicen ellos que cuando la Virgen dijo eso, su rostro se puso muy triste. Imagínense lo que vieron esos niños. Y dígame si usted no se le conmueve el corazón. La Madre de Dios, la Virgen Santísima, poniendo su cara tristísima, diciendo, no ofendan más al Señor, que ya lo tiene muy ofendido. Todo el aborto. ¿Usted se imagina la cantidad de abortos legales que hay en el mundo? Hay países donde las mujeres van a sacarse un bebé del vientre como uno iba antes a sacarse una muela. Porque ahora no. A uno le dice al odontólogo, sáqueme esa muela, y ese hombre le hace a usted una terapia mental que usted termina mandándose arreglar el cachito de muela que le queda, ¿sí o no? Una pieza no se puede perder. Pero cuando se van a hacer un aborto en los países donde está totalmente legalizado, bueno, eso es cosa suya, ya se lo sacamos. Esa pieza del universo que era un ser humano sí se puede perder. Y en nuestro país no vamos a decir que no haya, no está legalizado como en otros países, pero lo hay. Y Lucía una vez le confió, y esto es histórico, Lucía siguió orando, tuvo en Pontevedra otra visión de la Virgen, y era una mujer que tenía el Espíritu Santo. Y le dijo que el demonio, dijo Lucía, su lucha más grande en estos tiempos era contra la familia. Díganle al lado, cuide su familia. Mire, la familia es golpeada por el demonio, por ejemplo con el adulterio, con el divorcio. A veces es imposible evitar un divorcio, pero eso tiene que ser raro, un divorcio, porque ninguna vocación es fácil. Ser sacerdote no es fácil, ser religiosa no es fácil. Díganle al lado, está casado, es más difícil, dígase. Claro que es más difícil, porque una monja se obstina en un sitio y la mandan para otro, ¿sí o no? Yo tengo muchos problemas con mis curas y mi obispo, le pido que me cambien para otro. Pero el que se casa no puede cambiar pareja. Aquí le digo yo, cuando se casan, yo reconozco y confirmo este matrimonio en el nombre de los bienaventurados apóstoles Pedro y Pablo y de Dios Todopoderoso, cálensela. Hasta la muerte. Eso es el matrimonio. Eso al diablo no le gusta. Porque la persona que es capaz de llevar un matrimonio bueno hasta la muerte, esa persona es una santa. Si es un buen matrimonio donde reina Dios, donde hay armonía hasta la muerte, claro que pelean a veces, porque si no pelean no son normales, ¿no? Pero como decía una niña de un matrimonio muy bello, muy católico que yo conozco, la niña decía, pelean se aman, pelean se aman. Que uno tiene que evitar que los niños se den cuenta cuando pelean. Pero como decía la gran filósofa Lila Morillo, repítalo conmigo, el que tenga un amor, que lo cuide, que lo cuide. Y un amor de verdad es el amor de la familia. Pero también el demonio mete en la familia la división. Hay otro mensaje de la Virgen donde decía que el diablo se siente exaltado cuando logra dividir una familia por la gerencia, por las peleas, por cualquier cosa. Ya nosotros no nos hablamos más con la tía. No, esa cuñada mía, pero yo no la trato. Eso es peligroso. Díganle al lado, no le gachorizas al diablo. Uno no puede separarse así de la familia, eso es lo que busca el enemigo, dividir, destruir la familia. No ofenda más al Señor, que ya lo tiene muy ofendido. ¿Cómo la gente ha abandonado la misa? ¿Es así o no es así? Antes papá y mamá con los hijos, la familia que reza unida, permanece unida. Ahora es raro ver una familia en misa. Y todos creen que la abuela los va a salvar. La abuela debería poner un cartel en el cuarto de ella que diga, yo voy para el cielo, el que no vaya a misa no va conmigo. y no lo pienso visitar en el purgatorio, ni en el infierno, ni mandarles comida, ni nada. Ahí no hay visita como en la cárcel. Porque no, mi abuela va a misa mucho. Ella reza por todos nosotros. No, olvídelo. Ella reza por ustedes, pero no puede rezar en vez de ustedes. La familia, el abandono de Dios. Y ustedes y yo vivimos en un mundo de tinieblas. Antes el mundo era medio cristiano. ¿Es así o no es así? Yo sí tengo nostalgia. Yo gozo cuando voy a Bejuma. Gozo. Me entra un vigor espiritual cuando paso allá 2 días. ¿Por qué? Pues como es un pueblo, todavía hay fe. La mayor de la parte de la gente va a misa, respeta a Dios. Pero en este mundo donde estamos, lleno de grosería, de maldad, diga al de al lado, un cristiano respira difícil en este mundo, dígase. Y lo que viene a decirnos la Virgen de Fátima es, luchen contra el pecado. Y para luchar contra el pecado, nos dice 2 cosas. Primera, el rosario. El rosario. Todos ustedes deberían rezar por lo menos 1 rosario al día. Jamaquea al de al lado y dígale, no te cuesta nada. Y jamaquea y dígale, flojo, flojo, flojo. Todos los días te bañas, todos los días comes. ¿Qué te cuesta 1 rosario? Yo soy apóstol del rosario sencillito. Padre nuestro, 10 Ave María, el Gloria y la ejaculatoria que ella nos mandó a rezar. Oh Jesús mío, perdona nuestros pecados. Si usted no se aprende, María, Madre de Gracia, Madre de Misericordia, la vida y la muerte, para la Señora, la Señora, la Señora, en todo momento, Santísima y Dios, Sacramento de la Trinidad, sea por siempre la Santa Inmaculada Concepción de la Virgen, toda siempre Virgen María, será el corazón de Jesús, en boca con el Inmaculado Corazón de María, será la salvación del alma mía. Eso no es necesario. Padre nuestro, 10 Ave María, el Gloria, la ejaculatoria. Y al final, si quiere, reza una salve. Pero nada más son los 5 misterios. Y están divididos en 4 partes. Yo toda la vida, menos en Navidad, rezo los de doloroso. Yo cuando rezo los misterios solo, rezo los dolorosos todo el tiempo porque son los que más me gustan. Usted puede, cuando está solo, usted puede escoger lo que le da la gana. En grupo sí, los lunes este, el martes aquello. Ponga en internet cómo rezar el rosario, lo imprime y aprenda. Ay, pero yo no tengo rosario, diga al de lado, tiene 10 dedos. Yo siempre cuando ando en la calle empiezo con este dedo, termino con este. 10 dedos. Diga al de lado, usted carga un rosario en las manos. El mejor rosario es cuando usted tiene calma y medita. Yo ayer me metí en el Santísimo, yo estaba en coro predicando, mientras llegaba la gente, agarré mi rosario, ayer era el día de Nuestra Señora del Rosario de Fátima, y ella, pues ella le dijo a los muchachos, yo soy la Nuestra Señora Rosario, la dijo la Virgen. Y entonces recé mi rosario, y en el primer misterio medité a Jesús en el huerto, en el segundo la flagelación. Cuando yo rezo así es mejor, pero a veces rezo totalmente distraído. El otro dije, ay Jesús, te dejé en la flagelación y te volví a agarrar ya crucificado, porque durante esos misterios yo no sé qué estuve pensando. No importa, pero lo recé. ¿Es así o no es así? Las mujeres a veces le sirven la comida al esposo y se le sientan al lado. Y hasta le mojan el pancito en el huevo frito y se lo meten en la boquita. Y le menean el azúcar del café y se quedan ahí dándole conversación. Muy sabroso, ese es el mejor desayuno. A veces le pone todo ahí como un perro y se va para allá y lo deja solo. Díganle al lado, lo importante es el desayuno, ¿sí o no? Ah, si viene con cariñito, mejor, ¿verdad? Pero lo importante es el desayuno. La suegra de mi hermana rezaba el rosario viendo televisión. Era italiana. A mí me gustaba porque el bambino en Bejuma era un helado. Y empecé las presentaciones del bambino. Yo me reía cuando ella decía el bambino, pero el niño en italiano. Entonces ella empezaba a rezar, Santa María, Madre de Dios, mátalo Tarzán, llénale de gracia. Yo me reía mucho, pero después pensé, pero por lo menos lo rezaba. Ojalá lo recemos bien meditado, ¿verdad? Pero por lo menos récelo. que Francisco, San Francisco Marto, podía ver a la Virgen, pero no la podía escuchar. Y la Virgen dijo: Francisco tiene que rezar muchos rosarios para ir al cielo. Diga al de lado, ¿qué tendrás que rezar tú? Diga al de lado. Una guará. Si Francisco, que era un santo y que está canonizado, tenía que rezar muchos tercios, muchos rosarios para ir al cielo, ¿cuántos tendrás que rezar tú? Yo por eso rezo todos los que puedo. Le digo: Virgencita, que no se me quite la manía de rezar rosario. Yo cuando rezo rosario bien, yo siento que hay como, yo lo digo, como un aceite que fluye por algún lado y que salva las almas, que bendice al mundo. Pues el rosario es un arma poderosa. Y la otra cosa que la Virgen nos dijo, tiene que ver mucho con el rosario, fue su corazón inmaculado. Ella le dijo a Lucía, repite conmigo: mi corazón inmaculado será tu refugio y el camino que te lleve a Dios. Uno tiene luces del Espíritu Santo. El viernes, yo llegué a la Virgen de Guadalupe en la vela de coro. Y cuando entré en el santuario, esperando que llegara el padre que me invitó a coro a predicar, veía esa preciosa Virgen de Guadalupe que está en coro, que también apareció allá. Y cuando la estoy contemplando, me llegó una luz bien bonita de Dios que me decía: métete bajo el manto de la Virgen de Guadalupe, porque bajo el manto de la Virgen de Guadalupe es donde brilla el sol. Uno siempre piensa que el sol brilla fuera de los mantos, ¿no? Pero si usted ve bien la imagen de la Virgen de Guadalupe, el sol está dentro del manto, en la Virgen, y de ahí sale el sol para afuera. Bueno, eso a mí me llenó mucho el alma. Pero después, en la mañana siguiente, que estoy rezando el rosario, el día del rosario, digo: pero ¿por qué tú dices, María, que la salvación del mundo está en el Inmaculado Corazón? Explícamelo. Y me llegó la luz. Dice la Biblia que todo lo que María escuchaba de Dios y veía de Dios, ¿dónde lo guardaba? Por eso la salvación del mundo está en descubrir lo que María guarda en su corazón. Y lo que María guarda en su corazón es la vida de Jesús, su encarnación, su visita a San Juan Bautista y a Santa Isabel, su nacimiento, su presentación en el templo, su pérdida y hallazgo, su oración en el huerto, su flagelación, su coronación de espinas, su camino con la cruz, su crucifixión. También cuando lo bautizaron, las bodas de Caná, la proclamación del reino, la institución de la Eucaristía, todos esos misterios de luz, los misterios de gloria, esos misterios, son los misterios que María tiene guardados en su corazón. Dile de lado: guárdalos en el tuyo y te salvarás. Un rosario es, por un ratico, guardar en mi corazón los misterios de la vida de Jesús y de María. Y el rosario es la oración, diga al de lado, la oración de los pobres y la oración de los santos. No hay ningún santo que no haya rezado el rosario. Nada más que a Santa Teresita, ella dice que le costaba rezar el rosario. Le costaba, porque era un alma tan contemplativa que la oración vocal se le hacía difícil. Diga al de lado, le costaba, pero lo rezaba. Así vale más. Pues pongamos que una mujer que es buena haciendo dulce. Levante la mano aquí las mujeres que son buenas haciendo dulce. ¿Ah? Manifiéstense con su párroco en diciembre. Bueno, hay mujeres que son buenas haciendo dulce. Hacen bien me sabe, hacen besitos de coco, hacen de cualquier cosa, hacen dulce, dulce, dulce. Esa al esposo le dice: te hice un miloja. Díganle al lado, eso no emociona. Si ella vive haciendo dulce, que le hizo un dulce al esposo, gran cosota. Pero hay mujeres que no les gusta hacer dulce, cocinan bien salado, pero el dulce les cuesta. Las tortas no se le hinchan, quedan como una chancleta de foami. Los suspiros no quedan duros, quedan como una babasa. Todo les sale mal haciendo dulce. Pues un día el esposo llega y ella le pone un brownie. Y él se come el brownie y le dice, ¿dónde lo compraste? Dice, lo hice. Y ella le dice, lo hice para ti. No lo puedo creer. ¿Cuánto tardaste? Dice, perdí dos bandejas, pero al final salió. Digan de lado, eso se asombra. Eso es más amor. Si usted es una persona que no le cuesta nada rezar rosario, sígalo rezando. Pero si le cuesta mucho, hágalo con amor y así vale más. Y escuche a la Virgen y pídale que lo ayude, que rece por usted, para que usted pueda dejar el pecado. Yo ahorita estaba contemplando ahí en la sacristía la imagen de la milagrosa, como ella le pisa la cabeza al diablo. Yo decía, madre, ayúdame también yo a pisársela. Yo no quiero que él me domine. Tú eres linda, tú eres pura, tu alma es tan bella. Tráeme sobre mí la sangre de Cristo que Él recibió de ti. Aliméntame con el cuerpo de Cristo que nació de ti y dame fuerza, Madre. Porque tú sabes el mundo tan difícil donde yo vivo. Ayúdame que mi pobre pie de pecador también le pise la cabeza al diablo. Ayúdame a vencer. Sé para mí también la Virgen de la Victoria. ¿Cuál victoria? La victoria sobre el pecado. Y sintamos ese dolor por los pecadores que nos transmite la Virgen de Fátima. Diga al de al lado, tu propia familia. Dile, tus amigos, dile. ¿Qué estás haciendo por ellos? Los hermanos evangélicos como que entienden esto mejor. Porque ellos a todo el que encuentran le predican. Y tú así. Perro mudo. Un perro mudo que no sirve ni para ladrar. No, yo no quiero que Dios a mí me diga perro mudo. Díganle al lado, abra esa boquita. Por un lado para rezar rosario y por el otro para decir a los otros, conozca al Señor, conozca a la Virgen, vuelva hacia Dios. No deje las almas en el pecado. La Virgen María bajó del cielo porque vio que en este siglo, ella dice, Rusia extenderá su error por el mundo. Díganle al lado, el error es el ateísmo. Díganle de lado, usted tiene familia con una visión atea de la vida, díganselo de lado. Usted tiene familia que creen en la reencarnación. No hay reencarnación. Que dicen que todas las religiones son iguales. Que lo importante es ser bueno. Esos son engaños del enemigo. La única salvación está en Jesucristo. Envolverse a Él y vivir para Él. Entonces la Virgen María es como San Juan Bautista, ella es una gran misionera y ha venido a la tierra. Díganle al lado, ¿cómo no le vamos a hacer caso? Y comience a hacerle caso a la Virgen. Hay confesiones todas las tardes, de 4:30 a 5:30. Prepare su paquete. Pídale al Espíritu Santo, ilumíname Espíritu Santo, cuáles son mis pecados. Y tú escribes ahí. Bueno, yo falta a veces a misa bastante. Y he ido a una vez fui por una bruja que me leyeron tabaco. Y le robé a mi marido, él no se enteró, pero aquello fue bastante. Y entonces dice, bueno, eso ya como que es todo. Y el Espíritu Santo, tú escuchas que dice algo que... Suegra. Ah, le decía de muerte a mi suegra. Pobrecita, es la única que me presta plata y me cuida a los nietos. Entonces pones todos tus pecados, no los tienes que anotar, los anotas aquí. Y vienes sencillamente y te confiesas diciendo, Señor, me arrepiento, perdóname, vamos a empezar de nuevo, amén. Y el Padre, ¿qué va a hacer? ¿Te va a morder? Dígale al lado, él está gordo, pero no es come gente. Ni te va a dar un cascorrón, ni te va a regañar. Te va a perdonar. Ay, yo no me confieso con un cura. Diga al de al lado, Cristo les dio el poder. Juan 20:21. Al que ustedes le perdonen los pecados, le quedan perdonados. Y después que uno se confiesa, empieza a luchar por ser bueno. Y si vuelve a fallar, diga al de al lado, haga como el padre Roberto. Diga al de al lado, rebote. Porque no somos impecables. Yo caigo, pero reboto. Y le digo a la Virgen María, no me quites nunca la capacidad de rebotar. Yo espero, madrecita. Yo sé que no soy un buen párroco, pero esta es mi parroquia y los de las otras misas y todos los que viven aquí en el Trigal y la Trigaleña y la Chimenea. Que vayamos todos al cielo, que vayamos todos al cielo. Que nuestras familias vayan al cielo y lleguen unidas. Que no caigamos en estos tiempos tan duros, que nuestras almas no se pierdan. Cuidemos nuestra alma y cuidemos el alma de las personas que queremos mucho.
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5: La Biblia nos dice.
6: El libro del profeta Isaías, capítulo 51, versículos 4 al 5, nos dice: hazme caso, pueblo mío, nación mía, dame oído, porque de mí sale la ley, mi mandato es la luz de los pueblos. En un momento haré llegar mi victoria, amanecerá como el día mi salvación. Mi brazo gobernará los pueblos. Me están aguardando las islas. Ponen su esperanza en mi brazo.

Hola, bienvenidos a este espacio de La Palabra, espacio de formación, espacio de encuentro con la palabra y de crecimiento a nivel integral. Para mí, Mirta Hunter, es una alegría darle la bienvenida y reconocernos juntos como participantes de esta iglesia que nos ayuda a crecer. Hagamos un momento de oración para prepararnos y disfrutar.

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1: 10 de la mañana, un minuto.
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7: Tú eres la iglesia. Bienvenidos, queridos amigos y amigas, a su programa radial católico De bendición en bendición, hoy domingo, día del Señor, celebrando el sexto domingo de Pascua. Sí, hermanos, el tiempo vuela, pronto estaremos celebrando Pentecostés. El próximo domingo celebramos la ascensión de nuestro Señor. Pero seguimos en esta alegría de la resurrección. Y en esta alegría del resucitado que les saludo en esta mañana, su hermano Edwin Méndez. Muy contento que usted ha decidido sintonizar este su programa que hacemos con mucho cariño para cada uno de ustedes. En esta mañana me acompaña el diácono Méndez. Nuestra hermana Cindy no podrá estar el día de hoy con nosotros. Por favor, como siempre les pedimos, ayúdenos a compartir este programa en las redes sociales y evangelice por ese medio. Vaya en este momento al Facebook de Bea Radio, dele compartir al enlace que se está transmitiendo en vivo y evangelice por medio de las redes sociales.
8: Bendiciones, queridos hermanos, qué alegría compartir con cada uno de ustedes. Bendiciones, Edwin. Y bueno, el Señor es bueno, es grande, y vamos a orar. En el nombre del Padre, y del Hijo, y del Espíritu Santo. Amén. Gracias, Señor, te damos por un nuevo día, por este domingo de bendición, por proveer a todas y cada una de nuestras peticiones, Señor. También te ponemos en tus manos todas las peticiones de los hermanos que nos están sintonizando en este día, y aquellas peticiones de aquellos hermanos que nos han pedido oración. Todo esto lo ponemos en tus manos por Cristo nuestro Señor. Amén.

0: y continúas en tu programa radial de bendición en bendición hoy, domingo, día del Señor, celebrando el sexto domingo de Pascua. Mire, hermano, cómo vuela el tiempo, pero nosotros estamos aún viviendo la alegría de la resurrección del Señor. Y en esa misma alegría queremos agradecer a cada uno de ustedes, sí, a usted que me está escuchando en este momento, por su fiel sintonía para nuestro programa y para toda la programación de Radio Vida en Abundancia, que tanto bien hace a nuestra comunidad hispana en la región metropolitana de Washington. Gracias, gracias en el nombre del Señor a cada uno de ustedes. 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Hoy, en este domingo, hermanos, como ya lo hemos mencionado, celebramos el sexto domingo de Pascua. Nos dice Jesucristo: si me aman, cumplirán mis mandamientos. Seguidamente, en este pasaje bíblico, Jesús nos promete al Espíritu Santo, porque sabe que sin la ayuda del Espíritu Santo, nosotros no podemos amarle. Este es un gran llamado que Jesús nos hace a todos los cristianos, el llamado para poder amarle, y de esta manera, al amar a nuestro Señor, podremos cumplir sus mandamientos, como lo dice el mismo Señor en el inicio de este evangelio: si me aman, cumplirán mis mandamientos. Y es que, hermanos, cuando amamos, no nos resulta difícil hacer lo que nos piden las personas que amamos, ¿no? Y es de la misma manera como nuestro Señor desea que nosotros le amemos. En el programa de hoy estaremos hablando de cómo crecer en el amor a Dios para poder cumplir sus mandamientos, ya que al amar a Dios y amarlo a Él es el primer punto para poder obedecer los mandamientos del Señor. Todos sabemos que en cualquier relación el amor se desarrolla a medida que aprendemos a conocer y apreciar a la otra persona. Entonces, tema de hoy: cómo crecer en el amor a Dios para de esa manera guardar sus mandamientos. La mayoría de nosotros estamos familiarizados con lo que se conoce como el gran mandamiento, ¿no? Amar al Señor con todo nuestro corazón, con toda nuestra alma, con toda nuestra mente. Sin embargo, ninguno de nosotros a veces podemos sentirnos aptos para esta gran tarea. Nuestro corazón y nuestra alma muchas veces son inconstantes, ¿no? Y nos distraemos con facilidad en las cosas de acá, de la tierra, y fácilmente nos olvidamos sobre el mandamiento del amor a Dios. Entonces, ¿qué podemos hacer para obedecer mejor este gran mandamiento de Dios, de amarle para poder cumplir sus mandamientos? Una pregunta muy importante.
1: Edwin, de verdad que el tema de hoy es muy interesante, porque como comenzamos a ver la liturgia también, cómo se está metiendo, ¿no? Involucrando a cada uno de los feligreses, ¿no? La liturgia nos viene encaminando hacia lo que tú mencionabas, el gran día de Pentecostés, ¿verdad? Ya aquí se nos comienza a hablar, ya Jesús comienza a prometer este Espíritu Santo, ¿no? Entonces, nosotros nos vamos metiendo, la iglesia nos va encaminando, nos va abrazando, nos va guiando, nos va agarrando de la mano, diciéndole: oye, abran los ojos, estén preparados, preparen su corazón, vaya a confesarse, vaya, haga todo lo que tiene que hacer, arregle su vida con su hermano, trate de vivir ahí sin juzgar a la gente, todo lo que usted puede estar pensando. El espíritu de la iglesia, lo que es el espíritu de Dios, ese espíritu en la liturgia, nos viene abrazando y nos viene guiando a nosotros. Por eso es que es bien bonito, ¿no? O sea, cada uno de nosotros podemos introducirnos a meditar las lecturas diarias o las lecturas de cada domingo y podemos ir teniendo nuestro propio itinerario con el Señor, nuestro propio caminar con el Señor. Recordemos, hermanos, que el Señor viene y nos dijo, nos prometió este Espíritu Santo, y que en esa fiesta de Pentecostés, en la renovación carismática, se celebra la gran vigilia de Pentecostés, en tu iglesia se celebran también las misas de Pentecostés. O sea, por todos lados que tú mires, encontrarás la fuerza del Espíritu Santo. ¿Para qué? Para que pueda ser renovado. Por ejemplo, en el mes de mayo, todo mayo y junio, principios de junio, en todas las iglesias que hay catequesis, ahí están las confirmaciones también. ¿Por qué? Porque estamos en este tiempo donde el Espíritu está aleteando. Y si tú por alguna razón todavía te sientes un poco, por ahí decirlo, desanimado, o un poco frío en el Espíritu, a lo mejor es momento de revisarnos en este amor, ¿verdad?, que dice el tema, de crecer, cómo crecer en el amor a Dios. Y Hugo nos hacía una pregunta, ¿verdad?, una pregunta muy importante. Él decía, ¿qué podemos hacer para obedecer mejor este gran mandamiento del amor de Dios? Bueno, un punto para crecer en el amor a Dios, debemos alimentar la vida del Espíritu. Debemos alimentar esta vida del Espíritu. Mire, hermano, a veces nosotros nos distraemos con las cosas temporales, que no son malas, nos ayudan para tener una vida digna. O sea, el trabajo no es malo, la diversión tampoco es mala, pero cuando hacemos de nuestra vida solamente el trabajo, solamente la diversión o solamente el consumismo, y nos alejamos de nuestro centro, nos alejamos de aquello que verdaderamente vale la pena, que es nuestro Señor, entonces nuestra vida comienza a destruirse poco a poco, comienza a desengranarse poco a poco, comienza comienza a perderle el sabor, el sentido, y comenzamos a tratar de encontrarle sabor y sentido a la vida a través de las compras, a través de los paseos, a través de la diversión. Pero hermanos, nuestro corazón estará siempre inquieto, estará siempre insatisfecho hasta que nosotros no tengamos satisfacción con nuestro Señor Jesucristo. Si nosotros tenemos satisfacción con el Señor, entonces vamos a poder, querido hermano, disfrutar más de las cosas temporales de la vida. Cuando nuestro corazón está quieto en el Señor, cuando nuestro corazón tiene verdaderamente esta relación con el Dios bueno, con aquel Dios que te creó allí en el vientre de tu madre, cuando tu corazón está bien en tu relación con Dios, entonces puedes disfrutar mejor, por ejemplo, de un partido de fútbol, puedes disfrutar mejor de tus hijos, disfrutar mejor de tu familia, disfrutar mejor del ministerio que haces en la iglesia, disfrutar mejor de tu trabajo. ¿Por qué? Porque tu corazón está quieto y no está buscando satisfacción en lo que no viene de Dios. ¿Ah? Cuando nosotros buscamos satisfacción en aquello que no tiene de Dios, volvemos ídolos a esas otras cosas, y el ídolo no te puede dar vida, no te puede dar vida. O sea, por mucho que tengamos, no sé, hay mucha gente que se enfoca solo en el trabajo, trabajan de día, trabajan de noche, y siguen y siguen, y se compran una casa, y se compran dos, y se compran tres, y parece que nunca nada los satisface. ¿Por qué? Porque su corazón está lejos del Señor. Su vida espiritual no la alimentan, no saben de qué es un retiro, por ejemplo, ni quieren asistir a un retiro, o ni saben, tendrán la Biblia muchas veces en display ahí en sus casas, ok, está bien, pero no solo se trata de eso. Se trata de meditar la Santa Palabra, se trata de reflexionar, se trata de pensar, se trata de decir, oye, estoy raquítico en mi vida espiritual, quizás está ya en cuidados intensivos. donde necesita el RCP, ¿verdad? La resucitación cardiovascular. ¿Por qué? Porque no hay otra forma. O sea, hermanos, si queremos vivir en paz con aquellos que están a nuestro alrededor, necesitamos comenzar a vivir en paz con nosotros mismos y con el Señor.
0: Gloria a Dios, hermanos. Amén. Entonces, recuerde muy bien este llamado del Señor. Y esto es lo que nos recuerda hoy en el Evangelio Dominical. Si ustedes me aman, cumplirán mis mandamientos. Y entonces, por esa razón, nosotros en el programa de hoy estamos reflexionando sobre diferentes maneras para poder crecer en el amor a Dios. ¿Cómo podemos nosotros crecer en el amor a Dios? Y mencionaba nuestro diácono que es importante alimentar la vida en el espíritu. También otro punto importante es renovar el amor que tenemos por Dios. En otras palabras, volver al primer amor, así como en el principio. Sí, porque a veces nos quedamos cómodos cuando tenemos este encuentro principal, podemos decir, ¿no? Este primer encuentro con el Señor, cuando se nos predicó el Evangelio por primera vez y nuestro corazón palpitó por Jesucristo, por las cosas de la iglesia, por las cosas de Dios, y dejamos nuestra vida pasada y comenzamos el camino del Señor. Pero estos momentos de encuentro, hermano y hermana, se deben renovar muchas veces en la vida. Y es recomendable, es muy recomendable, que por lo menos una vez al año usted tenga un momento de encuentro con el Señor, solo usted y Dios. Que así como usted hace su chequeo anual con el médico, esperemos en Dios que lo haga, ¿verdad? Que también de esa manera nos apartemos un fin de semana y digamos, este es mi encuentro con el Señor para este año. Aquí voy a renovar mi primer amor, porque no voy a poder cumplir los mandamientos del Señor si yo no amo al Señor. Y para amar al Señor debo conocerlo más, debo estar cerca de Él, debo estar a los pies del Señor. Necesito estar a los pies del Señor. ¿Y qué mejor manera de renovar este primer amor que apartándonos por lo menos una vez al año y yéndonos a un retiro? Puede ser otro retiro de iniciación, puede ser un retiro de formación, un encuentro, una jornada de evangelización, una formación, lo que sea. Pero no podemos quedarnos estáticos nosotros con nuestro único encuentro que tuvimos hace 15, 20, 30 años, porque entonces no vamos a poder crecer en el espíritu y vamos a tener siempre la fe infantil, no vamos a tener una fe madura, una fe que crece, que con el paso del tiempo podemos ir convirtiéndonos poco a poco. Entonces, vuelvo a repetir esto que el Señor nos dice el día de hoy: si ustedes me aman, cumplirán mis mandamientos. Entonces, por favor, hermano, no cambie de sintonía. Cuando regresemos, vamos a compartir otro de estos consejos. No se vaya, volvemos en un momento.

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5: Y continúas en tu programa radial de bendición en bendición. Hoy domingo, día del Señor, celebrando el sexto domingo de Pascua. En esta alegría de la resurrección del Señor, la iglesia peregrina aquí en la tierra celebra la resurrección del Señor con un propósito, con el propósito que usted y yo vayamos y evangelicemos a los demás y salgamos afuera de nuestras cuatro paredes en las parroquias y vayamos a evangelizar a los que están fuera, a dejarles saber que hay una misa dominical que los está esperando con los brazos abiertos el Señor para poder celebrar la Eucaristía, compartir su cuerpo y su sangre y su palabra para poder nutrirnos y alimentarnos. Solamente Solamente de esa manera es como usted y yo vamos entonces a crecer en este amor a Dios, y al crecer en el amor a Dios, entonces naturalmente vamos a poder cumplir los mandamientos del Señor. Nosotros estamos en el programa de hoy compartiendo con ustedes cómo crecer en el amor a Dios para guardar sus mandamientos. Y mencionábamos que es importante alimentar la vida del Espíritu, que también es importante renovar nuestro amor por Dios, volver al primer amor. También es importante, para crecer en el amor a Dios, fijar nuestra mirada en las cosas del cielo y no en las de la tierra. Porque nuestra vida es pasajera, hermanos. No sabemos, en realidad nadie de nosotros sabe cuántos años vamos a vivir. Y al terminar nuestra vida terrenal, nos viene una eternidad completa en el lugar que nosotros hayamos decidido en nuestra vida, ya sea en el infierno, que Dios no lo quiera, o en la gloria del cielo, o en el purgatorio para poder purificar nuestras faltas. Pero entonces es el momento hoy. Hoy es que debemos nosotros pedir al Señor la gracia. Señor, te pido la gracia para que mi mirada esté en las cosas de arriba, en el hecho de que pueda crecer en las virtudes, ¿no? Muchas veces queremos crecer, que nuestras cuentas de banco crezcan y crezcan y crezcan, y tengamos una casa y dos casas y tres casas y un negocio aquí y el otro negocio allá, y andamos preocupados por eso. Está bien, también tenemos que preocuparnos por nuestra vida, ¿no? Y por el futuro de los hijos, sí. Pero a veces podemos fácilmente apartar la mirada de las cosas del cielo. Y entonces, cuando se trata de crecer en las virtudes, pues no pensamos, ¿no? No pensamos cómo yo voy a crecer en esta virtud de la amabilidad, del buen trato, de la comprensión, de la tolerancia, de cuánta virtud usted pueda mencionar, ¿no? Entonces, hermano, para poder crecer en el amor a Dios, es importante fijar nuestra mirada en las cosas del cielo y no en las de la tierra.
6: Muy buen punto, Edwin. La verdad es que es importante no perder esa mirada a lo que Dios nos ofrece, ¿verdad? Es muy importante, porque con esto no queremos decir que nosotros estamos diciéndole no se ocupe de las cosas temporales de esta vida, sino que ponga su mirada siempre en las cosas que Dios quiere hacer en usted. Otro punto también importante para poder, pues, crecer en este amor al Señor es que hay que dejarnos instruir por Dios. Aunque nos cueste trabajo a veces aceptar incluso hasta la enseñanza. O sea, es muy importante que nosotros, cuando decimos dejarnos instruir por Dios, nos referimos al magisterio, nos referimos a la Biblia, nos referimos a la tradición, nos referimos a lo que es la catequesis cristiana. O sea, muchos de nosotros tenemos un encuentro con el Señor, pero no hemos sido catequizados, o tenemos una catequesis infantil de niño, donde solo nos enseñaron el Padre Nuestro, el Ave María, y hasta allí nomás, y a veces la oración del ángel de la guarda, y nos hemos quedado allí. A veces incluso crecemos en conocimiento de esta vida, crecemos, tal vez nos volvemos licenciados con maestrías, doctorados, pero tenemos a veces una fe, una formación de la fe muy infantil, de que, como decía el Papa Benedicto XVI, estamos sufriendo, la Iglesia está sufriendo de un analfabetismo de la fe, del conocimiento de la fe. Entonces, para dejarse instruir por Dios a través de su Iglesia, es primero importante darse cuenta cuánto yo sé de mi fe, cuánto yo valoro mi fe. Hay personas que valoramos más a veces el fútbol, la diversión, otras cosas. No nos cuesta a veces pagar por las cosas que no son de Dios. Y a veces cuando viene el momento de la catequesis, lo primero que creemos es que la catequesis es gratis. Hermanos, hay que comprar libros, hay que pagarles, digamos, el aire acondicionado al edificio, hay que pagar la calefacción, hay que pagar cuando se arruina una calefacción, no son 1,000 pesos los que se gastan de 25,000 para arriba. Entonces, todo esto tenemos que nosotros ver. Y entonces, ¿cómo nosotros podemos trabajar en este punto muy importante de dejarnos instruir por Dios? Primero, teniendo ganas de hacerlo, revisando mi vida espiritual, revisándome a mí, ¿cuál es el conocimiento de la fe que tengo? Tengo una fe infantil, conociendo la fe nomás desde el Padre Nuestro, la Ave María y solamente, y tal vez ni los mandamientos, o tengo un conocimiento bastante bueno que puedo incluso enseñarle hasta el que no sabe. Así que es muy importante, hermano, que cada uno de nosotros trabajemos en estos puntos. Cada uno de nosotros digamos, ¿cómo puedo yo crecer? Bueno, dejándonos instruir por el Señor a través de su iglesia.
5: Gloria a Dios. También, hermanos, otra manera para poder crecer en el amor a Dios es darnos la oportunidad de crecer en el hábito de reconciliarnos con el Señor al final de cada día. Eso lo mencionamos mucho en este programa porque es muy, muy importante. Es de vital importancia que usted y yo, como cristianos bautizados, como cristianos católicos, podamos evaluar nuestra vida al final del día. Sí, a veces es fácil decirlo, pero a la hora que nos gana el cansancio, cuando ya vamos a dormir, lo que menos queremos a veces quizás es apartar 15 minutos para orar, ¿no? Sentimos pesadez, sentimos cansancio, pero cuando estamos llamados a crecer en el amor a Dios, como lo está mencionando nuestro Señor Jesucristo hoy, es un requisito. Hay que evaluar nuestra vida a lo largo de toda nuestra vida, especialmente evaluarnos en la noche, al final del día, cómo estuvo mi día, ¿no? Y cómo reconciliarme con el Señor. Primero, un examen de conciencia. Y segundo, pedirle perdón al Señor y reconciliarme con Él. De esa manera, yo le aseguro que vamos a ir caminando con pasos seguros el camino de la fe. Pero necesita entonces nuestro corazón poder tener ese hábito al final del día. Voy a evaluar mi vida, voy a ver qué es lo que no hice bien, voy a pedirle perdón al Señor y voy a hacerme un propósito cada día cuando termine, para poder ser mejor el día de mañana.
6: Así es, queridos hermanos, y también otro punto importante es que necesitamos cada uno de nosotros visualizar, ¿verdad?, la promesa que se nos da de obtener el cielo en la eternidad. O sea, es importante, hermano, que usted y yo tengamos la intención de mejorar, la intención de aprender de Dios, la intención de querer ir al cielo. Tenemos que ser personas bautizadas intencionalmente con un deseo del cielo. No solamente cuando se nos muere un ser querido o cuando alguien se enferma, rezar y orar y estar ahí todo el tiempo, no, sino en los momentos que nos va bien. En esos momentos donde eres fuerte, vigoroso, lleno de salud, donde tienes todos los biles pagados, un buen trabajo, tus hijos no están metidos en problemas, ese es un momento bueno para decirle gracias, Señor, para crecer en santidad, para crecer en conocimiento, para crecer en favor con los hermanos también, para reconciliarnos, para trabajar en nuestro ser, crecer intencionalmente. Cuando uno hace las cosas intencionalmente, entonces uno hace el tiempo para. Pero si es, sí, mañana voy a ver, o no sé cómo voy a hacer para hacer eso, entonces nunca voy a encontrar el tiempo. Pero si lo hago intencionalmente y yo quiero hacer esto y lo quiero lograr, entonces uno encuentra el tiempo, la forma, la manera de lograr obtener lo que uno se propone. Y en este caso, la propuesta, digamos, lo que nos tenemos que proponer cada uno de nosotros es la llegada al cielo. Así que sí, hermanos, recuerde, es importante trabajar en estos puntos para crecer en el amor a Dios.
5: Amén, hermano. Bien, no cambie de sintonía. Volvemos en un momento.

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2: Y continúas en tu programa radial de Bendición en Bendición. Hoy, en nuestro último segmento del programa de hoy, que hemos preparado con mucho cariño para cada uno de ustedes y que hemos titulado ¿Cómo crecer en el amor a Dios para guardar sus mandamientos? Tomando en cuenta que el inicio del Evangelio de este domingo, el Señor Jesucristo dice, si me aman, cumplirán mis mandamientos. Y hemos visto diferentes maneras para poder crecer en este amor a Dios. Mencionábamos que alimentar la vida en el Espíritu es de vital importancia. Renovar nuestro amor por Dios, también volver al primer amor. No solamente ese primer encuentro que tuvo con el Señor hace 5, 10, 15 años, pero anualmente hacernos el propósito de apartarnos lejos de todos los ruidos para poder tener un retiro espiritual con el Señor. Eso es una manera única para poder crecer en el amor a Dios. También fijar nuestra mirada en las cosas del cielo y no en las de la tierra. Dejarnos instruir por Dios, aunque nos cueste trabajo muchas veces aceptar sus enseñanzas. También crecer en el hábito para poder reconciliarnos con el Señor. Y mencionábamos que una de las maneras que nos ayuda para poder reconciliarnos con Dios es hacer nuestro examen de conciencia al final del día. Antes de ir a dormir, preguntarnos, a ver, Edwin, ¿cómo estuvo tu día hoy? ¿Ofendiste a alguien? ¿Pecaste de pensamiento, de palabra, de obra o de omisión? Y al final, pues, reconciliarnos con el Señor. Señor, ten misericordia de mí que soy pecador. Y no esperar 10, 20, 30 días, 5 meses, un año para poder hacerlo. También mencionamos que para crecer en el amor a Dios hay que visualizar la promesa que Dios nos ha dado de obtener el cielo y la eternidad. O sea, mirar mi propósito final en esta vida es llegar al cielo. Esa es mi patria definitiva. Pero para poder llegar allí, tengo que anhelar llegar al cielo. Y ese anhelar llegar al cielo es un trabajo de toda la vida. no solamente de un mes o de dos meses, o que ya me hice servidor de un grupo, ya llegué a la meta final, o ya llegué a la meta final porque me gradué con mi licenciatura, o con mi maestría, o con mi doctorado. No, ¿verdad? Porque es un proceso de toda la vida. También se crece en el amor a Dios siendo consciente de los regalos que Dios nos da. Hay que reconocer los dones que el Señor nos da, y eso ayuda a poder amar al Señor con agradecimiento por lo que Él nos da. Por ejemplo, el regalo de la familia, el regalo del trabajo, el regalo que el Señor le da a usted por tener unos talentos maravillosos para poder hacer tantas cosas en esta vida y para poder hacer el bien a todos. ¿De quién le viene a usted todo eso? De Dios. Dios le ha regalado la familia que usted tanto ama. Dios le ha regalado el trabajo a usted. Dios le ha regalado los talentos. Entonces, pensar en eso y reconocerlo y agradecer al Señor nos ayuda para poder aumentar este amor para nuestro Dios. Entonces, esa parte es muy, muy importante. También se crece en el amor a Dios ofreciendo al inicio del día todas nuestras obras y haciéndolas todas para dar gloria a Dios. Eso es muy importante, ese hecho de poder ofrecer todos nuestros sufrimientos, nuestras alegrías. Cuando usted inicia su día, incluso si usted tiene compañeros en el trabajo que le hacen la vida difícil, o en la iglesia, cuando usted va a servir, usted al inicio del día puede decir: Señor, te ofrezco las malas caras que me hagan. Te ofrezco las ofensas que me hagan. Señor, te ofrezco eso por el perdón de mis pecados. Te lo ofrezco, Señor, para que yo pueda crecer en el amor tuyo. Te ofrezco también esta enfermedad crónica que ando a lo largo de mi vida. Te ofrezco esta noticia mala que me dieron de mi salud. Lo que usted esté atravesando, ya sean momentos de fracasos que ha tenido, o de dolores, o de pruebas, o de alegrías también, de victorias, todo ofrecérselo al Señor. Señor, aquí está. Y cuando usted va a la Santa Eucaristía, usted le dice: Señor, aquí te presento todos mis dolores, todos mis gozos, todas mis fatigas, todas mis penas, incluso todos mis pecados, para que tú los transformes y me des una vida nueva. Entonces, vuelvo a repetir, estar conscientes de los dones y regalos que el Señor nos da, como lo es nuestra familia, nuestro trabajo, nuestros talentos, y también ofrecer al Señor todo lo que vamos a atravesar en ese día, en el inicio del día, incluso las obras que hagamos, que sean obras que salgan del corazón, ¿no? Obras que ayuden al prójimo.
3: También, queridos hermanos, continuando con el tema de cómo crecer en el amor a Dios, crecemos también en el amor a Dios cuando nosotros queremos ser como Él es, por así decirlo, cuando lo intentamos imitar en todo lo que Dios nos dice. Por ejemplo, cuando logramos, por así decirlo, preguntarnos o hacernos esta pregunta diciendo: ¿qué haría Dios en mi lugar, en esta situación que yo estoy pasando? Haciendo esta pregunta en todas nuestras acciones. Es importante que nosotros nos pongamos, queridos hermanos, en esta mentalidad realmente, pensando en cada situación que hacemos. Porque muchas veces nosotros actuamos, o muchas veces se actúa antes de pensar. No, hay que pensar antes de actuar, porque cuando nosotros pensamos antes de actuar, primero que todo dejamos de ser reaccionarios, ¿verdad? Dejamos de reaccionar a cualquier cosa, ¿eh? Aunque no sepamos cómo se responde, pero ahí vamos. Entonces, no hemos pensado, no hemos analizado, no hemos visto una estrategia buena para poder decir, oye, ¿qué haría Dios en este lugar? ¿Qué haría Jesús en este lugar? ¿Qué harían los santos en este lugar? ¿Ah? ¿Cómo yo puedo lograr esto? ¿Ah? ¿Qué hubiera hecho la Virgen María cuando corregía a Jesús, por ejemplo? O sea, tantas cosas que podemos ponernos a pensar. Entonces es importante, como lo mencionábamos en un principio, estar constantemente preguntándonos qué haría el Señor en esta situación en la que estoy pasando. Y eso nos ayudará incluso a crecer en el amor hacia Dios. También, por último, queridos hermanos, es importante poner en nuestros corazones, alimentar nuestros corazones con un deseo creciente de agradar a Dios, con un deseo inmenso de querer agradar a Dios, intencionalmente querer decir que sí al Señor, agradarle al Señor. Pero si nosotros apagamos el espíritu, si nosotros apagamos, por así decirlo, lo que Dios quiere para nuestra vida, ocupándonos en otras cosas que aparentemente son buenas, pero al final nos alejan de Dios, no vamos a tener este deseo ardiente por el Señor de quererlo agradar. Sabemos nosotros, queridos hermanos, que cuando nosotros queremos ganarnos el amor a alguien, queremos crecer en el amor hacia alguien, andamos buscando la manera, la forma de poder agradar a esta persona. Si llegó la persona, necesita agua, necesita café, quiere esto otro, mire, aquí hay una silla, aquí hay esto otro. O sea, la atención que le damos, ¿verdad? Entonces, ahora preguntémonos, ¿qué atención yo le doy a mi Señor? Preparo mi corazón cuando voy antes de recibir la Eucaristía. Le pido perdón. Rezamos el Padre Nuestro. Pero a veces ni siquiera lo rezamos pensando lo que dice el Padre Nuestro en la misa. Si usted se fija, la liturgia está bien bonita porque la liturgia te pone el Padre Nuestro antes de recibir a Jesús. Como queriendo decir, perdóname, Señor. Dándote la oportunidad de pedirle perdón al Señor. De reconciliarte con el hermano, de decirle, aléjame de la tentación, no me dejes caer en tentación, Señor. Antes de recibir el pan eucarístico, antes de recibirlo, la liturgia te dice, recemos el Padre Nuestro. Por eso, antes de que se reciba la Eucaristía, se reza el Padre Nuestro en la misa.
2: Amado Señor, te damos gracias por esta celebración dominical que nos regalas a toda la iglesia en el mundo entero, donde todos unidos te adoramos y te bendecimos y escuchamos tu palabra que nos anima, que nos alimenta para poder ser mejores humanos, mejores cristianos. Te damos gracias por tu palabra que nos llama hoy a poder amarte y a poder cumplir tus mandamientos. Danos la gracia para que todo esto que hemos hablado lo podamos llevar a la práctica diaria. Lo pedimos a ti que vives y reinas por los siglos de los siglos. Amén. Y hablaron para ustedes
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0: Buenos días, buenas tardes, familia de Dios. Bienvenidos a otro Rompiendo Esquemas. Hoy es domingo 10 de mayo del 2026, sexto domingo de Pascua y Día de las Madres.
1: Amén, ah, amén, amén.
0: ¿Tú tienes lindo. Tu mamá viva, Rafa?
1: Sí, padre, sí, sí.
0: Ah, ¿qué tal?
1: Ya está viejita.
2: Yo también.
0: Pero sí, la tía sí. Tiene Alzheimer también, Alzheimer, como
2: sí.
0: La mía.
2: Sí, sí.
0: Sí, la mía pues sí. ya está en el cielo, pero está más viva que nunca.
2: Eso,
0: ¿no?
2: Qué lindo.
0: Pues un saludo a todas las madres, eso. ¿Qué les parece?
2: Sí, claro, a todas las madres en este día tan especial, que se van a recibir como madres. Yo digo siempre, ¿cuándo se reciben como madre? ¿Cuando nace su hijo o después que cumplen años?
0: Yo creo que desde siempre.
2: Desde siempre.
0: Sí, yo creo que desde
1: ser
0: siempre.
1: Madre ya es un privilegio, poder dar vida y acompañar a los hijos ya es un regalo precioso.
0: Pues muy bien, en la primera parte del programa compartiremos precisamente algunos aspectos sobre la maternidad. Sobre lo que es ser madre, y feliz Día de las Madres a todas, sí. ¿Cuántos dicen amén?
2: Amén.
0: Y en el segundo segmento vamos a reflexionar sobre las lecturas que la Iglesia nos presenta como alimento espiritual para este sexto domingo de Pascua, domingo 10 de mayo del 2026. Y los textos bíblicos hoy forman una trilogía muy hermosa de la vida en el Espíritu. El que tiene el Espíritu Santo es obediente. El que tiene Espíritu Santo es coherente y el que tiene Espíritu Santo tiene una fe sólida.
2: Qué lindo.
0: Estos tres aspectos de cada lectura, uno de cada lectura, es hermosísimo.
1: Ahí está la homilía,
0: ¿no? Sí, sí, sí, es hermosísimo. Entonces vamos a reflexionar sobre las lecturas, Hechos de los Apóstoles, la primera carta de Pedro y el Evangelio de Juan. Y finalmente, noticias que cada uno de nosotros ha escogido para comentar con ustedes, don Rafa Castro.
1: Colombia será consagrada al Inmaculado Corazón de María Santísima el próximo 13 de mayo en el Gran Rosario Nacional. Ya les contaré más.
0: Don Andrés Rogelio Castillo.
2: Muy bien, y una de arena y una de cal para Colombia. El gobierno colombiano, con Gustavo Petro, aprueba la eutanasia de niños.
0: Bien, pues mi noticia tiene que ver con el secretario de Estado, Marco Rubio, y el secretario de Estado del Vaticano, Pier Parolin. Se han reunido el pasado jueves 7 de mayo y, claro, aquí se dice, en el Washington Post decían que se trata de reparar la relación. Pero el Trump sigue hablando, es que el problema aquí, que la gente todavía no entiende, es que el Papa León XIV le disputa a Trump hablar por Jesús. Entonces, ¿quién habla por Jesús? ¿La Iglesia o Donald Trump?
2: Sí, claro.
0: Y claro, eso para él es problemático, porque él tiene a todo su séquito evangélico, séquito católico.
2: Sí, tiene todo.
0: Y tiene todo. Y entonces, ¿cómo me va a disputar a mí el que yo soy Jesús?
2: Sí, claro, claro. El Mesías.
0: El Mesías. ¿Cómo me lo va a disputar a mí? Y este papita de Chicago, sí. O sea, con sabor latinoamericano, ¿cómo me lo va a disputar? Más es muy chiquito,
2: sí,
0: muy
2: sí,
0: chiquito.
2: Claro, claro.
0: Y entonces, pues vamos a hablar un poquito de eso.
2: Sí.
0: Le preguntaron...
1: Dejémoslo para el final.
0: Dejémoslo para el final mejor.
1: Esta curiosidad es buena.
0: Lo ponemos emocionante.
1: Sí, sí, sí.
0: Muy bien, el primer segmento dedicado a las madres.

0: a la maternidad, que no es solo un proceso biológico, o no solamente es un rol social. En nuestra visión católica, en nuestra visión de cristianos, es una vocación sagrada, es una vocación sagrada. Entonces, no nos detenemos a contemplar el misterio de la mujer, que es cooperadora de Dios en la creación, coopera de muchas formas, ¿no? No solamente dando la vida biológica, también educando, también formando, pero sobre todo nos reparte la misericordia de Dios. La madre es la imagen de la misericordia de Dios.
1: Sí, a mí me gusta mucho, mucho esto, ¿no? El que hoy podamos, en este día tan especial, recordar esto tan importante, ¿no? Recordar que la madre es un privilegio, es un regalo de Dios, y la misma madre de por sí ya carga una vocación sagrada muy, pero muy importante, que es dar la vida, y esta vida es de ciudadanos, de hombres creyentes, de personas que vamos a adorar a Dios y que trascendemos, ¿no? Sí. La madre.
0: Es la entrega especial, total, de un ser humano, tal como lo hizo Cristo, por eso es la imagen de la misericordia, ¿no?
2: A mí me gusta mucho en este tiempo, ¿no?, donde se relativiza mucho el valor de la vida, ¿no? Poder poner a la mujer como un espacio tan sagrado, ¿no? En el momento en el que da vida, me gusta mucho. El informe está muy bien hecho, está bien completito, ¿no?
0: Sí, sí. Y si la madre da vida, pues da vida de muchas formas, ¿no? Especialmente donando toda su persona. Lo que hace María, hágase en mí según tu palabra. O sea, y la madre es total donación, a menos que tengan alguna enfermedad mental o traumas serios en la vida.
1: Algún impedimento, ¿no?, para poder dar vida. A mí me gusta muchísimo eso del acto de donación, porque hoy en un mundo en el que las mujeres se están manipulando, porque es una ideología que va
0: masculinizando.
1: Claro, entonces están como confundiendo a las mujeres para que no vean ese gran privilegio de ser madres como un don de Dios, sino como una cosa
0: el
1: que
0: gran
1: les va
0: regalo,
1: a dañar la vida,
0: lo que las hace especiales.
1: Y eso es lo que se parece más a Dios, o sea, el ser madre es un rasgo hermosísimo que
0: pero bueno, ¿qué es ser buena madre?
2: Me encantó esto.
0: ¿Qué es ser buena madre? ¿Es la técnica? ¿Son los estándares estéticos? ¿O qué es ser una buena madre? Pues transmitir el amor y la verdad.
2: Sí.
0: Mi mamá me decía siempre a mí, a vos nadie te va a decir la verdad, yo te la voy a decir. ¿Sí? Pero cuando la gente le decía cosas, se ponía, me defendía a muerte.
1: Claro, claro.
0: ¿No? Solo ella podía decirme la verdad. Pero la idea de decir la verdad, ¿no? Una madre que sabemos que nos ama, nos dice nuestras cosas.
2: Sí.
0: Y ya, no pasa nada, ¿no? O sea, es necesario además.
1: Sí. Implica la recepción de la vida, implica la gestación, implica la transmisión de la vida, ¿no? Esa es una madre que además implicará, que es lo que sigue ahora, un ejercicio continuo de donación, porque la madre no es solamente la que gesta y da luz, la que pare, sino que viene todo un proceso, la madre de dar la vida por cuotas, porque la madre da la
0: siempre
1: vida.
0: Siempre está dando la vida.
1: Siempre está.
0: Claro. Nunca para.
1: Claro, en la educación de los hijos, en la protección de los hijos, en la orientación, en el cuidado.
2: La entrega de valor al hijo, ¿no?
0: Claro.
2: Es el primer punto como formadora de identidad.
0: Entonces, ¿qué es ser una buena madre? Pues eso. Primero, formadora de identidad. Es la primera que le dice al niño,
2: mira esto,
0: no solo con palabras, sino sobre todo con cercanía, con caricia, con ternura. Es bueno que tú estés acá en este mundo.
1: Qué bueno que
0: existas. Es bueno que existas. Y claro, porque el primer ser que debe de valorar al hijo es la madre.
2: Claro.
1: Y de por sí mucho sufrimiento humano hoy en día
0: se ocurre por la
1: madre que no configuró la identidad de su hijo al decir cosas negativas, pues desfigura la identidad de los seres humanos. Hay mucha gente está sufriendo de identidad y de propósito de vida precisamente porque quizás su madre, o por ocupación, o por distracción, o por enfermedad,
2: o por ignorancia,
1: claro, no dijo las palabras que tenía que decir desde el comienzo de la vida del niño.
0: Sí, porque a veces hay familias donde hay mucha ruptura y no hay una transmisión de los valores, de la cercanía, de la ternura que debe haber en el hogar.
1: El amor incondicional.
0: Entonces, hay veces, hay mujeres que no pueden darlo, pues lo que nunca recibieron, lo que nunca tienen.
2: O también,
0: yo creo que por eso la formación de la identidad es fundamental.
1: Sí, sí.
2: También hay mujeres hoy en día, digo, no lo pienso como malo, pero sí como no administrado de buena manera, que por el hecho del trabajo están muy ausentes de su hogar.
0: O llegan muy cansadas. Yo conozco a alguien que cuando llega a casa no
2: nada
0: con los hijos, ni cocina. Claro. El marido es el que llega a cocinar.
2: Claro.
1: Sí, eso es, ¿no?, como un rompimiento también de la identidad de ella como mujer, como madre, como progenitora, sí, como claro, esposa, uh-huh, pero también de la desfiguración de por sí de toda la familia, ¿no? O sea, como que se han la ideología y toda sí, la
0: y los estándares han roto. Y esta familia que yo conozco, bueno, la hija mayor es la que se encarga de los niños.
2: Mira,
0: porque hay dos hermanos menores, uh-huh, y la mayor, que sí, tiene, es como una alteración 20, 21 de los roles, ¿no? Claro. Es la que hace del papel de mamá del pequeñito, de la pequeñita que claro, tiene 10 años y del otro que tiene 6.
1: Bueno, a mí por lo menos sabiendo y reconociendo que mi mamá tuvo momentos difíciles y que me pudo haber agredido, pues yo reconozco que mucho de la salud que yo puedo tener hoy también es por esas palabras de mamá, ¿no? O sea, de que te amo, mi hijo, o sea, no importa que tu papá sea agresivo, pero yo te amo mucho, Dios te ama. O sea, todas esas palabras le calan y las madres que nos están escuchando hoy, es pues gracias por las palabras que les dicen a
0: nuestros
1: hijos.
0: Palabras
1: buenas, gracias por lo que nos dijeron nuestras madres, gracias por edificar nuestra identidad que hoy nos hace quienes somos, nos sostienen.
0: Lo otro es que las madres son santuario de la fe, ¿no? A mí me encanta esta frase de Santa Teresita del Niño Jesús. El buen Dios me dio un padre y una madre más dignos del cielo que de la tierra.
2: Qué lindo.
0: Pues yo también tuve esa bendición. Sí, claro. En realidad mi madre es una héroe. O sea, nos crió solita. O sea, mi papá se murió en el 68. Claro. Yo quedé de 4 años. Todos estábamos pequeñitos, en realidad.
2: Y sin ella embargo, fue madre y padre la vez.
0: Todo. Y entonces, claro, pues es más digna del cielo que de la tierra, ¿no? Y entonces una buena madre es siempre ese puente que une al niño con Dios.
2: Sí, claro.
0: Porque nosotros tenemos fe y somos gente buena, porque en realidad, pues, de los hermanos nadie es malandrín, no.
2: Claro.
0: Habrá unos con defectos, unos mestos que otros, pero malandrines, no. Claro, y eso lo debemos precisamente a esa unión que hizo entre el cielo y la tierra mi madre, ¿no? Y yo pienso que eso se repite.
2: Claro.
0: O sea, posiblemente hoy la iglesia esté llena de gente buena que ha sido educado de la misma forma en que fuiste tú, en que fui yo, en que fue Rafa, ¿no? O sea, una madre que ha sido puente entre el cielo y la tierra.
1: Además, educadora de la fe, ¿no? O sea, es la mamá que siempre ha inculcado a sus hijos. Primero, que yo conozco muchas madres así, velar porque sus hijos u sus niños reciban los sacramentos, tengan una vida de rosario, de oración. No sé si a ustedes, la suya les enseñó a rezar el rosario, a mí me enseñó a rezar el rosario.
2: Pero sí.
1: Bueno, y todo lo que puede educar en la fe, ¿no? El anuncio del Señor, los sacramentos, la vida de la iglesia, la madre tiene un poder extraordinario.
0: Bueno, a mí no me lo enseñó mi mamá, yo lo aprendí en la parroquia. Ella rezaba el rosario todos los días, todos los misterios.
2: Mira.
0: Todos los días, todos los misterios.
2: Mi abuela también.
0: Pero nunca nos dijo, vení acá a rezar conmigo.
2: Claro.
0: Y nosotros aprendimos solito. Yo hasta el día de hoy rezo el rosario todos los días. Pero solito, o sea, no lo aprendí en la parroquia.
2: Claro.
0: Lo aprendieron en la parroquia.
2: Mira mi testimonio, porque dice santuario de fe para comunicar al Señor. A mí, la primera vez que mi mamá me llevó a la iglesia, estaba dentro de la panza. Mirá si es santuario de fe o no.
1: Claro,
2: ¿no?
1: Claro.
2: Ya desde adentro
0: de
2: la
0: era de renovación,
2: claro,
0: ¿no?
2: Sí. Renovación carismática, sí. Claro. Antes de que yo naciera ya era. Sí, y me llevó cuando que estuvo embarazada. A mí ya desde el vientre me llevaba a la iglesia.
0: Qué bonito. Arquitectas de la paz. Eso me gusta mucho. Claro, porque el si cría con sabiduría, está sanando todo el tejido social. Santa Teresa de Calcuta decía, si quieres cambiar el mundo, ve a tu casa y ama a tu familia.
1: Esa me la agarré yo,
0: eso es un golpe, un gancho al hígado.
2: Sí, claro,
0: para mucha gente que se corre de su familia.
2: Sí, los grandes mesías, ¿no? Que van por ahí, no pueden ir a la familia.
0: Claro.
1: Sí, y constructora de paz en el porque es el corazón. Ella es la que esculpe, la que modela el corazón y la mente de los hijos. En términos de autoaceptación, en términos de pacificación con las relaciones.
0: De reconciliación. Entonces,
1: sí, de reconciliación, o sea, es...
0: Se reconcilia con tu hermano, vamos, que no, ya está bien,
1: claro.
0: Basta. Muy bien, pues algunas claves para ser madre en el mundo actual, no las vamos a decir todas porque no hay tiempo, pero claro, hay que decir que vivimos unos retos únicos en el mundo, inéditos, ¿no? La hiperconectividad, por ejemplo, en relación. El activismo, la prisa, la ansiedad constante en la que vivimos, son cosas novedosas. Nosotros no las pensamos así porque las hemos sentido así, tal vez desde que estamos jovencito, pero en realidad pues son retos nuevos. Entonces, ¿cómo hacer frente a todo eso? ¿Cómo una mamá es mejor madre en este mundo actual? Pues primero la presencia consciente, hay que desconectarse, o sea, hay que desconectarse para conectar con el hijo, con la hija, con la ternura, con el amor, con la cercanía. O sea, tenés que desconectarte para poder conectarte.
2: Tal cual. En mi casa mi esposa sacó todo. Porque cuando recién llegamos, lo primero que pusimos es la mesa y la televisión. A los 3 meses hizo volar la televisión de la mesa para que cuando nos sentemos a la mesa, hablemos, charlemos, contemos cómo había sido el día y demás. La hizo volar enseguida.
0: Una de mis hermanas nunca tuvo más que un solo televisor.
2: Mira.
0: En el basement.
2: No, mira.
0: Y ahí tenía un family room. ¿Sí? Y ahí miraban televisión juntos.
2: Mira.
0: Nunca.
1: Y después se iban de ahí.
0: Las hijas y los hijos, bueno, los hijos le pedían televisión en cada cuarto. Y ella les decía, no, cuando ustedes tengan su propia casa, ustedes ponen televisión en el baño si quieren, pero aquí solo va a haber un televisor.
1: Hoy tenemos el tema de la digitalización, los celulares, entonces
0: las pantallas por todos lados.
2: Claro,
0: hay que controlar eso, desconectarse para conectar. Segunda cosa, el saber discernir.
2: Sí, ante el relativismo.
0: Claro, ¿no? Para tener la fortaleza, porque hoy se confunde sobre todo el amor con la permisividad, ¿no?
2: Claro.
0: O sea, creen que porque lo dejan hacer lo que quieran, están siendo buenas madres. Entonces no saben poner límites. La gente moderna no sabe poner límites. Y los muchachos necesitan límites. Una madre virtuosa debe de tener la fortaleza suficiente, el discernimiento del Espíritu Santo para poder decir no.
1: Y ponen el ejemplo a Santa Mónica, ¿no? Que claro, dio a luz a San Agustín, pero el muchacho bien rebelde y ella se mantuvo siempre firme.
0: Oraba por él, pero también le ponía límites.
1: Le corregía, sí.
0: Claro, claro. La humildad de pedir gracia, la gracia de Dios. O sea, si tenemos una vida de oración, ser madre no significa ser una supermujer.
1: Correcto.
0: Porque eso es una trampa. Significa doblar rodillas, conocer que la fortaleza solo viene de la medida de la gracia, reconocer su propia fragilidad y acudir siempre a la fuente de la fortaleza.
2: Sí, claro. Porque además los hijos que ven a la madre rezar entienden que hay alguien por encima de la madre que también los cuida. Entonces, esa escalerita es muy linda cuando tu hijo entiende que hay alguien por encima, ¿no? Que no es solo tu mamá o tu papá, en este caso tu mamá, ¿no? Entonces, creo que que los hijos vean que hay una vida de oración acrecienta su relación con Jesús.
0: Claro, y esta cita bonita del libro de la sabiduría, de Proverbios, perdón, el versículo 31, ¿no? Mujer ejemplar, ¿dónde hallarla? Uh-huh. Es más valiosa que las piedras preciosas. Engañosa es el encanto y la belleza, la vana belleza. Uh-huh. Pero la mujer que teme al Señor, esa será alabada. O sea, ir a la fuente de la fortaleza, del discernimiento, que es la relación con Dios, la oración.
1: Y tomar a María Santísima, ¿no? Como madre que dijo sí, abierta, dispuesta a acompañar, a educar, dispuesta a dar la batalla por sus hijos, a defender a sus hijos, el modelo perfecto.
0: Y hacerlo todo con alegría, siguiente consejo, ¿no? El testimonio de la alegría y la esperanza. Cuidado con el pesimismo, porque el mundo moderno es pesimista. Cuando te dicen, tú nunca vas a lograr nada, es pesimismo.
2: Claro.
0: ¿Eh? Sí, y a veces lo hacen como para animar a los muchachos, pero les están diciendo cosas muy feas. No, mi hijo, usted es capaz.
2: Claro.
0: No, antes nos decían eso. No, nunca, la psicología en reversa le dicen, ¿no? Nunca vas a lograr nada. Yo he oído madres que le dicen eso terrible, a sus muchachos. Sí.
2: Hay una película, ¿no? En busca de la felicidad. No sé si la vieron.
0: He oído hablar, sí.
2: Sí, que hay una frase que el papá le dice al hijo, nunca dejes que te digan si algo puedes o no puedes hacer. Si lo quieres, ve y búscalo. Tú tienes la capacidad.
1: A mí me gusta mucho esto de esa frase con la que se termina, que no hay amor más parecido al de Cristo que el de una madre.
0: Claro, claro, porque es que da la vida.
1: Sí,
0: a pedacitos, pero da la vida igual.
1: Sí, sí.
0: Con mucho sufrimiento, con mucho aguante, con mucha tribulación, pero da la vida,
1: sí,
0: ¿no?
1: Sí.
0: Entonces las madres están llamadas a ser profetas de la esperanza, a educar desde el corazón, como decía San Juan Bosco, la educación es cosa del corazón. Yo le digo a mis catequistas, si los muchachitos te quieren y quieren estar en tu salón y saben que tú los respetas y que tú los abrazas y que tú ya hiciste el 80% de la catequesis.
2: Claro.
0: ¿Sí? Si llegas como máquina a arrojar oraciones y a ser la vieja de la bruja del 71, pues entonces el muchacho se desconecta de la fe. Entonces es lograrle el corazón, ¿no? O sea, y entonces por eso la alegría y por eso todo lo que una madre puede transmitir desde el amor, ¿no? Y si el corazón de la madre rebosa de la alegría de saberse amada por Dios, pues ese muchacho, esa muchacha crecerá sana, ¿no?
2: Claro. Creo que de eso se trata un poco, ¿no? Y yo antes de terminar este bloque así cortito, digo, los que están en las casas, yo creo que hoy es un momento indicado para decirle a tu esposa, a tu madre, a tu tía, alguien que sea madre, decirle lo que pensás de lo que está haciendo bien. Porque hay veces que no solo hacen todo esto bien, sino que no hay nadie que se los diga, nadie que se lo valore y que se lo respete.
0: Y una vez al año no es suficiente. Sí, claro. Es bonito, pero no es suficiente.
1: Bueno, feliz Día de las Madres, claro, a todas las madres. Claro,
0: nos estamos pasando dos minutos, así que vamos a un corte musical y comercial y regresamos con más de Rompiendo Esquemas.
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0: Muy bien, familia de Dios, llegamos a otro segmento, al segundo segmento actualmente de Rompiendo Esquemas en este domingo 9 de mayo del 2026, sexto domingo de Pascua, Día de las Madres. Felicidades a todas. Uh-huh. Así que vamos a escuchar la primera lectura, don Andrés Rogelio Castillo.
1: Lectura del libro de los Hechos de los Apóstoles. En aquellos días, Felipe bajó a la ciudad de Samaria y predicaba allí a Cristo. La multitud escuchaba con atención lo que decía Felipe, porque había oído hablar de los milagros que hacía y los estaban viendo. De muchos poseídos salían los espíritus inmundos, lanzando gritos y muchos paralíticos y lisiados quedaban curados. Esto despertó gran alegría en aquella ciudad. Cuando los apóstoles que estaban en Jerusalén se enteraron de que Samaria había recibido la palabra de Dios, enviaron allá a Pedro y a Juan. Estos, al llegar, oraron por los que se habían convertido, para que recibieran el Espíritu Santo, porque aún no lo habían recibido y solamente habían sido bautizados en el nombre del Señor Jesús. Entonces Pedro y Juan impusieron las manos sobre ellos y ellos recibieron el Espíritu Santo. Palabra de Dios.
2: Te alabamos, Señor.
0: Y súper importante este texto, yo creo que es como el corazón de los Hechos de los Apóstoles. Estamos en el capítulo 8 de los Hechos de los Apóstoles, que es como el corazón de este libro de Lucas, ¿no? Y entonces, ¿qué es lo que ha sucedido? Pues hay persecución, han matado a Esteban, hay dispersión de todos los cristianos, salen despavoridos de Jerusalén. Y Felipe, el diácono Felipe, de los siete que han escogido, recuerden, baja a Samaria, donde los judíos no bajaban. Estos eran enemigos a muerte.
2: Sí, correcto.
0: Y entonces lo que está sucediendo aquí es una apertura increíble, de la iglesia primera como de los samaritanos.
2: Sí, sí,
0: recuerden
2: sí,
0: el episodio sí, sí. en el Evangelio de Juan, sí. donde no quieren los samaritanos recibir a los apóstoles y a Jesús, y los apóstoles llegan, prendámosle mecha.
2: Yo creo que es el fruto recogido de aquel acto de Jesús con la samaritana también.
0: Sí.
2: O sea, esa acción evangelizadora de la samaritana es lo que repercute para que ahora en esta acción vivificada.
0: No, pero la bondad de Jesús le dice: no vamos a pegarle mecha a nada.
2: claro.
0: Porque
2: ¿no?
0: constantemente queremos pegarle mecha.
2: Claro, evangelizar a la manzana.
0: Al golpe,
1: eso es muy actual.
0: A lo bruto, no, al palo, ¿no? Ay, usted padre, me encanta, porque hoy sí nos dio palo.
2: No.
0: Sí, le di palo, pues no fue mi intención.
2: No
0: se evangeliza así. Entonces, esa crisis originada en la comunidad de Jerusalén, esa persecución, los dispersa. Y ellos toman otra actitud, una actitud misionera. Y esto es el camino de la iglesia.
1: Claro.
2: Sí, a mí me gusta mucho que estamos en un contexto de expansión primaria, ¿no? De la iglesia, de la acción poderosa del Espíritu Santo.
0: Pero fue a la fuerza.
2: Sí, claro, ¿no? Porque es que...
0: No fue buscada.
2: Claro, pero igual el Espíritu Santo en medio de la crisis...
0: Claro, el Espíritu Santo va llevando...
2: Y yo pienso que esta es la siembra del martirio de San Esteban, claro. Uh-huh. Y empieza esta expansión. Me gusta esto que tú acabas de decir, padre, la apertura de los samaritanos, pero también de la acción poderosa del misionero, ¿no? O sea, que va...
1: De la audacia.
2: Y de la unidad de la iglesia.
0: Es porque... que se empieza a romper la barrera.
2: Sí.
0: Porque el judío detestaba al samaritano.
2: Uh-huh. Y me gusta esta diferenciación que hacen de... hemos recibido el bautismo, pero no lo hemos experimentado, no sabemos quién es el Espíritu Santo. O sea, ¿no?
0: Claro, es que
2: y esa
0: aquí,
2: autoridad eclesial que viene a dar.
0: Lo otro es el sacramento.
2: Claro.
0: El bautismo y la confirmación.
2: Sí, correcto. Claro,
0: la confirmación solo la puede dar...
1: Vinieron de Jerusalén.
0: Claro. Vinieron del obispo.
1: Claro.
2: Imponiendo las manos.
0: O alguien que él delegue.
1: Sí, a mí lo que me gusta es la figura de Felipe... como un testimonio de cómo todos estaban viendo los milagros que se producían, ¿no? A través de él. De hecho, es el hecho de Simón el Mago, que quería ser como él, o quería, entre paréntesis, comprarle los poderes a Felipe, muestra una acción previa de darnos cuenta cómo es. Digo hoy, porque hoy como misioneros, en los lugares en donde nosotros vamos a expandir el Evangelio, digo, también la gente tiene que poder ver la presencia de Dios en nosotros en grandes acciones, ¿no? Tal vez no sean, no sé, grandes milagros, pero sí nuestra forma de hablar, nuestra forma de relacionarnos, estar con gente, ¿no? Entonces, el hecho de cómo la gente veía a Felipe a mí me da mucha alegría y me entusiasma mucho esta palabra.
0: Es poderosa, sí, es la palabra, definitivamente es poderosa. Vamos a la segunda lectura, que ya sabemos, estamos leyendo la primera carta de Pedro en todos estos domingos de Pascua. Don Andrés Rogelio Castillo.
1: Lectura de la primera carta del apóstol San Pedro. Hermanos, veneren en sus corazones a Cristo, el Señor, dispuesto siempre a dar al que les pidiere las razones de la esperanza de ustedes, pero háganlo con sencillez y respeto, y estando en paz con su conciencia. Así quedarán avergonzados los que denigran la conducta cristiana de ustedes, pues mejor es padecer haciendo el bien, si tal es la voluntad de Dios, que padecer haciendo el mal. Porque también Cristo murió, una sola vez y para siempre, por los pecados de los hombres. Él, el justo, por nosotros, los injustos, para llevarnos a Dios, murió en su cuerpo y resucitó glorificado. Palabra de Dios.
0: Te alabamos, Señor. Qué bonito. Este es un texto realmente muy coherente, ¿no?
2: Y evangelizador.
0: ¿No? Porque veneren en sus corazones a Cristo. Me impresiona mucho esa frase, porque es un cambio de actitud, es una disposición espiritual, no es un argumento intelectual, ¿sí? Porque a veces somos demasiado intelecto y no conectamos con el corazón de la gente.
2: Sí, es un llamado también a la coherencia, ¿no? A la integridad, al vivir realmente una relación con Cristo y además estar siempre dispuesto a testimoniarlo, no solamente con la forma de vivir, sino de cómo
0: es dar. Es que la manera de vivir, sencillez, sí, y respeto, sí, eso nos tiene que impresionar, porque a veces creemos que el montón de vestimenta, y el montón de oro, y el montón
1: hoy
0: de
1: mucha tecnología,
0: eso no, sencillez. O sea, no sé cómo podemos desglosar la palabra sencillez, porque este, el método que nos está dando Pedro, es doble, sencillez y respeto.
1: Yo creo que cuando es naturalidad, cuando vos sos natural, cuando vos en verdad
0: sos sincero,
1: recibiste en el Señor y eso hay en tu corazón,
0: la sencillez implica falta de hipocresía,
1: tal cual,
0: entrega total, real, no un discurso, una narrativa bonita, pomposa,
1: un
0: piadosa,
1: que te acerque. Yo muchas veces me ha tocado decir, me ha tocado hablar sobre temas que si yo tengo que verlo conmigo mismo, no siempre me sale bien. Pero no me paro delante de la gente como diciendo, yo me la sé toda, sino que digo, bueno, eso es un tema que a mí me cuesta mucho, ¿no? Este testimonio natural de decir, bueno, somos iguales, digamos, y en este camino lo que buscamos es el Espíritu Santo en nuestra vida.
2: Una cosa más es importantísima y es la centralidad en Cristo, ¿no? El que, claro, una vida congruente, una vida dispuesta a dar con sencillez y respeto razón de nuestra
0: testimonio.
2: Fe. Sí, pero sustentada en Cristo Jesús, que murió y que resucitó por nosotros.
0: Claro, o sea, y el respeto, ¿no? Sin grosería, sin manipulación, sin prepotencia, todo lo que implica el respeto, ¿no? Alguien me decía el otro día, es que yo, mi hermano es ateo y vivimos peleando todo el tiempo. Le digo, pues no pelees.
2: No pelees. Claro, ámelo.
0: No pelees.
2: Ámelo.
0: Quiere a tu hermano.
2: Claro.
0: Y se quedan como, usted me está, no, es que esa es la razón. Damos razones de la esperanza de esa forma.
2: Con la vida.
0: O sea, si tú te pones con palabras altisonantes a decirle porquerías a tu hermano, pues él se sigue preguntando.
2: Hay afán y ansiedad por
0: no es coherencia.
2: Por el estándar de la religión como información, como una norma legal, es eso.
0: Sí.
2: O sea, el afán porque él se alinea al estándar legalista.
0: Esta apologética tiene como un método.
1: Claro.
0: Dar razones, dice aquí, dar razones, pero la palabra griega que se usa es apologética.
1: Claro.
0: Entonces, dar razones de la fe. Y entonces, ¿cómo dar razones de la fe? Pues con un método, con sencillez y respeto, y estando en paz con tu conciencia.
1: Claro.
0: O sea, una vida coherente. Oye, ¿cómo das razón de tu fe? Pues con una vida coherente.
1: Otra vez volvemos a la simpleza.
0: Sí.
1: Es simple la situación.
0: Sí, no es complicado. Los complicados y complicados somos nosotros.
1: Claro.
0: Sí,
1: claro.
0: Que hacemos
2: las
0: tanta
2: ideologías
0: pompa.
2: Son las que complican todo y uno se complica.
0: Y claro que es bueno saber de dogmas, pero no es así el testimonio.
1: No, claro.
0: Ya después vendrá
2: la
0: eso.
2: La experiencia se impone sobre
0: primero es esa coherencia de la experiencia, de la vida. O sea, ¿por qué te pones a pelear con tu hermano, no? Y yo creo que aquí viene también la definición hermosísima de lo que es la fe. Fides quarens intellectum, una fe que busca comprender, que busca entender.
2: Sí, razón,
0: la fe siempre busca entender, siempre busca el intelecto, no puede ir divorciado de eso. Fe que busca entender, ¿sí?
2: La búsqueda del,
0: sí. Qué bonito.
1: Me gusta, quiero algo que no quiero dejar pasar, que cuando habla, como decía Rafa, este modelo de Jesucristo centro de la vida, también nos lleva al hecho de que, así como Jesucristo, en muchas oportunidades vamos a tener que llevar sufrimiento. Y que lo interesante en el camino del sufrimiento no es dejarnos posicionado en el sufrimiento, sino en el en ese Jesús que camina con nosotros, ¿no?
0: Amén. Pues vamos a la lectura del Evangelio, don Rafa Castro.
2: Del Evangelio según San Juan. En aquel tiempo Jesús dijo a sus discípulos: si me aman, cumplirán mis mandamientos. Yo le rogaré al Padre y Él les enviará otro Consolador que esté siempre con ustedes, el Espíritu de verdad. El mundo no puede recibirlo porque no lo ve ni le conoce. Ustedes, en cambio, sí lo conocen, porque habita entre ustedes y estará en ustedes. No los dejaré desamparados, sino que volveré a ustedes. Dentro de poco el mundo no me verá más, pero ustedes sí me verán, porque yo permanezco vivo y ustedes también vivirán. En aquel día entenderán que yo estoy en mi Padre, ustedes en mí y yo en ustedes. El que acepta mis mandamientos y los cumple, ese me ama. El que me ama a mí, lo amará mi Padre. Yo también lo amaré y me manifestaré en él. Palabra del Señor.
0: Gloria a ti, Señor Jesús. Pues este es un contexto de intimidad. Recuerden que este es el discurso de despedida de Jesús a sus discípulos, a sus apóstoles. Comienza en el capítulo 13 de Juan. Ya estamos en el capítulo 14. Termina en el capítulo 17. Un discurso larguísimo de Jesús de despedida. Y lo que se siente es la intimidad. Sí. Lo que se siente es la cercanía. Lo que se siente es este deseo inmenso que tiene Jesús de consolarlos. Y entonces, y les dice, les prometo otro paráclito. O sea, la promesa de otro paráclito, porque el primer paráclito, el primer defensor, paráclito es una es un griego, es un aliado, alguien que camina contigo, alguien que está listo para defenderte, que viene contigo. Y entonces el primer aliado, el primer paráclito es Jesús.
2: Correcto.
0: Pero Él nos va a dar otro paráclito para reforzarnos, porque es... El Espíritu Santo continúa la presencia de Jesús en nuestros corazones.
2: Sí, sí.
0: Y eso es algo interior. O sea, ustedes, si me aman, si están junto a mí, van a cumplir los mandamientos. Y yo les rogaré al Padre y Él les enviará otro Consolador que esté siempre con ustedes. El Espíritu de la verdad.
1: Me gusta eso, ¿no? Porque más atrás es Jesús mismo el que se dice: yo soy la verdad, ¿no? Y la unidad entre lo que es Jesús y el Espíritu Santo a través de la verdad, ¿no?
0: El Espíritu Santo nos llevará a la verdad plena, completa.
1: A mí.
2: A mí me encanta que en ese contexto que tú planteas, Padre Roberto, de intimidad, les recuerda la gran responsabilidad de la fidelidad, ¿no? La fidelidad en qué, en cumplir mis mandamientos, lo que les he enseñado, las bienaventuranzas, las máximas cristianas.
0: Es que Él es fiel a nosotros.
2: Claro, claro. Sean fieles.
0: Y nosotros tenemos que ser fieles a Él.
2: Correcto.
0: Y el Espíritu Santo se nos da para ser fieles.
2: Eso era la
0: al
2: palabra.
0: Evangelio.
2: Me quitaste la palabra.
0: Al Evangelio.
2: O sea, no podemos ser fieles a la persona de Jesús y a sus enseñanzas si no recibimos al Consolador, al otro Consolador, que es el Espíritu Santo. Este que nos va a permitir estar en comunión con Él. Y una cosa que Él, con la que termina ahí, es: si ustedes permanecen fieles a ese amor, permanecerán en mí, yo permanezco en ustedes, mi Padre en mí, yo en el Padre. O sea, somos una unidad con el Padre.
0: Cohabitación. Vivimos inhabitación, se llama inhabitación trinitaria. Sí, o sea, el Padre, el Hijo, el Espíritu Santo vienen a nuestras vidas, a nuestros corazones. Pero a mí me interesa también el contraste que hace con el mundo. Recuerden que en Juan el mundo es una realidad como dual. El mundo es el lugar que Dios ama, tanto amó Dios al mundo que le dio a su único hijo, para que el mundo viviera por él. Dios ama al mundo, pero el mundo también es el lugar del desencuentro, el lugar de la tribulación, el lugar de la batalla, el lugar de la lucha, el lugar del rechazo a los valores de Dios. Entonces aquí está presente ese dualismo. Hay veces la gente se queda con la parte mala del mundo, pero no se queda con la parte buena del mundo. Hay que recordarle siempre esto a la gente. El mundo en Juan son dos cosas: el lugar, la creación hermosa de Dios para ti, y el lugar donde nos podemos desencontrar.
2: El lugar de la
0: rebeldía, en vez de encontrarnos, nos podemos desencontrar. Entonces, esta realidad del mundo, pero no estamos desamparados en este mundo. A mí me encanta la oración sacerdotal de Jesús en Juan 17. ¿No? Yo no te pido, Padre, que los apartes del mundo, sino que los protejas del mundo.
1: Pues no son del mundo, pero están en el mundo.
0: Claro, claro. Entonces, el mundo como un lugar donde nos podríamos corromper.
1: Sí, claro.
0: De ahí nos defiende Jesús. Para eso nos manda el otro paráclito.
2: Sí. Que son los efectos de Pentecostés. No, a mí me gusta mucho que las lecturas ya se están tomando,
1: ya se están tomando
2: a Pentecostés, ¿no? Y que nos quede claro esto, que no estamos solos, que el resucitado asciende, pero que nos deja el otro paráclito para que...
0: El Padre
2: que...
0: le dará otro paráclito. Sí, en griego, alón paracletón. Yo le pondría un hijo mío...
1: Paracletón.
0: Paracletón. Alón paracletón. O sea, un gran defensor.
1: Paracletón Cortés.
0: Alguien que camina junto a mí y que es grande.
2: Paracletón.
0: El paracletón.
2: Paracletón, Roberto José, paracletón Cortés.
0: Ah, qué bonito que dijeran eso, ¿verdad? Qué bonito que dijeran eso.
1: Muy bien.
0: Sí, podríamos decir Rafa paracletón Castro.
2: Ojalá, ojalá.
0: No, no creo. No, Andrés paracletón,
1: otro más, no.
2: Ya con uno está bien.
0: O sea, que no estamos huérfanos.
1: Claro.
0: No estamos huérfanos en la lucha de este mundo.
2: Amén, amén.
0: Muy bien, vamos a un corte musical y comercial y regresamos con más de
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1: Bien, familia de Dios, llegamos al segundo segmento de Rompiendo Esquemas. Tercero, perdón.
2: Tercero.
1: Es que estas madres nos tienen recordando con cariño a mi mamá. Bueno, tercer segmento de Rompiendo Esquemas, este segmento que lo dedicamos al análisis y comentario de las noticias que han llegado a nuestra mesa de redacción, que cada uno de nosotros ha escogido para comentar con ustedes. Don Rafa Castro.
2: El próximo 13 de mayo, fiesta de la Virgen de Fátima, Colombia, se consagra al Inmaculado Corazón de María en el marco del Cuarto Rosario Nacional por la Paz y la Reconciliación. El evento es organizado por varios grupos de laicos y apoyado por los obispos colombianos. Se llevará a cabo con el lema "La Paz y la Reconciliación de Colombia se construyen desde la conversión de tu corazón". La jornada tendrá dos momentos principales, el primero a media mañana en la Catedral de Bogotá, la Santa Misa y consagración. Luego el segundo en la tarde, que es un momento de adoración. Los obispos invitaron a los colombianos que viven dentro y fuera del país a unirse. Le pediremos a la Madre del Señor que avive en nosotros la esperanza, sostenga la unidad y suplique por la reconciliación y la paz de todos los colombianos y del mundo entero.
1: Muy bien, don Andrés Rogelio Castillo.
3: Una nueva medida regulatoria del Ministerio de Salud de Colombia ha reabierto uno de los debates morales más delicados de América Latina, al extender el alcance de la eutanasia más allá de las enfermedades terminales para incluir afecciones no terminales, trastornos psiquiátricos e incluso menores de edad. El nuevo marco autoriza la eutanasia para personas diagnosticadas con lo que el gobierno define como una enfermedad grave, categoría que ahora se amplía para incluir casos originarios por enfermedades mentales. También se aplica a pacientes que sufren lesiones corporales graves que implica la pérdida de uno o más sistemas orgánicos debido a causas extremas. Quizá la dimensión más controvertida de la resolución radica en su aplicación a menores. Los adolescentes de 12 años o más ahora pueden solicitar la eutanasia bajo las mismas condiciones generales que los adultos, aunque lo más sorprendente son los niños de entre 6 y 12 años que también podrían ser considerados elegibles si demuestran lo que la regulación describe. Una pena.
1: Muy bien. Mi noticia tiene que ver con la visita del secretario de Estado, Marco Rubio, al Vaticano, que se realizó el jueves pasado, 7 de mayo, a eso de las 11 de la mañana. Fue una reunión muy larga, de 2 horas. O sea, estuvo una hora con Piero Parolin, donde me imagino que discutieron de todos los problemas, y una hora casi con el Papa. O sea, que el Papa le dedicó mucho tiempo a Marco Rubio. Bueno, ¿cómo reparar la relación? Por lo menos eso es lo que el Washington Post analizó, que es un intento de normalizar y reparar la relación, ¿no? Porque a los católicos les ha caído muy mal, y a muchos otros cristianos, que este señor se lance de la manera en que se ha lanzado, irreverente y todo eso. Pero lo que la gente no entiende, y lo que no dicen los periódicos y todas estas cosas, que en el fondo, lo que hay es un deseo de que no lo suplanten, porque Trump le ha dicho a su base, a la gente que lo sigue, que él es el único que puede hablar en nombre de Jesús.
3: Claro.
1: Y entonces viene un papa americano del lado de Chicago que habla perfectamente inglés, que ahora habla en nombre de Jesús.
2: A los reyes de Inglaterra.
1: Claro. Y entonces tú hablas, o sea, la iglesia habla en nombre de Jesús o Donald Trump habla en nombre de Jesús. Sí. Y ese es el conflicto. Yo creo que ese conflicto no lo van a quitar. Claro. No hasta que haya elecciones. O sea, hasta que se manifieste y sepamos lo que va a pasar en noviembre, ese conflicto no se va a ir. Por eso lo ha seguido insultando, ¿no? Sí. Lo ha mantenido insultando.
3: Yo lo que creo que es una pelea perdida por Trump.
1: Claro, sí, claro, ya la perdió, porque el Papa sigue siendo el Papa.
2: Claro, claro. O sea, y la aprobación, Papa.
1: Claro, claro, y el Papa pues hace lo que el Papa hace.
3: Claro,
1: claro. Claro, que es hablar de la paz, hablar del Evangelio. Sí. Y él no puede ser guerrerista.
3: No, claro.
1: A él no le pueden, cuando el Vaticano oficialmente desde antes del concilio, ya con Pío XII, ya había tomado una posición de antiproliferación de armas nucleares.
3: Claro,
1: o sea, no podés proliferar las armas nucleares, porque, bueno, es que ni siquiera una persona recta, correcta, debería tener el botón.
3: Sí, claro.
1: Claro. y entonces ahora todos los locos, entonces el Vaticano históricamente ha tenido una posición anti armamento nuclear. Entonces no es que el Papa esté en favor de los tiranos de Teherán para haya guerra nuclear, ¿no?
3: Sí, claro. Okay. Claro.
1: Ya no creo que puedan comentar más ustedes, porque ya me tomé la hora completa. Así que vamos a despedirnos, ¿no? Hablaron para ustedes
2: Rafa Castro,
3: don Andrés Rogelio Castillo
1: y el padre Roberto Cortés. Les deseamos a todas las madrecitas
2: feliz día de las madres.
1: A recordar con cariño a las que ya han partido, siempre están en nuestro corazón. Y regresamos el próximo domingo con otro programa.

0: escape más?
1: La piedra que desecharon los constructores es ahora la piedra angular. Esto es obra de la mano del Señor. 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
3: Hermanos y hermanas, reciban una especial bienvenida a su parroquia San Marcos Evangelista y a esta celebración. Pedimos por favor apagar sus teléfonos celulares y a quienes nos visitan por primera vez, les invitamos a ponerse de pie para reconocer su presencia y darles una fraterna bienvenida. Esta es su casa. 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En este sexto domingo de Pascua, Jesús nos deja una promesa llena de esperanza. No nos abandona, sino que permanece con nosotros por medio del Espíritu Santo. En un mundo marcado por el miedo, la incertidumbre y la soledad, el Señor nos recuerda que seguimos acompañados por su presencia, que fortalece, consuela e ilumina nuestro camino. El Evangelio nos invita también a vivir un amor verdadero que se expresa en la fidelidad a Dios y a sus enseñanzas. Esta Santa Misa se ofrece por el eterno descanso de Rogelio y Salvador Hidalgo, por la salud de Gloria Gómez, María Alas, Marcos Quesada, María Ochoa, Santo Majano, Magali Cruz, Trinidad Navidad, Maura Gutiérrez, Eustolia González, Marta Rodríguez, Catalina Montes, Samuel Machado, Ricardo Sepúlveda, Gloria Marta Prudencio, María Torres, familia Hernández, familia Landaverde, María Flores, Julio Sarria, Cesario Zapata, Alex Azuna, Claudia Hernández y Belinda Barahona. Y por el eterno descanso de todas las madres que ya han partido al cielo, por Luisa Cruz, Luis Arnoldo Gómez, Olimpia Gutiérrez, Sara Alacote de Quintanilla, Consuelo Valera, María Abigail Morales, Agripina Vázquez, Julio García, Ismael Alfredo Quintanilla, Erson Cruz, María Paulino Morrobel, Abigail de Gómez, Maudiel Marroquín, Arnoldo Gómez, Ismael Nolasco Parada, Germán Ayala, 7 años, Gloria Solano, Nicolás Moreno, Salvador Hidalgo, Cristian Francisco Portillo, Pedro Barrientos, Margarita Hernández, Ermelinda Ferrari, Úrsula Ramírez, María Villa.

Villar, Héctor, Efraín Guevara, 3 años. Emilia Molina, Marcos Molina, Cristina Melgar, Cristina González, Cleofás Amaya, José Francisco Romero, Rosa Amelia Díaz, Sara de Jesús Portillo, Blanca Mélida Portillo, Gudelia Méndez, Héctor Guevara, María Palma, Blanca Palma, Micaela Cobos, Manuela Hidalgo, Juana Porras, Consuelo Cabrera, Mercedes Pérez, María Zapata, Fior Osuna, Salomé Espinosa, Mercedes Barahona, Militina Paz, Carmelina Guevara, Genara Alemán, María Jacinta Vázquez, Elvira de Mora y Nolvia Pérez. Preside esta Asamblea Cristiana el Padre Jordan. Proclamadores de la Palabra, Iris Guevara y Emigdio Ortega. Los cantos de la misa estarán proyectados en las pantallas laterales. Dispongamos el corazón para abrirnos a la acción del Espíritu Santo y renovar nuestra confianza en la presencia viva de Dios entre nosotros. Nos ponemos de pie para recibir la procesión litúrgica.

0: Muy buenas tardes para todos y todas.
1: Buenas tardes.
0: Sean bienvenidos y bienvenidas a esta celebración eucarística. Felicitamos a todas las madres en su día. Que Dios les bendiga y gracias por ser tan valientes y prolongar la vida a través de la maternidad. Regalémosles un fuerte aplauso a nuestras mamás. Pongámonos a celebrar la Eucaristía con fe, con amor y devoción. En el nombre del Padre, del Hijo y del Espíritu Santo, el Señor esté con ustedes. Para celebrar la Eucaristía delante del Señor, reconozcamos nuestra necesidad de Él. Reconozcamos nuestros pecados.
2: También nosotros reconozcamos nuestras faltas y presentémoslas a nuestro buen Dios.
0: Yo confieso ante Dios Todopoderoso y ante ustedes, hermanos, que he pecado mucho de pensamiento, palabra, obra y omisión. Por mi culpa, por mi culpa, por mi gran culpa. Por eso ruego a Santa María Siempre Virgen, a los ángeles, a los santos, y a ustedes, hermanos, que intercedan por mí ante Dios nuestro Señor. Dios Todopoderoso, tenga misericordia de nosotros, perdone nuestros pecados y nos lleve a la vida eterna.

0: Oremos. Dios Todopoderoso, concédenos continuar celebrando con incansable amor estos días de tanta alegría en honor del Señor resucitado, y que los misterios que hemos venido conmemorando se manifiesten siempre en nuestras obras. Por nuestro Señor Jesucristo, tu Hijo, que vive y reina contigo en la unidad del Espíritu Santo y de Dios, por los siglos de los siglos.
1: En la primera lectura vemos cómo el Evangelio comienza a extenderse más allá de Jerusalén. La predicación de Felipe llena de alegría a la ciudad de Samaria, y los apóstoles imponen las manos para que los nuevos creyentes reciban el Espíritu Santo. Esta palabra nos recuerda que la Iglesia vive gracias a la fuerza del Espíritu y está llamada a llevar esperanza y vida nueva a todos los pueblos. Escuchemos con la mente y el corazón.
2: Entramos a la liturgia de la palabra. Pidamos al buen Dios que nos ayude a escuchar profundamente parte de la historia de la salvación.
0: Del libro de los Hechos de los Apóstoles. En aquellos días, Felipe bajó a la ciudad de Samaria y predicaba allí a Cristo. La multitud escuchaba con atención lo que decía Felipe, porque habían oído hablar de los milagros que hacía y los estaban viendo. De muchos poseídos salían los espíritus inmundos, lanzando gritos, y muchos paralíticos y lisiados quedaban curados. Esto despertó gran alegría en aquella ciudad. Cuando los apóstoles que estaban en Jerusalén se enteraron de que Samaria había recibido la palabra de Dios, enviaron allá a Pedro y a Juan. Estos, al llegar, oraron por los que se habían convertido, para que recibieran el Espíritu Santo, porque aún no lo habían recibido, y solamente habían sido bautizados en el nombre del Señor Jesús. Entonces Pedro y Juan impusieron las manos sobre ellos, y ellos recibieron el Espíritu Santo. Palabra de Dios.
2: Los salmos están escritos para ser cantados. Este salmo quiere ser respuesta humilde, sincera y alegre a la primera lectura.

0: San Pedro invita a los cristianos a dar razón de su esperanza, pero haciéndolo siempre con mansedumbre y respeto, en un tiempo donde tantas veces predominan la agresividad, las divisiones y la intolerancia. Esta palabra nos recuerda que el verdadero testimonio cristiano nace del amor, la humildad y la coherencia de vida. Escuchemos con fe.
1: Ahora escucharemos la segunda lectura, tomada del Nuevo Testamento. Que el Señor nos regale oídos de discípulo y un corazón de siervo, que anhele conocerle, amarle y servirle más y mejor.

De la primera carta del apóstol San Pedro. Hermanos, veneren en sus corazones a Cristo, el Señor, dispuesto siempre a dar al que las pidiere las razones de la esperanza de ustedes. Pero háganlo con sencillez y respeto y estando en paz con su conciencia. Así quedarán avergonzados los que denigran la conducta cristiana de ustedes, pues mejor es padecer haciendo el bien, si tal es la voluntad de Dios, que padecer haciendo el mal. Porque también Cristo murió una sola vez y para siempre por los pecados de los hombres. Él, el justo, por nosotros los injustos, para llevarnos a Dios, murió en su cuerpo y resucitó glorificado. Palabra de Dios.

El Señor esté con ustedes. Lectura del Santo Evangelio según San Juan. En aquel tiempo, Jesús dijo a sus discípulos: si me aman, cumplirán mis mandamientos. Yo le rogaré al Padre y Él les dará otro paráclito para que esté siempre con ustedes, el Espíritu de la verdad. El mundo no puede recibirlo porque no lo ve ni lo conoce. Ustedes, en cambio, sí lo conocen porque habita entre ustedes y estará en ustedes. No los dejaré desamparados, sino que volveré a ustedes. Dentro de poco el mundo no me verá más, pero ustedes sí me verán, porque yo permanezco vivo y ustedes también vivirán. En aquel día entenderán que yo estoy en mi Padre y ustedes en mí y yo en ustedes. El que acepta mis mandamientos y los cumple, ese me ama. Al que me ama, lo amará mi Padre, y yo también lo amaré y me manifestaré a él. Palabra del Señor.

La primera encíclica del Papa Benedicto XVI se llamó Deus Caritas Es, Dios es amor. Pienso que la síntesis que podemos tener de lo que es en contundencia la esencia de Dios está en esa encíclica, que además se inspira en la primera carta de Juan, en el capítulo 4, versículos 6 y siguientes. Dios es amor. Eso lo hemos dicho desde la catequesis de la primera comunión. Seguramente lo hemos escuchado por todas partes. Dios es amor. Pero el Papa Benedicto dice que todo el mundo habla del amor, y parece que todos sabemos qué es el amor, pero por lo que más sufrimos es por amor. Lo que más hace sufrir a la humanidad es justamente eso. Primero, no sentirse amada. Porque nos dirá incluso el mismo Evangelio que la clave para amar es dejarse amar primero. Apocalipsis 2:2 dice que el gran olvido y el peligro que podemos experimentar en la vida es olvidar que somos amados. Dirá el libro del Apocalipsis: usted es una buena persona, usted madruga, usted trabaja, usted se esfuerza, usted es disciplinado, pero tengo algo en contra suya, que es que perdió el amor primero. ¿Y qué es el amor primero? Que Dios a usted lo amó primero. Dice el profeta Jeremías que antes de que existiéramos ya éramos amados. Benedicto dice que somos fruto de un pensamiento de Dios. O sea, sé que ya en la mente de Dios éramos amados. Pero pasa el tiempo y uno olvida que es amado. Y cuando uno olvida que es amado, empieza a mendigarle amor a todo el mundo. Si algo no puede hacer un cristiano, que sería imposible, es mendigarle amor a alguien porque no se siente amado ni amada por Dios. Jean Piaget es un filósofo francés que dice que ¿cuál es el síntoma de una persona que no se siente amada? ¿Cuál es el sentimiento que carga una persona que no se siente amada? Y Piaget dice, el sentimiento es la tristeza. Cuando uno va triste por la vida, es porque definitivamente uno no se ha experimentado amado. Así como las aves fueron creadas para volar, el ser humano fue diseñado para ser amado. O sea, sé que la grandeza del cristianismo no está en que nosotros amemos a Dios. Ni siquiera la grandeza del cristianismo es que nosotros podamos amar a Dios. La grandeza del cristianismo es que somos amados por Dios. Y este ser amados por Dios no tiene negociación. Dice 1 Corintios 13 que nada ni nadie nos puede apartar del amor de Dios. No podemos negociar para que Dios nos ame más ni menos. Dios nos ama con un amor entrañable, con un amor singular y eterno. Esta es la grandeza del cristianismo. Somos amados. Y es inevitable que el que se siente amado no sea capaz de amar. Es inevitable. Pero vivimos en una sociedad, y decimos cristiana, en la que vamos llevando la tristeza de un lugar para otro, en la que sufrimos y mendigamos amor. ¿Y cuánto sufre la gente en nombre de lo que llaman amor? Incluso cuando alguien dice que hay que amar a los enemigos, dice la gente: padre, yo no he podido, me decía una señora, con ese del amor a los enemigos. Y le digo: ¿y por qué no ha podido? Porque tampoco sé amar a los amigos. Si uno no sabe amar a los amigos, pues ¿cuándo va a amar a los enemigos? A veces sufre más la gente que decimos amar que nuestros enemigos. Los enemigos no viven con nosotros. Los enemigos viven en la otra cuadra, pero los que viven con nosotros
y a los que decimos amar, ¿cómo sufren en nombre del amor? El amor en definitiva no hace sufrir. El amor es la esencia plena de la vida. Y qué bueno es decir, tenemos un Dios que nos ama de manera entrañable. Tiene que uno tener un problema psicológico para algún día decir ya Dios no me ama o ya Dios no me habla. La gente dice Dios está enojado conmigo. Cuando usted está enojado con alguien, ¿qué es lo primero que usted le quita a esa persona? No le habla más. Y la otra persona dice, ¿por qué no me hablará? Estará enojada conmigo. Curioso, Dios todos los días nos habla. Hay una Biblia que dice, Dios habla hoy. Y si habla hoy, es porque nos ama hoy y está interesado en nosotros el día de hoy. Tres no negociables del amor, según el Evangelio de este domingo de Juan 14. Tres no negociables. Primer no negociable, el amor implica obediencia, obedecer. Segundo no negociable, permanecer. Y tercero no negociable, transformar o crecer. Si entendemos estos tres no negociables, podemos entonces hacer un diagnóstico con la palabra de Dios sobre la calidad del amor que experimentamos y la calidad del amor que ofrecemos. Primero, obedecer. Dice el Señor, si me amas, cumplirás mis mandamientos. El amor tiene leyes, el amor tiene códigos que no se pueden romper. El amor implica obediencia, pero no es obediencia ciega. Les pregunto, ¿en la ley del amor, la fidelidad es una opción en el amor? Es una ley de obediencia. Amar es ser fiel. ¿Acompañar es opcional? No, es una ley del amor. Entonces, existen leyes que no se pueden romper. Por ejemplo, la libertad de la que tanto se habla en este país. La libertad implica una obediencia hacia el bien común. Pero para ser libres tenemos que ser responsables. Allá en Nueva York, en la bahía de Manhattan, frente a la estatua de la libertad, faltó la estatua de la responsabilidad. Porque solo es libre el que asume su libertad con responsabilidad. Y si usted va al diccionario y busca el significado de la palabra responsabilidad, la primera palabra que aparece es obligación. ¿Quién es responsable? El que se obliga, dice la definición del diccionario. La responsabilidad es una obligación moral o jurídica frente a hechos particulares o colectivos que buscan el bien común de la libertad. Quien desea ser libre se debe obligar desde la responsabilidad al bien común. Quien desea amar se obliga desde el amor al bien común, y el bien común de la pareja o de la sociedad es que yo sea fiel, es lo que busca el Señor. El Papa Benedicto, cuando habla del amor como responsabilidad, es que no sabemos amar porque no sabemos ser responsables ni ser fieles con lo que el amor demanda. Entonces dice el Señor, si me amas, cumplirás mis mandamientos. Los códigos del amor no son negociables. Amar es ser fiel, amar es estar con la persona que nos necesita. El segundo no negociable, dice el Señor, permanecer. No los dejaré huérfanos, dice el Señor. Vendrá el defensor, yo estaré con ustedes todos los días hasta el fin del mundo. Amar es permanecer y perseverar. Amar es permanecer. Yo no los dejaré solos. No somos huérfanos de Dios. Cuando alguien ama a otra persona, ¿qué le pide a esa persona? Que sea capaz de permanecer. Cuando alguien se casa, ¿qué dice delante del altar? Voy a permanecer fiel en la salud, en la enfermedad, en la riqueza y la pobreza. Qué bueno es permanecer, qué bueno es sentirse amado con un Dios que permanece y que no nos deja solos. Uno puede sentir la distancia aún de las personas que dicen que nos aman, pero jamás sentir la distancia de un Dios que nos ama. ¿Cuánto le cuesta a esta sociedad permanecer?
Uno puede vivir a un centímetro de la pareja, pero a 1000 kilómetros en su corazón. Cercas de nuestras casas y no conversamos entre nosotros. Cercas de nuestras casas y los tratamos como indiferentes. A veces estamos más cerca de los que están lejos que de los que están cerca. Hablar con los hijos, permanecer juntos, pasear juntos, comer juntos. Recuerden, en las casas, los comedores, ¿para qué estaban? Para compartir la vida. Cuando éramos niños, comíamos todos juntos con papá y mamá. Y en el comedor papá preguntaba cosas, ¿cómo le fue? ¿Qué tal el médico? ¿Cómo le fue el colegio? En el comedor se actualizaba la vida. Nadie comía antes de que llegara el papá, entendemos los ritmos del trabajo. Pero ahí deben haber espacios donde podamos permanecer juntos en la casa. Colocamos la televisión al lado del comedor, ya nadie conversa con nadie. Estamos comiendo y viendo las noticias, no nos enteramos de lo que está pasando en la casa. Permanecemos indiferentes y distantes. Y si uno no actualiza la vida, no se da cuenta de lo que está pasando, no tiene conversaciones incómodas, pues ¿cómo me voy a enterar si realmente el amor que nos prometimos permanece en la casa? Uno puede tener éxito, uno puede irle bien en la vida, pero si no se siente amado, está muy lejos de ser feliz. La felicidad no la da lo que usted tiene, la felicidad la da con los que usted tiene. Y es la riqueza de compartir la vida con los demás. A veces los hijos dicen, mi papá me ama, pero nunca está presente. Vivo con un padre ausente. ¿Y dónde vive? A un metro de mi habitación. Mi esposo no permanece como esposo, se convirtió en buen papá. Uno a veces le pregunta a la señora, señora, ¿cómo está su esposo? Él es un buen padre. No, le pregunté por su esposo, él es un buen papá. Pero ¿cómo está? Es un buen hombre. O sea que usted acaba de perder a su esposo y acaba de recuperar a un buen papá. Uno en la casa debe permanecer como esposo y como papá, como madre y como hijo. Pero a veces mutamos, como que pagamos el arrendo junto, como que compartimos cosas juntas, pero ya perdí a mi esposo. O incluso la hija que dice, mi mamá es mi mejor amiga. Ay, sí, mi mamá y yo somos amiguis. Eternas amiguis. Entonces yo le digo, bueno, si su mamá es su mejor amiga, usted huérfana. Porque su mamá, antes de ser su mejor amiga, es su mamá. No pierdo el rol. Amo a mi hija como una madre. Amo a mi esposa como esposa. Amo a mi esposo como esposo. Aquí permanecemos en el amor. Y el hijo, ¿cómo debe amar a sus papás? Como papás. Entonces, ¿qué, mi hijo? Le dice el hijo a su papá. Se tratan como amigos. Ojo, no pueden volverse huérfanos de padres vivos. Aprender a permanecer, aprender a estar cuando mi hijo me necesita. A veces despertamos tardes. No me disfruté la infancia de mis hijos. A los 10 años me di cuenta que habían crecido porque mantengo es trabajando todo el tiempo. Y es verdad que hay que trabajar, pero uno trabaja para vivir, uno no vive para trabajar, si no hubiera quedado en El Salvador, en Honduras o en Colombia. Uno trabaja para vivir, para disfrutar la vida, para compartir con los seres queridos. Eso es lo que tiene que dar el trabajo. No somos máquinas, somos seres humanos amados que son capaces de amar. Pero el amor también se permanece en la palabra. Yo te amo. A la mamá hay que decirle, yo te amo. O yo te amo, esposo, tú eres importante para mí. A veces que esa palabra se desaparece. Y cuando uno le dice al otro que lo ama, pues uno se siente bien, ¿cierto? Qué rico escuchar que me amas. Que llega cansado del trabajo, agotado y con una rosa. Hay una canción de Oscar de León que a muchos no les gustó. Sácala, llévala al cine, cómprale un ramo de rosas. No hay que perder los detalles, tampoco hay que ser millonarios para permanecer amando. Hay detalles tan simples. Venía en la calle y me encontré una rosa. Toma esta rosa, no solamente el día de la madre. Qué bonito es permanecer amando cuando uno llega cansado, con problemas, asustado, con un pequeño detalle. Yo sé que a alguno no le va a gustar esto. Aprender a dejarse amar es el otro aspecto de la permanencia. A veces uno llega a la casa y le trae rosas. Y puede ser que la persona diga, ¿para qué trajo eso? Hubiera comprado pupusas con horchata. ¿Para qué trae rosas? ¿Para qué bota la plata? Porque también está el que no se deja amar.
le llevan chocolates, traiga arroz. Déjese amar, si tienen detalles, recíbalos con cariño, con amor. Y usted dice, gracias mi amor por traerme la rosa. Pero uno tiene que dejarse amar. Hay matrimonios, y de manera especial, que van en una barca como navegando sin viento y sin mar. O mirándose a sí mismo. No, la barca es para remar juntos. El amor no es para mirarse a la cara, es para mirar juntos el horizonte. Y descubrir que estamos viajando juntos y tenemos meta y tenemos propósito. Es tan simple dejarse amar, no cuesta mucho. Una rosa, un chocolate. Y no solamente a los caballeros, también les gustan las rosas. A ver, ¿cuándo fue la última vez que la esposa le llevó un ramo de rosas a su esposo? Nosotros sufrimos más. Porque es que eso es de ida y vuelta. A ver, ¿cuándo, qué hombres han recibido un ramo de rosas? No levante la mano. Y los hombres también recibimos rosas. ¿Por qué no nos van a regalar rosas? Mi amor, me encontré esta rosa. Los caballeros sufrimos más porque le aseguro que ahí tenemos mucha deuda. No le hemos regalado rosa a los esposos. ¿Y es cierto que nos gusta recibir rosas? Claro, ¿por qué no? Entonces es de ida y vuelta, los detalles van y vienen. Y así demostramos que estamos presentes. Qué bueno es estar en la casa. Uno llega a la casa, a su lugar seguro. Pero cuando su casa es una cárcel, una prisión, ¿quién le lleva flores al carcelero? Pues nadie. Uno llega angustiado, preocupado, enojado, con ganas de pelear. Llega a abrazar la mascota en lugar de abrazar a su esposa. Sale el gato a recibirlo, y el gato que no es amigo de nadie, pero de usted sí, porque qué pecado el hombre, nadie lo quiere. Obedecer es, respete a su pareja, sea fiel. Haga, dice el Evangelio, no le hagas a nadie, o perdón, dice, haz a los demás lo que quieres que los demás hagan contigo. Esa es la regla de oro de la obediencia. Si a usted no le gustara que lo engañaran, wow, por favor, entonces usted no lo haga. Ser fiel cuesta, claro, pero el que es fiel permanece, se cuida, cuida sus relaciones, cuida sus redes sociales. ¿Por qué? Porque soy un cuidador del amor. Y por último, transformar. Una persona que ama crece, avanza, se mejora cada día. Dice el Evangelio de Lucas que Jesús crecía en sabiduría, en estatura y en gracia. Si amamos, ayudémosle al otro a ser mejor persona, a crecer, a avanzar, a que alcance su proyecto de vida, a que diga qué bueno haberme encontrado contigo, hoy soy mejor persona, mejor hombre, mejor mujer, me ayudaste a mejorar. Y no que diga con los años, mire, como Juan Gabriel, la cancioncita de Juan Gabriel, ¿recuerdan? Yo vivía muy bien hasta que te conocí. Y no te miento, fui feliz con el carro que compraste y la televisión de 100 pulgadas. Pues yo fui feliz, pero con muy poco amor. Y muy tarde, como a los 75, comprendí que no te debía amar. Pero esto es tan tóxico y dependiente que ahora pienso en ti más que ayer, mucho más. O sea, en un círculo vicioso. ¡Qué terrible susto! Ojalá que sea un susto solamente. Que a uno le digan a los 70 que no fueron felices con uno. Usted dice, pero ¿por qué no me dijo a los 40? No, estaba buscando el espaciecito. Un espaciecito de 35 años. O sea, el amor nos transforma, el amor nos ayuda a crecer, a ser mejores. Delante de su pareja tendrás que decir, ¿me has ayudado a ser mejor o me has empeorado? Se acabó mi proyecto de vida, con vos la tristeza ha venido. Desde que me casé pasé a ser madre de tus hijos, que es muy peligroso. Yo soy tu esposa y merezco por dignidad ser amada. Me siento amada por Dios, pero también deseo experimentarme amada por mis hijos y por mi esposo. Todos lo necesitamos. Una señora me decía, y aquí termino, en un cursillo prematrimonial, le pregunté a la señora, señora, le hago una pregunta. ¿A usted su futuro esposo la hace feliz? Y la señora contestó, para nada, padre. Y el señor la miró con cara de enemigos, ¿cómo así? Y yo iba a buscar a otro para preguntarle, cuando la señora dije, padre, no he terminado. Él a mí no me hace feliz porque antes de conocerlo a él, yo ya era feliz. Yo no me caso para ser feliz, yo me caso porque ya soy feliz. Y cuando usted se casa, amando, porque usted es feliz, porque el único que a usted la puede o lo puede hacer feliz, ¿quién es? Dios. ¿Usted puede ser feliz solo o sola?
Pues claro, si no yo estaría, imagínese dónde. Uno puede ser feliz solo porque mi felicidad depende de quién, del amor. ¿Y quién me ama? Pues Dios. Y si yo me relaciono sanamente con Dios, mi vida se llena de alegría, de felicidad y de amor. Ya estoy listo para casarme, pero el que se casó para ser feliz, va el problema que tiene. Uno no se casa para ser feliz, uno se casa porque siente que ya es feliz. Uno esperando que el esposo la haga feliz o que la esposa lo haga feliz, mi hijo, ahí se va a quedar esperando toda la vida. Porque si él no ha podido con la de él, ¿a qué hora se va a encargar de la usted? Estoy esperando que mi esposo me haga feliz, mendigando amor. No, la felicidad, como el amor, es una responsabilidad personal. Yo puedo estar solo y decir, me siento pleno, me siento feliz. ¿Por qué? Porque Dios está conmigo y basta. Ahora me encuentro con alguien que experimenta algo parecido. Me caso con vos. Uno no puede esperar que alguien venga a hacerlo feliz. Yo tengo una premisa que es un poco fuerte a la colombiana. Uno piensa que cuando tenga va a ser feliz. Cuando estemos allá en Washington, mi amor, ¿cómo vamos a ver de feliz? Yo me imagino en Nueva York allá mirando la Estatua de la Libertad, allá seremos felices. No, cuando estemos en París vamos a ser felices. Y cuando estemos en Roma, allá en el Vaticano, vamos a ser muy felices. La expresión puede ser fuerte en misa, pero me disculpan, la tengo clara. El que jode en El Salvador y en Honduras, jode en Nueva York, jode en Francia, jode en todas partes. Porque si usted no es feliz, usted siempre le va a amargar la vida a cualquier persona que viaje con usted. La palabra joder en Colombia significa incomodar, no se vayan a confundir, ¿no? Bien. Que María interceda por nosotros y nos ayude, primero, a no negociar el amor. El amor implica obediencia. Quererme es obligatorio. Cuidarme es obligatorio. Cuidar mi salud es obligatorio. Hidratarme todos los días es obligatorio. Hacer deporte es obligatorio. Leer es obligatorio. Alimentarme bien es obligatorio. Porque todo eso me anima a cuidar al otro. ¿Cierto? Me obligo a amarme para poder obligarme a amar. Me obligo a permanecer. Llego cansado del trabajo. No me dan las fuerzas, pero llego a ser papá, llego a ser esposo, llego a ser hijo. No puedo dejar de permanecer. Y por último, crecer. Cada día ser mejor, como dicen los Boy Scouts. Hoy mejor que ayer, mañana mejor que hoy. No mañana mejor me voy, mañana mejor que hoy. Que Dios nos anime hoy para sentirnos amados. Dice el Señor al final del Evangelio, yo permaneceré en ustedes, yo estaré en ustedes, yo con ustedes y ustedes en mí. Si yo permanezco en ustedes, van a crecer, van a permanecer y de cierta manera se van a comprometer. Que así sea.

Hagamos nuestra profesión de fe. Creo en un solo Dios, Padre Todopoderoso, Creador del cielo y de la tierra, de todo lo visible y lo invisible. Creo en un solo Señor Jesucristo, Hijo único de Dios, nacido del Padre antes de todos los siglos, Dios de Dios, luz de luz, Dios verdadero de Dios verdadero, engendrado, no creado, de la misma naturaleza del Padre por quien todo fue hecho, que por nosotros los hombres y por nuestra salvación bajó del cielo, y por obra del Espíritu Santo se encarnó de María la Virgen y se hizo hombre, y por nuestra causa fue crucificado en tiempos de Poncio Pilato, padeció y fue sepultado, y resucitó al tercer día según las Escrituras y subió al cielo, y está sentado a la derecha del Padre, y de nuevo vendrá con gloria para juzgar a vivos y muertos, y su reino no tendrá fin. Creo en el Espíritu Santo, Señor y Dador de vida, que procede del Padre y del Hijo, que con el Padre y el Hijo recibe una misma adoración y gloria, y que habló por los profetas. Creo en la Iglesia, que es una santa, católica y apostólica. Confieso que hay un solo bautismo para el perdón de los pecados. Espero la resurrección de los muertos y la vida del mundo futuro. Amén.

0: Presentemos al Señor nuestras intenciones, orando los unos por los otros, pidiendo que su amor permanezca siempre en nosotros, y repetimos todos: escucha, Señor, nuestra oración.
1: Por el Papa León, nuestro arzobispo Robert McElroy, los obispos, sacerdotes y toda la Iglesia, para que vivan su misión con fidelidad, sabiduría y espíritu de servicio, acompañando al pueblo de Dios con cercanía. Oremos. Te pedimos por todos los hombres de la tierra, especialmente por aquellos que aún no han recibido la buena noticia, para que el Espíritu aliente predicadores de la palabra en aquellos lugares y sean muchos los que se unan a la Iglesia. Oremos.
0: Escucha, Señor, nuestra oración.
1: Por todos aquellos que dejaron enfriar su fe, para que el Espíritu aliente en ellos un nuevo ardor y emprendan la búsqueda de Cristo Salvador. Oremos.
0: Escucha, Señor, nuestra oración.
1: Por todas las madres y las mujeres que han tomado este rol en la vida, que Dios les siga llenando de gracia y bendición y reciban muchos detalles de agradecimiento y amor en este día. Oremos. En esta misa oramos especialmente por el eterno descanso de Rogelio y Salvador Hidalgo. Oremos.
0: Escucha, Señor, nuestra oración.
1: Por nuestros hermanos enfermos, especialmente por Gloria Gómez, María Alas, Marcos Quesada, María Ochoa, Santos Majano, Magali Cruz, Trinidad Navidad, Maura Gutiérrez, Eustolia González, Marta Rodríguez y Catalina Montes, para que sane sus dolencias y consuele su espíritu. Oremos.
0: Escucha, Señor, nuestra oración.
1: Por todos aquellos que se nos adelantaron resucitando a la vida sin fin, especialmente por todas las madres que ya han partido al cielo, por Luisa Cruz, Luis Arnoldo Gómez, Olimpia Gutiérrez, Sara Alacote de Quintanilla, Consuelo Valera, María Abigail Morales, Agripina Vázquez, Julio García, Ismael Alfredo Quintanilla, Erson Cruz, María Paulina Morrobel, Abigail de Gómez, Maudiel Marroquín, Arnoldo Gómez, Ismael Nolasco Parada, Germán Ayala, 7 años, Gloria Solano, Nicolás Moreno, Salvador Hidalgo, Cristian Francisco Portillo, Pedro Barrientos, Margarita Hernández, Ermelinda Ferrari, Úrsula Ramírez, María Villar, Héctor Efraín Guevara, 3 años. Para que el Señor los reciba en la plenitud de la vida eterna. Oremos.
0: Escucha, Señor, nuestra oración.
1: Por todos los que hemos descubierto a Cristo resucitado, para que, impulsados por el Espíritu Santo, no nos cansemos de predicar el Evangelio con nuestras palabras y nuestras obras. Oremos.
0: Escucha, Señor, nuestra oración. Cada uno presente al Señor en un momento de silencio su intención particular.

Decimos los unos por los otros, escucha, Señor, nuestra oración. Padre bueno, tú nunca abandonas a tu pueblo. Escucha nuestras oraciones y envíanos la fuerza de tu Espíritu para vivir siempre unidos a ti. Por Jesucristo nuestro Señor.

Orad, hermanos, para que este sacrificio, que es mío y también de ustedes, sea agradable a Dios Padre Todopoderoso. Suban hasta ti, Señor, nuestra oración, acompañada por estas ofrendas, para que, purificados por tu bondad, nos dispongas para celebrar el sacramento de tu inmenso amor. Por Jesucristo nuestro Señor. El Señor esté con ustedes. Levantemos el corazón. Demos gracias al Señor nuestro Dios. En verdad es justo y necesario, es deber y salvación nuestra glorificarte siempre, Señor, pero más que nunca en este tiempo en que Cristo, nuestra Pascua, fue inmolado, porque continuamente se ofrece por nosotros e intercede por todos ante ti, el que inmolado en la cruz ya no muere, porque sacrificado vive para siempre. Por eso, con esta efusión del gozo pascual, el mundo entero se desborda de alegría, y también los coros celestiales, los ángeles y arcángeles cantan sin cesar el himno de tu gloria.

Santo eres en verdad, Padre, y con razón te alaban todas tus criaturas, ya que por Jesucristo tu Hijo, Señor nuestro, con la fuerza del Espíritu Santo das vida y santificas todo, y congregas a tu pueblo sin cesar para que ofrezca en tu honor un sacrificio sin mancha desde donde sale el sol hasta el ocaso. Por eso, Padre, te suplicamos que santifiques por el mismo Espíritu estos dones que hemos separado para ti, de manera que sean el cuerpo y la sangre de Jesucristo, Hijo tuyo y Señor nuestro, que nos mandó celebrar estos misterios. Porque Él mismo, la noche en que iba a ser entregado, tomó pan, y dando gracias te bendijo, lo partió y lo dio a sus discípulos diciendo: tomen y coman todos de él, porque esto es mi cuerpo que será entregado por ustedes.

Del mismo modo, acabada la cena, tomó el cáliz. Dando gracias, te bendijo y lo pasó a sus discípulos, diciendo: tomen y beban todos de él, porque este es el cáliz de mi sangre, sangre de la alianza nueva y eterna, que será derramada por ustedes y por muchos para el perdón de los pecados. Hagan esto en conmemoración mía.

Así pues, Padre, al celebrar ahora el memorial de la pasión salvadora de tu Hijo, de su admirable resurrección y ascensión al cielo, mientras esperamos su venida gloriosa, te ofrecemos en esta acción de gracias el sacrificio vivo y santo. Dirige tu mirada sobre la ofrenda de tu Iglesia y reconoce en ella la víctima por cuya inmolación quisiste devolvernos tu amistad, para que, fortalecidos con el cuerpo y la sangre de tu Hijo y llenos de su Espíritu Santo, formemos en Cristo un solo cuerpo y un solo espíritu. Que Él nos transforme en ofrenda permanente, para que gocemos de tu heredad junto con tus elegidos, con María la Virgen, Madre de Dios, San José su esposo, los apóstoles y los mártires, y todos los santos por cuya intercesión confiamos obtener siempre tu ayuda. Te pedimos, Padre, que esta víctima de reconciliación traiga la paz y la salvación al mundo entero. Confirma en la fe y en la caridad a tu Iglesia peregrina en la tierra, a tu servidor el Papa León, a nuestro obispo Roberto, al orden episcopal, a los presbíteros y diáconos y a todo el pueblo redimido por ti. Atiende los deseos y súplicas de esta familia que has congregado en tu presencia. Reúne en torno a ti, Padre misericordioso, a todos tus hijos dispersos por el mundo, a nuestros hermanos difuntos, de manera especial a nuestras madres, las que están en el cielo en la gloria del Padre. Y a cuantos murieron en tu amistad, recíbelos en tu reino, donde esperamos gozar todos juntos de la plenitud.

eterna de tu gloria, por Cristo Señor nuestro, por quien concedes al mundo todos los bienes. Por Cristo, con Él y en Él, a ti, Dios Padre omnipotente, en la unidad del Espíritu Santo, todo honor y toda gloria por los siglos de los siglos. Amén.

Fieles a la recomendación del Salvador y siguiendo su divina enseñanza, nos atrevemos a decir: Padre nuestro que estás en el cielo, santificado sea tu nombre. Venga a nosotros tu reino. Hágase tu voluntad en la tierra como en el cielo. Danos hoy nuestro pan de cada día. Perdona nuestras ofensas, como también nosotros perdonamos a los que nos ofenden. No nos dejes caer en la tentación y líbranos del mal. Líbranos de todos los males, Señor. Y concédenos la paz en nuestros días, para que, ayudados por tu misericordia, vivamos siempre libres de pecado y protegidos de toda perturbación mientras esperamos la gloriosa venida de nuestro Salvador Jesucristo. Señor Jesucristo, que dijiste a tus apóstoles: la paz les dejo, mi paz les doy. No tengas en cuenta nuestros pecados, sino la fe de tu iglesia. Y conforme a tu palabra, concédele la paz y la unidad. Tú que vives y reinas por los siglos de los siglos, que la paz del Señor esté con todos ustedes. Como hijos de Dios, desen un saludo de paz. Roberto, paz contigo.

0: Este es Jesucristo, el Cordero de Dios, que quita el pecado del mundo. Dichosos ustedes invitados a esta cena del Señor. Señor, yo no soy digno de que entres en mi casa, pero una palabra tuya bastará para sanar.
1: El cuerpo y la sangre de nuestro Señor Jesucristo nos guarden para la vida eterna.

0: Cuerpo de Cristo. Cuerpo de Cristo. Cuerpo de Cristo. 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Cuerpo de Cristo.
1: La asamblea se prepara para recibir sacramentalmente a Jesús. Oremos también nosotros y recibamos a Jesús espiritualmente en nuestro corazón. Hagamos juntos la oración de la comunión espiritual. Comunión espiritual. Creo, Jesús mío, que estás real y verdaderamente en el cielo y en el santísimo sacramento del altar. Te amo sobre todas las cosas y deseo vivamente recibirte dentro de mi alma, pero no pudiendo hacerlo ahora sacramentalmente, ven al menos espiritualmente a mi corazón, como si ya te hubiera recibido. Te abrazo y me uno del todo a ti, Señor. No permitas que jamás me aparte de ti. Amén.

0: Oremos. Dios Todopoderoso y Eterno, que por la resurrección de Cristo nos has hecho renacer a la vida eterna, multiplica en nosotros el efecto de este sacramento pascual e infunde en nuestros corazones el vigor que comunica este alimento de salvación. Por Jesucristo nuestro Señor.
1: Se pueden sentar un momentico para los anuncios. Ustedes se miran muy felices, ¿verdad? No se casaron para ser felices, ya eran felices. Se les nota en el rostro. ¿Cuántos dicen amén? Muy bien. Feliz Día de las Madres a todas. Y recordamos con cariño a nuestras madres difuntas y a nuestras abuelas. Siempre se llevan en el corazón, ¿no es verdad? Sí. Muy bien. Unos pocos anuncios hoy. Y recuerden que el 7 de junio es la fiesta de Corpus Christi. Y tradicionalmente celebramos el festival de la parroquia ese día. Sí, así que ese día no va a haber misa de las 12. Vamos a tener la misa a las 11 de la mañana. Una misa bilingüe. A las 11 de la mañana. Así que 7 de junio no hay misa de 12. Tendremos una misa bilingüe. ¿A qué hora? 11 de la mañana. Así que ya saben, para que no vengan. Siempre hay un despistado que viene buscando misa, ¿eh? Y lo estamos anunciando ya desde hace un mes. Y lo vamos a seguir anunciando hasta el día, ¿no? Pero bueno, es así la vida. También necesitamos donaciones para de platos, de cucharas, de todas esas cosas para el festival. El costo de la entrada al festival es de $5 para los niños mayores de 12 años para arriba. Los niños pequeños entran totalmente gratis. La comida, como siempre, está disponible, no es a la venta. Van a haber algunas cositas que se van a vender para tratar de ayudar a financiar el festival, pero no hay mayor cosa. Todo mayores de 12 años, $5, y eso les da el acceso a todo. Van a haber piñatas, van a haber ponis, van a haber muchos juegos de agua para los niños. Esperemos que esté ya muy caliente, que los niños vengan a divertirse. Así que los traen listos para ese día. Y estamos vendiendo los boletos de las rifas 50-50. Esto es algo que mucho le gusta a los gringos. Todo lo que se recoge, el ganador se lleva la mitad y la otra mitad será para financiar el festival. Así que pueden comprar los boletos, $5 cada boleto. La rifa va a ser ese día. No tiene que estar aquí para ganar. Si deja su número y su teléfono, igual le damos la 50-50. ¿Ok? Muy bien. El banco de comida está ofreciendo florecitas por el Día de las Madres. Ellos le dan una flor, usted da una donación para ayudar a comprar Pampers. Los niños, vienen mucha gente que viene a pedir Pampers. Usted sabe que hay mucha pobreza en nuestra comunidad y el fondito que se recoja de esta actividad será para los Pampers. Así que acérquense con confianza, en un buen día por nuestras madres difuntas, regalar algo a los niños necesitados, por nuestras madres vivas también. Se toman la flor y llevan y ponen una pequeña ofrenda para los Pampers. Así que gracias. Y ahora vamos a pedir a las madres que puedan arrodillarse, que se pongan de rodillas. Y las que no, se quedan sentaditas, y todos los demás nos ponemos de pie y extendemos nuestra mano hacia sus esposas, hacia sus hijas, hacia las madres, y el Padre nos va a dar la bendición de las madres.
0: Dios, autor de la vida y fuente de todo amor, mira con bondad a estas hijas tuyas, a quienes has confiado el sagrado misterio de la maternidad. Bendícelas con la fuerza de la Virgen María, para que su amor sea siempre refugio y luz para sus hijos. Concédeles paciencia en la prueba, alegría en el servicio y la paz de saberse instrumento de tu creación, que a ejemplo de la Madre de Dios, caminen con esperanza y sean en el mundo testimonio vivo de tu ternura infinita. Colma de paz a las madres que ya no están con nosotros, que disfruten de tu presencia, fruto de sus esfuerzos en la tierra. María, Madre del Cielo, intercede por todas las madres y sé su guía y consuelo, y alcánzale de Dios la gracia para esta vida y la alegría eterna en la gloria por Jesucristo nuestro Señor. Amén. Que Dios les bendiga en el nombre del Padre, del Hijo y del Espíritu Santo.
1: Amén.
0: El Señor esté con ustedes.
1: Y con tu espíritu.
0: Que el Señor les bendiga y les proteja.
1: Amén.
0: Que el Señor les muestre su rostro y tenga misericordia de ustedes.
1: Amén.
0: Vuelva el Señor su rostro sobre ustedes y les conceda la paz.
1: Amén.
0: Señor les bendiga en el nombre del Padre, del Hijo y del Espíritu Santo.
1: Amén.
0: Pueden ir a vivir en paz.

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0: Una de la tarde, 40 minutos.
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10: 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Que cada palabra amable, cada gesto de reconciliación y cada decisión de diálogo sean semillas de un mundo nuevo. Amén.
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0: 2 de la tarde, un minuto.
1: La piedra que desecharon los constructores es ahora la piedra angular. Esto es obra de la mano del Señor. 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

0: 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En contacto directo con Martín Reyes y sus invitados.
1: 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En la parroquia, el lugar donde compartimos. Con Martín Reyes, comenzamos.
2: Bienvenidos al lugar donde compartimos, bienvenidos a la parroquia, feliz día de las madres, un saludo grande a todas las madrecitas, a todas las mamás, las tías, las abuelitas, las esposas, todas, un abrazo grande a las mamás, las que apenas van a ser, felicidades, hoy nos tocó festejar doble porque les tocó también en Estados Unidos festejar este bonito día y bueno, les deseamos lo mejor en esta fecha. Espero que le hayan llevado un buen regalo a su mami y en especial también a las mamás que ya no están con nosotros y que nos cuidan desde el cielo. Hoy tenemos un gran programa, tendremos la segunda parte de la entrevista con Guadalupe Valdés, el doctor, que nos platicará cómo salió del alcoholismo y entre muchas otras cosas como las palabras del fe con el Papa León. Y regresamos, estás en la parroquia.
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4: Queridos hermanos y hermanas, a detenernos en una parte del capítulo 7 de la Lumen Gentium, meditamos la dimensión escatológica de la Iglesia. Ella camina en la historia, orientada hacia la Patria Celestial, un aspecto esencial que a menudo se omite. Es el pueblo de Dios en camino, cuyo fin es el reino de Dios, anunciado por Cristo, y vive al servicio de su llegada mediante la palabra, los sacramentos, y especialmente la Eucaristía, y las relaciones de amor y servicio. La Iglesia es sacramento universal de salvación, signo e instrumento de la plenitud prometida, aunque no se identifica totalmente con el reino, cuyo cumplimiento tendrá lugar al final. Los creyentes viven así entre el ya y el todavía no, sostenidos por la esperanza y llamados a rechazar lo que destruye la vida y a sostener a quienes sufren. Signo del reino, la Iglesia no se anuncia a sí misma, sino a Cristo. Además, vive la comunión de los santos, una sola Iglesia que une a vivos y difuntos, especialmente en la liturgia, alabando a Dios y caminando hacia la plenitud final. Saludo cordialmente a los peregrinos de lengua española, en particular a los sacerdotes recién ordenados de los legionarios de Cristo, a sus familias y las comunidades que los acompañan. Pidamos al Señor que nos dé una mirada sobrenatural de la realidad, para que, arraigados en la fe y con firme esperanza, sepamos vivir orientados hacia el reino de Dios, sin dejarnos absorber por lo pasajero ni por las dificultades del camino. Que el Espíritu Santo nos conceda reconocer su presencia en la historia, servir con amor a los demás y ser signos vivos de su salvación en medio del mundo. Que Dios los bendiga. Muchas gracias.
2: Hoy también festejamos a la Madre del Cielo y esto se llama Contigo María y es ya es Atenas. Un bonito tema para festejar también a Mamá María. Estamos en la parroquia, felicidades.

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1: ¿Si cambiaste o no?
2: ¿Te acuerdas? Sí, has oído que son 12 pasos.
1: Sí, sí, sí.
2: Primer paso, segundo paso y el tercer paso es el creer en un ser superior.
1: Ok.
2: Llámale Dios, llámale silla, llámale como tú quieras.
1: Sí.
2: Pero tienes que creer en un ser superior. Yo dije, pues yo creo en Dios, ¿verdad? Y ese fue mi bastión.
1: Claro.
2: Mi bastión para agarrarme. Pasaron los meses y yo decía, ¿cómo es posible que estos señores borrachotes de ex borrachos, yo los veía enamorados de Dios? Le ven la cara, pues la cara no se nos quita.
1: Sí. De borracho.
2: No. Entonces yo les dije, ¿cómo es posible que este señor me esté hablando de Dios? De un ser superior. No me caía. Dices, yo anduve con los curas, anduve para acá en retiros, esto, o sea, en todo, y no me cayó.
1: Wow.
2: Ahí en cuatro paredes blancas, a mí sí me llegó algo como un trueno, como algo así que lloré. De nada, simplemente así. Era la junta normal y ya había pasado como 3 meses, yo creo. Sí. Estaba yo todos los días, sábado y domingo. Siete días a la semana. Los 7 días de la semana yo
1: iba. ¿Y arreglaste las cosas en tu familia?
2: No es tan fácil.
1: ¿No?
2: No, de hecho hasta el día de hoy, o sea, te lo digo en serio. O sea, no
1: hay cositas, sí, situaciones.
2: Sí.
1: Que uno aprende. Son cicatrices, ¿verdad?
2: Sí, uno aprende a decir, bueno, yo lo entiendo. Entiendo a Chiquis. La entiendo.
1: ¿Y a tus hijos?
2: Y a mis hijos, sí los entiendo. Entonces, simplemente me pongo el cierre en la boca y sigo la vida normal.
1: Wow.
2: Pero sí trato de hablar con ellos, de enseñarles lo que yo aprendí a mí, porque sí aprendí muchas cosas. A vivir el día de hoy es vivir el día de hoy al máximo. ¿Eres el mejor dentista? Bueno, eres el mejor hijo de Dios.
1: Sí.
2: Porque yo me levanto, me tengo que levantar a hacer mi oración y mi reflexión. Así. Salgo lo que salga. A la hora que sea. Me tengo que levantar. Si en la mañana, a las 3 de la mañana, me despierto y no me puedo dormir, yo tengo que hacer oración. Tengo mi rosario.
1: Ok.
2: Ahí mi buró. Y es el primero que agarro. Me pongo a hacer oración. Y no, yo creo que no llego ni al...
1: Y te quedas dormido.
2: Me quedo dormido, pero lo uso para así. Hago oración y me pongo a rezar el rosario y me quedo bien dormido.
1: Wow.
2: ¿Cómo empecé mis primeros días, mis primeras semanas a cuando dejé de beber? Es difícil.
1: Sí.
2: O sea, muy difícil porque... tiene enseguida tiene la fiesta del compadre. Luego tiene la fiesta del otro. Luego tiene la fiesta,
1: puras ya estás invitado.
2: Sí. Entonces, yo lo que hice fue alejarme un tiempo de ahí y me agarré el rosario y a caminar con el rosario en la mano. No sé, yo creo que ese rosario no lo quiero tirar, es uno de cuerda, de esos de nuditos.
1: Bien viejo.
2: Sí, y ya todo así
1: gastado.
2: Pero es el que no me gusta. Tengo muchos, me han regalado muchos. Me han traído de Italia, del Vaticano.
1: Pero ese es el que te acompaña
2: siempre. Y es que está en un lado de mi cama.
1: Fíjate siempre. Que en la mañana venía pensando de camino para acá y venía acordándome del que decía un autor, que unos japoneses, que cuando te ponen los de karate, bueno, tú debes de saber más, ¿no? Que te ponen la cinta blanca,
2: sí.
1: Pero que últimamente pues este exteriorizado de que cambian de color la cinta según el grado que tienes, pero la verdad es que la cinta siempre en Japón ha sido blanca, que lo que pasa es que se cambiaba del color de la cinta por el uso que le da, o sea, que de lo viejo que tiene, que tiene la cinta,
2: cada
1: por
2: cinta.
1: Eso se cambiaba, se va haciendo negra, ¿no? Y yo pensaba, ¿cómo podría yo hacerlo para una cuestión. Tú ahorita me lo estás contestando, el rosario, ¿no? O sea, cómo lo, cuando tú usas algo bien seguido, pues se va haciendo más viejito.
2: Y así y estaban los nuditos,
1: más gastados,
2: bien gorditos.
1: Sí, y ahora.
2: Y estaban bien chiquitos, bien delgaditos.
1: Donde tanto que estás
2: rosando. Sí, igual.
1: Y fíjate que cuando yo te conocí, que fue así pura providencia divina, que fue cuando hicimos...
2: Déjame meter un paréntesis. Ah, todo okay. Ha sido providencia divina.
1: Sí.
2: Desde que... Todo. O sea, me han pasado tantas cosas que he visto. Uh-huh. O sea, ¿cómo no voy a creer en un poder superior, Dios?
1: Claro.
2: Porque así lo consigo, uh-huh, a Dios. Y a su hijo, y a su espíritu, uh-huh, o sea, todo.
1: Claro.
2: Tantas cosas, pero tantísimas, sí, bendiciones, claro, que yo las he visto y palpado así. No, hombre, o sea...
1: Sí, yo te decía que cuando el tiempo de la pandemia hicimos aquel evento por... Yo creo que fue de los primeros que hicimos de los conciertos por Ciber. Y que se anotaron el de Yo Alabo Desde Casa.
2: Sí.
1: Que fue el primerito, yo creo que después de la pandemia fue el primerito, sí, que decía. Ya después todos hicieron. Pero haz de cuenta, yo me acuerdo que te anotaste y se me hizo muy loco que alguien de Montemorelos se anotara. Dije, pues a ver qué trae en el morral. Y hubo de todo, ¿verdad?
2: Sí.
1: Hubo de todo. Pero lo que yo vi, todos los conciertos, haz de cuenta, y los chuté todos. O sea, todos de todo el mundo que se presentaron. Pero me llamó mucho la atención porque cuando cantaron tú y tu esposa tenían canciones que yo nunca había oído. Y que la verdad sí me hicieron, o sea, como que clic, ¿no? Dije, estás bien chida lo que canta, ¿no? Y por eso ahí empezó a nacer nuestra amistad y todo eso. Y y te empecé a seguir, pero prácticamente pues yo creo que no, más por ese lado no, sino por la cuestión secular que tienes tu grupo, tu trío y que sí, también eres bohemio. Y pero yo no sabía toda esta onda de que había sido, que eres alcohólico y eso. Y bueno, pero yo creo que eso también sirvió para que tú hicieras todas estas letras, ¿no?
2: Sí. Sí, algunas son, yo no escribo, escribe mi esposa.
1: Ah, ok.
2: Yo hago la música.
1: Entonces tu esposa es la que compone y tú haces la música.
2: Sí. Ahorita no recuerdo de ese concierto...
1: ¿Qué cantaste?
2: No me acuerdo.
1: Debe de estar por ahí grabado.
2: Sí, debe estar grabado. Lo voy a buscar porque no me acuerdo.
1: Uh-huh.
2: Pero pues son canciones de ella, pues.
1: Sí.
2: Tiene que ser algo que está rápido en la mente.
1: Sí.
2: Pero ahorita no, la verdad no.
1: Bueno, ¿has grabado eso o no?
2: No.
1: Nunca has grabado.
2: Fíjate que hoy traigo. Hoy es más fácil grabar.
1: Sí, ¿verdad?
2: O te consigues una interfaz, ¿verdad? Y... De volada.
1: Uh-huh.
2: Interfaz, una
1: computadora.
2: Sí, ya. Un programita.
1: Fíjate que para evangelizar yo he visto que... Bueno, hay grupos que pues le quieren dar a todo, ¿no? Así lo máximo.
2: Bueno, déjame te digo. Yo hice una grabación.
1: Ajá.
2: Porque el sacerdote que tocó y... Yo dije, yo quiero hacer una obra santa.
1: Ajá.
2: Porque yo vine a ver a Chuy y a Miriam.
1: Ajá,
2: y luego
1: okay.
2: Vine a ver a, no me acuerdo quién más. Yo quiero hacer eso.
1: Ajá, órale.
2: Entonces lo traté de llevar allá. Pero yo te voy a decir, no sé, o sí sé, pero no me atrevo todavía a hacer oración.
1: Ajá.
2: En
1: público.
2: En público.
1: Más que cantar.
2: Cantar y practicar.
1: ¿Y tu esposa sí hace oración?
2: Ella sí. Ella sí, no sé. Ella, ¿será porque es maestra? ¿O porque ha leído más? ¿O porque él dice...
1: ¿Cuántos años tiene?
2: Tiene maestría en literatura, no sé.
1: Ah, ok.
2: Probablemente. Sí.
1: ¿Cuántos años tienen de casados?
2: Tenemos 31, 32.
1: ¿31?
2: Sí.
1: Y tus hijos ya están grandes.
2: Sí, mi hija tiene 28.
1: Ah, bueno, está joven.
2: Y mi hijo tiene 20, va a cumplir 24.
1: 24. Pues ya prácticamente son unos adultos, ¿no?
2: Sí,
1: ¿Y qué te iba a decir? Y entonces, te falta ese plus a lo mejor.
2: Te digo que este sacerdote me dice, órale, yo te ayudo.
1: ¿Sí?
2: Va. Dijo, lo primero que tienes que hacer es grabar un disco.
1: Órale.
2: En ese tiempo, eran 10.
1: Sí, sí, sí.
2: Y órale. Yo te lo, dijo, la parroquia te lo va a pagar. Órale.
1: Órale.
2: Y me produjo un disco.
1: O sea, sí lo hiciste.
2: Sí.
1: Ok. ¿Y eran canciones propias o covers?
2: No, puros covers.
1: Ah, ok.
2: Bueno, algo. Porque no, pues no se me ocurría qué grabar. Es que cuando dicen, sí, ¿qué grabo? O sea, en ese tiempo, pues la primera vez.
1: Sí.
2: ¿Qué grabo? En ese disco están canciones de John Carlo, de Chuy Miriam, creo, una o dos. De un grupo que se llama Vuelta en U.
1: Ah, ¿cómo no?
2: Sí. Del otro,
1: Joan Sánchez.
2: Joan Sánchez.
1: Sí, claro. Son las ahorita las que están.
2: Sí, pero fíjate, eso fue hace 10 años.
1: Sí, fíjate.
2: Entonces era como que raro.
1: Oye,
2: Montemorelos es puro alabaré, sí, puras esas cosas.
1: Cuando tú cantabas trova en aquel tiempo que venías acá al Mesón del Gallo y a la Casa de Pancho, y esos lugares son emblemáticos en México y Monterrey, de la trova aquí en Monterrey, son todavía, se añoran para la gente que disfrutamos de esa música. ¿Cómo era que, o sea, no te aventabas un verbo o algo? Y luego soltabas, sí, cantabas, sí. Si te aventabas un verbo.
2: Sí, para eso sí.
1: Es lo que te iba a decir, para eso sí, cabezón.
2: Y sí lo puedo hacer, por ejemplo, ahora aquí vamos a tener el concierto de...
1: Que está, no está cancelado, está pendiente.
2: Sí había preparado, sí me preparé para...
1: Ah, ok.
2: A mí sí me gusta prepararme, por ejemplo.
1: Sí,
2: agarro la Biblia, agarro, mira, sí, esta escritura, sí, dice esto. Y de ahí lo que yo le entiendo, lo que yo me sale del corazón.
1: Sí.
2: Y lo que la canción va a decir. Algo así.
1: ¿Te iban a acompañar tus hijos o no?
2: No, mi esposa.
1: Tu esposa te acompaña.
2: Y el grupo de músicos que me encontré por ahí. Es que también tengo un grupo de rock.
1: Ah, ok. ¿Ibas a tocar con el grupo de rock?
2: Sí. Bueno, algunos.
1: Con algunos, sí.
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3: Porque no crees que todos son así como que...
4: Oye, bueno, a propósito del grupo de rock y de eso...
3: Hay alguien que se detestan. ¿Eh? Detestan la música católica.
4: Neta.
3: Hay gente
4: pero
3: que...
4: Pero basta.
3: ¿Conoces gente así?
4: Yo escuché tu ensayo, claro.
3: Detestan la música
4: sí,
3: católica.
4: Sí, claro. Sí, sí. No, cuando les dices, canto, no manches.
3: Sí.
4: A mis amigos rockeros que son así, dicen, no puede ser posible que tú cantes eso. Bueno, sí, pero... Oye... Y bueno, en este sentido, que tienes el grupo de rock, ¿cómo has influido en la manera de pensar de ellos a veces? Por el testimonio que das sí, hoy día, ¿no?
3: Sí, porque, para empezar, ya no toman. O lo hacen como de una manera más... ¿Qué te era? ¿Ensayo y era...?
4: Borrachera.
3: Sí. Y no tomas. Yo no, ahorita no quiero. Ah, ahorita no quieres. Yo no, ahorita no quiero. No tengo ganas.
4: Tengo 15 años de que no tengo ganas. Sí.
3: Y yo por dentro, la enfermedad. El yo por dentro dice, si quiero.
4: Sí.
3: Pero por eso te digo que el alcoholismo es una enfermedad que no se quita.
4: Uh-huh.
3: Entonces,
4: ahí la traes.
3: Sí la traes. O sea, aquí está. Uh-huh. Aquí está la botella.
4: Sí.
3: Cerquita de mí. Está tapada. Ahí está.
4: Wow.
3: De que no se me antoja, claro que se me antoja.
4: Pero.
3: Es una carnita asada, que es el juego, está todo a los rayados, sí. Que no quieren avanzar con de Michelis.
4: Ese es otro podcast. Pero bueno.
3: Ese es tema de otro podcast.
4: Es otro podcast.
3: Pero
4: entonces ¿sí has influido?
3: Sí, porque yo lo he notado, mira, simplemente en el trío de mi trío de toda la vida.
4: Ajá.
3: Son mis carnales, mis socios, uno hasta fue mi cuñado,
4: sí.
3: O sea, tanto así que yo, por ejemplo, en los eventos del trío, yo aquí no hay cerveza. Si te quieres tomar, terminamos y allá en la mesa te tomas.
4: Wow.
3: Pero antes yo era de los que tenía que tener la ristra de cervezas aquí por un lado.
4: Para estar tocando.
3: Y estar tocando, cantando, y se acaba una canción y...
4: Y tomando.
3: Y ellos también.
4: ¿Qué es lo que te iba a preguntar?
3: Y ahora ya no, el grupo de rock también.
4: Pues sí.
3: Se acabó. Pero nunca les dije nada. Fue un liderazgo, así como que... Yo sigo al viejo este.
4: Oye, ahora que se va, que yo creo que, no sé si los escuchabas, a Oasis, ¿no?
3: Ah, Oasis. Los hermanos Gallagher,
4: que, o sea, yo creo que el máximo, la bronca más grande, que aparte que tenían problemas con su ira, era la manera de beber, ¿no? O sea, que eso, ¿cómo puede influir en la separación de un grupo y cómo volverte loco?
3: Sí,
4: Y no, por eso te digo
3: que... Eso lo hemos visto toda la vida.
4: Sí, ¿verdad? Y por eso te preguntaba que si... De alguna manera, por decir también, en Montemorelos tú me está tocando que también estás trovando nuevamente, que es súper chido.
3: Sí.
4: O sea, es un agasajo.
3: Fíjate, cuando empecé otra vez a trovar,
4: uh-huh,
3: me temblaban las piernas. Porque obviamente hoy ya saqué nuevo repertorio.
4: Claro.
3: Pero el repertorio, que pues lo único que tenía que me acordaba era lo de antes.
4: Y ahora.
3: Y yo me acuerdo que cantaba canciones, hay una canción que para mí era de...
4: Sí.
3: Una canción de Armando Manzanero que se llama Llévatela.
4: Ok.
3: Que al fin y al cabo piensa mucho en ti. Cállate, me aplaudían.
4: Y pues ya.
3: No el público, eran los borrachos.
4: Sí, que estaban ahí. Oye, pero es que es muy común cuando estás en un bar o en un lugar así, que te digan, oye, pues te invito una copa, ¿no?
3: Sí, claro.
4: La misma gente te invita,
3: sí,
4: ¿no?
3: Sí, señor.
4: Porque es un algo como tradicional.
3: Sí. Entonces, a
4: ¿cómo
3: mí...
4: ¿Cómo le haces?
3: A mí...
4: Sí, te han invitado,
3: sí,
4: seguramente, ¿no?
3: Sí, claro.
4: Hoy día.
3: Sí. No, fíjate que ya la gente ya me conoce. O sea, no,
4: ¿dónde toma? Se va. Le invitamos nada. Invítale un café.
3: Invítale un café. O una malteada.
4: Claro.
3: No, yo tomo mucho café porque me gusta, no porque, claro. no por ansiedad.
4: Porque por ansiedad, no, porque te gusta.
3: Me gusta, siempre me ha gustado el café. Pero sí la y hay quienes no soportan verte no tomar.
4: ¿Neta?
3: Sí.
4: ¿Qué soportan?
3: No soportan, o sea, como que ¿cómo? Si no vas a tomar, vete aquí. Así, una vez me dijeron.
4: ¿Tú qué consejo le darías a la gente que está dentro de la iglesia? Porque es una... Esto fíjate que yo creo que todos los amigos, hermanos, hermanas que nos escuchan, porque también hay mujeres, o sea, no solamente...
3: Ay, no, sí, claro que sí.
4: Ahorita te voy a dar el refil.
3: Más.
4: Sí, va.
3: Más. Te lo digo por... Que yo sé.
4: O sea...
3: Yo ya no voy a los grupos.
4: Sí.
3: Más que cuando alguien me dice, oye,
4: ve a una plática
3: o ve, ayúdale a mi hijo, ayúdale.
4: Ah,
3: okay. Y cuando me dicen eso, le digo, no, hombre, ¿sabes qué? Es que yo no le puedo ayudar, el único que le puede ayudar es él mismo.
4: Sí.
3: O sea, que él quiera, porque si no quiere, no va a pasar nada.
4: Wow.
3: Y la mamá llorando y el papá bien preocupado.
4: La pregunta iba a lo siguiente, porque a veces, una vez no
3: sabes
4: pasó.
3: Sabes que yo ahorita me estoy curando. Yo platicarte de
4: ah, eso, claro, es una catarsis.
3: Sí.
4: Te decía porque una vez en el grupo donde estábamos, de matrimonios, teníamos cada 15 días cada mes teníamos una reunión fraterna, bueno, cada 15 días una reunión fraterna donde cenábamos y platicábamos el tema de la semana, parejas de matrimonios, pero cada mes hacíamos una reunión libre, o sea, se llamaba fraterna informal, que ahí si querías podías llevar vino, cerveza, alcohol, ¿vale?
3: Sí, claro.
4: Es normal. Sí, es normal, ¿no? Pero me acuerdo que una vez llevamos y no sabíamos que uno de los hermanos era alcohólico y se puso bien mal.
3: Sí.
4: Y se salieron.
3: Sí, uno cambia. Grupo. Sí.
4: Se salieron porque...
3: La gente te rehuye.
4: Sí.
3: Es tan gacho que la gente te rehuye.
4: Ellos decidieron salirse y luego después yo me dije, no, hombre, es que ¿por qué no les di? Porque no sabían que él era alcohólico.
3: No, pues, ¿cómo vas a saber?
4: ¿Sí? Y entonces, ¿qué consejo le darías a la gente que...? Porque yo creo que a lo mejor dentro de la misma iglesia, pues sí se puede dar, o sea, yo creo que hay gente que por decir, los hermanos evangélicos, pues sí, claro, ellos sí dicen, no, yo no tomo y que no sé qué, pero yo creo que...
3: ¿Sí sabes que Alcohólicos Anónimos nació en Estados Unidos?
4: Sí, sí, sí.
3: En Nueva Jersey, por allá.
4: Sí.
3: Ok. Y nació en un grupo católico.
4: ¿Neta? ¿Mm? Ah, fíjate, no sabía.
3: Católico.
4: Porque había...
3: Pero... Para hacer... Para que llegara el programa a más gente...
4: A todo mundo.
3: La Iglesia Católica decidió hacerse a un lado.
4: Ah, ok.
3: El Papa que estaba en ese tiempo...
4: Decidió,
3: okay. ¿Sabes qué mejor?
4: Para que la gente llegue. ¿Qué es lo que pasa ahora con muchos centros de rehabilitación?
3: Rockefeller era el otro aliado del Alcohólicos Anónimos en su nacimiento. Y Rockefeller le pedían dinero. Para, no, dice, el dinero a ustedes les hace mal. Si yo le voy a ayudar.
4: Sí.
3: Que quieren hacer su libro, ok, vamos a hacer el libro. Pásenme la cuenta, dígame, y yo les voy a traer sus libros, ahí están.
4: Ok.
3: Miles de libros para todo el país.
4: Ya.
3: Pero dinero a ustedes no. Y eso trae las formas es un programa muy bonito el de Alcohólicos Anónimos. Antes yo creía que era
4: sacadera de dinero, ¿no?
3: No, ahí no hay dinero.
4: Ah, pues es.
3: ¿Crees que ahí no hay dinero? Yo
4: sí. Yo
3: pasé por toda la
4: las 12 pasos.
3: Sí, no, por toda la fui de todo ahí.
4: Ah, okay. Okay, que sí, como miembro.
3: Sí, de que eres te toca ahora participar de director, de coordinador y de todo. De limpieza, esto de los libros, de todo eso. Para la luz, para el clima, para el café.
4: Uh-huh.
3: Es lo que tú quieras dar.
4: Sí.
3: Se pasan una canastita que le llaman ellos séptima. Séptima tradición. Existen 12 pasos y 12 tradiciones. Entonces, con esos Alcohólicos Anónimos se protege.
4: Ajá, fíjate.
3: El anonimato es porque, ¿sabes qué? yo soy alcohólico anónimo. Y al rato estás borracho en Argentina.
4: Uh-huh.
3: Entonces dices, no, pues alcohólico anónimo no sirve.
4: Uh-huh.
3: Si el que no quiere no sirve es el...
4: ¿El borracho?
3: Entonces, yo decía, ¿cómo le voy a hacer? Porque a mí me tocaba hacer como el tesorero o algo así. No se le llama de otra manera, pero como el tesorero.
4: Uh-huh.
3: Y yo tenía que pagar la renta y la luz y el agua y todo ese rollo. ¿Cómo le voy a hacer? Para llegar al mes eran como 3,000 pesos.
4: Wow.
3: ¿De dónde? Yo veía que sacaban peso.
4: Uh-huh.
3: 2 pesos. 5 pesos.
4: Oh, manches.
3: No, ¿cómo le voy a hacer? Oye, pues siempre se pagaba todo.
4: Wow.
3: ¿Cómo? No sé, pero se pagaba todo.
4: Pues pura providencia divina.
3: De veras. Yo eso lo vi.
4: Y volviendo a esto, ¿cómo puedes, o sea, qué les dirías a la gente que es católica que tiene este problema? A las que son creyentes, bien cristianos y todo eso, ¿cómo puedes decirle a la, o sea, que...
3: Todo es aceptación.
4: ¿Sí?
3: O sea, en realidad todo es aceptación. O sea, si tú no aceptas algo, nunca lo vas a ver.
4: Ok.
3: O sea, si tú no aceptas que se tiene chaparro como yo, o sea, nunca lo vas a hacer, nunca, si no te ves, hasta yo que me veo en las fotografías con mi trío, estos son puros garrochudos.
4: Sí.
3: Y yo estoy en la, ahí te ves, ah, sí, soy chaparrito.
4: Y eso
3: no me
4: todas
3: siento,
4: las... sí.
3: Pero soy.
4: Sí.
3: Y así también, igual el alcoholismo, o sea, pues no sabes.
4: Incluso con todas las adicciones, ¿verdad?
3: Las adicciones también. Ahora sí que anduve por todos lados.
4: Uh-huh.
3: Y nunca probé una droga que fuera...
4: Así...
3: Tabaco o alcohol.
4: Tabaco o alcohol.
3: Nada más. Claro que te ofrecen por todos lados. Pero te bombardean bien feo por todos lados. Pero no, simplemente no quería. Así, no, nunca me llamó la atención. A conciertos de rock,
4: sí.
3: Pasaban con las bolsas aquí en el universitario.
4: Sí, claro.
3: Y no. Hoy sé que... Como médico sé que la cannabis no es adictiva y no causa adicción y que todo ese rollo, pero psicológica sí.
4: Sí.
3: ¿Sí?
4: Sí.
3: Entonces, mejor... Nunca probé una... Pero el alcohol sí.
4: Okay.
3: Nadé en alcohol. Me tomaba hasta el agua de las macetas.
4: En alcohol. Mi querido Lupe, pues bueno, ya casi estamos por terminar esta...
3: A respuesta de tu pregunta antes de que terminar.
4: Ajá.
3: Yo, de veras, a mis hermanos,
4: uh-huh,
3: católicos y no católicos, yo les recomiendo Alcohólicos Anónimos.
4: Ok.
3: Para eso, no existe otra manera.
4: Sí.
3: Ahí no se cobra, no se dice, no se nada.
4: Uh-huh.
3: Ahí no es nada.
4: Te van a ayudar.
3: Te vas a ayudar tú.
4: Sí, solo es cuestión de que tú quieras, ¿verdad?
3: Sí.
4: Ok.
3: Cuando tú quieres, Dios... O sea, está ahí.
4: Uh-huh.
3: Yo te lo digo porque a mí me llegó como un trueno. Algo que me ancló totalmente a mi vida nueva.
4: Uh-huh.
3: A ser un hombre nuevo. Mejor padre, mejor hijo, mejor dentista,
4: yeah,
3: mejor cantante,
4: uh-huh,
3: mejor todo.
4: Wow.
3: Y esto es diario.
4: Sí.
3: Es diario. O sea... Yo no puedo futurizarme, no, que mañana voy a hacer y mañana voy a hacer algo. No, es hoy.
4: Sí.
3: Preparando para mañana.
4: Sí.
3: Porque la gente dice, no, ¿cómo nomás por hoy? O sea, nomás hoy vives y ya mañana a ver qué. No,
4: no.
3: O sea, es que vivir el hoy, pero preparando el mañana. Es un programa hermoso.
4: Es un día a la vez, ¿verdad? Como dice la canción.
3: Sí, se llama un día a la vez. Solo por hoy se llama.
4: Solo por hoy. Y bueno, pues yo creo que pues te agradezco mucho este momento.
3: Dios.
4: Y pues qué te digo, es un gusto tenerte
3: y
4: aquí.
3: Y faltó hablar de música.
4: Fíjate que si no hablamos de mucho de música. Mi querido Lupe, te agradezco mucho estos momentos te decía, pues gracias a Dios y a la providencia que nos ha reunido. Y que nos has contado, a veces los podcasts como que los planeamos para que sean de una forma, pero es Dios como que el que quiere, el que te dice lo que puede, sí, quiera que la gente escuche, ¿no? Yo creo que estos mensajes, estos testimonios que nos has contado, pues son fuertes y que de alguna manera van a ayudar a más gente que está metido, fíjate que dentro de nuestra iglesia también, pues que necesita también cambiar sus hábitos, ¿no? O que de alguna manera tiene hijos o familiares en este sentido, ¿no?
3: Sí.
4: Pero bueno, en cuanto a la música que viene, ¿qué proyectos tienes?
3: Sí, es una
4: católico.
3: Sí. Es rescatar primero unas composiciones que tiene Chiquis.
4: Okay.
3: Darles una producción nueva.
4: Muy bien.
3: Que están empolvados por ahí.
4: Uh-huh.
3: Y la idea mía es también desempolvar o darle una nueva juventud a cantos de nuestra Iglesia Católica.
4: Uh-huh.
3: Muy tradicional.
4: Ah, mira qué buen proyecto ese.
3: Esas dos.
4: Fíjate qué bueno. Y serán pronto y van a subirlas a plataformas,
3: sí.
4: ¿Verdad?
3: Sí, pues es la idea.
4: Qué bueno.
3: Esa es la idea.
4: Oye, pues muchas gracias, mi querido Lupe,
3: no,
4: doctor.
3: Es para servir.
4: Y bueno, ¿y cómo te puede...? Allá, si viven en Montemorelos o si quieren conocer al doctor Guadalupe Valdés, ¿cómo pueden? O que quieran también ser el servicio dentista, ¿cómo pueden? En las plataformas digitales, ¿cómo estás?
3: Estoy como Guadalupe Valdés en Facebook, en Instagram. En todo estoy como Guadalupe Valdés.
4: Excelente.
3: Hasta incluso en YouTube, ya no me acuerdo cuál, en todas.
4: En todas las plataformas Guadalupe digitales. Valdés, sí. Guadalupe Valdés, muy bien. Y tiene su letrerito, me encanta tu logo que dice sonríe.
3: Lo hizo mi hijo.
4: Ah, qué chido, qué bueno.
3: Él me lo diseñó.
4: Pues bueno, pues saludos a tus hijos.
3: Ya está.
4: Pues muchas gracias, mi querido Lupe. Pues muchas gracias por estar con nosotros y gracias por estar en la parroquia, el lugar en que compartimos.
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0: México. Bendecido domingo 10 de mayo, se alineó el Día de las Madres en Estados Unidos con el Día de las Madres en México. En México siempre celebramos el Día de las Madres el 10 de mayo, pero allá en Estados Unidos es el segundo domingo de mayo. Y qué bonito, qué coincidencia que hayan caído los dos el mismo día y que haya caído domingo. Es un día muy importante y es un buen momento para dar un gracias extra por la vida de todas y cada una de nuestras madres, los que aún la tenemos con vida, y si no, los que no la tienen, pues den gracias por el alma de sus mamitas, por la gracia de que los hayan traído al mundo. Entonces, felicidades a todas las mamás, a las que están también a punto de serlo, que Dios las bendiga y las multiplique eternamente todo lo que han hecho por cada uno de sus hijos. Es mi cumpleaños, así que si quieren orar por mí, y ahí se los estaría agradeciendo mucho. Y justamente para honrar a la mamá, en este día tan bonito, vamos a hablar cómo honrar a mamá a través de María, ¿no? Porque significa ver la imagen de la Virgen María, como un modelo supremo de amor incondicional, ¿no? De protección y entrega, replicando sus virtudes con la propia madre terrenal, porque a veces, decimos, ay, qué bonita María, María nos cuida, nos protege, nos quiere, la respetamos, pero nuestra madre terrenal la tenemos ahí bien olvidada, ¿no? Recordemos que la Virgen María, pues, es nuestra madre celestial. Entonces, pues, una manera de honrar a nuestra mamá a través de María, pues, es honrándola, ¿no? Encomendando su vida bajo la protección del manto de María, rezando por ella, agradeciendo su vida, perdonando sus imperfecciones y tener pequeños detalles con ella todos los días, ¿no? Cada que podamos. Entonces, vamos a ver las formas concretas en las que podemos honrar a nuestra madre usando de ejemplo, pues, a María, ¿no? La primera es encomendarla a la Virgen María. Pidámosle a María que la proteja, que la cuide, que la guíe como madre, ¿no? Poniendo en sus manos la intercesión de nuestras mamás, bajo su manto, bajo su protección, para que a través de ella sus oraciones puedan ser escuchadas, para que cualquier situación que nuestra mamá pueda estar viviendo pueda ser superada, pueda ser sanada, pueda ser reconstruida. Muchas de nuestras mamás atraviesan muchísimas cosas en silencio. Es muy raro, yo creo, que alguna mamá le cuente una dolencia o alguna carencia a los hijos. Entonces, pidámosle a Mamita María su intercesión por todas y cada una de nuestras mamás, para que no solo la proteja y la cuide, sino que la guíe como madre y la guíe como persona para poder superar todas y cada una de las adversidades a las que se puede enfrentar, ¿no? Y justo la otra es como similar, rezar por ella. Dediquemos tiempo a orar por la salud de nuestras mamás, por el bienestar de nuestras mamás, por la felicidad de nuestras mamás, reconociendo obviamente a María como una madre espiritual, pero poniendo en sus manos la vida de nuestras madres terrenales, ¿no? Que sea ella la que cuide de nuestras madres, la que les dé esa fuerza, esa valentía de poder seguir, porque algunas ya van de salida con los hijos, pero las mamás siempre serán mamás, ¿no? Yo ya tengo una cantidad de años y mi mamá sigue siendo mamá. No deja de ser mamá, ella siempre está pendiente, ella siempre está ahí. Entonces, recemos por ellas, porque creo que una mamá, una vez que tiene la dicha de estar concediendo al bebé, no tiene paz nunca más, ¿no? Y no una paz como fea, sino porque las mamás viven al pendiente de sus hijos todo el tiempo. Entonces, oremos por ellas, para que puedan superar todas y cada una de las cosas, ¿no? Imitemos las virtudes de María. María nos cultivó la paciencia, la escucha con ternura, la humildad, el amor incondicional. Y justamente cuando nuestros papás van creciendo, se van poniendo un poquito rebeldes. Y nosotros como hijos a veces no tenemos tanto esta paciencia y esta humildad o esta caridad de servicio con ellas. Entonces, seamos servidores, seamos humildes, seamos agradecidos con nuestras mamás y que podamos imitar las virtudes de María en nuestro hogar a través de nosotros con nuestras mamás, que podamos hacerle sentir que no solamente reconocemos a María como una madre celestial, sino que reconocemos todas y cada una de sus virtudes para poderla imitar con ellas, ¿no? Y que les podamos conceder esta gracia y este gozo de vernos con esta imitación, ¿no? De María. Sanar y agradecer el vínculo. Esta me parece muy increíble porque es agradecer a nuestra madre por la vida, aceptándola como, pues, la mujer que es, perdonando quizás alguna falla que haya tenido como mamá, o sea, honrarla a ella como madre, ¿no? A veces, pues sí, nadie nace sabiendo ser mamá, durante el proceso la mamá y los papás están adaptando a una etapa del hijo, y cuando ellas están adaptando, el hijo cambia de etapa. Y los hijos constantemente vamos cambiando de etapa. Ya llega una edad en la que como que medio nos establecemos, pero desde que nacemos, yo creo que hasta la juventud, vamos cambiando constantemente de etapas. Y cuando las mamás sienten que ya le van agarrando la onda, ¡pum!, cambiamos de etapa, ¿no? Entonces, a veces en ese proceso hay algunas flaquezas, hay algunas debilidades, quizás algunas heridas. Cada quien sabe cómo tiene la relación con sus papás. Pero sepamos perdonar a nuestras mamás y sepamos reconocer la grandeza que tiene nuestra madre en nuestra vida. Haya sido como haya sido la relación con sus mamás, pues nos dio la vida, nos dio el sí a estar aquí, y eso merece un gran reconocimiento y sobre todo un gran respeto. La otra que me parece muy lindo es regalar un símbolo de fe, ¿no? Porque si regalamos flores, chocolates, una ida a comer, por favor no le regalen electrodomésticos, no le regalen nada para el hogar, al menos que a la mamá le guste, ¿no? Pero siento que no es un buen momento para regalarle a mamá una licuadora, la verdad. Entonces regalemos un símbolo de fe, por ejemplo un rosario, una imagen de la Virgen, una vela, algo que simbolice este amor y esta protección, ¿no? Para que ella pueda recordar ese amor que nosotros le tenemos como madre, pero que ella pueda reconocer siempre ese amor que María le tiene a ella y esta protección e intercesión que ella hará siempre por ella, ¿no? Entonces, la última es regalemos tiempo de calidad. Eso le cuesta mucho a los hijos, sobre todo yo creo que a los varones, que como que no tienen mucho tacto. Demuestren con hechos a sus mamás que las aman, pasen tiempo con ellas, escúchenlas, llámenles, apóyenlas en sus necesidades, honrenlas, estén ahí, cuídenlas. Yo sé que hay mucha gente que tuvo una vida diferente, y cada quien, y yo sé que mucha gente no tiene a la mamá cerca, pero no necesitas estar cerca con alguien para poderle dar tiempo de calidad. Le puedes hacer una llamada, una videollamada, tomarte un café con tu mamá de vez en cuando, escribirle un mensaje todos los días recuérdale que la amas, porque hoy la tienes pero al ratito no sabemos. Entonces recuerda a la mamá cuán valiosa es para ti, cuánto la amas, cuánto le agradeces el sí de haberte traído a este mundo, y pasa tiempo de calidad con ella. No estoy diciendo 3 horas, 4 horas, porque a veces la vida no da para tanto tiempo. Pero sí dedícale un momento, que sea un momento entre tú y tu mamá, una plática sincera, una cosa muy honesta. Mucha gente le cuesta mucho trabajo. Y si ya no tienen a su mami físicamente, pues dedíquele una oración, ¿no? Siéntense en el silencio con una imagen, una vela. Háblenle, oren con ella, oren por ella. Y tengan este encuentro con ella. Revivan algún recuerdo, alguna canción, algo que las haga sentir presentes. Y ojalá podamos ver a María siempre como modelo de madre, que podamos encontrarla como inspiración para valorar y amar a nuestra propia madre con mayor profundidad. Que tengan un bendecido domingo. Mi nombre es Tiare Pisaña y nos quedamos con las historias de la sacristía.
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2: Una iglesia formada por cristianos que se relacionan con Jesús mal conocido, poco amado y apenas recordado de manera rutinaria, es una iglesia que corre el riesgo de irse extinguiendo. Una comunidad cristiana reunida en torno a Jesús apagado, que no seduce ni toca los corazones, es una comunidad sin futuro. En la Iglesia de Jesús, necesitamos urgentemente una calidad nueva en nuestra relación con Él. Necesitamos comunidades cristianas marcadas por la experiencia viva de Jesús. Todos podemos contribuir a que en la Iglesia se le sienta y se le viva a Jesús de manera nueva. Podemos hacer que sea más de Jesús, que viva más unida a Él. ¿Cómo? Juan recrea en su Evangelio la despedida de Jesús en la última cena. Los discípulos intuyen que dentro de muy poco les será arrebatado. ¿Qué será de ellos sin Jesús? ¿A quién le seguirán? ¿Dónde alimentarán su esperanza? Jesús les habla con ternura especial. Antes de dejarlos, quiere hacerles ver cómo podrán vivir unidos a Él, incluso después de su muerte. Antes que nada, ha de quedar grabado en su corazón algo que no han de olvidar jamás. No os dejaré huérfanos. Volveré. no han de sentirse nunca solos. Jesús les habla de una presencia nueva que los envolverá y les hará vivir, pues los alcanzará en lo más íntimo de su ser. No los olvidará, vendrá y estará con ellos. Jesús no podrá ser visto con la luz de este mundo, pero podrá ser captado por sus seguidores con los ojos de la fe. ¿No hemos de cuidar y reavivar mucho más esta presencia de Jesús resucitado en medio de nosotros? ¿Cómo vamos a trabajar por un mundo más humano y una iglesia más evangélica si no le sentimos a Él junto a nosotros? Jesús les habla de una experiencia nueva que hasta ahora no han conocido sus discípulos mientras los seguían por los caminos de Galilea. Sabréis que yo estoy con mi Padre y vosotros conmigo. Esta es la experiencia básica que sostiene nuestra fe. En el fondo de nuestro corazón cristiano, sabemos que Jesús está con el Padre y nosotros estamos con Él. Esto lo cambia todo. Esta experiencia está alimentada por el amor. Al que me ama, yo también lo amaré y me revelaré a Él. ¿Es posible seguir a Jesús tomando la cruz cada día sin amarlo y sin sentirnos amados entrañablemente por Él? ¿Es posible evitar la decadencia del cristianismo sin reavivar este amor? ¿Qué fuerza podrá mover a la iglesia si lo dejamos apagar? ¿Quién podrá llenar el vacío de Jesús? ¿Quién podrá sustituir su presencia viva en medio de nosotros?
3: Pues ya nos vamos, síganla pasando bien en este bonito domingo, Día de las Madres, festéjenlas, gócenlas, celebren, y bueno, y nosotros nos escuchamos el próximo martes en Afina Tu Vida a partir de las 10 de la mañana, y el próximo domingo aquí en la parroquia, el lugar donde compartimos. Soy Martín Reyes desde México, se quedan con Rompiendo Esquemas con el padre Roberto Cortés. Nos vemos, chao, hasta la próxima, salve el planeta, reza el rosario y aliméntate santamente.
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0: 3 de la tarde, un minuto.
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0: Buenos días, buenas tardes, familia de Dios. Bienvenidos a otro Rompiendo Esquemas. Hoy es domingo 10 de mayo del 2026, sexto domingo de Pascua y Día de las Madres.
1: Amén, amén, amén.
0: ¿Tú tienes tu mamá viva, Rafa?
1: Sí, padre, sí.
0: Ah,
1: sí,
0: ¿qué tal?
1: Ya está viejita. Y
2: yo también,
0: pero la tía tiene Alzheimer, como la mía.
2: Sí,
0: la mía pues ya está en el cielo, pero está más viva que nunca.
2: Eso, ¿no? Qué lindo.
0: Pues un saludo a todas las madres, ¿qué les parece?
2: Sí, claro, a todas las madres en este día tan especial, que se van a recibir como madres. Yo digo siempre, ¿cuándo se reciben como madre? ¿Cuando nace su hijo o después que cumplen años?
0: Yo creo que desde siempre.
2: Desde siempre.
0: Sí, yo creo que desde
1: ser
0: siempre.
1: Madre ya es un privilegio, poder dar vida y acompañar a los hijos ya es un regalo precioso.
0: Pues muy bien, en la primera parte del programa compartiremos precisamente algunos aspectos sobre la maternidad, sobre lo que es ser madre, y feliz Día de las Madres a todas, ¿sí? ¿Cuántos dicen amén?
2: Amén.
0: Y en el segundo segmento vamos a reflexionar sobre las lecturas que la Iglesia nos presenta como alimento espiritual para este sexto domingo de Pascua, domingo 10 de mayo del 2026. Y los textos bíblicos hoy forman una trilogía muy hermosa de la vida en el Espíritu. El que tiene el Espíritu Santo es obediente. El que tiene Espíritu Santo es coherente y el que tiene Espíritu Santo tiene una fe sólida.
2: Qué lindo.
0: Estos tres aspectos de cada lectura, uno de cada lectura, es hermosísimo.
1: Ahí está la
0: homilía, ¿no? Sí. Es hermosísimo. Entonces vamos a reflexionar sobre las lecturas, Hechos de los Apóstoles, la primera carta de Pedro y el Evangelio de Juan. Y finalmente, noticias que cada uno de nosotros ha escogido para comentar con ustedes, don Rafa Castro.
1: Colombia será consagrada al Inmaculado Corazón de María Santísima el próximo 13 de mayo en el Gran Rosario Nacional. Ya les contaré más.
0: Don Andrés Rogelio Castillo.
2: Muy bien, y una de arena y una de cal para Colombia. El gobierno colombiano, con Gustavo Petro, aprueba la eutanasia de niños.
0: Bien, pues mi noticia tiene que ver con el secretario de Estado Marco Rubio y el secretario de Estado del Vaticano Pier Parolin. Se han reunido el pasado jueves 7 de mayo y claro, aquí se dice, en el Washington Post decían que se trata de reparar la relación. Pero el Trump sigue hablando, porque es que el problema aquí que la gente todavía no entiende es que el Papa León XIV le disputa a Trump hablar por Jesús. ¿Y quién habla por Jesús? ¿La Iglesia o Donald Trump?
2: Sí, claro.
0: Y claro, eso para él es problemático, porque él tiene a todo su séquito evangélico, séquito católico.
2: Sí, tiene todo.
0: Y tiene todo. Y entonces, ¿cómo me va a disputar a mí el que yo soy Jesús?
2: Sí, claro, claro. El Mesías.
0: El Mesías. ¿Cómo me lo va a disputar a mí? Y este papita de Chicago, o sea, con sabor latinoamericano, ¿cómo me lo va a discutir? Más es muy chiquito,
2: Claro,
0: claro. Y entonces, pues vamos a hablar un poquito de eso.
2: Sí.
0: Le preguntaron...
1: Dejémoslo para el final.
0: Dejémoslo para el final, lo ponemos emocionante.
1: Sí, sí, sí.
0: Muy bien, el primer segmento dedicado a las madres, a la maternidad, que no es solo un proceso biológico o no solamente es un rol social. En nuestra visión católica, en nuestra visión de cristianos, es una vocación sagrada. Es una vocación sagrada. Entonces, no nos detenemos a contemplar el misterio de la mujer, que es cooperadora de Dios en la creación, coopera de muchas formas, no solamente dando la vida biológica, también educando, también formando, pero sobre todo nos reparte la misericordia de Dios. La madre es la imagen de la misericordia de Dios.
1: Sí, me gusta mucho esto, ¿no? El que hoy podamos en este día tan especial recordar esto tan importante, ¿no? Recordar que la madre es un privilegio, es un regalo de Dios, y la misma madre de por sí ya carga una vocación sagrada muy, pero muy importante, que es dar la vida, y esta vida es de ciudadanos, de hombres creyentes, de personas que vamos a adorar a Dios y que trascendemos, ¿no? Sí. La madre.
0: Es una entrega especial, total.

0: total de un ser humano, tal como lo hizo Cristo, por eso es la imagen de la misericordia.
1: Claro. ¿No? A mí me gusta mucho en este tiempo, ¿no?, donde se relativiza mucho el valor de la vida, ¿no? Poder poner a la mujer como un espacio tan sagrado, ¿no? En el momento en el que da vida, me gusta mucho. El informe está muy bien hecho, está bien completito, ¿no?
0: Sí, sí. Y si la madre da vida, pues da vida de muchas formas, ¿no? Especialmente donando toda su persona. Lo que hace María, hágase en mí según tu palabra. O sea, y la madre es total donación, a menos que tengan alguna enfermedad mental o traumas serios en la vida.
2: Algún impedimento. ¿No? Para poder dar vida. A mí me gusta muchísimo eso del acto de donación, porque hoy en un mundo en el que las mujeres se están
0: volviendo
2: manipulando,
0: manipulando,
2: porque es una ideología que va
0: masculinizando.
2: Claro, entonces están como confundiendo a las mujeres para que no vean ese gran privilegio de ser madres como un don de Dios, sino como una cosa
0: el
2: que
0: gran
2: va
0: regalo,
2: a dañar la vida,
0: lo que las hace especial.
2: Y eso es lo que se parece más a Dios, o sea, el ser madre es una un rasgo hermosísimo que
0: pero bueno, ¿qué es ser buena madre?
1: Me encantó esto.
0: ¿Qué es ser buena madre? ¿Es la técnica? ¿Son los estándares estéticos? ¿O qué es ser una buena madre? Pues transmitir el amor y la verdad.
1: Sí.
0: Mi mamá me decía siempre a mí, a vos nadie te va a decir la verdad. Yo te la voy a decir. ¿Sí? Pero cuando la gente le decía cosas, se ponía, me defendía a muerte.
2: Claro, claro.
0: ¿No? Solo ella podía decirme la verdad. Pero la idea de decir la verdad, ¿no? Una madre que sabemos que nos ama, nos dice nuestras cosas.
1: Sí.
0: Y ya, no pasa nada, ¿no? O sea, es necesario además.
2: Sí. Implica la recepción de la vida, implica la gestación, implica la transmisión de la vida, ¿no? Esa es una madre que además implicará, que es lo que sigue ahora, un ejercicio continuo de donación, porque la madre no es solamente la que gesta y da luz, la que pare, sino que viene todo un proceso, la madre de dar la vida por cuotas, porque la madre da la
0: siempre
2: vida.
0: Siempre está dando la vida.
2: Siempre está.
0: Claro. Nunca para.
2: Claro, en la educación de los hijos, en la protección de los hijos, en la orientación, en el cuidado.
1: En la entrega de valor al hijo, ¿no? Que
0: claro.
1: Es el primer punto como formadora de identidad.
0: Entonces, ¿qué es ser una buena madre? Pues eso, primero, formadora de identidad. Es la primera que le dice al niño,
1: mira esto,
0: no solo con palabras, sino sobre todo con cercanía, con caricia, con ternura. Es bueno que tú estés acá en este mundo.
2: Qué lindo. Qué bueno que
0: es
2: existas.
0: Bueno que existas. Y claro, porque el primer ser que debe de valorar al hijo es la madre.
1: Claro.
2: Y de por sí mucho sufrimiento humano hoy en día
0: se ocurre por la
2: madre que no configuró la identidad de su hijo al decir cosas negativas, pues desfigura la identidad de los seres humanos. Y mucha gente está sufriendo de identidad y de propósito de vida precisamente porque quizás su madre, o por ocupación, o por distracción, o por enfermedad,
1: o por ignorancia,
2: claro, no dijo las palabras que tenía que decir desde el comienzo de la vida del niño.
0: Sí, y porque a veces hay familias donde hay mucha ruptura y no hay una transmisión de los valores, de la cercanía, de la ternura que debe haber en el hogar.
2: El amor incondicional.
0: Entonces, hay veces, hay mujeres que no pueden darlo, pues lo que nunca recibieron, nunca tienen.
1: O también,
0: yo creo que por eso la formación de la identidad es fundamental.
2: Sí, sí.
1: También hay mujeres hoy en día, digo, no lo pienso como malo, pero sí como no administrado de buena manera, que por el hecho del trabajo están muy ausentes de su hogar.
0: Y llegan muy cansadas. Yo conozco a alguien que cuando llega a casa no
1: nada
0: con los hijos, ni cocina.
1: Claro.
0: El marido es el que llega a cocinar.
2: O sea, sí, eso es como un rompimiento también de la identidad de ella como mujer, como madre, como progenitora, esposa, pero también de la desfiguración de por sí de toda la familia, ¿no? O sea, como que sean la ideología y todos los estándares
0: han
2: roto
0: que yo conozco,
2: lo bueno.
0: La hija mayor es la que se encarga de los niños.
1: Mira.
0: Porque hay dos hermanos menores y la mayor, que tiene
2: como
0: 20, 21 años,
2: de los roles, ¿no?
0: Es la que hace del papel de mamá del pequeñito, de la pequeñita que tiene 10 años y del otro que tiene 6.
2: Bueno, a mí por lo menos sabiendo y reconociendo que mi mamá tuvo momentos difíciles y que me pudo haber agredido, pues yo reconozco que mucho de la salud que yo puedo tener hoy también es por esas palabras de mamá, ¿no? O sea, de que te amo, mi hijo, o sea, no importa que tu papá sea agresivo, pero yo te amo mucho, Dios te ama. O sea, todas esas palabras le calan y las madres que nos están escuchando hoy,
0: es
2: pues gracias,
0: palabras.
2: Gracias por las palabras que les dicen
0: palabras
2: a sus hijos.
0: Palabras buenas.
2: Palabras buenas, gracias por lo que nos dijeron nuestras uh-huh. madres, gracias por edificar nuestra identidad que hoy nos hace sí, quienes claro. somos, nos sostienen.
0: Lo otro es que las madres son santuario de la fe, uh-huh. ¿no? A mí Amén. Me encanta esta sí. frase de Santa Teresita sí, del sí, Niño sí. Jesús, uh-huh. el buen Dios me dio un padre y una madre más dignos del cielo que de la tierra.
1: Qué lindo.
0: Pues yo también tuve esa bendición, sí, claro. en realidad sí, mi sí. madre es una héroe, o sea, uh-huh. nos crió solita, uh-huh. O sea, mi papá se murió en el 68, claro. yo quedé de 4 años, todos estábamos pequeñitos en realidad.
1: Y sin embargo, madre pues, y padre la vez.
0: Todo, todo. Mm. Y entonces, claro, pues es más digna del cielo que de la tierra, ¿no? Y entonces mm. una buena madre es siempre ese puente que une al niño con Dios.
1: Sí, claro.
0: Porque nosotros tenemos fe y somos gente buena, porque en realidad, pues, de los hermanos nadie es malandrín, no.
1: Claro, claro.
0: Habrá
1: claro.
0: unos con defectos, unos mejores que otros, pero malandrines, no. Claro, y eso claro. lo debemos precisamente a esa unión que hizo entre el cielo y la tierra uh-huh. mi madre, ¿no? Y sí. yo pienso que eso se repite y se repite y se repite y se repite.
1: Claro, claro.
0: O sea, posiblemente hoy la iglesia esté llena de gente buena, que ha sido educado de la misma forma en que fuiste tú, en que fui yo, en que fue Rafa, ¿no? O sea, una madre que ha sido puente entre el cielo y la tierra.
2: Además, educadora de la fe, ¿no? O sea, es la mamá que siempre ha inculcado a sus hijos. Primero, que yo conozco muchas madres así, velar porque sus hijos u sus niños reciban los sacramentos, tengan una vida de rosario, de oración. No sé si a ustedes, la suya les enseñó a rezar el rosario, a mí me enseñó bueno, a rezar el rosario.
1: Pero sí.
2: Bueno, y todo lo que puede educar en la fe, ¿no? El anuncio del Señor, los sacramentos, la vida de la iglesia, la madre tiene un poder extraordinario.
0: Bueno, a mí no me lo enseñó mi mamá, yo lo aprendí en la parroquia. Okay. Ella rezaba el rosario todos los días, todos los misterios.
1: Mira.
0: Todos los sí. días, todos los misterios.
1: Mi abuela también.
0: Pero nunca nos dijo, vení Venga. Acá a rezar conmigo.
1: Uh-huh. Claro.
0: Y nosotros aprendimos solito, yo hasta el día de hoy rezo el rosario todos los días, uh-huh. pero solito, o sea, no lo aprendí en la parroquia,
1: claro.
0: lo aprendieron en la parroquia.
1: Mira mi testimonio, porque dice santuario de fe para comunicar al Señor. A mí, la primera vez que mi mamá me llevó a la iglesia, estaba dentro de la panza.
0: Ah.
1: Mirá si es santuario de fe o no,
2: claro,
1: ¿no?
2: Claro.
1: Ya desde adentro
0: la era de renovación,
1: claro,
0: ¿no?
1: Sí. Renovación carismática, sí. Claro. Antes de que yo naciera ya era. Sí, y me sí. llevó cuando que estuvo embarazada. A mí ya desde el vientre me llevaba sí, a la iglesia.
0: Qué bonito. Arquitectas de la
2: Eso
0: paz.
2: Me gusta mucho,
0: claro,
2: mucho,
0: porque el si cría con sabiduría, está sanando todo el tejido social. Sí. Santa Teresa de Calcuta decía, si quieres gusta. Cambiar el mundo, ve a tu casa y ama a tu familia.
2: Esa me la agarré yo,
0: eso es un golpe, un gancho al hígado.
1: Sí, claro,
0: para mucha corazón. Gente que se corre de su familia.
1: Sí, los grandes mesías, ¿no? Que van por ahí, no pueden ir a la familia.
0: Claro.
2: Sí, no y constructora de paz en el porque es el corazón. Ella es la que esculpe, claro. la que modela el corazón y la mente de los hijos. En términos de autoaceptación, en términos de pacificación con las relaciones.
0: De reconciliación. Entonces,
2: sí, de reconciliación, o sea, es...
0: Se reconcilia con tu hermano, vamos, que no, ya está bien,
2: claro.
0: basta. Muy bien, pues algunas claves para ser madre en el mundo actual, no las vamos a decir todas porque no hay tiempo, pero claro, hay que decir que vivimos unos retos únicos en el mundo, inéditos, ¿no? La hiperconectividad, por ejemplo,
1: sí,
0: el relativismo, la prisa, la ansiedad constante en la que vivimos, son cosas novedosas. Nosotros no las pensamos así porque las hemos sentido así, tal vez desde que estamos jovencitos, pero en realidad pues son retos nuevos. Entonces, ¿cómo hacer frente a todo eso? ¿Cómo una mamá es mejor madre en este mundo actual? Pues primero la presencia consciente, hay que desconectarse. O sea, hay que desconectarse para conectar con el hijo, con la hija, con la ternura, con el amor, con la cercanía. O sea, tenés que desconectarte para poder conectarte.
1: Tal cual. En mi casa, mi esposa sacó todo. Porque cuando recién llegamos, lo primero que pusimos es la mesa y la televisión. A los 3 meses hizo volar la televisión de la mesa para que cuando nos sentemos a la mesa hablemos, charlemos, contemos cómo había sido el
0: claro.
1: día y demás. La hizo volar enseguida.
0: Una de mis hermanas nunca tuvo más que un solo televisor.
1: Mira.
0: En el basement.
1: No, mira.
0: Y ahí tenía un family room.
1: ¿Sí?
0: Y ahí miraban televisión juntos.
1: Mira.
0: nunca.
2: Y después se iban de ahí.
0: Las hijas y los hijos, bueno, los hijos le pedían televisión en cada cuarto. Y ella les decía, no, cuando ustedes tengan su propia casa, ustedes ponen televisor en el baño si quieren, pero aquí solo va a haber un televisor.
2: Hoy tenemos el tema de la digitalización, los celulares, entonces
0: las pantallas por todos lados.
1: Claro,
0: hay que controlar eso, desconectarse para conectar. Segunda cosa, el saber discernir.
1: Sí, ante el relativismo.
0: Claro, para tener la fortaleza, porque hoy se confunde sobre todo el amor con la permisividad, ¿no?
1: Claro.
0: O sea, creen que porque lo dejan hacer lo que quieran, están siendo buenas madres. Entonces no saben poner límites. La gente moderna no sabe poner límites. Y los muchachos necesitan límites. Una madre virtuosa debe de tener la fortaleza suficiente, el discernimiento de del Espíritu Santo para poder decir no.
2: Y ponen el ejemplo a Santa Mónica, ¿no? Que claro, dio a luz a San Agustín, pero el muchacho bien rebelde y ella se mantuvo siempre firme. No
0: oraba por él, pero también le ponía límites.
2: Le corregía,
0: Claro, claro. La humildad de pedir gracia, la gracia de Dios. O sea, si tenemos una vida de oración, ser madre no significa ser una supermujer.
2: Correcto.
0: Porque eso es una trampa. Significa doblar rodillas, conocer que la fortaleza solo viene de la vida de la gracia, reconocer su propia fragilidad y acudir siempre a la fuente de la fortaleza.
1: Sí, claro. Porque además los hijos que ven a la madre rezar entienden que hay alguien por encima de la madre que también los cuida. Entonces, esa escalerita es muy linda cuando tu hijo entiende que hay alguien por encima, ¿no? Que no es solo tu mamá o tu papá, en este caso tu mamá, ¿no? Entonces, creo que que los hijos vean que hay una vida de oración acrecienta su relación con Jesús.
0: Claro, y esta cita bonita del libro de la sabiduría, de Proverbios, perdón, el versículo 31, ¿no? Mujer ejemplar, ¿dónde hallarla? Uh-huh. Es más valiosa que las piedras preciosas. Engañosa es el encanto y la belleza. La vana belleza, pero la mujer que teme al Señor, esa será alabada. O sea, ir a la fuente de la fortaleza, del discernimiento, que es la relación con Dios, la oración.
2: Y tomar a María Santísima, ¿no? Como madre que dijo sí, abierta, dispuesta a acompañar, a educar, dispuesta a dar la batalla por sus hijos, a defender a sus hijos, el modelo perfecto.
0: Y hacerlo todo con alegría, el siguiente consejo, ¿no? El testimonio de la alegría y la esperanza. Cuidado con el pesimismo, porque el mundo moderno es pesimista. Cuando te dicen, tú nunca vas a lograr nada, es pesimismo.
1: Claro.
0: Y a veces lo hacen como para animar a los muchachos, pero les están diciendo cosas muy feas. No, mi hijo, usted es capaz.
1: Claro.
0: No, antes nos decían eso. No, nunca, la psicología en reversa le dicen, ¿no? Nunca vas a lograr nada. Yo he oído madres que le dicen eso a sus muchachos.
1: Hay una película, ¿no? En busca de la felicidad. No sé si la vieron.
0: He oído hablar, sí.
1: Sí, que hay una frase que el papá le dice al hijo, nunca dejes que te digan si algo puedes o no puedes hacer. Si lo quieres, ve y búscalo. Tú tienes la capacidad.
2: A mí me gusta mucho esto de esa frase con la que se termina, que no hay amor más parecido al de Cristo que el de una madre.
0: Claro, claro, porque es que da la vida.
2: Sí,
0: a pedacitos, pero da la vida igual.
2: Sí.
0: Con mucho sufrimiento, con mucho aguante, con mucha tribulación, pero da la vida, ¿no?
2: Sí.
0: Entonces las madres están llamadas a ser profetas de la esperanza, a educar desde el corazón, como decía San Juan Bosco, la educación es cosa del corazón. Yo le digo a mis catequistas, si los muchachitos te quieren y quieren estar en tu salón y saben que tú los respetas y que tú los abrazas y que tú ya hiciste el 80% de la catequesis.
1: Claro.
0: ¿Sí? Si llegas como máquina a arrojar oraciones y a ser la vieja de la bruja del 71, pues entonces el muchacho se desconecta de la fe. Entonces es lograrle el corazón, ¿no? O sea, y entonces por eso la alegría y por eso todo lo que una madre puede transmitir desde el amor, ¿no? Y si el corazón de la madre rebosa de la alegría de saberse amada por Dios, pues ese muchacho, esa muchacha crecerá sana, ¿no?
1: Claro. Creo que de eso se trata un poco, ¿no? Y yo, antes de terminar este bloque así cortito, digo, los que están en las casas, yo creo que hoy es un momento indicado para decirle a tu esposa, a tu madre, a tu tía, a alguien que sea madre, decirle lo que pensás de lo que está haciendo bien. Porque hay veces que no solo hacen todo esto bien, sino que no hay nadie que se los diga, nadie que se los valore y que se los respete.
0: Y una vez al año no es suficiente. No, claro. Es bonito, pero no es suficiente. Pues
2: bueno, feliz Día de las Madres, claro, a todas las madres.
0: Ya nos estamos pasando dos minutos, así que vamos a un corte musical y comercial y regresamos con más de Rompiendo Esquemas.
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0: Muy bien, familia de Dios, llegamos a otro segmento, al segundo segmento actualmente de Rompiendo Esquemas en este domingo 9 de mayo del 2026, sexto domingo de Pascua, Día de las Madres. Felicidades a todas. Uh-huh. Así que vamos a escuchar la primera lectura, don Andrés Rogelio Castillo.
1: Lectura del libro de los Hechos de los Apóstoles. En aquellos días, Felipe bajó a la ciudad de Samaria y predicaba allí a Cristo. La multitud escuchaba con atención lo que decía Felipe, porque había oído hablar de los milagros que hacía y los estaban viendo. De muchos poseídos salían los espíritus inmundos, lanzando gritos, y muchos paralíticos y lisiados quedaban curados. Esto despertó gran alegría en aquella ciudad. Cuando los apóstoles que estaban en Jerusalén se enteraron de que Samaria había recibido la palabra de Dios, enviaron allá a Pedro y a Juan. Estos, al llegar, oraron por los que se habían convertido, para que recibieran el Espíritu Santo, porque aún no lo habían recibido y solamente habían sido bautizados en el nombre del Señor Jesús. Entonces Pedro y Juan impusieron las manos sobre ellos y ellos recibieron el Espíritu Santo. Palabra de Dios.
2: Te alabamos, Señor.
0: Y súper importante este texto, yo creo que es como el corazón de los Hechos de los Apóstoles. Estamos en el capítulo 8 de los Hechos de los Apóstoles, que es como el corazón de este libro de Lucas, ¿no? Y entonces, ¿qué es lo que ha sucedido? Pues hay persecución, han matado a Esteban, hay dispersión de todos los cristianos, salen despavoridos de Jerusalén. Y Felipe, el diácono Felipe, de los siete que han escogido, recuerden, baja a Samaria, donde los judíos no bajaban. Estos eran enemigos a muerte.
2: Sí, correcto.
0: Y entonces lo que está sucediendo aquí es una apertura increíble, de la iglesia primera como de los samaritanos.
2: Sí, sí,
0: recuerden
2: sí,
0: el episodio en el Evangelio de Juan, donde no quieren los samaritanos recibir a los apóstoles y a Jesús, y los apóstoles llegan, prendámosle mecha.
2: Yo creo que Samaria es el fruto recogido de aquel acto de Jesús con la samaritana también.
0: Sí.
2: O sea, esa acción evangelizadora de la samaritana es lo que repercute para que ahora en esta acción vivificada.
0: No, pero la bondad de Jesús le dice, no vamos a pegarle mecha a nada.
2: claro,
0: porque
2: ¿no?
0: constantemente queremos pegarle mecha.
2: Claro, evangelizar a la manzana.
0: Al golpe, a la...
1: Eso es muy actual.
0: A lo bruto. No, al palo, ¿no? Ay, usted padre, me encanta, porque hoy sí nos dio palo.
2: No.
0: Sí, le di palo. Pues no fue mi intención.
2: No
0: se evangeliza así. Entonces, esa crisis originada en la comunidad de Jerusalén, esa persecución, los dispersa. Y ellos toman otra actitud, una actitud misionera. Y esto es el camino de la iglesia.
1: Claro.
2: Sí, a mí me gusta mucho que estamos en un contexto de expansión primaria, ¿no? De la iglesia, de la acción poderosa del Espíritu Santo.
0: Pero fue a la fuerza.
2: Sí, claro, ¿no? Porque es que,
0: no fue buscada.
2: Claro, pero igual el Espíritu Santo,
0: claro,
2: en medio de la crisis.
0: Santo va llevando.
2: Y yo pienso que esta es la siembra de del martirio de San Esteban, claro.
0: Uh-huh.
2: Y empieza esta expansión. Me gusta esto que tú acabas de decir, padre, la apertura de los samaritanos, pero también de la acción poderosa del misionero, ¿no? O sea, que va
1: de la audacia.
2: Y de la unidad de la iglesia.
0: Es que se empieza a romper las barreras.
2: Sí.
0: Porque el judío detestaba al samaritano.
2: Uh-huh. Y me gusta esta diferenciación que hacen de hemos recibido el bautismo, pero no lo hemos experimentado, no sabemos quién es el Espíritu Santo. O sea, ¿no?
0: Claro, es que
2: y esa autoridad eclesial que viene a dar.
0: Lo otro es el sacramento.
2: Claro.
0: El bautismo y la confirmación.
2: Sí, correcto.
0: La confirmación solo la puede dar.
1: Vinieron de Jerusalén. Claro.
0: Vinieron del obispo.
1: Claro.
2: Imponiendo las manos.
0: O alguien que él delegue.
1: A mí lo que me gusta es la figura de Felipe como un testimonio de que cómo todos estaban viendo los milagros que se producían, ¿no? A través de él. De hecho, es el hecho de Simón el Mago, que quería ser como él, o quería, entre paréntesis, comprarle los poderes a Felipe, muestra una acción previa de darnos cuenta cómo es. Digo hoy, porque hoy como misioneros, en los lugares en donde nosotros vamos a expandir el Evangelio, digo, también la gente tiene que poder ver la presencia de Dios en nosotros en grandes acciones, ¿no? Tal vez no sean, no sé, grandes milagros, pero sí nuestra forma de hablar, en nuestra forma de relacionarnos, estar con gente, ¿no? Entonces, el hecho de cómo la gente veía a Felipe a mí me da mucha alegría y me y me entusiasma mucho esta palabra.
0: Sí, es poderosa, sí, es la palabra, definitivamente es poderosa. Vamos a la segunda lectura, que ya sabemos, estamos leyendo la primera carta de Pedro en todos estos domingos de Pascua. Don Andrés Rogelio Castillo.
1: Lectura de la primera carta del apóstol San Pedro. Hermanos, veneren en sus corazones a Cristo, el Señor, dispuesto siempre a dar al que les pidiere las razones de la esperanza de ustedes, pero háganlo con sencillez y respeto, y estando en paz con su conciencia. Así quedarán avergonzados los que denigran la conducta cristiana de ustedes, pues mejor es padecer haciendo el bien, si tal es la voluntad de Dios, que padecer haciendo el mal. Porque también Cristo murió, una sola vez y para siempre, por los pecados de los hombres. Él, el justo, por nosotros, los injustos, para llevarnos a Dios, murió en su cuerpo y resucitó glorificado. Palabra de Dios.
0: Te alabamos, Señor. Qué bonito. Este es un texto realmente muy coherente, ¿no?
2: Y evangelizador.
0: ¿No? Porque veneren en sus corazones a Cristo. Me impresiona mucho esa frase, porque es un cambio de actitud, es una disposición espiritual, no es un argumento intelectual. ¿Sí? Porque a veces somos demasiado intelecto y no conectamos con el corazón de la gente.
2: Sí, es un llamado también a la coherencia, ¿no? A la integridad, al vivir realmente una relación con Cristo y además estar siempre dispuesto a testimoniarlo, no solamente con la forma de vivir, sino de cómo
0: es
2: dar
0: que la manera de vivir, sencillez, sí, y respeto. Sí, sí. Eso nos tiene que impresionar, uh-huh, porque a veces creemos que el montón de vestimenta, sí, claro, y el montón de oro y el montón de
1: mucha tecnología,
0: eso no, sencillez. Uh-huh. O sea, no sé cómo podemos desglosar la palabra sencillez, porque el método que nos está dando Pedro, sí, es doble, sencillez y respeto.
1: Sí, sí, sí. Yo creo que cuando es naturalidad, cuando vos sos natural, cuando vos en verdad
0: sos sincero,
1: recibiste en el Señor y eso hay en tu corazón.
0: La sencillez implica, listo, ¿no?, falta de hipocresía,
1: tal cual,
0: entrega total, sí, real, ¿no? Un discurso, una narrativa, claro, bonita, pomposa,
1: un
0: piadosa.
1: Que te acerque. Yo muchas veces me ha tocado decir, me ha tocado hablar sobre temas que si yo tengo que verlo conmigo mismo, no siempre me sale bien. Pero no me paro delante de la gente como diciendo, yo me la sé toda, sino que digo, bueno, eso es un tema que a mí me cuesta mucho, ¿no? Este testimonio natural de decir, bueno, somos iguales, digamos, y en este camino lo que buscamos es el Espíritu Santo en nuestra vida.
2: Una cosa más es importantísima y es la centralidad en Cristo, ¿no? El que claro, una vida congruente, una vida dispuesta a dar con sencillez y respeto razón de nuestra
0: testimonio.
2: Fe. Sí, pero sustentada en Cristo Jesús, que murió y que resucitó por nosotros.
0: Claro, o sea, y el respeto, ¿no? Sin grosería, sin manipulación, sin prepotencia, todo lo que implica el respeto, ¿no? Alguien me decía el otro día, es que yo, mi hermano es ateo y vivimos peleando todo el tiempo. Y le digo, sí, pues no pelees.
2: No pelees. Claro, ámelo.
0: No pelees.
2: Ámelo.
0: Quiere a tu hermano.
2: Claro.
0: Y se quedan como, usted me está... No, es que esa es la razón. Uh-huh. Damos razones de la esperanza de esa forma.
2: Con la vida.
0: ¿Sí? O sea, si tú te pones con palabras altisonantes a decirle porquerías a tu hermano, pues él se sigue preguntando.
2: Hay afán y ansiedad
0: por es coherencia.
2: Por el estándar de la religión como, uh-huh, información, como una norma legal, es eso.
0: Sí.
2: O sea, el afán porque él se alinea al estándar,
0: o sea,
2: legalista.
0: Esta apologética tiene como un método.
1: Claro.
0: Dar razones, dice aquí, sí, dar razones, sí, pero la palabra griega que se usa es apologética.
1: Claro, claro.
0: Entonces, dar razones de la fe. Uh-huh. Y entonces, ¿cómo das razones de la fe? Pues con un método, uh-huh, con sencillez y respeto, y estando en paz con tu conciencia.
1: Claro.
0: O sea, una vida coherente. Uh-huh. Oye, ¿cómo das razón de tu fe? Pues con una vida coherente.
1: Otra vez volvemos a la simpleza.
0: Sí.
1: Es simple la situación.
0: Sí, no es complicado. Los, claro, complicados y acomplejados somos nosotros.
1: Claro.
0: Sí,
1: claro,
0: que hacemos
2: las
0: tanta
2: ideologías
0: pompa.
2: Son las que complican todo y uno se complica.
0: Y claro que es bueno saber de dogmas, pero no es así el testimonio.
1: No, claro, claro.
0: Ya después vendrá
2: la
0: eso.
2: La experiencia se impone, sí, sobre
0: primero la... es esa coherencia, sí, sí, de la experiencia, de la vida. O sea, ¿por qué te pones a pelear con tu hermano, no? Y yo creo que aquí viene también la definición hermosísima de lo que es la fe. Uh-huh. Fides quarens intellectum, una fe que busca comprender, que busca entender.
2: Sí, razón,
0: la,
2: sí,
0: fe siempre busca entender,
2: sí, sí,
0: siempre busca el intelecto, uh-huh, no puede ir divorciado de eso. fe claro. que busca entender, ¿sí? La búsqueda de... Sí. Qué bonito.
1: Me gusta, quiero algo que no quiero dejar pasar, que cuando habla, como decía Rafa, este modelo de Jesucristo centro de la vida, también nos lleva al hecho de que, así como Jesucristo en muchas oportunidades, vamos a tener que llevar sufrimiento.
0: Sufrir.
1: ¿No? Sufrimiento. Claro. Y que lo interesante en el camino del sufrimiento no es dejarnos posicionados en el sufrimiento, sino en ese Jesús que camina con nosotros, ¿no? Que
0: amén, nos amén, amén. Amén. Pues vamos a la lectura del Evangelio, don Rafa Castro.
2: Del Evangelio según San Juan. En aquel tiempo Jesús dijo a sus discípulos, si me aman, cumplirán mis mandamientos. Yo les rogaré al Padre y Él les enviará otro Consolador que esté siempre con ustedes, el Espíritu de verdad. El mundo no puede recibirlo porque no lo ve ni le conoce. Ustedes, en cambio, sí lo conocen, porque habita entre ustedes y estará en ustedes. No los dejaré desamparados, sino que volveré a ustedes. Dentro de poco el mundo no me verá más. Pero ustedes sí me verán, porque yo permanezco vivo y ustedes también vivirán. En aquel día entenderán que yo estoy en mi Padre, ustedes en mí y yo en ustedes. El que acepta mis mandamientos y los cumple, ese me ama. El que me ama a mí, lo amará mi Padre. Yo también lo amaré y me manifestaré en él. Palabra del Señor.
0: Gloria a ti, Señor Jesús. Pues este es un contexto de intimidad. Recuerden que este es el discurso de despedida de Jesús a sus discípulos, a sus apóstoles. Comienza en el capítulo 13 de Juan. Ya estamos en el capítulo 14. Termina en el capítulo 17. Un discurso larguísimo de Jesús de despedida. Y lo que se siente es la intimidad. Sí. Lo que se siente es la cercanía. Lo que se siente es este deseo inmenso que tiene Jesús de consolarlos. Y entonces... Y les dice, les prometo otro paráclito. O sea, la promesa de otro paráclito, porque el primer paráclito, el primer defensor, paráclito es una es un griego, es un aliado, sí. alguien que camina contigo, alguien que está listo para defenderte, que viene contigo. Y entonces el primer aliado, el primer paráclito es Jesús.
2: Correcto.
0: Pero Él nos va a dar otro paráclito para reforzarnos, porque es... El Espíritu Santo continúa la presencia de Jesús en nuestros corazones.
2: Sí, sí.
0: Y eso es algo interior. O sea, ustedes, si me aman, si están junto a mí, van a cumplir los mandamientos. Y yo les rogaré al Padre y Él les enviará otro Consolador que esté siempre con ustedes. El Espíritu de la verdad.
1: Me gusta eso, ¿no? Porque más atrás es Jesús mismo el que se dice yo soy la verdad, ¿no? Y la unidad entre lo que Jesús y el Espíritu Santo a través de la verdad, ¿no?
0: El Espíritu Santo nos llevará a la verdad plena, completa.
1: A mí.
2: A mí me encanta que en ese contexto que tú planteas, Padre Roberto, de intimidad, les recuerda la gran responsabilidad de la fidelidad, ¿no? La fidelidad ¿en qué? En cumplir mis mandamientos, lo que les he enseñado, las bienaventuranzas, las máximas cristianas.
0: Es que Él es fiel a nosotros.
2: Claro, claro. Sean fieles.
0: Y nosotros tenemos que ser fieles a Él.
2: Correcto.
0: Y el Espíritu Santo se nos da para ser fieles.
2: Eso, era la
0: al Evangelio. Al Evangelio.
2: O sea, no podemos ser fieles a la persona de Jesús y a sus enseñanzas si no recibimos al Consolador, al otro Consolador que es el Espíritu Santo. Este que nos va a permitir estar en comunión con Él. Y una cosa que Él, con la que termina ahí es, si ustedes permanecen fieles a ese amor, permanecerán en mí, yo permanezco en ustedes, mi Padre en mí, yo en el Padre, o sea,
0: es una,
2: somos una unidad con el Padre,
0: cohabitación, con el Hijo, vivimos la inhabitación, se llama inhabitación trinitaria, o sea, el Padre, el Hijo, el Espíritu Santo vienen a nuestras vidas, a nuestros corazones, pero a mí me interesa también el contraste que hace con el mundo. Recuerden que en Juan el mundo es una realidad como dual. El mundo es el lugar que Dios ama, tanto amó Dios al mundo que le dio a su único hijo para que el mundo viviera por él. Dios ama al mundo, pero el mundo también es el lugar del desencuentro, el lugar de la tribulación, el lugar de la batalla, el lugar de la lucha, el lugar del rechazo a los valores de Dios. Entonces aquí está presente ese dualismo. Hay veces la gente se queda con la parte mala del mundo, pero no se queda con la parte buena del mundo. Y hay que recordarle siempre esto a la gente. El mundo en Juan son dos cosas. El lugar, la creación hermosa de Dios para ti, y el lugar donde nos podemos desencontrar.
2: Sí, el lugar de la
0: rebeldía. En vez de encontrarnos, también, sí, nos podemos desencontrar. Entonces, esta realidad del mundo, pero no estamos desamparados en este mundo. A mí me encanta la oración sacerdotal de Jesús en Juan 17. ¿No? Yo no te pido, Padre, que los apartes del mundo, sino que los protejas del mundo.
1: Pues no son del mundo, pero están en el mundo.
0: Claro, claro. Entonces,
2: no somos del mundo.
0: El mundo como un lugar donde nos podríamos corromper.
1: Sí, claro.
0: De ahí nos defiende Jesús. Para eso nos manda el otro paráclito.
2: Que son los efectos de Pentecostés. No, a mí me gusta mucho que las lecturas ya
0: están tomando.
2: Ya están perfilando a Pentecostés, ¿no? Y que nos quede claro esto, que no estamos solos, que el resucitado asciende, pero que nos deja el otro paráclito para que...
0: El Padre
2: que...
0: le dará otro paráclito. Sí, en griego, alón paracletón.
1: Mira.
0: Yo le pondría un hijo mío...
1: Paracletón.
0: Paracletón. Alón paracletón. O sea, un gran defensor.
1: Paracletón Cortés.
0: Alguien que camina junto a mí y que es grande.
2: Paracletón.
0: El paracletón.
2: Paracletón, Roberto José, paracletón Cortés.
0: Ah, qué bonito que dijeran eso, ¿verdad? Qué bonito que dijeran eso.
1: Muy bien.
0: Sí, podríamos decir Rafa paracletón Castro.
2: Ojalá, ojalá.
0: No, no creo. No, Andrés paracletón,
1: otro más, no.
2: Ya con uno solo paracletón.
0: O sea, que no estamos huérfanos.
1: Claro, claro.
0: No estamos huérfanos en la lucha de este mundo.
2: Amén, amén.
0: Muy bien, vamos a un corte musical y comercial y regresamos con más de
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1: Bien, familia de Dios, llegamos al segundo segmento de Rompiendo Esquemas. Tercero, perdón.
2: Tercero.
1: Es que estas madres nos tienen recordando con cariño a mi mamá. Bueno, tercer segmento de Rompiendo Esquemas, este segmento que lo dedicamos al análisis y comentario de las noticias que han llegado a nuestra mesa de redacción, que cada uno de nosotros ha escogido para comentar con ustedes. Don Rafa Castro.
2: El próximo 13 de mayo, fiesta de la Virgen de Fátima, Colombia, se consagra al Inmaculado Corazón de María en el marco del Cuarto Rosario Nacional por la Paz y la Reconciliación. El evento es organizado por varios grupos de laicos y apoyado por los obispos colombianos. Se llevará a cabo con el lema "La Paz y la Reconciliación de Colombia se construyen desde la conversión de tu corazón". La jornada tendrá dos momentos principales, el primero a media mañana en la Catedral de Bogotá, la Santa Misa y consagración. Luego el segundo en la tarde, que es un momento de adoración. Los obispos invitaron a los colombianos que viven dentro y fuera del país a unirse. Le pediremos a la Madre del Señor que avive en nosotros la esperanza, sostenga la unidad y suplique por la reconciliación y la paz de todos los colombianos y del mundo entero.
1: Muy bien, don Andrés Rogerio Castillo.
3: Una nueva medida regulatoria del Ministerio de Salud de Colombia ha reabierto uno de los debates morales más delicados de América Latina, al extender el alcance de la eutanasia más allá de las enfermedades terminales para incluir afecciones no terminales, trastornos psiquiátricos e incluso menores de edad. El nuevo marco autoriza la eutanasia para personas diagnosticadas con lo que el gobierno define como una enfermedad grave, categoría que ahora se amplía para incluir casos originarios por enfermedades mentales. También se aplica a pacientes que sufren lesiones corporales graves que implica la pérdida de uno o más sistemas orgánicos debido a causas extremas. Quizá la dimensión más controvertida de la resolución radica en su aplicación a menores. Los adolescentes de 12 años o más ahora pueden solicitar la eutanasia bajo las mismas condiciones generales que los adultos, aunque lo más sorprendente son los niños de entre 6 y 12 años que también podrían ser considerados elegibles si demuestran lo que la regulación describe. Una pena.
1: Muy bien. Mi noticia tiene que ver con la visita del secretario de Estado, Marco Rubio, al Vaticano, que se realizó el jueves pasado, 7 de mayo, a eso de las 11 de la mañana. Fue una reunión muy larga, de 2 horas. O sea, estuvo una hora con Piero Parolin, donde me imagino que discutieron de todos los problemas, y una hora casi con el Papa. O sea, que el Papa le dedicó mucho tiempo a Marco Rubio. Bueno, ¿cómo reparar la relación? Por lo menos eso es lo que el Washington Post analizó, que es un intento de normalizar y reparar la relación, ¿no? Porque a los católicos les ha caído muy mal, y a muchos otros cristianos, que este señor se lance de la manera en que se ha lanzado, irreverente y todo eso. Pero lo que la gente no entiende, y lo que no dicen los periódicos y todas estas cosas, que en el fondo, lo que hay es un deseo de que no lo suplanten, porque Trump le ha dicho a su base, a la gente que lo sigue, que él es el único que puede hablar en nombre de Jesús.
3: Claro.
1: Y entonces viene un papa americano del lado de Chicago que habla perfectamente inglés, que ahora habla en nombre de Jesús.
2: A los reyes de Inglaterra.
1: Claro. Y entonces tú hablas, o sea, la iglesia habla en nombre de Jesús o Donald Trump habla en nombre de Jesús. Sí. Y ese es el conflicto. Yo creo que ese conflicto no lo van a quitar.
3: Claro.
1: No hasta que haya elecciones. O sea, hasta que se manifieste y sepamos lo que va a pasar en noviembre, ese conflicto no se va a ir. Por eso lo ha seguido insultando, ¿no? Sí. Mantenido insultando.
3: Yo lo que creo que es una pelea perdida por Trump.
1: Claro, ya la perdió, porque el Papa sigue siendo el Papa.
2: Claro. O sea, y la aprobación, Papa.
1: Claro, y el Papa pues hace lo que el Papa hace.
3: Claro,
1: que es hablar de la paz, hablar del Evangelio. Sí. Y él no puede ser guerrerista.
3: Claro.
1: A él no le pueden, cuando el Vaticano oficialmente desde antes del concilio ya con Pío XII ya había tomado una posición de antiproliferación de armas nucleares.
3: Claro,
1: o sea, no podés proliferar las armas nucleares, porque bueno, es que ni siquiera una persona recta correcta debería tener el botón.
3: Sí, claro.
1: Y entonces ahora todos los locos, entonces el Vaticano históricamente ha tenido una posición anti armamento nuclear. Entonces no es que el Papa esté en favor de los tiranos de Teherán para haya guerra nuclear, ¿no?
3: Sí, claro. Okay. Claro.
1: Ya no creo que puedan comentar más ustedes, porque ya me tomé la hora completa. Así que vamos a despedirnos, ¿no? Hablaron para ustedes.
2: Rafa Castro.
3: Don Andrés Rogelio Castillo.
1: Y el padre Roberto Cortés. Les deseamos a todas las madrecitas.
2: Feliz día.
1: Feliz día de las madres. A recordar con cariño a las que ya han partido. Siempre están en nuestro corazón. Y regresamos el próximo domingo con otro
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5: Cuatro de la tarde, un minuto.
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Muy buenos días, ¿cómo están todos? Qué alegría, otro domingo más, otro viernes más, según donde me estés escuchando. Domingo 8 de la mañana, domingo tarde, viernes 10 de la mañana. Estamos en este programa que hemos llamado La Otra Cara de la Moneda, donde entrevistamos a personalidades que están dejando su vida al servicio de Jesucristo. Hoy tenemos una invitada, iba a decir un invitado, una invitada que cuando empieza a contarnos lo que está haciendo, de verdad se van a dar cuenta lo importante que es decirle que sí al Señor. Sobre todo, miren esto, lo hemos ido viendo con los demás entrevistados, pero se va a notar mucho más en esta invitada de hoy, Cara de la Moneda, donde entrevistamos a personalidades que están dejando su vida al servicio de Jesucristo. Hoy tenemos una invitada, iba a decir un invitado, una invitada que cuando empieza a contarnos lo que está haciendo, de verdad se van a dar cuenta lo importante que es.

siguiendo al Señor desde hace mucho tiempo. Así que los invito a que podamos escuchar esta hermosa entrevista, que podamos caminar juntos en el día de hoy y compartir una nueva experiencia de gente que está transformando la vida de otras personas y acercándoselas a Jesús. Les voy a contar una anécdota con la invitada. Es una anécdota cortita, como siempre hacemos al principio. Cuando la vi, yo voy a decir algo que está lleno de prejuicio. Si estoy equivocado, no me haga la cruz, siga escuchándome por la radio, no se enoje conmigo. Pero yo he encontrado acá en Estados Unidos, he encontrado como mucho, me sale enojo, pero no es la palabra correcta, como mucho distanciamiento de la iglesia evangélica. Cuando uno nombra a un protestante, es como que acá en Estados Unidos es la guerra, ¿no? Digamos, eso sí, como muy marcado. Entonces, mucho no me estoy metiendo en esos temas todavía, porque no quiero meterme en líos. Pero, ¿por qué digo esto? Porque es con esta chica, cuando la conocí, yo soy de un lenguaje muy ecuménico. Ustedes me van a ir escuchando, se van a ir dando cuenta. Por más que no lo diga, se van a ir dando cuenta de mis formas. Y que al principio chocábamos mucho. Porque no, la cosa protestante, como dicen acá, a mí me suena hasta agresiva la palabra protestante. El trato con la iglesia evangélica no era su fuerte. Y chocábamos mucho, y hoy en día, después de haber pasado un tiempo prolongado, puedo decir que somos grandes amigos y que hemos ido limando asperezas en el camino, pero sobre todo el Señor ha ido mostrándonos que había muchísimas cosas que teníamos en común, y hemos compartido un montón de cosas que, si Dios quiere, en esta entrevista vamos a ir develando, compartiendo y demás con todos los que están escuchando en este lugar. Muy bien, dada la anécdota, ¿sí? Pero vamos rápido a un primer tema, ¿sí? Es un tema que, de otro amigo mío, hoy lleno la radio de amistad y de argentinos. Hoy lleno la radio de amistad de argentinos. Vamos a ir a escuchar un tema de otro amigo mío, al que quiero mucho. Hace poquito estuvo por acá, estuvimos juntos, y vamos a escuchar un tema de La Angosta, del señor Kiki Troya. Lo escuchamos y ya volvemos con la entrevista.

0: Muy bien, y volvemos en este segundo bloque. Qué linda canción, cómo me gusta esta canción de Kiki Troya, La Angosta. Por eso yo me voy por La Angosta, dice Kiki Troya, así que nos encanta escucharlo y sobre todo esta letra que es muy linda. Bueno, voy a presentarles a la invitada del día de hoy. Su nombre es Ayelen Castaño, ¿sí? Bien argentino esa Y, Ayelen Castaño, va a estar con nosotros. Ahora la voy a saludar, pero primero quiero presentarla. Sí, ella forma parte de una familia misionera, está dedicada a tiempo completo a las cosas del Señor. Ella, su marido, sus hijos, dedicados completamente a la obra del Señor. Trabaja como uno de los líderes, tal vez uno de los más importantes de Renova Más en Argentina, pero sobre todo es directora del CIM. ¿Qué es el CIM? Centro Integral para Ministros de Música, que tiene sede en Argentina, está dando sus primeros pasos acá en Estados Unidos, y que tiene el aval del Camino Pontificio del Dicasterio para la Cultura y la Educación en Roma. Ha sido verdaderamente un boom, por decirlo de alguna forma, la aparición de este CIM que hemos llamado. Es un CIM que tiene un espacio de academia de canto, pero también tiene un espacio de escuela de música donde se enseñan instrumentos, y tiene, como diría yo, el cristal, es el diamante que tiene el CIM, que es la carrera para ser ministro de música, que tarda 2 años para llevarse adelante, y la verdad que está dando muy buenos resultados y está avanzando muchísimo. Así que, sin más, con toda esta presentación, además ella canta, ¿sí? Tiene canciones, sirve la música, bueno, la verdad que ha hecho muchísimas cosas en el área de la música y en el liderazgo dentro de la pastoral de la iglesia. Ayelen, bienvenida a La Otra Cara de la Moneda, ¿cómo estás?
1: Hola Andrés, ¿cómo estás? Qué alegría poder estar participando de este espacio. Hace unos días me encontraba con un video de La Otra Cara de la Moneda y decía, qué lindo estar participando ahí. Mira, hoy estoy acá con vos.
0: Viste, ahí está. No podía faltar. Si era el programa mío, tenías que estar.
1: ¿Cómo me hiciste acordar de aquella anécdota? ¿Sabes a qué momento me llevó aquella discusión sobre Martín Lutero que tuvimos en la mesa de unos amigos?
0: Sí, pero acá no digamos muchos esos nombres porque se complica.
1: Yo los entiendo, pero quédense tranquilos, que todo tiene que ver con el amor. Cuando uno se enamora muy apasionadamente de alguien, a veces hace cosas.
0: Sí, tal cual, tal cual. Bueno, escúchame, mirá. La Otra Cara de la Moneda un poco lo que trata de hacer es ir contando otras cosas, ¿sí? O sea, yo sé que te han hecho varias entrevistas a vos y por ahí las preguntas son por ahí repetitivas, pero la idea es tratar de encontrar alguna de esas cosas por ahí que uno no suele contar, que uno no suele decir públicamente, o no suele contar en una prédica, en una charla, en una entrevista, y que podamos encontrarles hoy. Del otro lado, tenemos mucha gente que nos escucha, con gentes con muchos sueños, que por ahí se está preguntando, ¿podría hacerlo? ¿No podría hacerlo? No, esto para mí no es. ¿Será para mí? ¿Será cosa de Dios? ¿Será cosa mía? ¿No? Entonces, en estas entrevistas un poquito tratamos de motivar y dar ánimo a estas personas para que vayan detrás de lo que el Señor ha pensado para su vida, ¿sí?
1: Hermoso.
0: Bueno, escucha, va ahí la primera pregunta. La primera pregunta es, a mí me cuesta porque muchas de las cosas las sé, pero vos desplayate como si no las supieran, yo no supiera nada. ¿Cómo fue la primera vez que te encontraste con Dios?
1: La primera vez que me encontré con Dios fue a mis 24 años. Yo debo reconocer que viví muchos años por fuera de la iglesia, pero no solamente por fuera de la iglesia, sino trabajando contra la iglesia. Yo siempre cuento que era de este grupo de personas que hablaba del oro del Vaticano, de los sacerdotes corruptos y etcétera, etcétera, ¿no? Bueno, ese era mi discurso. Y el haber vivido muchos años en el mundo, pero no solamente en el mundo, sino en un espacio de mucha oscuridad y desesperanza, a mí lo que más me enamoró de Jesús es que yo no lo busqué, sino que Él me buscó a mí.
0: Qué lindo.
1: Y en una noche fue Él quien me llamó, porque se dio cuenta que yo no iba a ir, porque me conoce, ¿no? Y sabe que a veces me cuesta darme cuenta de tantas cosas. Y él me buscó. Y desde ese día no nos separamos nunca más. Yo dejé de lado toda mi vida anterior. Me acuerdo que en ese momento estaba trabajando para una tarjeta de crédito que no vamos a nombrar por las dudas. Una tarjeta de crédito muy conocida. Dejé mi trabajo. Siempre me pregunté por qué dejé mi trabajo, porque la verdad que trabajaba muy bien ahí. Pero la primera acción que hice para responderle a ese Jesús que yo todavía no conocía, pero que me estaba llamando, fue dejar mi trabajo y dedicarme a conocerlo, ¿no? Y desde ese día fue eso, un conocernos a diario y enamorarme cada vez más de él. Y fue él quien me fue revelando y mostrando tantas cosas que yo nunca hubiese soñado y que siempre pensaba que eran para otros y que para mí no, que a mí no me iban a pasar.
0: Mira.
1: Y sin embargo, Jesús se encargó de mostrarme que esto, ¿no? De que todo lo que yo creía que era para otros, él también lo había pensado para mí.
0: Muy bien, déjame abrir algunas ventanas, ¿no? En esto que decías, pero ¿sabes por qué te iba a preguntar esto? No por una cuestión morbosa, sino porque hay gente, me he encontrado con mucha gente. Bueno, lo mismo que me sucedía en Argentina, me está sucediendo acá, que la gente se me acerca y me empieza a contar sus problemáticas, sus historias, un poco de la nada, pero uno ya lo acepta como parte de lo que el Señor propone en el camino, ¿no? Y muchas personas se han acercado acá. El gran dato es que muchos han sido hombres que se han acercado contándome, por ejemplo, que su esposa, o si es una mujer, que su esposo, o que sus hijos, o que sus hermanos están muy, muy alejados del camino del Señor y que ellos no pierden la esperanza, lo cuentan así, ¿no? O sea, ellos me cuentan con palabras que no han perdido la esperanza para que el Señor los traiga hacia el camino de la verdad, pero en el tono de voz que me lo cuentan, uno siente que hay resignación. O sea, uno los escucha, pero los escucha desde un lado de que hay esperanza, pero sus formas, sus tonos, hay una resignación como decir, y bueno, si Dios quiere, tal vez vaya a pasar, ¿no? Y el ejemplo en el que vos nos traes, por eso te digo que voy a abrir una ventana, el ejemplo que vos nos traes no es solamente, bueno, no estaba solamente en una vida en la que no te interesaban las cosas del Señor, sino que estabas en una vida completamente contraria a las cosas del Señor y el Señor te trajo de ahí, ¿no?
1: Totalmente. De hecho, nosotros conocemos muchos testimonios, los que hemos caminado en la vida de iglesia durante años, y ahora lo puedo decir, ¿no?, durante todos estos años, de gente que tal vez tocó fondo, y en ese tocar fondo lo primero que hace es buscar a Dios, ¿no? Como última opción, no sé, en drogadicción, en alcoholismo, ¿no? Es como que es algo como más frecuente. El problema, ¿cuál es? Cuando la persona que está viviendo una vida totalmente alejada de Dios no está tocando fondo de esa manera. Yo vivía una vida convencional del mundo, que para el mundo era algo normal. Si engañaba a mi esposo, no pasaba nada. Si salía con mis amigas y me emborrachaba, no pasaba nada. Y estas cuestiones. Y sumado a eso, todas las cuestiones que el mundo presenta de hoy, que sabemos que es esta multiplicidad de religiones extrañas, en mi caso yo había optado por no solamente el esoterismo, sino que yo tiraba las cartas, me dedicaba a hacer, había hecho un... Bueno, si lo puedo contarlo, vos dame autorización.
0: De adelante, en realidad no sabía si te lo podía preguntar, pero si lo querés contar, adelante.
1: ¿Cuánto? Por supuesto, porque yo siempre digo esto que vos estás compartiendo, si Jesús pudo conmigo, puede con cualquier persona. Por eso no pierdo la esperanza, ¿no? Porque justamente sé de dónde me saco a mí, lo que era yo como persona y lo que me fue transformando Dios hoy. Y yo vivía en una vida más allá del mundanismo, totalmente engañada, o sea, en una vida convencional de cualquier persona que vive para comprar cosas y para tener. Y a costa de todo, porque era a costa de todo, de pisar cabezas y estas cuestiones, sino que a su vez yo había optado por hacer un pacto con Satanás y esa era mi vida. Yo negociaba con él. O sea, él me daba y yo le daba, él me daba y yo le daba. Y de esa manera yo tenía lo que quería y él tenía lo que quería, que eran justamente, ¿no?, la perdición de las almas. Entonces, cuando me dan permiso yo me animo a contarlo, porque digo... si hay alguien a que llegó a los lugares más oscuros y más terribles, yo puedo dar testimonio y he visto cosas que muchas personas, si las vieran, creo que no dormirían nunca más con la luz apagada, ¿no? Y porque, bueno, la oscuridad hace que uno experimente cosas muy terribles. Sin embargo, cuando uno conoce la oscuridad, justamente cuando Jesús aparece, no puede más que enamorarse porque se da cuenta de que él es todo lo contrario, ¿no? Y por eso digo, no es que yo tuve que salir a buscarlo ni hacer grandes cosas, sino que yo, estando en medio de una oscuridad muy grande, con una vida totalmente desesperanzada y ya con intentos de suicidio, porque ya no quería seguir viviendo de esa manera, Jesús vino a rescatarme. Mira, literalmente.
0: Es imposible, no es que yo
1: terminé en una iglesia.
0: Es imposible no hacer un paralelo con la vida de Saulo y de Pablo, ¿no? Digamos, porque si vamos, claro, si vamos al caso, Saulo tampoco es que andaba buscando al Señor, sino todo lo contrario, estaba persiguiendo y matando cristianos, y bueno, apareció el Señor en su vida y fue un vuelco, fue un cambio, ¿no? Digamos, en ese camino es el mismo camino que transitaste vos. Uno puede decir salvando las distancias, pero la verdad que viendo la vida que llevas hoy en día, al 100% para el Señor, he conocido las personas que han cambiado su vida, transformado su corazón a raíz del testimonio de ustedes, el tuyo, de tu prédica, de tus canciones, uno se da cuenta que el ejemplo es claro y es casi igual.
1: Sí, es que fue literal. Yo cuando... Vos pensás que cuando yo volví a la iglesia no sabía ni rezar el Padre Nuestro, no me acordaba ni siquiera cómo se rezaba el Padre Nuestro. Entonces, cuando leo por primera vez la historia de la conversión de Pablo, yo me largué a llorar porque es que esto es lo que me pasó a mí, ¿no? Y fue, dije, es bíblico, o sea, no es que es algo que yo me había inventado, que me había imaginado, sino que realmente fue Jesús quien vino a rescatarme. Y en esto digo, es la esperanza que a mí me da todos los días. Si hay alguien que dice que no cree, si crees que no va a pasar, de hecho yo tengo un hijo muy alejado todavía de Dios, y si Dios pudo conmigo, por supuesto que va a poder con él y con todos, porque realmente, ¿no? Es capaz de hacer nuevas todas las cosas. A mí me hizo una persona nueva. Y sin dudas, bueno, sigue haciéndolo, ¿no? Porque todavía tengo un montón de cosas por mejorar.
0: Amén, amén. Bueno, a ver, vamos a ir a una canción, vamos a hacer un cortecito, oye. Pero quédate ahí porque seguimos hablando, ¿sí? Sí, seguimos la entrevista. Dale. Bueno, a toda la gente que está del otro lado escuchando, bueno, miren lo que le digo siempre yo, es como que cada uno de los programas de La Otra Cara de la Moneda es como que estamos un poquito apostando cada vez a más. Y a mí lo que me da alegría del testimonio de Yelén es el hecho de que si vos estás en tu casa y vos decís, no, a mi hijo no le interesan las cosas del Señor, y vos decís, es muy difícil que a esta altura, que en este tiempo, o que ahora pueda volverse a las cosas del Señor, no pierda la esperanza, ¿no? El ejemplo y el testimonio de Yelén nos muestra que el Señor toca los corazones y transforma y te trae de cualquier lugar en donde vos estés, ¿sí? Y lo que te pide básicamente es que lo sigas. Y cuando Dios toca tu corazón, lo seguís enormemente, ¿no? Y el tema que vamos a escuchar ahora, la canción, es un tema justamente que se llama Te Seguiré. Sí, es un tema de Atenas, que a mí me gusta mucho. Dije que iba a inundar de argentinos este programa. Seguimos inundando de argentinos este programa, así que escuchamos de Atenas Te Seguiré y volvemos con más entrevistas.

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7: Muy bien, volvemos otra vez. Tercer bloque. Estamos compartiendo con Ayelén Castaño su testimonio de vida, de dónde el Señor la trajo y cómo ella, al mismo estilo que lo escuchábamos en la canción de Atenas, le pudo decir al Señor, te seguiré, y transformó su vida para que hoy sea misionera a tiempo completo. Ayelén. Vamos a salir desde ese lugar y vamos hacia otro. Me estuviste hablando de tu familia, cómo está conformada hoy tu familia. Contame lo que significa tu familia para vos y para lo que Dios te pide, básicamente.
8: Uy, todo. Sabés que en este tiempo, sí, una de las cosas que yo oraba, ¿no? Y le decía al Señor, sin mi familia yo no podría hacer nada de lo que hago. Bueno, sin el esposo que tengo yo no podría hacer nada de lo que hago, porque, bueno, vos me entendés más que nadie. La realidad es que muchas veces a mí me toca viajar mucho, o muchas veces estoy muchas horas trabajando frente a la computadora o en reuniones, y él está ahí siempre, ¿no? O con un mate, o acompañándome, o incluso al revés, ¿no? El hecho de poder compartir la misma experiencia, que la tranquilidad de saber que yo les digo, bueno, nos tenemos que ir de viaje y ellos se agarran sus cosas y vamos. Y si tenemos que ir todos, vamos todos, ¿no? Y es esto tan perfecto de Dios, ¿no? Porque cada uno tiene su personalidad y en su personalidad nos vamos complementando y completando para poder llevar adelante nuestra misión como familia. Así que el hecho de ser familia misionera es eso, no es que Pablo mi esposo, y yo somos los misioneros y nuestros hijos nos siguen, sino que ellos también misionan junto con nosotros y también hacen su misión cada vez que estamos en alguna actividad, en algún retiro, en alguna parroquia, en alguna comunidad.
7: Contame un poquito, porque yo lo he visto en persona, pero vos contame un poquito para la gente, cómo, voy a hablar de tus hijos, cómo Fausti, cómo Simón, digo, los dos más chiquitos, cómo Fausti y Simón se meten en todo este camino de misión. Contanos un poquito eso.
8: A mí me encanta porque partamos de que ellos, cuando nosotros vamos a una misión, ellos tienen su remera de Renova, porque bueno, somos todos familia misionera y misionamos principalmente con Renova, obviamente, porque además es nuestra familia, nuestro gran amor y nuestra gran misión, y ellos llevan su remera. O sea, se ponen en la valija, ellos se ponen su remera. O vamos a una misión, ellos se ponen su remera. Y desde ese lugar van acompañando a los grupos de niños. Entonces ellos cuando están, no es que tienen un servicio de niños y ellos están entreteniéndose, sino que ellos van misionando en las comunidades a las que nosotros vamos, y además ellos hacen su misión personal en el colegio. El otro día, Faustina sobre todo es la que más incursiona, ella lleva su San Miguel Arcángel, y cada tanto lo lleva al colegio para que los amigos recen, porque los amigos tal vez están preocupados o porque se sienten mal, entonces o los están retando mucho, se están portando mal, entonces ella lleva a su San Miguel Arcángel para que San Miguel los cuide, ¿no? Y Simón es un nene que a él le encanta enseñar a rezar. Entonces cuando encuentra a los amigos de mi hija más grande, que bueno, la gran mayoría no conocen a Jesús, no han sido evangelizados, no, o sea, tienen una vida totalmente alejada de la iglesia, él les pregunta si saben rezar. Y si los nenes le dicen que no, los nenes digo 19, 20, 21 años, le dicen que no, él les enseña y les enseña a rezar a las personas que no saben rezar. Esa es su gran misión en este tiempo.
7: Qué lindo escuchar esto, porque uno va escuchando esto y se llena de esperanza, ¿no? Vos pensás esto, oye, nosotros, me incluyo por ser familia misionera también, pero nosotros vivimos una realidad que el común de la gente no vive. Por lo general, en el camino del servicio del Señor, las familias es algunos sí, otros no. Hay muchas circunstancias en donde uno de los dos, digo los papás, uno de los dos está fuertemente sirviendo, pero el otro no. Y viste, siempre hay como ese camino de nostalgia de decir, ¿cuándo mi pareja va a acercarse al Señor? ¿Cuándo mis hijos van a acercarse al Señor? ¿No? Entonces, esto que vos nos contás es un renuevo de esperanza, ¿no? Digamos, que yo creo, un poco sin, te voy a ser sincero, sin proponérmelo, este programa ha traído eso. En las entrevistas, ¿no? La esperanza de que es posible, de que no hay que bajar los brazos, de que el Señor puede transformar vidas, que el Señor puede cambiar cualquier situación en la que uno se encuentre, y que en esa situación el camino es seguir al Señor, ¿no? Digo, y yo que también me agarra un poco de nostalgia, ¿no? De hablar de tus hijos, la nostalgia de no bajar más por la escalera mecánica. Ahí le contamos un poco a la gente. Simón, que es el hijo más chiquito de Ayelén, tiene ahí una fascinación por las escaleras mecánicas, y siempre que salíamos de nuestra sede en Buenos Aires, bajábamos por las escaleras mecánicas conjunto con Simón, ¿no? Entonces, haber vivido esta realidad a mí también me da la esperanza de poder contagiar a las otras personas. Y sí se puede, sí se puede. Hay un Dios que todo lo puede y que hace nueva todas las cosas, y que lo que necesita es sencillamente la perseverancia, la oración, y que estemos dispuestos a que nos transforme nuestro corazón. Voy a avanzar.
8: Dale.
7: Porque es un programa de una hora, así que tenemos poquito, es cortito. Entonces quiero preguntarte mil cosas.
8: Dale.
7: Contame cómo nace esta idea del Centro Integral para Ministros de la Música y cómo está funcionando hoy.
8: Uy, esta idea nace allá por el año 2014, cuando, bueno, en ese momento nos conocimos con Pablo en la parroquia. Yo digo, es una historia tan, viste, de familia de iglesia, digo, porque nos conocimos en el coro de la parroquia. Da como cliché. Nos conocimos en el coro de la parroquia y coincidimos en este gran sueño, ¿no? Veíamos, bueno, mi esposo Pablo canta muy bien, Andrés es testigo, canta, es un gran cantante. Esperemos que en algún momento lleguen las canciones de él para allá y que puedan gustar del don que Dios le ha dado. Bueno, nos conocimos en el coro de la parroquia, ¿no? Y veíamos esta realidad de que la gente que quería servir dentro de los ministerios de música, ya no como coro, digo, ¿no? Hablando del ministerio de música, porque empezamos a ver esa gran diferencia entre coro, que era tal vez lo convencional dentro de la iglesia, a lo que empezaba a surgir en estas últimas décadas, que tenía que ver más con un ministerio de música, ¿no? Y veíamos que la realidad es que la gente que iba a servir tenía pocos recursos, tanto musicales como ministeriales. Entonces uno hacía lo que podía. Y frente a esa realidad, obviamente, en esta inquietud que siempre me ha caracterizado, no nos pudimos quedar sin hacer nada. Entonces empezamos a soñar con una formación de músicos, pero sobre todo de comunidades de músicos, porque además veíamos que los músicos de las comunidades, los servidores de música de las comunidades, llevaban un ministerio muy solitario. Generalmente estaban de a uno, de a dos, y no tenían además una comunidad discipular en clave música, ¿no? Bueno, fueron varios sueños, la verdad que empezamos a transitarlo, empezamos a hacer un servicio pastoral en la diócesis que nosotros trabajábamos, hasta que entramos a trabajar a Renova, y yo siempre digo que Renova, tal vez porque sus fundadores tienen esta característica particular, le hablo a los oyentes de Estados Unidos, tienen a un gran apóstol de los sueños, así que aprovechenlo, porque si hay alguien que sabe enseñar a soñar, pero además hacerlo realidad los sueños de la mano de Dios, es este señor.
7: Vas a volver así a la radio, excelente. Acabas de acreditar una visita más a la radio, claramente.
8: Okay. Genial, espectacular. No, pero realmente, no más allá de lo que él decía, que somos amigos, pero realmente algo que yo siempre le agradezco es que no solamente nos enseñó a soñar, me enseñó a soñar, sino que me enseñó que los sueños son posibles y de la mano de Dios todo es posible, ¿no? Entonces, cuando empezamos a trabajar con Renova, este sueño que teníamos en nuestro corazón se pudo hacer realidad no para una diócesis, sino para todo un país y para otros países, porque gracias a Dios hoy estamos trabajando con varios países de Latinoamérica. Así que empezamos a generar este espacio viendo y conociendo las necesidades, porque las hemos pasado nosotros esas necesidades, claro. ¿No? Las hemos vivido.
7: Hay experiencia ahí.
8: Tal cual, de querer saber y no saber dónde encontrar, ¿no? Entonces, todos nuestros saberes, más los saberes de otros docentes, son todo el staff permanente que hoy por hoy forma parte de Nova Music, no solamente son profesores de música, sino que a su vez son servidores de música en diferentes comunidades y carismas. Así que también tienen la experiencia del Ministerio de la Música y de esa manera la formación es completa, no solamente en una dimensión del servidor de música, sino que en las tres dimensiones, ministerial, discipular y musical.
7: Muy bien. Y ahora la escuela, en este momento, por ejemplo, vamos a tirar dos o tres datos y dejamos picando el último bloque. Pero dos o tres datos, tírame. Por ejemplo, ¿cuántos alumnos hay? ¿Sabemos de cuántos países están? ¿Cómo es el tema de la relación con el Dicasterio de Educación y Cultura? Tírame esos tres datos.
8: Mira, tenemos por lo pronto 120 alumnos. Como siempre, estamos hablando ahora de la carrera, ¿no? Recién, sí. Creo que en la presentación vos lo mencionabas, dentro de lo que es el CIM, tenemos formación con talleres, que eso es permanente en diferentes áreas y ministerios, pero sobre todo lo que más fuertemente está caminando hoy, más allá de la formación permanente de talleres de música, de ministerial, etcétera, tiene que ver con la carrera. La carrera forma servidores católicos de música, que tiene que ver con esta formación integral que recién decíamos. Entonces, no solamente se forma en un instrumento a elección, que puede ser en el caso de la formación virtual que estamos llevando adelante, que pueden participar todos, porque al ser virtual permite esto, ¿no? Que haya hoy por hoy alumnos no solamente de Argentina, sino también de Colombia, de Ecuador, de Venezuela. O sea, la verdad que Latinoamérica tiene esta cuestión de querer formarse y lo hace. Estamos como en esta misma sintonía, ¿no? Bueno, trabajamos desde este fuertemente en esta formación que implica 2 años de carrera, son 120 alumnos entre primer y segundo año. Se han anotado muchos más, pero como cualquier carrera, a medida que van avanzando, la verdad que es una carrera que es muy completa. Entonces, no es un cursito que uno lo puede hacer en un mes y nada más, sino que es una carrera como a un nivel casi terciario, ¿no? Entonces, las herramientas que uno obtiene en poco tiempo son muchas, y eso implica una formación bastante intensiva en esos 2 años de carrera. Y con una especialización de 4 meses en 3 áreas, adoración, liturgia y evangelización. Algo más me habías preguntado. Bueno, la relación con el Dicasterio de Cultura y Educación, me habías dicho.
7: Sí.
8: Bueno, tenemos todo un plan de formación, no solamente, o sea, dentro de lo que es la carrera, que implica a su vez, obviamente, módulos de trabajo y toda una formación que tiene que ver con teología de la música, que es una, sobre todo, un contenido que es muy nuevo, porque son estudios que se han llevado adelante en estas últimas 15, 20 años, y que ahora está fortaleciéndose muchísimo desde el dicasterio de la evangelización, y que ahora fuertemente también se emparenta con el dicasterio de cultura y educación, porque bueno, tiene que ver con esto, con la educación en la belleza, con la educación de el protagonismo de la música en la evangelización y el protagonismo de la música dentro de lo que es la pastoral litúrgica. Así que en esta línea, la importancia de formar servidores que estén activamente sirviendo en sus comunidades parroquiales. De hecho, una de las características es que aquellos que completan la formación y que quieren obtener esta certificación del dicasterio, tienen que llevar adelante un proyecto pastoral aplicable a su comunidad parroquial, que varios de los alumnos ya lo están haciendo. Ya tienen proyectos pastorales, ya están llevando adelante formación a chicos, a adultos que no tienen la posibilidad. Bueno, acá en Argentina la situación económica implica que muchos no tengan la posibilidad de acceder a una formación musical integral, y sin embargo ellos lo están llevando adelante en cada rincón del país con la formación que nosotros le hemos brindado, porque todo lo que ellos reciben no solamente es una formación intelectual, sino también además reciben todo el material de trabajo para poder llevarlo adelante en sus comunidades.
7: Qué lindo, porque sobre todo lo lindo es que no quede solo en una formación, sino que pase a la acción en las parroquias y en los movimientos y en los diferentes lugares en los que se participa. Bueno, Ayeren, vamos a escuchar una canción más y nos queda el último bloque, ¿sí? En el último bloque, te pedí todos los datos ahora para en el último bloque poder abrir el corazón un poquito también para hablarle directamente a la gente que está queriendo ir por un poquito más por las cosas del Señor. Y en ese ir un poquito más por las cosas del Señor es como yo siempre digo, ¿no? Atreverse a volar, a andar, a abrir las alas y decirle que sí al Señor, ¿no? Así que en esta metáfora que hemos utilizado, escuchamos el próximo tema de Kairi Márquez, que se llama Volar, un tema que me gusta muchísimo. Acá le comentaba a Yurán, nuestro operador, a él también le gusta muchísimo, así que estamos escuchando esta canción, Volar, de Kairi Márquez.

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1: Bueno, volvemos, último bloque, cuarto bloque de esta entrevista tan linda que venimos haciendo con Ayelén Castaño. Recién nos contaba un poquito de todo su proyecto de Instituto de Escuela de Música para Ministros de la Música. Cómo va avanzando, cómo tienen el apoyo de Roma y demás. También surcamos un poquito sobre su testimonio, su conversión, de dónde el Señor la trajo. Hablamos de su familia, el gran apoyo que tiene, de sus hijos, de su esposo y demás, ¿no? Y ahora, como último bloque, como la frutilla del postre, Ayelén, te quiero preguntar, te digo Ayelén porque tengo que hacer un marco más...
2: Tenés que ser más formal, claro, por claro, eso.
1: No, porque no, le digo esto porque les cuento a la gente, no le gusta que le digan a Ayelén, entonces le dije a Ayelén y me sentí raro, pero por eso le expliqué. Es una cosa más formal, nada más. Y en este marco, que la gente está del otro lado escuchando, yo siento que la gran mayoría se quedó con este testimonio de vida que nos contaste, ¿sí? O sea, resalta mucho más todo lo que Dios está haciendo en tu vida hoy, conociendo de dónde Dios te trajo, ¿no? Entonces, mira, yo te voy a decir lo que quiero, también te voy a dar unos minutos para que lo pienses, porque creo que si hay algo que haces muy bien y que a la gente le va a tocar el corazón, es poder hablarle directamente a la gente, aquella gente que está soñando y que está dudando de si decirle que sí, dejarlo todo por el Señor, es válido, no es válido, ¿no? También es cierto que en tu camino también hay una cuestión que está equilibrada, ¿no? Que no es, dejo todo porque sí, o me cansé del trabajo, no quiero trabajar más, me quiero tirar en el sofá del living, sino que hay un verdadero llamado del Señor, ¿no? Y yo sé que hay gente que está luchando contra ese llamado del Señor y supongamos que vos los tenés enfrente, ¿no? Y con tu vida, con tu testimonio, le tenés que dar un mensaje a esta gente para que crean que en verdad Dios puede transformar su vida y puede darle todo aquello que está soñando en su corazón. ¿Qué le dirías a esta gente?
2: Mira, lo primero es saber que lo difícil del poder dar un paso de confianza ante Dios, que a veces parece hasta contradictorio, ¿no? Porque nosotros, los que vivimos nuestra fe activamente, digo, cualquier persona que va a misa, que se autodenomina católico, lo primero que dice y habla es sobre las cosas que puede hacer Dios, sobre tener confianza en el Señor, ¿no? Y a veces lo que más nos cuesta es tener confianza en el Señor, ¿no? Y yo lo primero que siempre cuento es esto, que a mí lo que más me costó en este camino de dejarlo todo, en este camino inclusive de dar un paso para empezar a conocer a Jesús, tenía que ver con la confianza. Cuando uno sufre tanto, ¿no? Cuando uno ha vivido una vida de sufrimiento y ha pasado tantas cosas, en esto sé que cada uno tiene una historia y todos venimos con una historia distinta, ni mejor ni peor, con una historia distinta. En mi caso, mi historia involucraba la pobreza, involucraba el abandono por parte de mi papá, involucraba situaciones de mucha soledad, sobre todo de un discurso de que yo no iba a poder alcanzar o llegar a ser, ¿no? Porque esas cosas no eran para mí, esas cosas eran para otras personas con otros recursos. Soñar y pensar que esos sueños no se iban a poder hacer realidad porque solamente pasaban en las películas, ¿no? ¿Cuántos vamos atrás de sueños, pero en realidad en el fondo autoconvenciéndonos de que eso nunca va a pasar, ¿no? Y sin embargo, la clave de todo está en confiar en Dios, porque cuando uno conoce a Jesús, conoce al Señor, realmente se da cuenta de que lo único que quiere es darnos lo mejor, ¿no? Y yo descubrí eso, que venía de una vida donde desconfiaba hasta de mí misma, porque yo sabía que no podía confiar ni en mí misma, porque todas las decisiones que yo había tomado me habían llevado a lugares de mucha oscuridad. Y Jesús me pedía que yo confíe en Él para que Él pudiera darme una vida nueva. Entonces, cuando uno viene muy lastimado, muy herido en la confianza, porque todo aquel en el que ha confiado lo ha traicionado, sin duda es que lo primero que cuesta es confiar en ese Dios que nos dice que nos va a dar cosas y que lo más grave es que tampoco podemos ver, porque para poder ver tenemos que primero creer. Claro. Entonces esa ecuación de primero creer para poder ver a mí me costaba muchísimo y creo que es lo que nos cuesta a todos, ¿no? Pero me acuerdo que una de las frases que a mí me animó en aquel momento fue: yo probé todo lo que estaba en mis manos, probé todo lo que yo podía hacer con mis fuerzas. Lo único que me falta probar es a Dios, ¿no? Y probé con Dios y lo único que obtuve fue felicidad, paz y plenitud, porque cada vez que ponía mi confianza en Él, Él no se cansaba de darme más de lo que yo hubiese soñado, porque además tiene esto, ¿no? Cuando nosotros trabajamos por nuestros sueños, trabajamos con una mirada tan herida y tan lastimada que generalmente nuestros sueños son chiquititos y los sueños de Dios son inmensos y nos lleva a lugares que nunca nos podríamos haber imaginado, ¿no? Y eso es lo que Él está haciendo hoy conmigo. Por eso tal vez las personas que están en esto de en este movimiento interior, ¿no? Porque sin dudas el Espíritu Santo se encarga de mover nuestro corazón. Siempre me acuerdo de tu prédica El Despertador de Sueños, ¿no? Que espero que se las hayas contado y que las sigas contando.
1: Porque no, todavía no la conté acá.
2: Entonces te doy el pie para que la cuentes.
1: Muy bien, muy bien.
2: Porque realmente El Despertador de Sueños es eso, cuando alguien se anima a soñar, como recién decías, te anima también a querer volar, ¿no? Y volar alto, porque Dios te anima a eso, a siempre hacer las cosas sin temor, porque Él está ahí para poner los brazos y no dejarte caer nunca. Pero todo tiene que ver con el aprender a confiar, en un mundo en el que si confías probablemente te lastimen, ¿no? Porque pasa eso, pero es parte de esto, ¿no? De saber que Jesús está ahí con nosotros y no va a permitir que nunca nada nos pase y que siempre va a estar para darnos aún más. Y cuando creemos que es suficiente, Él nos anima más.
1: Amén. Bueno, Aye, gracias. La verdad, gracias. Siempre es lindo poder hablar con vos y ahora me da mucha más alegría poder hablar con vos porque también hay otras personas que están del otro lado de la radio escuchándote, escuchando tu corazón, escuchando lo que Dios hizo en tu vida y también estoy convencido que has animado a muchos a poder decirle que sí al Señor. Así que mil gracias por este ratito de compartir. Te agradezco un montón sobre todo el tiempo. Sé que estás ahí a las corridas y te hiciste un lugarcito para estar con nosotros. Así que muchas, pero muchas gracias.
2: No, gracias a vos por invitarme, por compartir, porque además de todo esto, de toda la gran misión que estás llevando adelante, que espero que muchos puedan aprovechar y aprovechar tu presencia y todo el trabajo, gran trabajo que yo sé que haces, además esto, poder compartir este ratito, siempre compartir entre los dos es de gran fruto y deja mucha tranquilidad en el corazón. Te quiero un montón.
1: Muy bien, un abrazo, Aye. Bueno, ahí pasó a Yelén Castaño por nuestro programa La Otra Cara de la Moneda. Y ahí estamos, ¿no? Una vida en la que tal vez si uno la hubiera conocido en aquel momento de oscuridad que ella nos narraba, uno hubiera dicho, no, esta persona es imposible que pueda acercarse al Señor, imposible que pueda dedicar su vida entera a la misión. Sin embargo, su realidad, su presente, no solo en ella, sino en toda su familia, nos muestra que detrás de cada historia, detrás de cada relación, detrás de cada persona, está Dios mismo acompañándonos, esperándonos, buscándonos y sobre todo transformando nuestro corazón para que podamos seguirle y en ese seguirle poder contagiar a muchas otras personas. Así que hemos llegado a la final de este programa. Espero que les haya gustado. A mí me gustó mucho este programa, más allá de esta relación de amistad que tenemos con Ayelén. Me ha gustado muchísimo el programa por eso, porque siento que ha traído mucha esperanza. Así que los veo en la próxima edición de La Otra Cara de la Moneda. Cerramos con esta canción, que es la canción cortina nuestra, pero que se llama, miren esto, ¿no? Se llama Creer. Y con el tema que hemos tenido hoy, con el último mensaje de Ayelén, la invitación es a creerle a este Dios que viene a transformar nuestras vidas. Nos vemos hasta el próximo programa de La Otra Cara de la Moneda. Un abrazo.
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1: 5 de la tarde, un minuto.
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4: Buceando el Evangelio. Pues a todos, bienvenidos a un nuevo episodio de Buceando el Evangelio. Hoy sexto domingo del tiempo de la Pascua. Y comenzamos, como siempre, escuchando el Evangelio que hoy San Juan nos regala.

Dijo Jesús a sus discípulos: «Si me amáis, guardaréis mis mandamientos, y yo le pediré al Padre que os dé otro paráclito que esté con vosotros, el Espíritu de la verdad. El mundo no puede recibirlo, porque no lo ve ni lo conoce. Vosotros, en cambio, lo conocéis, porque mora con vosotros y está en vosotros». Dijo Jesús a sus discípulos: «Si me amáis, guardaréis mis mandamientos, y yo le pediré al Padre que os dé otro paráclito que esté con vosotros,

no me verá, pero vosotros me veréis y viviréis, porque yo sigo viviendo. Entonces sabréis que yo estoy en mi Padre, y vosotros en mí, y yo en vosotros. El que acepta mis mandamientos y los guarda, ese me ama, y el que me ama será amado por mi Padre, y yo también lo amaré y me manifestaré a él.

Saludos a todos vosotros y a vuestras familias. Y en este domingo, el último domingo antes de la ascensión del Señor, pues ya vemos como la semana pasada, pues como ya es una despedida casi definitiva antes de subir al cielo, como hoy nos dice algunas palabras, algunas expresiones que es bueno que la retengamos. Porque siguiendo el pasaje del Evangelio, nunca habla de que comprendamos. Dice el Evangelio que si me amáis, guardaréis mis mandamientos. El que acepta mis mandamientos y los guarda, ese me ama. Jesús no habla de comprenderlos 100%. Este es el error occidental. Lo que entiendo, lo que comprendo, es lo que creo que es bueno. Jesús nos pide, como la Virgen María, en el mes de mayo que estamos, que aceptemos sabiendo que el Señor nos da las respuestas. Ese vivir la fe no desde aquello que yo puedo entender o comprender, sino desde esa llamada, esa invitación a vivir de un modo concreto, con un estilo de vida concreto, y que poco a poco voy comprendiendo el camino de la fe. Jesús nos dice que no nos dejará huérfanos. Esta es la actitud de los apóstoles ante esta situación. Se quedan solos, no tienen al Maestro. ¿Qué van a hacer sin Él? Se sienten solos, vacíos o incluso abandonados. ¿Qué haremos sin el Maestro, el que hacía realmente los milagros, el que hacía las cosas? Porque ellos se sentían seguidores, discípulos, pero tenían ciertas reticencias. Pensaban como nosotros, que el que tiene el poder es el Hijo de Dios, nosotros no. Pues justamente ese no os dejaré huérfanos, porque nos dice que le pedirá al Padre que os dé otro paráclito, que es el segundo, si seguimos la línea según San Juan. El primer paráclito es el Hijo de Dios, es el que viene a defendernos, el que viene a protegernos frente al mal. Y como el segundo paráclito sea el Espíritu Santo, el segundo enviado sea el Espíritu Santo en nombre del Padre y del Hijo. El Hijo fue enviado en nombre del Padre para hablarnos en su nombre. Ahora nos envía el Hijo y el Padre al Espíritu Santo, para que en nombre de los dos sigamos sintiéndonos como Dios está con nosotros, como Dios nos sigue amparando, como Dios nos sigue hablando, no físicamente, como es a través del Hijo, sino a través del Espíritu Santo. Y también tenemos en el Evangelio esa idea, esa expresión que esta semana teníamos en el pasaje, ese amor yo titulaba retransmitido, cómo el amor de Dios llega al Hijo, el Hijo nos lo manifiesta a nosotros y cómo sigue siendo actual a través del Espíritu Santo, cuando dice el que me ama será amado por mi Padre y también yo lo amaré y a él me manifestaré. Justamente este amor de Dios que no se queda en el núcleo de la Santísima Trinidad, sino que es un amor que quiere ser que se expanda, que se amplíe. Por eso el amor de Dios Padre, ¿cómo lo conocemos? A través del Hijo, de la experiencia del Hijo. Vino a hablarnos de su Padre, del Padre que es amor, del Padre.

Padre que es compasión, del Padre que es misericordia, del Padre que nos entrega a su Hijo para salvarnos, del Padre que resucitó a su Hijo posteriormente para darnos vida y vida en plenitud, para anunciarnos, para reenviarnos en nombre del Padre, enviarnos a la misión del comienzo. Este amor que nosotros hemos vivido, hemos experimentado, pero tenemos nosotros que volver a expandir, a ampliar. No solamente somos meros receptores del amor de Dios, somos también emisores, amplificadores del amor de Dios. Por eso ese amor de Dios, cómo se va retransmitiendo, reamplificando todos los días a través de nosotros, los cristianos. Por eso pidamos al Señor en este domingo que podamos sentirnos día a día amados y que este amor nosotros lo amplifiquemos a los demás con nuestros gestos, con nuestras palabras, con nuestras acciones diarias y cotidianas.

Pues toca despedirse a todos, agradecer vuestra fidelidad y os espero en el próximo episodio de Buceando el Evangelio, este próximo domingo, día 17 de mayo, domingo séptimo del tiempo de la Pascua y solemnidad de la Ascensión del Señor. Y también a todos los valencianos, felicitarnos este fin de semana, que celebramos a nuestra Madre, la Virgen de los Desamparados. Y me despido con una canción que se llama No os dejaré huérfanos.

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0: Hola, bienvenidos a este espacio de La Palabra, espacio de formación, espacio de encuentro con la palabra y de crecimiento a nivel integral. Para mí, Mirta Hunter, es una alegría darle la bienvenida y reconocernos juntos como participantes de esta iglesia que nos ayuda a crecer. Hagamos un momento de oración para prepararnos y disponer nuestro corazón a la escucha de la palabra. Así que digamos juntos, en el nombre del Padre, del Hijo y del Espíritu Santo. Amén. Buen Jesús, hoy queremos nuevamente abrir nuestro corazón de par en par para que seas tú quien venga a nosotros. Que seas tú, Señor, quien llene todos los espacios de nuestra vida. Que seas tú, amado Señor, quien va sanando nuestra mente, nuestro recuerdo, nuestro corazón y nos regale esperanzas nuevas. Que seas tú, Señor, quien nos haga en este día también reconocer la presencia de la Virgen María, esa madre que tú nos has regalado al pie de la cruz. Ayúdanos, Señor, a llevar también nosotros tu paz, tu gracia y tu bendición. Lo pedimos en tu nombre, Jesús, porque eres Dios y vives y reinas por los siglos de los siglos. Amén. Nuestro predicador es Monseñor Roberto Sipos y viene a acompañarnos con una prédica bellísima titulada La Virgen María, Madre de Dios. Bienvenidos a La Palabra.
1: En 1917, el mundo estaba sumergido en la Primera Guerra Mundial y estaba terrible la situación con la revolución bolchevique que estaba naciendo también en Rusia. Y la Virgen María quiso venir a cuidarnos, porque ella es nuestra madre. Y como dice el Concilio Vaticano II, aunque ella ya está en el cielo gozando de la presencia de Dios, está vigilando de la humanidad y de la iglesia con su corazón, siempre está pendiente de nosotros, de una manera muy particular y de todos, como las mamás. Levante la mano las mamás que están aquí. Ustedes están pendientes de todos sus hijos, aunque estén en el extranjero, ¿sí o no? Pendientes con ese Skype, como sea, por teléfono, como puedan. Pero están pendientes de cada uno como si no existiera otro. Diga al de al lado, así es la Virgen María. Ella está pendiente de cada uno. Y ella vio que venían tiempos muy difíciles. Y escogió estas tres criaturas. Y hoy en día, que ya han pasado 100 años, y hemos visto que se han cumplido las profecías que ella dijo, y que los videntes, incluso Lucía, que no está canonizada, pero lo estará, que no la han canonizado porque se murió hace poquito y no ha dado tiempo, pero Francisco y Jacinta ya están canonizados, murieron cuando ella dijo prontamente después de la aparición. Lucía, la Virgen le dijo, vas a tener que esperar un poco más, dígale no, como 80 años. Así. Eso que dicen siempre, que el tiempo de Dios es perfecto, ¿no? Lo que pasa es que uno es muy poquito para el tiempo de Dios, pero Él va llevando sus cosas. Cuando Dios le diga espera un poquito, espere, usted no se apresure. Y entonces se han cumplido todas las profecías, se hizo el atentado contra el Papa. Y aunque usted no lo cree, uno siempre piensa que cuando hubo más mártires fue cuando Nerón, que los leones se comían a los cristianos. Dígale al de lado, ahora es que hay más mártires. Lo que pasa es que la prensa internacional habla mucho de muchas cosas, del petróleo, de la economía, de las manifestaciones, los referéndums anti-integración, todas esas cosas que le interesan a ellos. Pero de la matanza de cristianos la dicen de vez en cuando. Pero en este momento, en muchos países del Medio Oriente, ser cristiano cuesta la vida. Y hay destierros, y hay asesinatos, y hay violaciones de las personas solamente por el hecho de tener su fe cristiana. Y nosotros mismos somos perseguidos por el mundo. El demonio nos hace una presión enorme contra la santidad y contra la vida cristiana. Y la Virgen, el tercer secreto de Fátima, ese famoso secreto que, como no lo revelaba el Vaticano, pues todo el mundo inventaba algo, que tres días de oscuridad, que venía esto, que venía aquello, y siempre salía alguien diciendo, este es el verdadero secreto. Ya lo revelaron. Diga al de al lado, una etapa de martirios tremenda, dígase al de al lado. El tercer secreto fue que el ángel nos decía penitencia y se mostraba una montaña llena de mártires y el Papa caminando encima de todos esos cuerpos de cristianos asesinados por la fe y que el mismo Papa atentaban contra él. Y con Juan Pablo II se cumplió y estamos en ese tiempo de gran persecución. ¿Qué nos vino a decir la Virgen de Fátima? Eso es algo sumamente importante. Díganle de lado, hay que escuchar a los emisarios de Dios. A los emisarios auténticos, comprobados con los hechos, que sus palabras fueron verdad. Y la Virgen María nos vino a traer un mensaje. El primer mensaje, lo que nos quiere decir la Virgen ante todo es que el infierno existe. Yo sé que caigo mal, más que todo en YouTube y aquí, cuando les hablo del infierno. Usted quisiera que yo no le hablara más de eso. Dígale de lado, por no hablar de una suegra, ella no desaparece, dígase de lado. Usted no la menciona, pero cualquier día ella entra con la maleta por la puerta. ¿Es así o no es así? Por no hablar de una nuera, ella no desaparece. Y por no hablar del infierno, no va a desaparecer. El infierno existe. Jacinta era una muchachita así chiquita, Francisco de este tamaño y Lucía de este tamaño. Y la Virgen les dejó ver el infierno y les dijo, ahí van las almas. Díganle al lado, mucho cuidado. Ahí van las almas porque no tienen nadie que rece ni que se sacrifique por ellas. Y eso le causó un espanto tremendo a Jacinta. Ella desde ese día se dedicó a hacer penitencia y a rezar para que las almas no fueran al infierno. Ese es un lado de la moneda. Hay que luchar contra el pecado porque el pecado nos puede costar la condenación. A la gente inventó que todo el mundo va para el cielo. Un señor bien malo toda la vida, una señora bien chismosa toda la vida, bruja, y se muere. Ay, Dios la comprendió. Claro que la comprendió, pero si no se arrepintió, se fue para el infierno. No, que al final de la vida a uno Dios le revela todo y se le aparece Jesús de la misericordia y le dice, ¿quieres ir para el infierno? Capocho, si digo que sí. Díganle al lado, eso no está en la Biblia. De una aparición final, Dios, claro, por supuesto, pondrá todo lo que pueda para que tú no vayas para el infierno, pero si tú quieres ir, ¿qué va a hacer? ¿A usted no le ha pasado con un hijo que usted le dice, venga y no viene? ¿Le ha pasado? ¿Le ha pasado que le dice, vaya y no va? Díganle al lado, ¿así es usted con Dios? Dios nos dio 10 mandamientos. Vamos a ver cómo estamos aquí en la parroquia a estas alturas. Los catequistas se callan la boca todos, por favor. Díganme los 10 mandamientos. Primero, están siendo firmados. Segundo, tercero, cuarto, quinto, sexto, séptimo, octavo, noveno, décimo. Parece una iglesia pentecostal, todo orando en lengua. Mire, yo vengo a una misa y descubro que no me sé los 10 mandamientos y esta misma tarde busco donde haya wifi, pego la computadora y busco en Google 10 mandamientos. Porque Cristo dice, el que me ama cumplirá mis mandamientos. ¿Cómo dijo Cristo? O sea que si usted comete adulterio, fornica, tienen pensamientos impuros, que son los que más se le olvidan a la gente, miente, roba, esos son los que más se le olvidan a la gente. Olvídelo, así no va para el cielo. Una vez el Padre Pío estaba confesando y llegó un señor y que le dijo, lo contó el señor porque el Padre Pío no podía contar esas cosas, le dijo, yo, Padre, cada día me estoy entusiasmando más por mi vecina, ¿será el diablo? Y el Padre Pío agarró la Biblia y le pegó en la cabeza y dijo, va a ser la Virgen María. El diablo hace que te olvides los mandamientos, el diablo hace que te parezca que no es tan grave, que tú eres especial, tú sí tienes derecho, los demás no, pero Dios entiende que a ti te gusta. No. Díganle al lado, sacúdase la tentación. Pero hay otro lado, levanten la mano los que quieren mucho a Dios. Primero les voy a decir, pueden bajar la mano, obras son amores y no buenas razones. El amor tiene que ser real, ¿no es así? Pero la Virgen María también dijo una frase que se convirtió en la razón de la vida de San Francisco Marto, del niñito. No, repítala conmigo, no ofendan más al Señor, que ya está muy ofendido. Y dicen ellos que cuando la Virgen dijo eso, su rostro se puso muy triste. Imagínense lo que vieron esos niños. Y dígame si usted no se le conmueve el corazón. La Madre de Dios, la Virgen Santísima, poniendo su cara tristísima y diciendo, no ofendan más al Señor, que ya lo tiene muy ofendido. Todo el aborto. ¿Usted se imagina la cantidad de abortos legales que hay en el mundo? Hay países donde las mujeres van a sacarse un bebé del vientre como uno iba antes a sacarse una muela. Porque ahora no. A uno le dice al odontólogo, sáqueme esa muela, y este hombre le hace a usted una terapia mental que usted termina mandándose arreglar el cachito de muela que le queda, ¿sí o no? Una pieza no se puede perder. Pero cuando se van a hacer un aborto en los países donde está totalmente legalizado, bueno, eso es cosa suya, ya se lo sacamos. Esa pieza del universo que era un ser humano sí se puede perder. Y en nuestro país no vamos a decir que no haya, no está legalizado como en otros países, pero lo hay. Y Lucía una vez le confió, y esto es histórico, Lucía siguió orando, tuvo en Pontevedra otra visión de la Virgen, y era una mujer que tenía el Espíritu Santo. Y le dijo que el demonio, dijo Lucía, su lucha más grande en estos tiempos era contra la familia. Digan de lado, cuide su familia. Miren, la familia es golpeada por el demonio, por ejemplo, con el adulterio, con el divorcio. A veces es imposible evitar un divorcio, pero eso tiene que ser raro, un divorcio, porque ninguna vocación es fácil. Ser sacerdote no es fácil, ser religiosa no es fácil. Digan de lado, está casado es más difícil, dígase. Claro que es más difícil, porque una monja se obtiene en un sitio y la mandan para otro, ¿sí o no? Yo tengo muchos problemas con mis curas y mi obispo, le pido que me cambien para otro. Pero el que se casa no puede cambiar pareja. Aquí le digo yo, cuando se casan, yo reconozco y confirmo este matrimonio en el nombre de los bienaventurados apóstoles Pedro y Pablo y de Dios Todopoderoso, cálensela. Hasta la muerte. Eso es el matrimonio. Eso al diablo no le gusta. Porque la persona que es capaz de llevar un matrimonio bueno hasta la muerte, esa persona es una santa. Si es un buen matrimonio donde reina Dios, donde hay armonía hasta la muerte, claro que pelean a veces, pues si no pelean no son normales, ¿no? Pero como decía una niña de un matrimonio muy bello, muy católico que yo conozco, la niña decía, pelean se aman, pelean se aman. Que uno tiene que evitar que los niños se den cuenta cuando pelean. Pero como decía la gran filósofa Lila Morillo, repítalo conmigo, el que tenga un amor, que lo cuide, que lo cuide. Y un amor de verdad es el amor de la familia. Pero también el demonio mete en la familia la división. Hay otro mensaje de la Virgen donde decía que el diablo se siente exaltado cuando logra dividir una familia por la gerencia, por las peleas, por cualquier cosa. Ya nosotros no nos hablamos más con la tía. No, esa cuñada mía, pero yo no la trato. Eso es peligroso. Díganle al lado, no le haga chorizas al diablo. Uno no puede separarse así de la familia, eso es lo que busca el enemigo, dividir, destruir la familia. No ofendan más al Señor, que ya lo tiene muy ofendido. ¿Cómo la gente ha abandonado la misa? ¿Es así o no es así? Antes papá y mamá con los hijos, la familia que reza unida, permanece unida. Ahora es raro ver una familia en misa. Y todos creen que la abuela los va a salvar. La abuela debería poner un cartel en el cuarto de ella que diga: yo voy para el cielo, el que no vaya a misa no va conmigo. Y no los pienso visitar en el purgatorio, ni en el infierno, ni mandarles comida, ni nada. Ahí no hay visita como en la cárcel. Porque no, mi abuela va a misa mucho. Ella reza por todos nosotros. No, olvídelo. Ella reza por ustedes, pero no puede rezar en vez de ustedes. La familia, el abandono de Dios. Y ustedes y yo vivimos en un mundo de tinieblas. Antes el mundo era medio cristiano. ¿Es así o no es así? Yo sí tengo nostalgia. Yo gozo cuando voy a Bejuma. Gozo. Me entra un vigor espiritual cuando paso allá 2 días. ¿Por qué? Pues como es un pueblo, todavía hay fe. La mayor de la parte de la gente va a misa, respeta a Dios. Pero en este mundo donde estamos, lleno de grosería, de maldad, dígale al lado, un cristiano respira difícil en este mundo, dígase. Y lo que viene a decirnos la Virgen de Fátima es: luchen contra el pecado. Y para luchar contra el pecado nos dice 2 cosas. Primera, el rosario. El rosario. Todos ustedes deberían rezar por lo menos un rosario al día. Jamaquea al de al lado y dígale: no te cuesta nada. Y jamaquea y dígale: flojo, flojo, flojo. Todos los días te bañas, todos los días comes. ¿Qué te cuesta un rosario? Yo soy apóstol del rosario sencillito. Padre nuestro, 10 Ave María, el Gloria y la ejaculatoria que ella nos mandó a rezar. Oh Jesús mío, perdona nuestros pecados. Si usted no se aprende, María, Madre de Gracia, Madre Misericordia, la vida en la muerte, para la Señora, más seguida, en todo momento, Santísimo y Dios, sacramento de la Trinidad, sea por siempre la Santa Inmaculada Concepción de la vida, en toda la siempre, Virgen María, será el corazón de Jesús, en vos con el Inmaculado Corazón de María, en vos será la salvación del alma mía. Eso no es necesario. Padre nuestro, 10 Ave María, el Gloria, la ejaculatoria. Y al final, si quiere, reza una salve. Pero nada más son los 5 misterios. Y están divididos en 4 partes. Yo toda la vida, menos en Navidad, rezo los de doloroso. Yo cuando rezo los misterios solo, rezo los dolorosos todo el tiempo porque son los que más me gustan. Usted puede, cuando está solo, usted puede escoger lo que le da la gana. En grupo sí, los lunes este, el martes aquello. Ponga en internet cómo rezar el rosario, lo imprime y aprenda. Ay, pero yo no tengo rosario, dígale al lado, tiene 10 dedos. Yo siempre cuando ando en la calle empiezo con este dedo, termino con este. 10 dedos. Dígale, usted carga un rosario en las manos. El mejor rosario es cuando usted tiene calma y medita. Yo ayer me metí en el Santísimo, yo estaba en coro predicando. Mientras llegaba la gente, agarré mi rosario. Ayer era el día de Nuestra Señora del Rosario de Fátima. Y ella, pues ella le dijo a los muchachos: yo soy la Nuestra Señora del Rosario, la dijo la Virgen. Y entonces recé mi rosario. Y en el primer misterio medité a Jesús en el huerto. En el segundo, la flagelación. Cuando yo rezo así es mejor. Pero a veces rezo totalmente distraído. El otro dije: ay, Jesús, te dejé en la flagelación y te volví a agarrar ya crucificado. Porque durante esos misterios yo no sé qué estuve pensando. No importa, pero lo recé. ¿Es así o no es así? Las mujeres a veces le sirven la comida al esposo y se le sientan al lado y hasta le mojan el pancito en el huevo frito y se lo meten en la boquita y le menean el azúcar del café y se quedan ahí dándole conversación. Muy sabroso, ese es el mejor desayuno. A veces le pone todo ahí como un perro y se va para allá y lo deja solo. Díganle al lado, lo importante es el desayuno, ¿sí o no? Si viene con cariñito, mejor, ¿verdad? Pero lo importante es el desayuno. La suegra de mi hermana rezaba el rosario viendo televisión. Era italiana. A mí me gustaba porque el bambino en Bejuma era un helado. Y empecé las presentaciones del bambino. Yo me reía cuando ella decía el bambino, pero el niño en italiano. Entonces ella empezaba a rezar: Santa María, Madre de Dios, mátalo Tarzán, llénale de gracia. Yo me reía mucho, pero después pensé, pero por lo menos lo rezaba. Ojalá lo recemos bien meditado, ¿verdad? Pero por lo menos récelo. Que Francisco, San Francisco Marto, podía ver a la Virgen, pero no la podía escuchar. Y la Virgen dijo: Francisco tiene que rezar muchos rosarios para ir al cielo. Diga al de lado, ¿qué tendrás que rezar tú? Diga al de lado. Una guará. Si Francisco, que era un santo y que está canonizado, tenía que rezar muchos tercios, muchos rosarios para ir al cielo, ¿cuántos tendrás que rezar tú? Yo por eso rezo todos los que puedo y le digo: Virgencita, que no se me quite la manía de rezar rosario. Yo cuando rezo rosario bien, yo siento que hay como, yo lo digo, como un aceite que fluye por algún lado y que salva las almas, que bendice al mundo. Pues el rosario es un arma poderosa. Y la otra cosa que la Virgen nos dijo tiene que ver mucho con el rosario, fue su corazón inmaculado. Ella le dijo a Lucía, repite conmigo: mi corazón inmaculado será tu refugio y el camino que te lleve a Dios. Uno tiene luces del Espíritu Santo. El viernes, yo llegué a la Virgen de Guadalupe en la vela de coro. Y cuando entré en el santuario, esperando que llegara el Padre que me invitó a coro a predicar, veía esa preciosa Virgen de Guadalupe que está en coro, que también apareció allá. Y cuando la estoy contemplando, me llegó una luz bien bonita de Dios que me decía: métete bajo el manto de la Virgen de Guadalupe, porque bajo el manto de la Virgen de Guadalupe es donde brilla el sol. Uno siempre piensa que el sol brilla fuera de los mantos, ¿no? Pero si usted ve bien la imagen de la Virgen de Guadalupe, el sol está dentro del manto, en la Virgen, y de ahí sale el sol para afuera. Bueno, eso a mí me llenó mucho el alma. Pero después, en la mañana siguiente, que estoy rezando el rosario, el día del rosario, yo digo: pero ¿por qué tú dices, María, que la salvación del mundo está en el Inmaculado Corazón? Explícamelo. Y me llegó la luz. Dice la Biblia que todo lo que María escuchaba de Dios y veía de Dios, ¿dónde lo guardaba? Por eso la salvación del mundo está en descubrir lo que María guarda en su corazón. Y lo que María guarda en su corazón es la vida de Jesús, su encarnación, su visita a San Juan Bautista y a Santa Isabel, su nacimiento, su presentación en el templo, su pérdida y hallazgo, su oración en el huerto, su flagelación, su coronación de espinas, su camino con la cruz, su crucifixión. También cuando lo bautizaron, las bodas de Caná, la proclamación del reino, la institución de la Eucaristía, todos esos misterios de luz, los misterios de gloria, esos misterios, son los misterios que María tiene guardados en su corazón. Dile de lado, guárdalos en el tuyo y te salvarás. Un rosario es, por un ratico, guardar en mi corazón los misterios de la vida de Jesús y de María. Y el rosario es la oración, diga de lado, la oración de los pobres y la oración de los santos. No hay ningún santo que no haya rezado el rosario. Nada más que a Santa Teresita, ella dice que le costaba rezar rosario. Le costaba, porque era un alma tan contemplativa que la oración vocal se le hacía difícil. Diga al de lado, le costaba, pero lo rezaba. Así vale más. Pues pongamos que una mujer que es buena haciendo dulce. Levante la mano aquí las mujeres que son buenas haciendo dulce. ¿Ah? Manifiéstense con su párroco en diciembre. Bueno, hay mujeres que son buenas haciendo dulce. Hacen bien me sabe, hacen besitos de coco, hacen de cualquier cosa, hacen dulce, dulce, dulce. Esa al esposo le dice: te hice un miloja. Díganle al lado, eso no emociona. Si ella vive haciendo dulce, que le hizo un dulce al esposo, gran cosota. Pero hay mujeres que no les gusta ser dulce, cocinan bien salado, pero el dulce les cuesta. Las tortas no se le hinchan, quedan como una chancleta de foami. Los suspiros no quedan duros, quedan como una babasa. Todo le sale mal haciendo dulce. Pues un día el esposo llega y ella le pone un brownie. Y él se come el brownie y le dice, ¿dónde lo compraste? Dice, lo hice. Y ella le dice, lo hice para ti. No lo puedo creer. ¿Cuánto tardaste? Dice, perdí dos bandejas, pero al final salió. Díganle, eso se asombra. Eso es más amor. Si usted es una persona que no le cuesta nada rezar rosario, sígalo rezando. Pero si le cuesta mucho, hágalo con amor y así vale más. Y escuche a la Virgen y pídale que lo ayude, que rece por usted, para que usted pueda dejar el pecado. Yo ahorita estaba contemplando ahí en la sacristía la imagen de la milagrosa, como ella le pisa la cabeza al diablo. Yo decía, madre, ayúdame también yo a pisársela. Yo no quiero que él me domine. Tú eres linda, tú eres pura, tu alma es tan bella. Tráeme sobre mí la sangre de Cristo que él recibió de ti. Aliméntame con el cuerpo de Cristo que nació de ti y dame fuerza, madre. Porque tú sabes el mundo tan difícil donde yo vivo. Ayúdame que mi pobre pie de pecador también le pise la cabeza al diablo. Ayúdame a vencer. Sé para mí también la Virgen de la Victoria. ¿Cuál victoria? La victoria sobre el pecado. Y sintamos ese dolor por los pecadores que nos transmite la Virgen de Fátima. Diga de al lado tu propia familia. Tus amigos, dile. ¿Qué estás haciendo por ellos? Los hermanos evangélicos como que entienden esto mejor. Porque ellos a todo el que encuentran le predican. Y tú así. Perro mudo. Un perro mudo que no sirve ni para ladrar. No, yo no quiero que Dios a mí me diga perro mudo. Díganle a la otra, abra esa boquita. Por un lado para rezar el rosario, por el otro para decir a los otros, conozca al Señor, conozca a la Virgen, vuelva hacia Dios. No deje las almas en el pecado. La Virgen María bajó del cielo porque vio que en este siglo, ella dice, Rusia extenderá su error por el mundo. Digan de lado, el error es el ateísmo. Digan de lado, usted tiene familia con una visión atea de la vida. Díganselo de lado. Usted tiene familia que creen en la reencarnación. No hay reencarnación. Que dicen que todas las religiones son iguales. Que lo importante es ser bueno. Esos son engaños del enemigo. La única salvación está en Jesucristo, en volverse a Él y vivir para Él. Entonces la Virgen María es como San Juan Bautista, ella es una gran misionera y ha venido a la tierra. Díganle al lado, ¿cómo no le vamos a hacer caso? Y comience a hacerle caso a la Virgen. Hay confesiones todas las tardes, de 4:30 a 5:30. Prepare su paquete. Pídale al Espíritu Santo, ilumíname, Espíritu Santo, cuáles son mis pecados. Y tú escribes ahí, bueno, yo falta a veces a misa bastante. Y he ido a una vez fui por una bruja que me leyeron tabaco. Y le robé a mi marido, él no se enteró, pero aquello fue bastante. Y entonces dice, bueno, eso ya como que es todo. Y el Espíritu Santo, tú escuchas que dice algo que... Le decía la muerte a mi suegra, pobrecita, es la única que me presta plata y me cuida a los nietos. Entonces pones todos tus pecados, no los tienes que anotar, los anotas aquí y vienes sencillamente y te confiesas diciendo, Señor, me arrepiento, perdóname, vamos a empezar de nuevo, amén. Y el padre, ¿qué va a hacer? ¿Te va a morder? Dígale al lado, él está gordo pero no come gente. Ni te va a dar un cascorrón, ni te va a regañar, te va a perdonar. Ay, yo no me confieso con un cura. Diga al de al lado, Cristo les dio el poder. Juan 20:21, al que ustedes le perdonen los pecados, le quedan perdonados. Y después que uno se confiesa, empieza a luchar por ser bueno. Y si vuelve a fallar, dirá al de al lado, haga como el padre Roberto. Dirá al de al lado, rebote. Porque no somos impecables. Yo caigo, pero reboto. Y le digo a la Virgen María, no me quites nunca la capacidad de rebotar. Yo espero, madrecita. Yo sé que no soy un buen párroco, pero esta es mi parroquia y los de las otras misas y todos los que viven aquí en el Trigallo y la Trigaleña y la Chimenea. Que vayamos todos al cielo, que vayamos todos al cielo. Que nuestras familias vayan al cielo y lleguen unidas. Que no caigamos en estos tiempos tan duros, que nuestras almas no se pierdan. Cuidemos nuestra alma y cuidemos el alma de las personas que queremos mucho.
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0: 6 de la tarde, un minuto.
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0: Cuando escuchamos de peligros de los océanos, posiblemente pensamos en tiburones, en tsunamis o tormentas. 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Radio Documentos presenta hoy uno de los mayores riesgos que corremos y del que poco se habla. Lo que podría ser el mayor derrame de petróleo de la historia.
1: Frente a nuestras costas, acecha un peligro. Hasta ahora casi nadie lo imaginaba. Testimonios oxidados del pasado. Son bombas de tiempo. Solo algunos expertos conocen esta amenaza que yace en el fondo de los océanos. Comienza una carrera contra el tiempo. ¿La ganaremos? El puerto báltico de Gdynia, en Polonia. Un equipo de expertos del Instituto Marítimo de Gdansk zarpa con el barco de investigación, Timor. También están a bordo hidrógrafos, buzos y biólogos. Desde hace años trabajan juntos. Su destino es la bahía de Gdansk, a solo media hora del puerto. En un punto donde en 1999 hicieron un hallazgo preocupante. Benedict Hack dirige la tripulación. El ex capitán de fragata de la Marina Polaca es visto como alguien incómodo por las autoridades.
2: No a todos los funcionarios les gusta lo que hacemos, pero no hacemos nuestro trabajo para complacerlos o contentarlos. Yo lo veo más bien como una misión.
1: Benedict Hack controla regularmente estas coordenadas desde hace años. La posición está a solo 2 kilómetros de la costa polaca. Las playas naturales de la bahía de Gdansk se consideran la Riviera Polaca, un lugar destacado del turismo en Europa del Este. Cada verano, más de 2 millones de turistas europeos pasan sus vacaciones aquí.
2: Por supuesto que se pueden pasar unas vacaciones maravillosas en esta zona. Las playas son hermosas. La gente es amable. Algunos piensan que seguirá siendo así para siempre. Pero desafortunadamente no. Aquí hay algo que pocas personas conocen y que por desgracia es muy peligroso.
1: El barco comienza a navegar para escanear el fondo marino con un sonar. Poco a poco, las imágenes del sonar revelan lo que amenaza la idílica playa. Se trata de una reliquia del pasado. Los restos del buque hospital alemán Stuttgart, de casi 170 metros de largo. En el otoño de 1943, se encontraba atracado en Gdynia, en aquel entonces llamada Gotenhafen por los alemanes. El barco estaba preparado para recoger a los soldados alemanes heridos en el frente oriental. En la mañana del 9 de octubre, las tripulaciones de la 8ª Flota Aérea estadounidense estaban en Inglaterra listas para despegar. 378 bombarderos despegaron de sus bases. Su misión, debían destruir los importantes puertos de guerra y astilleros de Gdansk y Gotenhafen. Unas 4 horas más tarde, los bombarderos llegaron a su objetivo. El Stuttgart

0: y vio varios impactos directos. Se produjo un incendio en el barco hospital. Las llamas iluminaban todo el puerto. Para no bloquear el muelle, el Stuttgart fue remolcado al mar y hundido en la bahía de Danzig. El incidente es tan solo una nota al margen en los libros de historia. El naufragio y su posición cayeron en el olvido. Hasta 1999. Benedict Hack encontró el Stuttgart cuando cartografiaba el fondo marino de la bahía para el Instituto Marítimo de Danzig. Desde entonces vuelve aquí regularmente con el barco de investigación. Para controlar con precisión las condiciones de los restos del naufragio de hace 70 años, los buzos se preparan para su misión en el agua helada del mar Báltico. El Stuttgart está a solo 20 metros de profundidad, cubierto de algas y moluscos. Queda poco del antiguo buque hospital. Solo unos pocos restos sobresalen del fondo marino sobre un área de casi dos campos de fútbol. En la década de 1950, el barco naufragado fue en parte dinamitado para recuperar y vender el acero. A primera vista, el barco naufragado y su entorno parecen inofensivos. Como con cada viaje al Stuttgart, los investigadores toman muestras del suelo con la ayuda de una enorme tenaza. Ya cuando extraen lentamente la primera muestra del suelo, se hace evidente por qué Benedict Hack está tan preocupado. Corren gotas de aceite viscoso de la tenaza. Los investigadores las llaman lágrimas negras del mar. A lo largo de los años, han recolectado más de 1,000 muestras del suelo alrededor del Stuttgart. Pero lo que Benedict Hack y su equipo esta vez sacan a la superficie eclipsa todos los descubrimientos anteriores. Una masa pegajosa y maloliente que contiene solo un poco de arena, pero en cambio, mucho combustible pesado.
1: Tanto combustible, por Dios. Es realmente increíble. Honestamente, nunca he visto aquí algo así. Y apesta.
0: Los investigadores quieren examinar el lodo más de cerca en el laboratorio.
1: Estamos al borde de un desastre ecológico. Y parece que ya no podemos hacer nada. Aquí tuvo lugar la desaparición total de toda forma de vida.
0: Benedict Hack quiere tomar otras 200 muestras del suelo para evaluar mejor el grado de contaminación en la bahía de Danzig. ¿Es el Stuttgart solo un trágico caso aislado? ¿Qué pasa con los muchos otros barcos hundidos en la Segunda Guerra Mundial? ¿Son también un peligro para el medio ambiente? A menos de 20 kilómetros de Benedict Hack y su nave de investigación, se encuentra la península de Westerplatte. Fue aquí donde estalló la Segunda Guerra Mundial el 1 de septiembre de 1939. A las 4:45 horas, el barco alemán Schleswig-Holstein abrió fuego contra las posiciones polacas. Fue el comienzo de una sangrienta guerra naval de 6 años. Grandes flotas de guerra se enfrentaron en los mares de todo el mundo. La navegación comercial también fue blanco de ataques. La Marina de Guerra alemana y la Fuerza Aérea intentaron cortar el abastecimiento de las tropas aliadas. Particularmente temidos eran los llamados lobos grises, los submarinos alemanes. En junio de 1942, hundieron en promedio un barco cada 6 horas. Pero ¿cuántos barcos fueron hundidos en total? ¿Y cuántos de ellos suponen hoy un peligro similar al del Stuttgart? Estas preguntas llevan a Tampa, en el Golfo de México, en Florida. Representantes de la Guardia Costera de los Estados Unidos, científicos y expertos en salvamento se reúnen anualmente en la Conferencia del Golfo Limpio, un foro de las principales mentes y empresas en la lucha contra la contaminación marina por el petróleo. Entre ellos se encuentra la estadounidense Dagmar Schmidt-Etkin, una bióloga requerida a nivel mundial. Ya en 2004 se le pidió que descubriera cuántos barcos hundidos peligrosos hay en nuestros océanos.
2: He reunido todas las fuentes posibles, incluidas algunas bases de datos alemanas que he traducido, donde se hablaba, por ejemplo, de qué submarino había hundido qué barco y cuándo.
0: Dagmar Schmidt-Etkin investigó meticulosamente durante 2 meses en archivos y recopiló datos de todo el mundo. De los buques naufragados, ella solo consideró los grandes barcos con motores de combustión interna y con un volumen de más de 400 toneladas de registro bruto, y en el caso de buques petroleros de más de 150.
2: Conté poco más de 8.500 barcos hundidos en todo el mundo. 3/4 vienen de la Segunda Guerra Mundial, lo cual fue sorprendente.
0: Están ubicados frente a los puertos, en los sitios de las batallas navales y a lo largo de las rutas comerciales. Hay, según sus cálculos, 6.338 barcos naufragados de la Segunda Guerra Mundial. Ya sean cargueros italianos en el Mar Rojo o buques de guerra japoneses en el Pacífico, 6 años de guerra son los responsables de la mayoría de todos los barcos hundidos en los últimos 100 años de navegación. Junto a los barcos se hundieron toneladas de combustible y petróleo crudo, ocultos en tanques debajo de las carcasas de acero. Solo que nadie sabe exactamente cuál es la cantidad. Por este motivo, Dagmar Schmidt-Etkin hizo primero una estimación de todos los buques hundidos de gran tamaño con motores de combustión interna.
2: Si no tenía información segura, miraba el tipo de barco y su tamaño. ¿Es un petrolero o un buque de carga? Entonces supuse que tal vez los barcos aún tienen el 10% de su petróleo a bordo, incluso tal vez el 90%. Con este margen, llegué a la estimación de que todavía podría haber entre 2.5 y 20.5 millones de toneladas de petróleo o combustible en los barcos hundidos. Eso debería preocuparnos seriamente, porque podrían producirse escapes en cualquier momento y causar el mismo daño que los derrames de petróleo que ocurren hoy.
0: Uno de los desastres más graves hasta la fecha. El petrolero Exxon Valdez encalló frente a Alaska en 1989 y perdió más de 37 mil toneladas de petróleo crudo, una fracción de la cantidad que contienen los buques naufragados de la Segunda Guerra Mundial. Según el estudio de Dagmar Schmidt-Etkin, dichos barcos aún podrían contener hasta 15 millones de toneladas de petróleo, 400 veces más de lo que fue a parar al mar en el accidente de Exxon Valdez.
2: Cuando publiqué mis resultados, la reacción fue: el problema es sencillamente demasiado grande. Por eso no se habla del asunto en los Estados Unidos, pero tampoco en otros países. Dicen que es demasiado complejo y costoso. Por eso no hay nada que se pueda hacer.
0: Desde hace más de 12 años, se conoce la investigación de Dagmar Schmidt-Etkin. Desde hace más de 12 años, los expertos discuten el problema en conferencias. Desde entonces, no ha sucedido casi nada. Esta espera tiene consecuencias fatales. Algunos barcos ya han comenzado a tener fugas, porque durante décadas nadie se ha ocupado de los contenidos tóxicos y los tanques ahora están oxidados. Un número particularmente grande de barcos hundidos de la Segunda Guerra Mundial se encuentra en la costa este de los Estados Unidos. Un barco de investigación de la Administración Nacional Oceánica y Atmosférica de los Estados Unidos se está preparando para zarpar. Los investigadores buscan regularmente barcos desaparecidos de la Segunda Guerra Mundial, como aquí, frente a Carolina del Norte. Antes del estudio de Dagmar Schmidt-Etkin, eran sobre todo los arqueólogos marinos los que se interesaban por los buques naufragados. Ahora los investigadores de la Administración Nacional Oceánica lo ven cada vez más claro. Saben muy poco acerca de los barcos hundidos de la Segunda Guerra Mundial. Con cada buque naufragado que descubren bajo el agua, también verifican la condición del barco. ¿Cuánto se ha oxidado? ¿Pierde combustible? A continuación, el barco se mide con precisión milimétrica mediante un láser. Uno de los principales objetivos de la Administración Nacional Oceánica es proteger el medio ambiente. En la oficina central en Maryland, la investigadora marina, Lisa Simons, es responsable de monitorear los buques hundidos en aguas estadounidenses. A ella también le sorprendió el resultado del estudio de Dagmar Schmidt-Etkin. No sabía con anterioridad que había tantos buques naufragados con millones de toneladas de combustible.
2: Muchos estaban preocupados. De repente se dijo que las aguas de Estados Unidos, Alemania, Europa o Japón están llenas de bombas de tiempo.
0: Lisa Simons quiso investigar el asunto en detalle. En 2010, el Congreso de los Estados Unidos autorizó $1,000,000 para que la Administración Nacional Oceánica averigüe qué peligros se desprenden de los barcos hundidos en aguas estadounidenses.
2: Realizamos una investigación intensiva en archivos y periódicos antiguos. A veces incluso encontramos sobrevivientes que estuvieron a bordo de un barco o que sabían lo que le había sucedido.
0: ¿De qué tamaño era el barco? ¿Cuánto combustible y qué tipo había cargado? Aplicando 21 criterios, clasifican en niveles de riesgo los buques hundidos en las costas de los Estados Unidos. Lisa Simons actualmente está recopilando información sobre el carguero Coast Raider. Un submarino japonés hundió este barco en 1942 frente a Seattle. Según los documentos encontrados, aún podría haber 1,000 toneladas de combustible a bordo. Pero dicha información puede ser poco confiable o incluso incorrecta. A veces los investigadores pueden verificar sus suposiciones con robots de buceo. En el caso del Coast Raider, a ella le interesa particularmente el lugar donde el torpedo alcanzó al barco. El daño fue mucho mayor de lo esperado. El barco debe haber perdido grandes cantidades de petróleo en el momento en que se hundió. Por eso, este barco plantea menos peligro del que se temía. Pero otros barcos también podrían tener mucho más petróleo a bordo de lo calculado. El problema es que faltan los medios para examinar con robots de buceo todos los buques hundidos. Los investigadores examinan con más detalle 573 grandes buques hundidos. Preparan un informe detallado de 87 barcos. 36 suponen un riesgo si se produce una fuga completa de su combustible. Y 5 barcos naufragados de la Segunda Guerra Mundial están en el nivel de riesgo más alto, con efectos catastróficos si se produce una fuga en un solo tanque.
2: Realizamos nuestras evaluaciones de riesgos, principalmente para la Guardia Costera. Tienen la lista de los barcos hundidos que deben examinar más de cerca. Pero en última instancia, es decisión de la Guardia Costera hacer un seguimiento y eliminar el combustible de esos buques o no.
0: Pero la Guardia Costera de los Estados Unidos apenas ha reaccionado al informe de la Administración Nacional Oceánica. Hasta la fecha, no han examinado ninguno de los buques clasificados como extremadamente peligrosos y ni hablar de extraer el combustible. En cambio, el lema es esperar y ver. Y no solo en los Estados Unidos. Un intento peligroso de ganar tiempo. Sin embargo, los investigadores marinos no quieren quedarse sin hacer nada. La Administración Nacional Oceánica y Atmosférica maneja su propio satélite y centro de información. Los analistas evalúan en tiempo real los datos del Servicio Meteorológico de los Estados Unidos y calculan modelos climáticos a largo plazo. Y también observan la superficie del océano las 24 horas en busca de derrames de petróleo. Incluso a simple vista, el especialista puede reconocer las irregularidades más pequeñas en las imágenes de radar, como estos barcos en alta mar. Desde el análisis de riesgos de la Administración Nacional, controlan especialmente las regiones donde se encuentran buques hundidos potencialmente peligrosos. El analista nota un patrón inusual en un barco hundido de la Segunda Guerra Mundial que no pertenece al grupo de alto riesgo. Probablemente es combustible. Marca el derrame oscuro para medirlo. Tiene más de 9 kilómetros de largo y 150 metros de ancho. Un área de alrededor de 1,5 km². Un hallazgo que envía inmediatamente a Lisa Simons. Para ella, el buque hundido es un viejo conocido. Regularmente se observan derrames de combustible sobre el buque cisterna Coimbra. A pesar de esto, la Guardia Costera aún no ha planeado extraer el combustible del barco, porque está a 50 kilómetros de la costa. Hasta ahora, los derrames se disuelven en el mar. Pero si hay una fuga importante, el combustible podría llegar a la costa de Nueva York, un riesgo que las autoridades asumen.
2: Es una cuestión de dinero. Consideran mejor centrarse en los problemas del día a día que en un peligro futuro.
0: Recuperar el combustible de barcos hundidos puede hacerse, pero es costoso. Esto se demostró en 2015, cuando el barco pesquero ruso Oleg Naidenov se quemó y se hundió frente a Gran Canaria. Las empresas de salvamento bombearon más de 1,000 toneladas de fuel que se habían hundido con el barco. Una tarea técnicamente exigente, porque el buque hundido se encuentra a una profundidad de más de 2.700 metros, con un costo de 30 millones de euros.
3: Creo que hoy podemos ocuparnos de cualquier barco naufragado. No importa cuán profundo esté, solo tiene que pedírnoslo alguien. Entonces podemos ponernos en marcha, encontrar el barco hundido y resolver el problema.
0: Jim Elliott es un ex oficial de la Guardia Costera de los Estados Unidos y vicepresidente de la Asociación de Empresas de Rescate Estadounidense. Un reconocido experto en operaciones de salvamento difíciles en todo el mundo. Lo primero que se hace hoy después de un accidente de barco es extraer el combustible en el caso de que sea una amenaza para el medio ambiente, porque el propietario del barco es responsable de los daños ambientales. Con el Oleg Naidenov, los robots de buceo perforaron el acceso a los tanques de combustible. Luego, por control remoto, se instalaron receptáculos en forma de embudo en los que el fuel pudo extraerse de manera controlada. ¿Pero se llamará a las compañías de salvamento también para los buques hundidos de la Segunda Guerra Mundial que llevan décadas oxidándose?
3: Siendo honestos, rara vez lo hacemos. Es sorprendente que sigamos hablando de estos buques hundidos en lugar de resolver el problema. Porque el punto es, si hay fuga de combustible, podría tener consecuencias catastróficas para el medio ambiente y ser mucho más costoso a largo plazo. Vean el costo de un derrame de petróleo. Cuando esto sucede, solo podemos recoger del 10 al 25% en la superficie. Por eso, una vez que el petróleo se ha derramado, solo hay pérdidas.
0: ¿Todos los estados se comportan así ante los barcos hundidos? ¿Cierran los ojos y esperan a ver qué sucede? Noruega tiene una costa de más de 20.000 kilómetros debido al accidentado paisaje de fiordos. Una fuga de petróleo aquí sería un desastre aún mayor que en cualquier otro lugar. Por eso, la Administración Costera de Noruega tiene una estrategia diferente. Hans-Petter Mortensholm es responsable de todos los buques naufragados en Noruega. Se dirige al lugar del accidente de un barco alemán de la Segunda Guerra Mundial. Lo que encuentra muestra claramente que esperar no es una opción. El combustible del barco sube a la superficie del agua gota a gota.
4: En Noruega la gente está acostumbrada a ver sobre el agua el combustible de los buques hundidos.
5: Una masiva cantidad de barcos de guerra descubiertos en todo el largo de la línea costera, comenzando por el fiordo de Noruega.
0: Estas son las secuelas de una de las mayores operaciones de la Segunda Guerra Mundial. La invasión a Noruega por las tropas alemanas en abril de 1940. Una contraofensiva británica condujo a encarnizadas batallas navales, especialmente alrededor de la ciudad portuaria de Narvik. Las unidades aliadas hundieron 10 destructores alemanes. En total, la armada alemana perdió un tercio de toda su flota en la lucha por Noruega. Hoy aún pueden verse las huellas de las batallas. Algunos buques alemanes hundidos se encuentran directamente frente a la costa, como el destructor Georg Thiele. Durante la Segunda Guerra Mundial, se hundieron alrededor de 900 barcos en aguas noruegas. La Administración Costera Noruega clasificó a 29 de ellos como extremadamente peligrosos debido al combustible almacenado. Sin embargo, los barcos hundidos atraen mágicamente abusos, a pesar, o quizás precisamente, porque son sepulturas de la guerra. Más de 4.000 marinos de ambos bandos murieron en esta zona. Lo que pocos buceadores saben es que los buques naufragados son una bomba de tiempo ecológica que funciona sin parar. En algunos de ellos hay fugas de combustible continuamente. Con cámaras de alta resolución, como las que usan los militares, Hans-Peter Mortensholm monitorea todos los sitios de naufragios para detectar a tiempo estas fugas. Al menos una vez a la semana, Mortensholm y su equipo echan un vistazo a todos los barcos hundidos clasificados como peligrosos. Su destino hoy es el fiordo de Oslo. Uno de cada 5 noruegos vive cerca de esta estrecha ensenada. Una fuga de petróleo llegaría a tierra en poco tiempo. El curso pasa por la fortaleza costera de Oscarsborg, que jugó un papel clave durante la guerra. En 1940, sus cañones hundieron el pesado crucero Blücher. El barco alemán se convirtió en un blanco fácil en el estrecho fiordo y se hundió con más de 1.400 toneladas de combustible a bordo. Hoy, los restos del Blücher se encuentran a 70 metros de profundidad. Solo contiene una fracción de su carga original de combustible. Para evitar desastres, en 1994, la Administración Costera de Noruega extrajo de manera controlada la mayor parte.
4: Todavía hay alrededor de 40 a 50 toneladas de combustible a bordo. No pudimos llegar hasta algunos tanques en ese momento. Hubiera sido demasiado peligroso porque estaban demasiado cerca de las cámaras de almacenamiento de municiones. Pero incluso si hubiésemos logrado hacerlo, con cada extracción de petróleo quedan siempre restos de combustible en el buque hundido.
0: Desde el aire, Hans-Peter Mortensholm observa cómo el Blücher pierde parte del combustible que ha quedado. Si fuera más, tendría que extraer petróleo otra vez, a pesar del riesgo de explosión.
4: Pero no actuamos solo cuando comienza a haber fugas cada vez mayores en un buque hundido. También bombeamos barcos debido al riesgo que podrían representar en el futuro, debido a la corrosión progresiva. Porque en 10 o 20 años podría ser imposible realizar este tipo de operaciones en los barcos naufragados.
0: Noruega es el único país del mundo que ya está invirtiendo en costas seguras. Mientras otros países prefieren esperar y ver qué sucede, en lugar de extraer el combustible, los buques hundidos siguen oxidándose. Dependiendo de la salinidad, la profundidad del agua o la temperatura, las placas de acero pierden entre 0.5 y 2 milímetros de espesor por década. Lo que parece poco se acumula con el tiempo. Investigadores australianos descubrieron en el Pacífico que, si las placas de acero pierden de 3 a 10 milímetros de espesor, se vuelven inestables y pueden romperse con una ligera presión. Muchos buques hundidos de la Segunda Guerra Mundial ya están entrando en esta fase crítica o están a punto de hacerlo. El gobierno noruego no quiere esperar a que ocurra el desastre. Como prevención, ha hecho extraer el combustible de otros 7 barcos. Las paredes de acero de los tanques siguen siendo lo suficientemente estables como para instalar válvulas sin romper las paredes. Los ingenieros también bombearon el destructor alemán Erich Giesse, pero notaron algo poco común.
4: El combustible pesado alemán, en particular, tiene un olor extremadamente fuerte, por lo que queríamos saber qué tan tóxico era ese combustible utilizado en la Segunda Guerra Mundial.
0: Hans-Peter Mortensholm envió una muestra a Trondheim para su análisis. Aquí se encuentra uno de los principales laboratorios del mundo para el análisis de combustible de barcos. Los derrames de combustible son tan devastadores en Noruega porque es difícil de controlar en las heladas aguas árticas y apenas se desintegran debido al frío. El tamaño de la gota en caso de fuga también es decisivo. De él depende cuán ancha y espesa se vuelve una marea negra, porque no todo el combustible es igual. Los investigadores ya han analizado más de 3.000 tipos diferentes de combustible. El combustible bombeado del destructor alemán, Erich Giesse, parecía inicialmente una tarea de rutina. Una primera prueba en el laboratorio tenía el objetivo de averiguar si el combustible se mezcla con el agua y, de ser así, en qué grado. Para ello, se hizo girar la muestra en este dispositivo durante 24 horas. Mientras tanto, los científicos determinaron los componentes químicos exactos del combustible del Erich Giesse. Los investigadores estaban sorprendidos. Algunos valores eran extraordinariamente altos.
6: Nunca hemos visto algo así antes. Al principio pensamos que nuestro equipo de laboratorio de seguro estaba contaminado y repetimos las pruebas, pero obtuvimos los mismos resultados nuevamente. Nunca antes habíamos tenido algo tan tóxico en el laboratorio.
0: Poco después, el siguiente hallazgo fue preocupante. El agua de mar y el combustible habían producido una emulsión fangosa. Esta mezcla sería difícil de extraer en caso de fuga, mientras que la muestra de comparación con el combustible británico de la Segunda Guerra Mundial apenas se había mezclado. Y lo que nadie sabe hasta ahora, ¿cómo reaccionan los seres vivos ante este extraño combustible? Los cangrejos de mar más pequeños forman la base de la cadena alimentaria y, por lo tanto, el motor del ecosistema del Atlántico Norte. Los investigadores hicieron una mezcla de agua de mar y combustible pesado en una proporción de 40 a 1. Se mantuvo a los cangrejos en este líquido durante 96 horas. Después de 4 días, el resultado fue claro. Todos los cangrejos estaban muertos o casi inmóviles. Lo que no estaba claro para los investigadores era por qué este aceite es tan extraordinariamente tóxico. Buscaron más información y encontraron un informe de 1945 del Servicio Secreto Estadounidense. Según esto, Alemania tuvo una escasez importante de petróleo crudo en la Segunda Guerra Mundial. Como alternativa, se fabricó combustible líquido a partir del carbón, un proceso que produce un combustible mucho más peligroso que la refinación de petróleo tradicional.
7: Este combustible tiene un alto potencial destructivo para el medio ambiente. Bajo ninguna circunstancia se debe simplemente dejarlo y esperar hasta que los barcos hundidos se desintegren debido a la corrosión, sino que hay que extraerlo de manera controlada.
0: Benedict Hack también se enteró de los resultados del laboratorio de Trondheim y está preocupado. Su análisis químico del combustible del Stuttgart dio un resultado muy similar al realizado en Noruega. Sabe que combustible altamente tóxico está contaminando el fondo del océano, pero no sabe cuántas toneladas se han derramado ya en la bahía de Dansk desde el hundimiento del Stuttgart. Está buscando respuestas en los archivos del Museo Marítimo Nacional. En estos documentos se encontró las primeras pistas. El Stuttgart estaba listo para zarpar antes de hundirse. Sus tanques deben haber estado llenos, llenos de combustible sintético altamente peligroso.
1: Este combustible pesado sencillamente llegó al mar y se hundió directamente en el fondo marino. Según mi investigación, fueron de 850 a 1000 toneladas. Eso es muchísimo.
0: Y esta cantidad se está extendiendo cada vez más, como lo demuestran los resultados de todas las muestras de suelo disponibles. Cuando Benedict Hack descubrió el buque hundido en 1999, ya estaban contaminados 25.000 metros cuadrados de fondo marino. 10 años después, eran 32.000 metros cuadrados. Y la velocidad de propagación aumenta. El combustible fluye por una pendiente submarina. Ya se ha visto afectada un área de más de 50 campos de fútbol. Para Benedict Hack, una cosa es segura. Tiene que haber una solución para los 450.000 metros cúbicos del lecho marino contaminado.
1: Si recuperamos los restos del barco y el suelo contaminado, si lo sacamos todo del agua, costará cientos de millones de euros. Y tendremos además el problema de qué hacer con todo eso. Pero si sellamos el área con arena y hacemos una especie de sarcófago, solo estaremos hablando tal vez de una suma de entre 15 y 20 millones de euros.
0: Benedict Hack piensa que es una suma que valdría la pena, porque así es como podría recuperarse el ecosistema de la bahía de Dansk.
1: Pero siempre sucede lo mismo con el dinero. Hay muy poco para ello. Por eso las autoridades se niegan a hacerlo y lo postergan. Dicen, no. Tenemos los bolsillos vacíos y tú quieres muchísimo dinero.
0: Y el Stuttgart es solo uno de los problemas. Benedict Hack sabe que solo en la bahía de Dansk hay más de 30 barcos hundidos de la Segunda Guerra Mundial. Está particularmente preocupado por el buque de suministro alemán Franken, que fue hundido por la Fuerza Aérea Soviética poco antes del final de la guerra. Un impacto directo abrió un enorme agujero en el buque. Los tanques en el interior permanecieron intactos. Podrían contener 6 veces más combustible de lo que se ha derramado del Stuttgart. Sin embargo, probablemente ni Polonia ni Alemania se sientan responsables de extraer el petróleo. Otro buque hundido de la Segunda Guerra Mundial, uno de los más de 6.300 en todo el mundo, cuyo futuro es incierto.
4: Es un problema invisible hasta que sucede.
2: Solo cuando un buque hundido se quiebra y hay una fuga de combustible, recién entonces se preocupan.
3: Estos barcos no hacen más que pudrirse, y esto es desde los primeros años de la década de 1940.
8: Es un problema crónico que o bien afrontamos, o de lo contrario tendremos que limpiar regularmente las playas de petróleo.
1: La pregunta no es si sucederá, sino cuándo será. Depende solo de nosotros decidir qué hacemos al respecto.

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0: 7 de la tarde.
1: Un minuto.
2: La piedra que desecharon los constructores es ahora la piedra angular. Esto es obra de la mano del Señor. Es un milagro patente.
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0: 7 de la tarde, 20 minutos.
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2: El obispo Edwin Hood pronunció un inspirado sermón sobre el tema Dios dueño de todo, que afectó profundamente a uno de sus más acaudalados feligreses. Terminado el oficio religioso, el rico feligrés invitó al prelado a almorzar. Luego le llevó a visitar sus bien cuidados jardines, sus grandes bosques y sus pobladas granjas. De regreso, preguntó al obispo: Monseñor, ¿me va a decir ahora que nada de esto me pertenece? El obispo, sonriendo, contestó: Hágame esa misma pregunta dentro de 100 años. Es tan difícil a los ricos adquirir sabiduría como a los sabios adquirir riquezas. Epicteto.
1: 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La Biblia nos dice.
3: El libro del profeta Isaías, capítulo 1, versículos 17 y 18, nos dice: Aprendan a obrar bien, busquen el derecho, socorran al oprimido, defiendan al huérfano, protejan a la viuda. Entonces, vengan y discutamos, dice el Señor.
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2: Chiclayo.
0: Y ha dado tanto, tanto para seguir siendo iglesia fiel de Jesucristo.

0: 7 de la tarde, 40 minutos.
1: Frases de esperanza. Aunque pase por el más oscuro de los valles, no temeré peligro alguno, porque tú, Señor, estás conmigo. Tu vara y tu cayado me inspiran confianza. Salmo 23, 4.
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3: Tres años cumplidos. Durante la mayor parte de su vida se enfrentó a deudas y desgracias. Una herida de guerra le privó de su mano izquierda. Ocupó varios puestos en la administración y en todos ellos fracasó. Incluso estuvo repetidas veces en la cárcel. Impulsado, quién sabe por qué motivos, decidió un día escribir una novela. La obra resultó una de las mejores jamás escrita y viene cautivando a sus lectores desde hace casi 400 años. Su autor, Miguel de Cervantes. La novela, Don Quijote de la Mancha. Un genio. He practicado 14 horas diarias durante 37 años y ahora me llaman genio. Pablo Sarasate.
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1: Y así llegamos al final de nuestra programación para este día.
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0: Please tune in tomorrow morning.
1: Esperamos contar con su gentil sintonía el día de mañana.
0: Good night.
1: Buenas noches.